0: se quedan. ¿Cómo dice?
1: Eso se cambia, se me lamento en baile. Mi corazón de piedra y mi corazón de carne.
0: Eso.
1: Cambia, se me lamento en baile. Hasta ahí, hermana.
0: Qué linda. ¿Y quién estaba cantando con usted?
1: Mi prima que me está ayudando.
0: ¿Y cómo se llama su prima?
1: No, es Carla, su amiga.
0: Ah, Carlita.
1: Sí.
0: Con razón, yo decía esas vocecitas de mías parecidas.
1: Ah, sí, hermana. Aquí le voy a pasar a ella.
0: Vaya, pues, le escuchamos.
2: Hola, ¿cómo está, hermana Lisek?
0: Muy bien, ¿y usted qué tal? ¿Cómo está?
2: Bien, lo mismo aquí, hermana, con un frío, porque ha estado cayendo una tormenta, pero tormenta, hermana.
0: Ya me imagino.
2: Sí.
0: Sí, hombre, ya me imagino. Sí, ajá.
2: Y allá está lloviendo.
0: Pues aquí creo que no cae lluvia todavía, ¿verdad? No, nada, nada, nada. Me informa producción que no cae lluvia.
2: En el nombre de Dios, a ver, hermana.
0: En el nombre de Dios que sí, Carlita, Carlations. Qué bonito estaban cantando.
2: Sí, hermana, gracias. Igual usted se canta muy bonito. Cuando usted se pone a cantar, yo le subo más a la radio.
0: Uy, no, hombre, yo parezco como dejo gatos cuando están allá en la lámina cantando, ni quiera Dios.
2: No, hermana, sí canto bonito. No, a mí me encanta ir a cantar, no me lo niego. No le estoy mintiendo, yo me encanto ir a cantar a usted. Yo le subo más a la radio.
0: Yo creo que es la única que le sube, Carlita.
2: No, hermana. No, no me tiro, no, en serio. Yo me encanta oírle a cantar a usted.
0: Ay, gracias.
2: Más bien yo, es que me oigo fea.
0: No.
2: No sé, me oigo horrible cantando.
0: No, ay, estaba bien bonito, estaban cantando. ¿Y cómo dice?
2: ¿Verdad, hermano?
0: Y en un de repente.
2: De repente, todo puede cambiar. En un de repente, hace ríos en la sequedad.
0: Eso.
2: Sopla vida a los huesos
0: secos.
2: Cambiaste mi lamento en baile. Mi corazón de piedra y me diste un corazón de carne.
0: ¡Eso!
2: Sí, hermana, y me puede poner una alabanza cuando, no sé, cuando pueda. Aquí, la voz de mi amado, no me la sé, pero si puede me la pone, hermano.
0: Vaya pues, ya la estuvimos escuchando, la voz de mi amado, de hecho.
2: Ah, hermana.
0: Sí, ya la estuvimos escuchando. Y así con esa alegría, Carlita, y en un de repente...
2: Todo puede cambiar.
0: ¡Eso! ¡Nos vamos!
2: Cuídate, hermana. Cuídate mucho.
0: Usted también.

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1: Puesto los ojos en Jesús, el autor y consumador de la fe, el cual, por el gozo puesto delante de él, sufrió la cruz, menospreciando el oprobio, y se sentó a la diestra del trono de Dios. Hebreos 12:2. Así que cuando seamos acosados por nuestros propios pecados que nos envuelven, atormentan y nos hacen sentir culpables, miremos a Jesús, porque Él también pasó por una lucha así. Pero a diferencia de nosotros, dice la Biblia que Él no pecó. Aunque le costó mucho padecer todo, fue fiel a su Padre Celestial. Así que mantengámonos firmes en el amor de nuestro Padre, porque en Él tendremos recompensa.
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2: Amén, y así hemos llegado al final de este espacio, hermosísimo espacio, donde le hemos escuchado cantar, sonreír, gritar de alegría, mi hermano. Es tan hermoso cuando compartimos las tardes de HCH juntos. Nos encanta poder escucharle, saludarle, acompañarle. Recuerde que somos 24 horas acompañándole en vivo. Mi amado hermano, yo le quiero hacer una pregunta a usted. Yo sé que a usted le encanta también participar, a usted le encanta cuando nos unimos. Y ahora yo le pregunto a usted. Preste mucha atención, 9420-0766, ese es el número.
3: Es para alabar a Dios.
2: Mi hermano, yo le pregunto, ¿qué pez

0: más a la hora de tomar una decisión? Escuche usted, ¿qué pesa más a la hora de tomar una decisión? ¿Lo que uno cree que está bien o lo que los demás van a pensar? ¿Qué cree usted que pesa más? ¿Lo que uno cree que está bien o lo que van a pensar los demás? 9420-0766. Queremos leerles, mis hermanos. Queremos escucharle. Queremos saber qué piensa usted. ¿Qué pesa más a la hora de tomar una decisión? ¿Lo que uno cree que está bien o lo que los demás van a pensar? 9420-0766, solo para recalcar nomás, recuerde que ya hemos finalizado el espacio de complacencias. El espacio de Me la canta y se la complazco ya ha finalizado. Ahora yo le pregunto, ¿qué pesa más a la hora de tomar una decisión? Según usted, ¿lo que cree que está bien o lo que los demás van a pensar? Por aquí le escuchamos, bendiciones.
1: Hola, bendiciones, buenas tardes, espero que se encuentren muy bien el día de hoy, ¿verdad? Aquí, comunicar, vamos en caminito a nuestros labores, al hospital. Y ¿al fíjese, hospital? Hermana, que, sí, al hospital, vamos a turnos de hoy, vamos a verlo, ¿verdad? Pero vamos a
0: con toda la actitud.
1: Con toda la actitud, venimos ya en siete noches de turno, pero estamos felices y contentos porque Dios nos ha hecho es para dar lo mejor de nosotros, ¿verdad?
0: Amén.
1: Entonces,
0: ¿y cuál es su nombre?
1: Mi nombre es Aner.
0: Aner.
1: Aner, correcto. Entonces, con respecto, hermana, a la consulta, creo que nos pesa más lo que piensan las demás personas, porque a veces como seres humanos siempre estamos enfocados en la aprobación del ser humano y no la aprobación de parte de Dios. Entonces, y eso es algo con lo que lidiamos creo que a diario todos, ¿verdad?
0: Ajá.
1: Entonces, sí. Creo que como seres humanos debemos de buscar primero la aprobación de Dios y saber que lo que estamos, las decisiones que estamos tomando sean las correctas, pero es más, sin embargo, siempre estamos tratando de buscar la aprobación del ser humano.
0: Así es, tiene toda la razón, mi hermano. Gracias por su comunicación y esperamos que sea un turno de éxito.
1: De bendición, seguramente.
0: Amén.
1: Hermana, quiero que me complazca con una alabanza.
0: ¿Cuál quiere escuchar?
1: Mire, no me la sé toda, ¿verdad? Pero solo sé que es un clásico que dice, ya cucú, ya cucú, ya cucú, ya. No me la sé toda, hasta ahí nomás me la sé.
0: Fíjese que yo nunca la he escuchado esa, hermano.
1: Fíjese que es un clásico bien, mucho tiempo.
0: Ajá, o quizás sí la he escuchado, pero no se sabe otro pedacito, otra línea más.
1: Espérenme. No me sé. Mejor compráchame otra.
0: Ajá.
1: Entonces, sería que y quisiera confesarte que tengo toneladas de alabanza que darte, adorarte por los siglos eternos, porque tú fuiste a la cruz a salvarme.
0: Eso.
1: Ahí no me la sé.
0: Ah, yo creo que es Loco de Rescate, que dice usted. Ya cucú, ya cucú, ya cucú. Vamos a ver, me decían en la escuela y en el bar, qué locura que tenía por decir que Jesucristo era verdad.
1: Esa mera es.
0: Me corrió la policía, loco, loco, loco, seguiré. Bueno, mira, ahí está.
1: Esa es, esa mera es. Muchísimas gracias, hermana. Bendiciones.
0: Amén, bendiciones, mi hermano Aner. Bendiciones, bendiciones. Va para el hospital el hermano con toda la actitud. Por aquí le escuchamos, bendiciones.
2: Hermana.
0: Hola, hola, hola.
2: Hermana Liz.
0: Hola, ¿cómo está usted?
2: Dios le bendiga, hermana Liz.
0: Dios me le bendiga. Hablando
2: de San Alejo, Tela.
0: ¿Cómo estamos en San Alejo? Mire,
2: hermana, aquí. Hermana, siempre. Desde aquí estamos bien, hermana, lloviendo un poquito siempre en las tardes.
0: Ay, hombre, ya me lo imagino. ¿Qué tiene que decirnos, hermano, al respecto de la pregunta?
2: Dios es bueno, hermana.
0: Amén. Amén, hermano.
2: No, lo que uno decide es lo mejor, hermana. Lo que uno decide.
0: Muy bien. Gracias, hermano. Gracias, mi hermano precioso. Que Dios me lo bendiga.
2: Hermana. Dios la bendiga.
0: A usted también, ¿qué? Desde San Alejo. Así es, cheque, mi hermano. Bendiciones. Hola, bendiciones, buenas.
3: Dios me lo bendiga, hermana Liz, ¿cómo estás?
0: Yo muy bien, ¿y usted qué tal?
3: Bien, gracias a Dios, ¿verdad que no se acuerda de mí?
0: Hermana, fíjese que sí me suena. Sí, hombre, sí me suena, es que ya Dios día no nos bendiga. Llama.
3: Es que hay días que me acuerdo y días que no, hermano.
0: Uy, cómo nos olvidas, no, fija.
3: No, no, no es eso, hermano.
0: No, ya dijo.
3: No, que a veces no tengo tiempo para llamar, a veces así.
0: No, es broma,
3: quiero una alabanza, hermana.
0: Ajá.
3: Oh, qué lindo es
0: tener la el paz de Dios.
3: Ah.
0: Aquí muy dentro.

0: delante
1: del
0: del
1: trono
0: trono
1: del
0: del
1: Señor.
0: Señor.
1: Ahí
0: Si
1: está,
0: busca
1: amén.
0: la
1: Paz,
0: olvida el enojo. Si
1: y busca
0: busca
1: la
0: la
1: paz
0: que
1: que
0: viene
1: viene
0: de
1: de
0: Dios.
1: Dios.
0: Si busca
1: la
0: la paz
1: paz
0: y
1: y
0: olvida
1: olvida
0: el
1: el
0: enojo.
1: enojo.

0: Va a venir, mire, va a venir Aner, se va a desviar porque ahí sí que estamos locas, hermana.
1: ¡Locas para Cristo!
0: ¡Amén, amén, amén!
1: ¡Estamos locas para Cristo!
0: ¡Amén, mi hermana preciosa! ¿Cuál es su nombre, me dice?
1: María Feliz.
0: ¡Eso, mi hermana Marita! ¡Que Dios me le bendiga, hermana Marita! ¡Qué gusto
1: escucharle!
0: ¡Amén,
1: hermana Liz! ¡Lo gozamos en el Señor, hermana!
0: ¡Amén! ¡Estamos bien, hermano Arner! ¡No, jamás!
1: ¡Dígame!
0: ¡Hay que decirle al hermano Arner que estamos bien!
1: ¡Amén, amén!
0: Es que él va para el hospital, hermana, va a trabajar en turno C. Va a trabajar el hermano Arner, sí, hombre. Entonces va a ir peligroso, se desvía, va a decir que barbaridad, tengo que ir a todas estas muchachas y llevarlas de emergencia. ¿Qué les estará pasando?
1: Vamos a leer nosotros más primero.
0: ¿Qué les estará pasando? Va a decir.
1: Están locas estas mujeres, va a decir.
0: Sí,
1: pero estamos
0: hombre.
1: Locas para el Señor, hermana. Ay, que Dios me la bendiga y que me le dé muchas bendiciones de lo alto y salud.
0: A usted también.
1: Amén, hermana, ahí la llamo otro día.
0: Vaya, si es que se acuerda de nosotros, ¿verdad? Vaya pues, hermana.
1: No, yo me acuerdo, todos los días la oigo, hermana, todos los días oigo. Yo desde que me levanto con HCH también.
0: Eso, me alegra muchísimo, mi hermana. Dios me le bendiga.
1: Amén, amén, hermana Lee. Hermana, amén. Que tenga buena noche, que gracias. Dios me la guarde y me la cuide.
0: Amén.
1: Vaya, amén.
0: Vaya, vaya, amén, mi hermana María, ahí estamos. Fíjense que por aquí nos dicen, buenas tardes, saludos, hermana Liz. Vamos a ver, dice, lo que uno piensa, dice, porque como Dios nos conoce, Él sabe lo que somos, la gente que piense lo que quiera. Bendiciones. Nos escriben más mensajes, bendiciones, mi hermana, por lo general, por lo que van a pensar los demás, aunque no ha de ser, aunque no, dice, debe de ser así, tendríamos que ver primeramente las cosas de arriba y buscarlas. Bendiciones. Muy bien, son mensajes que nos están llegando y así un sinfín de mensajes, gran cantidad que nos llega a esta hora. Fíjense que me llama muchísimo la atención. Me llama muchísimo la atención, mi amado hermano, porque usted mismo pues lo ha dicho, muchas veces nosotros nos enfocamos en lo que van a pensar los demás. ¿Qué pesa más a la hora de tomar una decisión? ¿Lo que uno cree que está bien o lo que los demás van a pensar? Fíjese que cuando llega una decisión importante, cuando hay que elegir entre hacer lo correcto o hacer aquello que hará que los demás estén contentos, entonces yo ahí me pongo a pensar y digo, ajá, ¿qué pesa más? En esas dos cosas, ¿qué pesa? ¿Qué es lo que pesa más? Y lo que uno sabe que debe hacer o el famoso y qué van a decir. ¿Qué pesa más, mi hermano? ¿Se ha puesto a pensar usted en eso? ¿Qué pesa más? ¿Lo que uno sabe que debe hacer o ese famoso pero y qué van a decir? Imagínate, ¿qué van a decir? ¿Qué van a decir de mí? ¿Cómo lo van a tomar? ¿Nos estamos enfocando en cuál de esas dos preguntas? ¿Será que estoy haciendo lo que yo debo hacer o estoy pensando más en el qué van a decir? Ya hemos escuchado sus respuestas, ya hemos leído también sus mensajes y veo que vamos a hablar de algo que quizás está influyendo en muchas de nuestras decisiones sin que nosotros nos demos cuenta. El miedo a decepcionar a los demás. No sé si usted se ha puesto a pensar en eso, en el miedo a decepcionar a los demás. Y es que eso sucede en nuestra vida, en muchas ocasiones nos ha tocado así. Nos ha tocado así. Ese miedo a decepcionar a los demás. Hay quienes dicen que depende de la situación. Otros nos están escribiendo que hay que hacer lo correcto aunque los demás se molesten. Otros hermanos nos están diciendo que muchas veces sí pesa demasiado lo que la gente piensa. Y precisamente por eso yo quiero que abramos la Biblia, porque hay una pregunta que todavía es más profunda. ¿A quién estamos tratando de agradar con nuestra vida? Y en Gálatas, capítulo 1, versículo 10, ¿sabe qué nos dice? Si mi objetivo fuera agradar a la gente, no sería siervo de Cristo. Escuche usted. Si mi objetivo fuera agradar a la gente, no sería siervo de Cristo. Y esta palabra tiene muchísimo que decirnos, porque vivimos en un mundo donde la aprobación parece haberse convertido en una necesidad. Queremos que nos acepten, queremos caer bien, queremos que hablen bonito de nosotros, queremos que nadie se moleste, queremos que nadie nos critique, queremos que nuestra familia esté orgullosa, estamos ahí siempre buscando que nuestros amigos nos acepten, queremos que en el trabajo nos reconozcan, queremos que en las redes sociales reaccionen positivamente a lo que nosotros publicamos. Y querer ser aceptado no es algo extraño. ¿Por qué razón? Porque todos queremos sentirnos valorados. El problema comienza cuando la opinión de los demás empieza a gobernar nuestras decisiones. ¿Por qué razón? Porque entonces dejamos de preguntarnos, ¿esto está bien? ¿Y sabe qué? Nos comenzamos a preguntar, ¿qué van a pensar de mí? ¿Qué van a decir? Qué pequeña parece esa pregunta. Pero ¿sabe qué? Puede controlar una vida entera. ¿Qué van a decir si no voy? ¿Qué van a decir si yo termino esa relación? ¿Qué van a decir si cambio de trabajo? ¿Qué van a decir si no presto dinero? ¿Qué van a decir si digo que no? ¿Qué van a decir si dejo de salir con ellos? ¿Qué van a decir si empiezo nuevamente? Y seguimos con el ¿qué van a decir si me equivoco? ¿Qué van a decir si yo fracaso? ¿Y qué van a decir? ¿Y qué van a decir? Y por evitar una opinión, terminamos tomando decisiones que después tenemos que pagar nosotros. Porque hay algo que debemos recordar. La gente puede opinar sobre su decisión, pero usted es quien tendrá que vivir con las consecuencias. La gente puede decir, sí, hazlo. Pero si sale mal, ellos no necesariamente estarán ahí para recoger esos pedazos. Esos pedazos en los que usted terminó. La gente le puede decir, quédate. Pero ellos no viven dentro de esa relación, hermano. La gente a usted le puede decir, préstale, pero ellos no necesariamente van a pagar la deuda. La gente a usted le puede decir, déjalo pasar, pero ellos no llevan la herida. Y por eso nosotros necesitamos aprender a escuchar consejos, pero también debemos aprender a tener criterio. Y hay una diferencia entre consejo y aprobación. No es malo, no le estoy diciendo que es malo pedir consejo. La Biblia incluso habla de la importancia de escuchar consejos. En Proverbios capítulo 15, versículo 22, enseña que los planes fracasan cuando falta consejo, pero triunfan cuando hay muchos consejeros. Entonces, no estamos diciendo que no le importe a nadie, no, no, no. Eso sería otra exageración, hermano. Debemos escuchar, debemos aprender, debemos reconocer cuando nos equivocamos, debemos considerar cómo nuestras decisiones están afectando a otros. Pero una cosa es escuchar un consejo y otra es necesitar aprobación para poder vivir. Una persona que necesita aprobación constantemente nunca descansa, porque siempre estará esperando que alguien le diga, está bien. Lo hiciste bien, estoy orgulloso de ti, me gusta, te acepto y es que yo estoy de acuerdo con eso que estás diciendo, con eso que estás haciendo. Y cuando no recibe eso, ¿qué pasa? Entonces la persona llega a un punto que se derrumba. Mientras no escucha esas palabras, se derrumba y hasta se cuestiona, ¿pero qué estoy haciendo mal? Aunque esté haciendo las cosas correctas, pero como nadie le ha dicho, me gusta, estoy de acuerdo, yo te acepto. Es que lo hiciste bien, es que no sabes qué orgullosa o qué orgulloso me siento de vos. Se empieza a derrumbar. Y el problema de querer agradar a todos, hermano, eso es tan complicado y que se vive mucho últimamente. El problema de querer agradar a todos. Y hay una frase que parece bonita y dice, no, es que yo no quiero decepcionar a nadie. Pero pensemos un momento, ¿es posible vivir sin decepcionar jamás a nadie? ¿Cree usted que es posible? No, hermano. aunque usted haga todas las cosas correctamente, alguien puede molestarse. Aunque usted sea amable, alguien puede interpretarlo mal. Aunque usted sea generoso, alguien puede querer más. Aunque usted sea sincero, alguien puede sentirse ofendido. Aunque usted tome una buena decisión, alguien puede no estar de acuerdo. Entonces, si nuestra meta es nunca voy a decepcionar a nadie, estamos persiguiendo algo imposible. ¿Y sabe qué va a pasar después? Vamos a terminar agotados. ¿Por qué? Porque vamos a estar tratando de controlar algo que no podemos controlar. ¿Y qué es eso que no podemos controlar, mi hermano? La opinión de los demás, jamás lo vamos a controlar. Yo no voy a controlar su manera de pensar, usted no va a controlar mi manera de pensar, mi manera de hablar, mi manera de ver las cosas. Yo tampoco voy a cambiar lo suyo, mi hermano. Entonces es algo que nosotros no podemos controlar, la opinión de los demás. Hay personas que dicen sí cuando querían decir no. Y esto ocurre muchísimo. Y le dicen, llega alguien y le dice, ¿puedes prestarme? Sí, ¿puedes ir? Sí, ¿puedes quedarte? Sí, ¿puedes ayudarme? Sí, ¿puedes hacer esto? Sí. Y por dentro, no quiero. Pero dicen que sí. ¿Por qué? Porque tienen miedo de que el otro se enoje. Miedo de que se aleje, miedo de que piense mal, miedo de que diga qué egoísta. Y terminan diciendo sí con la boca, mientras por dentro están diciendo no. Y eso también termina desgastando. ¿Sabe por qué? Porque llega un momento en que la persona ya no sabe si está ayudando porque quiere ayudar o porque tiene miedo de decir que no. Y esto es para que reflexionemos todos. Si usted se pone a pensar, Jesús no vivió para complacer a todos. Miremos a Jesús, mi hermano. Jesús ayudó, Jesús sirvió, Jesús tuvo compasión, Jesús lloró con quienes sufrían. Pero Jesús también dijo cosas que incomodaron. Jesús confrontó, Jesús corrigió, mi hermano. Jesús puso límites. Jesús no modificó la verdad para conseguir aplausos. No, hermano, Él no modificó nada. El que quiere oír, que oiga. Y el que no, que se vaya. Y eso es importante, porque a veces nosotros pensamos que agradar a Dios significa conseguir que todo el mundo esté contento con nosotros. No, no, mi hermano. Jesús mismo fue rechazado. Jesús mismo fue criticado, fue cuestionado. Y aún así, Él cumplió con su propósito. Entonces nosotros tenemos que entender algo. Hacer lo correcto no va a garantizar que todos estarán de acuerdo. ¿Cuántas decisiones usted ha tomado por miedo? Aquí quiero que cada persona se detenga un momento. No piense en otra persona, piense en su propia vida. ¿Cuántas decisiones usted ha tomado porque tenía miedo? Miedo de decepcionar, miedo de quedarse solo, miedo de que hablaran, miedo de perder una amistad, miedo de que su familia no entendiera, miedo de que alguien le criticara, miedo de comenzar nuevamente. Y así un sinfín de miedos que yo le podría mencionar en este momento. Y quizás hubo decisiones que usted sabía que no quería tomar, pero aún así las tomó. Y después usted se preguntó, ¿pero por qué yo hice esto? Quizás la respuesta era sencilla, porque usted estaba intentando agradar a alguien. Eso, mi hermano, usted estaba intentando agradar a alguien. Las redes sociales. Yo quiero que hablemos de las redes sociales. Las redes sociales lo han hecho todavía más fuerte. Hoy vivimos en una época donde la aprobación puede medirse en números. ¿Cuántos likes? ¿Cuántos comentarios? ¿Cuántas personas vieron? ¿Quién reaccionó? Y sin darnos cuenta, podemos comenzar a construir una imagen para que otros la tengan que aprobar. Publicamos lo que queremos que vean. Mostramos el momento bonito, la comida, el viaje, la ropa, la celebración, la sonrisa. Pero nadie ve necesariamente lo que ocurre cuando nosotros cerramos la puerta. Y entonces podemos terminar viviendo dos vidas. lo que mostramos y la que realmente tenemos. Y qué cansado debe ser vivir intentando mantener una imagen. Porque Dios no está interesado únicamente en la fotografía, Dios mira el corazón. Y eso es lo que encontramos en 1 Samuel capítulo 16, versículo 7. La gente juzga por las apariencias, pero el Señor mira el corazón. Entonces quizás hoy necesitamos dejar de preguntarnos cómo me estoy viendo. Y debemos preguntarnos cómo estoy realmente. ¿Cómo está usted realmente, mi amado hermano? ¿Cuánto tiempo ha tenido que cargar con tantas cosas, con tantas apariencias? ¿Cómo está usted en este momento? Hay personas que lastimosamente se quedan donde no son felices por el qué dirán. Y esto ocurre en muchas áreas. Hay personas que quieren comenzar nuevamente, pero escuchan, después de tantos años, vas a empezar de cero. ¿Cuántas veces usted lo ha escuchado? Hay personas que quieren estudiar algo nuevo y ya viene y escucha que le dicen, a tu edad, vos vas a hacer eso, a tu edad. Hay personas que quieren emprender. ¿Cuántas mujeres quieren emprender? ¿Cuántos hombres quieren emprender? Pero han escuchado esta frase que dice, eso no va a funcionar, eso no te va a funcionar a vos. Hay personas que quieren acercarse a Dios y escuchan que les dicen, ahora te volviste religioso, ahora te volviste aleluya. Hay personas que quieren alejarse de ambientes dañinos y ya escuchan, ya cambiaste. Y por miedo a esas palabras, se quedan exactamente donde están. Pero escuche esto, mi hermano, la gente no tendrá que vivir su vida por usted. Yo se lo voy a repetir. La gente no tiene que vivir su vida por usted. Usted sí. Por eso los consejos deben ser considerados. Pero las decisiones también deben ser examinadas delante de Dios. Y usted podrá decir, pero ¿en qué momento o cuándo decir no me hace sentir culpable? ¿A mí qué hago en ese caso? Es que hay personas que sienten culpa simplemente por tener un límite. No puedo, no quiero, no me parece, no voy a hacerlo. Y después sienten, ¿habré sido malo? Se pregunta usted mismo, ¿habré sido malo? No necesariamente. ¿Sabe por qué? Porque Jesús enseñó que nuestras palabras deben ser claras. En Mateo capítulo 5, versículo 37, esto que estamos hablando me lleva a recordar esta cita donde habla de que nuestro sí sea sí y nuestro no sea no. Eso significa, mi hermano, que no necesitamos construir 20 explicaciones para justificar cada límite. Hay ocasiones en las que un no, responsable es suficiente. Pero también, hey, mi hermano, también hay que tener cuidado. Porque decir, yo hago lo que quiero y no me importa a nadie, tampoco es libertad. Eso puede ser egoísmo. Así que a tener mucho cuidado. La libertad cristiana no consiste en ignorar a los demás. Consiste en no convertir la opinión de los demás en nuestro Dios. Y Dios con D minúscula. No. Porque también debemos amar. Debemos considerar, debemos servir, debemos corregir cuando sea necesario, debemos pedir perdón cuando nos equivocamos. La diferencia está en esto, en decir yo no vivo para recibir aprobación, pero tampoco vivo sin responsabilidad hacia los demás. ¿Y si alguien se decepciona de mí? No sé si usted se lo ha preguntado. Si alguien se decepciona de mí, esta es una de las partes más difíciles, porque puede ocurrir, hermano. Puede tomar una decisión correcta y alguien se puede decepcionar. Usted puede poner un límite y alguien se puede molestar. Usted puede decir la verdad y alguien puede alejarse. ¿Qué hace entonces? Primero, examinemos nuestro corazón. Preguntémonos, ¿estoy haciendo esto por orgullo o estoy siendo injusto? ¿O será que estoy actuando egoístamente? ¿Hay algo que yo debo corregir? Debemos de examinarnos, hermano. De esta manera, hacernos estas preguntas. ¿Hay algo que yo debo corregir? ¿Será que estoy actuando egoístamente? ¿O estoy siendo injusto? ¿O estoy haciendo esto nomás por orgullo? Pero si después de examinarlo usted entiende que está tomando una decisión correcta, no necesita destruir su conciencia solamente para conseguir aprobación. Porque hay momentos en los que nosotros debemos aceptar y decir no, no todos van a entender mi decisión y eso está bien. Mi hermano, no todos van a entender su decisión y eso está bien. ¿A quién le estamos dando el control? Y esta es la pregunta que yo le quiero dejar hoy. ¿A quién le estamos dando el control? Si cada vez que alguien se molesta, nosotros cambiamos de decisión, yo le pregunto, ¿quién está gobernando nuestra vida? Si cada vez que alguien critica, yo le digo, ¿será que nosotros retrocedemos? Entonces, ¿quién está gobernando? Si necesitamos que todos estén de acuerdo para sentirnos tranquilos, ¿quién está gobernando? Porque quizás hemos entregado demasiado poder a personas que ni siquiera saben todo lo que nosotros estamos viviendo. Y en Gálatas, hermano, capítulo 1, versículo 10, nos hace regresar al centro y nos dice, si mi objetivo fuera agradar a la gente, no sería siervo de Cristo. Si mi objetivo fuera agradar a la gente, no sería siervo de Jesucristo. Pablo entendió que no podía vivir dividiendo entre dos objetivos, agradar a Dios y conseguir la aprobación de todos. Pablo lo entendió, mi hermano. Y por eso dijo, si mi objetivo fuera agradar a la gente, no sería yo siervo de Cristo. Una decisión, mi hermano, para hoy. Quizás hoy usted necesita cambiar muchas cosas, pero no cambiar toda su vida. Quizás solamente usted necesita identificar una decisión que ha estado retrasando por miedo a la opinión de otros. Una conversación que usted necesita tener, un límite que usted necesita establecer, una disculpa que usted necesita pedir, o tal vez es una conducta que usted necesita abandonar, o será que es esa decisión que usted necesita tomar. Y yo quiero que usted se pregunte, vamos a ver cuántos están activos, 9420-0766. Ese es el número, escribe en este momento, 9420-0766, ¿cuántos están activos con HCH Radio? Yo quiero que usted se pregunte, ¿estoy evitando hacer lo correcto solamente porque tengo miedo de lo que alguien va a pensar? ¿Será eso, mi hermano? Si la respuesta, yo le voy a repetir la pregunta. ¿Estoy evitando hacer lo correcto solamente porque tengo miedo de lo que alguien va a pensar? Si la respuesta es sí, entonces quizás hoy sea momento de revisar qué es lo que está ocupando el primer lugar en su vida. Y quiero regresar a la pregunta con la que comenzamos. ¿Qué pesa más a la hora de tomar una decisión? ¿Lo que uno cree que está bien o lo que los demás van a pensar? Después de escuchar todas las respuestas que usted nos envió, quizás algunos descubrieron algo. No siempre hacemos lo que nosotros queremos. Muchas veces hacemos lo que creemos que va a evitar que alguien se moleste. Pero yo quiero que usted recuerde, no puede controlar lo que todos van a pensar de usted. No puede controlar quién le va a criticar. No puede controlar quién se va a decepcionar. No puede controlar quién va a estar de acuerdo. Pero sí puede cuidar sus decisiones. Sí puede revisar sus intenciones. Usted sí puede escuchar consejo. Sí podemos buscar a Dios, mi hermano. Sí podemos decidir no vivir esclavizados por ese famoso ¿qué van a decir? Porque al final del día, cuando todos se vayan, cuando se apaguen los teléfonos, cuando ya no hayan comentarios, cuando nadie le esté mirando, usted va a quedarse con usted mismo y con Dios. Y ahí la pregunta ya no va a ser, ¿logré que todos estuvieran contentos conmigo? Sino que la pregunta se va a convertir, ¿viví de una manera que honrara a Dios? ¿Será que yo viví de una manera que honrar a Dios. Que Dios nos dé sabiduría para escuchar sin dejarnos controlar, para amar sin buscar aprobación, decir la verdad sin orgullo. Que Dios nos ayude para tomar decisiones que podamos sostener con esa conciencia tranquila. Porque una vida dirigida por el qué dirán nunca va a encontrar descanso. Pero una vida que aprende a caminar delante de Dios puede encontrar libertad, incluso cuando no todos están de acuerdo, pero puede encontrar libertad. 94-20-07-66. Vamos a escucharle por aquí en esta bonita tarde. Veo que están mandando mensajes.
2: Bendiga, hermana Liz. Ese tema es bien importante y bien calidad. De hecho, Jesús dijo, si alguno quiere venir en pos de mí, niéguese a sí mismo. Y Hebreos 12:2 dice, puesto los ojos en Cristo Jesús. Entonces muchas veces no buscamos a Dios, no le servimos a Dios porque se va a enojar nuestra esposa, los hijos, nuestros padres. No procedemos al arrepentimiento porque qué va a decir mi familia, qué van a decir mis amigos. Y de hecho, pues si nosotros no hacemos ese paso importante, no lograremos el objetivo, pues. Entonces es bueno tomar una buena decisión, y la mejor decisión que el hombre puede tomar, y cuando hablamos del hombre incluye la mujer y el joven y todos los ancianos, lo que sea, es recibir a Cristo en el corazón y empezar una nueva vida, porque la palabra dice, de modo que si alguno está en Cristo, nueva criatura es. Entonces es bueno salir del tabú, dejar el miedo, el temor. ¿A qué van a ir los demás? Que la mejor decisión que uno puede tomar, o que yo, usted o cualquiera puede tomar, es recibir a Cristo en el corazón y servirle. Dios les bendiga. Es mi humilde opinión.
0: Muchas gracias por su opinión, mi hermano. Gracias, gracias, gracias. Ser famoso entre la multitud.
3: Hola, buenas noches, hermana Kenia.
0: Ahí está, ya en breves minutos la hermana Kenia le estará acompañando. Menos de mí.
4: Buenas noches, hermana Liz, que Dios me bendiga grandiosamente. La verdad, Carlos Humberto Murillo de San Pedro Sula, colonia Reparto Lempira. Sí, a veces los seres humanos servimos de piedra de tropiezo para quienes quieren buscar los caminos del Señor. A veces servimos de obstáculo para que las otras personas avancen, pero Jesús dijo, hay de aquellos que le sirvan de pie de tropiezo, de mi pequeñito. Y eso no incluye solo a los cristianos, sino también a los que quieren seguir al Señor. Y por causa de una persona que piensa mal, pues no lo sigue, entonces están sirviendo de pie de tropiezo. Buenas noches, mamá. Yo creo que se tiene que tomar una sabia decisión. Si quedar bien con Dios o quedar bien con los humanos. Aunque con los humanos nunca se va a quedar bien.
0: Jamás. Jamás, pero ahí entra entonces. Ahí entra, mi amado hermano, ese poderoso versículo. Si mi objetivo fuera agradar a la gente, yo no sería siervo de Cristo. Ay, ay, ay, hermano. ¿Cuál es ese objetivo al que queremos cumplir hoy? Vamos, 9420-0766.
5: Bendiciones, hermano Liz. Voy aquí en un gran tráfico aquí en San Pedro Sula, pero ahí voy escuchando ese mensaje, y ojalá pues todo el que le escuche, pues que le sea de gran bendición, hermano Liz, y gracias por ese mensaje.
0: Ahí está, mire, va en un gran tráfico, ya que en San Pedro Sula pues no está nada fácil la situación por el tema de las inundaciones, ya que cayó una fuerte tormenta a horas de la tarde, horas más tempranas. Las 6:47, más mensajes, dicen bendiciones para usted también. Nos siguen escribiendo, nos dicen amén, dice aleluya, sí es cierto, dice poderosa reflexión. Bueno, gloria al Señor, gloria a Dios. Por aquí le escuchamos, hola, hola, hola.
6: Sí.
0: Hola, bendiciones.
6: Buenas.
0: ¿Cuál es su nombre?
6: José Ángel Sánchez.
0: Mi hermano José Ángel.
6: Aquí le estoy escuchando.
0: ¿Dónde, mi hermano?
6: Aquí en Choloma.
0: ¿Cómo la están pasando en Choloma? ¿Cómo está el clima?
6: No, pues desde que aquí ha llovido, hermana, por aquí.
0: Ah, sí. Cayó bastante lluvia.
6: Sí, bastante, bastante llovido.
0: Qué bueno, sí. Gracias al Señor.
6: Y allá por Texas ha llovido también, ¿verdad?
0: Sí, sí, han caído lluvias no tan fuertes. Bueno, en realidad sí fue una bastante fuerte, más bien la palabra es no tan seguido. Eso es lo que
6: lindo.
0: Le quiero. Sí.
6: Qué lindo, hermana. Sí, yo ya día estoy llegando por llamarla y hasta ahorita que usted me contesta, fíjese.
0: Mire, yo, qué bendición.
6: Mi también y ahorita que estoy escuchando, la había rato la estoy escuchando, fíjese.
0: Muchas gracias, sí. Mi hermano.
6: Vaya, ay, hermana, vaya. Pero gracias a Dios que en Tegucigalpa está lloviendo, porque esa agua se necesita allá, ¿verdad?
0: Amén, así es, necesitamos mucho la lluvia.
6: Así es, y que le siga lloviendo, que le siga cayendo el agua, hermana. Oye.
0: Sí, amén, gracias, mi hermano precioso.
6: Bueno,
0: que Dios me
6: siempre
0: lo bendiga.
6: Voy a estar escuchando. Vaya, hermana, siempre le voy a estar escuchando. ¿A qué hora comienza su programa acá?
0: Comenzamos a las 4 de la tarde, ya ahorita a las 7 finalizamos, pero se vienen las noticias.
6: Ah, bueno.
0: Pues así que quédese pendiente, Dios me lo bendiga.
6: Amén, hermano, amén. Amén, amén.
0: Amén, vaya. Amén, gracias, mi hermano precioso. 6:49, vamos a seguir escuchando sus audios. Por aquí nos dicen, hola, hermana Lizeth, bendiciones, hermana, se le saluda. Amén, a usted también se le saluda.
7: Dios le bendiga, hermana Liz. Primera vez que me comunico con usted. Bendición en esta hora de la noche, de aquí de San Antonio de Cortés. Y escuchando el tema, muy maravilloso. La verdad, bastante impresionante porque estamos viviendo en un mundo donde quizás todos queremos hacer las cosas para que alguien nos vea. Y yo pienso, bueno, lo veo a través de la palabra que estamos llegando a un tiempo donde no podemos caminar por la aprobación del hombre. Debemos de caminar bajo la aprobación del Espíritu Santo que nos guía, el que nos instruye a toda verdad. Porque creo que por eso hoy hay mucha disturbia o mucha confusión, porque el hombre busca la aprobación del hombre. Pero nosotros los que hemos conocido la verdad, tenemos que caminar bajo esa guianza de la verdad. Y la verdad es Cristo, la palabra escrita, la que nos guía y nos instruye, ¿verdad? Y muchas veces hay personas que hacemos las cosas tal vez por orgullo, por competencia. El mismo apóstol Pablo lo dijo y ya hoy pues no estamos en ese tiempo. Estamos en el tiempo que habló, escapa por tu vida, ¿verdad? Entonces, un gusto saludarle, hermana, y aquí es San Antonio Cortés.
0: San Antonio.
7: Wilmer García.
0: Wilmer García, que Dios me le bendiga, mi hermano Wilmer. Saluditos. Vamos a escuchar unos dos últimos audios más, 94-20-07-66. Audios o llamadas, porque ya nos tenemos que ir. Por aquí le escuchamos. Bendiciones. Buenas, buenas.
8: Buenas noches, hermana Liz.
0: ¿Cómo está usted?
8: Pues bien, gracias al Señor, hermana, aquí alistando para un retiro de mañana en la iglesia.
0: ¿Y para dónde van?
8: En Montes de Zambrano.
0: Ay, hermana, que la pasen muy bien. ¿Van? ¿Quiénes van? ¿Los jóvenes, los adultos, con los niños?
8: En familia, hermana.
0: Ay, qué bonito, van a pasar un tiempo en familia.
8: Sí, así es. Es un retiro de familias, entonces, del proyecto de los niños.
0: Ajá.
8: Entonces, estoy alistando, hermana, un fresco de horchata.
0: Uy, riquísimo. La burrita, no se le vaya a quedar.
8: No. Eso es lo primero, hermana, que echamos ahí en la maleta.
0: Sí, hombre. Sí, mi hermana preciosa.
8: Sí, llevo de venta, hermana, para venderlo allá.
0: Ah, de venta lleva.
8: Sí.
0: ¿Y a cómo da el juguito de horchata?
8: A 25 la bolsa.
0: ¿A 25 la bolsa? Pero sí. Riquísimo, me imagino.
8: Gracias a Dios, fíjese que ya he vendido y los que han probado, pues bendito sea el Señor, les ha gustado.
0: ¿Pero usted es de la que le deja las cáscaras de limón, hermana?
8: Eso, ahorita se las estoy echando, hermano.
0: Pero, hermana, ¿no dicen que las cáscaras de limón no las dañan?
8: No las dejo, solo se le echa para que agarre un sabor y luego se quita.
0: Ah, y luego pero la quita. Cuando...
8: Correcto.
0: Sí, porque dicen que eso daña, ¿verdad?, la horchata.
8: Bueno, yo siempre solo no se las dejo, hermana, siempre se las quito.
0: Ajá, yo así he escuchado que si usted le deja las cáscaras de limoncito, se daña la horchata ya para el siguiente día.
8: Ah, ya ve, lo sabía yo. Sí. Pero bueno, no, nunca las he dejado, hermana.
0: No, pero que se le vendan todas, mi hermana preciosa.
8: Amén, en nombre de Jesús, que así va a ser.
0: Amén.
8: También quiero hacer de Nance, hermana, porque a veces no le gusta a la gente la horchata, entonces el de Nance.
0: Ese de Nance es riquísimo, mi hermana. A mí me dan veneno con el juguito de Nance. Es riquísimo. No, hermana, que Dios me les ayude, que me los lleve con bien, que los regrese no como salieron, sino con más bendiciones para sus hogares.
8: Amén, hermana, invitando ya de mano, ¿verdad? Que sea Dios el que nos lleve con bien, que sea un tiempo muy especial.
0: Sí, amén.
8: Es tiempo de la alabanza, la administración, que sea Él el que tome el control de todo y que vaya de antemano ya poniendo el tiempo y el deseo en cada corazón de cada persona que va a asistir.
0: Sí, amén.
8: Que esas familias puedan tener un encuentro con el Señor.
0: Amén.
8: Que podamos, porque yo también, hermana, yo también.
0: Sí, amén, el nombre del Señor.
8: Así es, hermana Liz, aquí estamos escuchándole y preparando pues para mañana lo que vamos a llevar.
0: Amén, hermana, que me le vaya muy bien. Un fuerte abrazo, amén, mi hermana Johanna.
8: Amén, bendiciones, hermana Elisa. Ahí estamos escuchándole.
0: Vaya, pues, ahí está. Mire, qué lindo, que les vaya muy bien a todos los que van a hacer ese retiro. Tenemos audio, vamos a escucharle, bendiciones.
9: Hermana, buenas tardes.
0: Buenas.
9: Mi manera de pensar es que nosotros no tenemos por qué andar agradando al hombre. Nosotros tenemos que agradar a Dios, el Todopoderoso, que es el que nos da la vida, la fuerza, la salud, nos da trabajo, nos da el pan de cada día. A Él es que debemos de exaltar. Porque el hombre, usted haga un favor o haga 99 favores y no haga uno, siempre el humano nunca va a ser agradecido. Entonces nosotros, ¿por qué tenemos que andar poniendo la mirada en el hombre? Tenemos que agradar el que dirán, que no nos importe. Sí, total. Nosotros, por la fuerza del Señor y de nuestro trabajo y de nuestra salud, es que traemos el pan de cada día a nuestras mesas, pero a nosotros nadie nos anda diciendo qué te hace falta, qué querés, cómo estás, para ayudarnos. No, más bien en vez de ayudar, critican. Entonces nosotros tenemos que poner la mirada y la fe puesta en Dios, como dice, yo no sé si es dicho o versículo que dice, de rodillas ante el Padre y de pie ante el hombre. Bendiciones, hermana Lix, soy Isabel de aquí de Santa Lucía.
0: Bendiciones ahí en Santa Lucía.
10: Buenas tardes, Sergio de Cofradía Cortés.
0: Eso, Sergio.
10: No teníamos luz hasta ahorita, hace como
0: 10,
10: 20 minutos, vino la luz, y se llenó la vuelta.
11: Hola, hermana Lynn, me complace con la alabanza, la vaca Lola.
0: No, hombre, la vaca Lola tiene cabeza y tiene cola y hace mu. Ya se la cantamos, ya mire, la vaca Lola, es que andamos en todo. Dice, ya rato le estoy escuchando, mi niña, estoy con dolor en mi rodilla. Y nos manda un vasito, hombre, solo para antojarnos. Está bien, no pasa nada, déjeme con el antojo. Y más si es de Nance, va, déjeme con el antojo. Mis hermanos, nos vamos en esta bonita noche. 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Espéreme que es que este teléfono sigue a reventar. Hola,
12: bendiciones,
0: hola.
12: Bendiciones, hermana Liz. Dios me le bendiga y me le guarde donde quiera que ande.
0: Amén.
12: Es una bendición escuchar su voz, escuchar todo lo que hace y que Dios siempre le ponga más gracia. y sabiduría para estar siempre al frente de esa radio, dando palabras de bendición. Y lo bonito es hacer lo mejor para el Señor, para la honra y la gloria, no para el hombre, sino que para mi Señor. Yo soy una señora ya de 67 años y he pasado un proceso, estoy pasando un proceso bien grande, pero mi fuerza y mi fortaleza es Cristo, y Él es el que me ha dado la fuerza para seguir adelante.
0: Amén.
12: Soy Neri, de Agua Blanca Sur.
0: Agua Blanca.
12: Mi hermana Neri de Agua Blanca Sur.
0: Agua Blanca Sur, bendiciones, bendiciones, mi hermana preciosísima. Vamos a escuchar antes de despedirnos un buen tema musical. Un buen tema musical, mi amado hermano, para que usted lo escuche. Ya se vienen las noticias, las 6:58. Recuerde que de arriba, solo de arriba viene lo bueno. Que aunque usted intente agradar a los hombres, jamás lo va a lograr. Jamás lo va a lograr. Incluso la palabra dice, maldito el hombre que pone la mirada en otro hombre. Entonces hay que poner la mirada en Cristo Jesús, porque solo de arriba viene lo bueno.

Bienvenidos a las noticias a HSH Nocturno. Estos son nuestros titulares. Vivito y coleando. Ante rumores malintencionados de su muerte, el expresidente José Manuel Zelaya Rosales manda decir desde México que hay mel para rato. Las protestas y tomas de carreteras por el alza de los combustibles comienzan a generar fuertes pérdidas económicas en el país. El sector privado en alerta. Ahora el turno es para San Pedro Sula. Fuertes lluvias causan caos. Hay calles inundadas, basura, estrojos y caos vehicular. Hondureños comienzan a peregrinar hacia diversos turísticos. Muchos apuntan hacia las tierras de Nayib Bukele. Y el atractivo principal es el nuevo mausoleo del general Francisco Morazán. En los sucesos, los cuerpos policiales asestan duro golpe a las estructuras de maras y pandillas en diversos puntos del país. Y matan a otra mujer que se conducía en una motocicleta. Los feminicidios no paran. En el campo internacional, un juez federal le da a Trump una semana para que justifique por qué quiere limitar las visas a estudiantes y periodistas. Y en los deportes, ya se juega la H, obligada a sumar 3 puntos ante Martinica en la Liga de Naciones. Te mantendremos informado de las principales acciones. 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

muy buenas noches para todo el pueblo hondureño y en especial para todos los hondureños que están en estos momentos o han vivido en estos momentos horas de angustia. Producto de las lluvias, vea usted cómo esa correntada de agua se lleva como si fuera nada. Este microbús de la ruta 1, según nos indicaban, allá en San Pedro Sula, y otros vehículos que quedaron completamente anegados por esta crecida repentina que hubo producto de un tremendo aguacero en la zona norte del país, específicamente en la ciudad de San Pedro Sula. De acuerdo a los reportes que hemos tenido, es una inundación nunca antes vista. Se vieron cosas que nunca se habían visto en la 13 calle, por ejemplo, en el barrio Cabañas. Creo que este video que usted está viendo en pantalla corresponde al barrio Cabañas, pero es impresionante lo que ha ocurrido en la ciudad de San Pedro Sula. Por eso decíamos en los titulares, esta vez el turno le tocó a la gran...

0: Orling. ¿Cómo está San Pedro Sula? Hay personas afectadas, se reportan diferentes incidentes, árboles caídos. Vamos
1: hasta,
0: con usted,
1: Orling. Hasta se cayó un circo. El vendaval se ha llevado la carpa de un circo. ¿Es así o no, Orling Castro? Buenas noches.
2: Así es, buenas noches, compañeros en estudio, auditorio nacional e internacional de HSH Televisión Digital. Hace unos 40 minutos informábamos desde la avenida Circunvalación de esta ciudad de San Pedro Sula. Calles anegadas completamente en 45 minutos de lluvia. El populoso barrio Cabañas completamente lleno de las viviendas. Un vehículo dañado, dos vehículos dañados producto de la caída de un árbol exactamente en la 17 calle 15 avenida del populoso barrio Cabaña. Los elementos del cuerpo de bomberos hacen lo posible por poder hacer el corte de este árbol y despejar lo que es la vía pública exactamente en la 17 calle. Algunas calles han quedado completamente destruidas, un tráfico pesado exactamente entre la 27, la 20 y la 33 calle a esta hora de la noche, porque todas las personas que salieron de trabajar quieren llegar rápido a su vivienda, ya que les tocó refugiarse en un punto de la ciudad o en un centro comercial debido a la fuerte tormenta que se registró aproximadamente unos 40-45 minutos, pero también los hemos trasladado hacia el sector de la 15 calle entre Las Palmas y Cabañas. Este circo ha quedado completamente destruido después que la carpa volara por los aires. Mire, pérdidas materiales que deja la caída de este circo Pop de Pops, que ayer estuvimos acá transmitiendo en horas de la noche y hoy lo venimos a ver completamente destruido. Juan, gerente propietario de este circo, lo hemos venido a dar a algunos trabajadores llorando, sin duda alguna, porque de aquí ellos agarran su sostén, y usted también, un poquito triste, pero con la moral al 100.
3: Pues sí, así es, pues agradeciéndole a usted, Orling, y a todos los intervinientes de HSH, pues aquí el circo, pues gracias a Dios, pues no, como dices tú, pérdidas humanas, pero sí pérdidas materiales, y siempre nosotros queremos siempre divertir al público, así que las personas que quieran colaborar con nosotros, pues no tenemos ningún problema, nos pueden apoyar y decirle al público que el circo ya mañana también va a tener sus funciones, nada más que el circo va a quedar tipo estadio. Entonces, para que la gente siempre venga a divertirse y nos apoye, pues en nuestro espectáculo siempre estaremos presentando todo nuestro espectáculo con alegría para todo el público, para que vengan a disfrutar de este maravilloso circo de Pops.
2: Ahora, ¿esto fue en un minuto, Juan?
3: Sí, esto fue en segundos, no, ni minutos y no segundos, y nosotros estábamos acá adentro cuando de repente sentimos que nos levantó lo que es una parte del circo que nosotros le llamamos túnel, que es algo muy pesado, la levantó en sol y le dije a los muchachos, salgámonos de aquí porque esto ya viene para abajo. Dicho y hecho, pues se desplomó todo, pues perdimos torres, perdimos luces, equipo, pero gracias a Dios tenemos repuestos. Entonces mañana, si Dios permite, nosotros estaremos dando una función, vamos a levantar. Ahora, pero
2: para poderle ayudar, papá, a algunas personas, usted lo conoce bastante, ¿va?
3: No, sí, muchas personas me conocen, así que las personas que quieran colaborar conmigo, no hay problema, pueden ayudarme en el BAC, el número de cuenta es 74-2271-261, repito, 74-2271-261, los que quieran colaborar. ¿A nombre de Juan Orlando, pues no Hernández, no que Juan Orlando Gutiérrez Bernárdez?
2: Gutiérrez, bueno, exactamente. Mire, a pesar de que al principio lo unimos a hallar algo triste, ¿va? Pero como Juan es de los mejores artistas en circo, le sacamos una sonrisa acá y también a nosotros, a pesar de la destrucción del circo. Así que esto es lo que dejan las fuertes lluvias en 45 minutos en la ciudad de San Pedro Sula. Con este contacto a esta hora, completamente en vivo con las imágenes, compañero Oscar Perdomo, retornamos nosotros a estudios principales. Buenas noches.
0: Gracias, muchas gracias, Orly. Bueno, lamentable este circo Pops, pero han dicho que ellos van a seguir con las funciones, que tienen que seguir comiendo.
1: Y
0: sí,
1: lo que no van a tener es la lona. Sí, él ha dicho que va a ser tipo estadio, es decir, no va a estar la lona. Pues está ahí, bueno.
0: Sí, al final afecta. Lo que usted quiere es el ahí vemos que afectan emprendedores, que sí, afectan negocios, pero me gusta el positivismo de ellos, que van a ver la manera de cómo continuar, porque ellos al final tienen que comer. Pero bueno, ahí estamos viendo también estas imágenes de un árbol también.
1: Esto es en la 7 calle, en la 7 calle, Chirle, de San Pedro Sula. Es tremendo lo que ha ocurrido en San Pedro Sula. Caída de árboles, vimos cómo va aquella gran cantidad de basura.

0: siendo arrastrada por las corrientes de agua, cuando usted deposita la basura en las calles, en las medianas, y cuando viene la tormenta, toda esa basura va a dar a los tragantes se colapsan y entonces empieza la inundación.
1: Pero es que no hay educación en la gente. Bueno, usted siempre va a ver las calles llenas de basura.
0: Por un lado, y por el otro lado, la población asegura que el problema es un problema estructural, porque no hay quien se lleve la basura.
1: Sí, también.
0: Entonces.
1: O hay muchos lugares también que no hay.
0: Y cuando no hay quien se lleve la basura, ¿quién se la lleva?
1: Las corrientes.
0: La corriente de agua.
1: La corriente.
0: Y va a dar a los ríos y después va a dar a los mares.
1: Mire ahí cómo está.
0: Sí.
1: No, es lamentable porque sí, o sea, necesitamos las lluvias, necesitamos el agua, pero si tuviéramos más educación, no se estuvieran llenando las calles inundadas de agua por no poder depositar la basura en su lugar. Pero bien, nos vamos a ir ahora de San Pedro Sula con nuestro compañero José Luis Teruel hasta El Progreso, porque vea lo que sucede en la colonia Corocol. Deja una persona con lesiones después de un accidente de tránsito. Ahí en el lugar llega nuestro compañero José Luis Teruel. ¿Qué ha pasado allí, José Luis? Vamos con usted.
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3: Así es, gracias, compañeros en estudios. Bueno, se registra accidente de tránsito a esta hora acá en la colonia Corocol. Accidente de tránsito, deja una persona con lesiones. Ya están por acá. Ya están por acá los paramédicos del cuerpo de bomberos, quienes están atendiendo a este ciudadano. Y también ya está la Policía Nacional. Al parecer en el accidente participó un vehículo tipo turismo. En el accidente participó un vehículo tipo turismo. Así que en estos momentos, compañeros en estudios, accidente de tránsito se registra aquí en Colonia Corocol. Ya los paramédicos del cuerpo de bomberos van a trasladar a este joven hacia el hospital Prodiseño. Esto es lo que podemos informar a esta hora de la tarde, noche. Yo soy José Luis Teruel, retorno con ustedes a Estudios Principales.
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0: Esta es información de último momento. Si usted está transitando en estos momentos entre San Jerónimo y Comayagua, mucha atención porque hay problemas severos de tráfico debido a un accidente que ha dejado a una persona muerta. Esto nos ha informado nuestro compañero Lenín Acosta, quien nos ha enviado estas imágenes. Lamentablemente, este joven ha perdido la vida. Él iba a bordo de esa motocicleta que está completamente destruida y que ha quedado sobre el pavimento. Él ha quedado a unos metros de distancia. Este joven vestía con una calzoneta color gris y además vestía, de acuerdo a las imágenes que podemos ver, este joven vestía una camiseta color negra y tenis color blanco. Es importante esta información porque no estaba siendo reconocido todavía en el lugar, pero este fatal accidente ha ocurrido en la carretera entre San Jerónimo y Comayagua. Así es que si usted anda por esa zona, revístase de paciencia o tome rutas alternas, ya que el paso está completamente detenido en ese preciso lugar. Esto es lo que ha ocurrido hace unos instantes. Hace unos minutos entre San Jerónimo y Comayagua. Ya vamos a establecer contacto con nuestro compañero Lenín Acosta para que nos dé más detalles de quién se trata esta persona que lamentablemente ha perdido la vida. Y hace unos instantes nos preguntaban aquí en TikTok cómo estaban las marchas de las antorchas, las marchas que están siendo acuerpadas por el Partido Libre y que se están desarrollando en varias ciudades del país. Tenemos reportes en esos momentos de marchas en Tegucigalpa y también marchas en la ciudad del Progreso. Pero Chirle, ya se encuentra ahí nuestro compañero Ángel Galo, ¿verdad?
1: Bien, vamos con nuestro compañero Ángel Galo. ¿Qué cantidad de personas hay? Porque la verdad que en las últimas no se ha visto mucho movimiento como era en años anteriores, que la gente salía, que los viernes los esperaba para sacar sus antorchas. Pero ahí está nuestro compañero Ángel Galo. Cuéntenos.
4: ¿Qué tal, Sirli? Buenas noches, Fernando, auditorio de Hable Como Habla, Televisión Digital. Bueno, a esta hora estamos aquí en las cercanías de Casa Presidencial. Lo que ha quedado es, pues prácticamente es el resguardo policial, agentes antimotines y las vallas, que vallas metálicas que han colocado para que la denominada movilización de las antorchas no pasara hasta el portón principal de Casa Presidencial. Ya se han retirado del lugar las personas que integran esta movilización, este movimiento de las antorchas. Se han retirado de aquí del lugar porque pues ya cumplieron su objetivo. Circularon desde el sector de la colonia Kennedy y llegaron hasta aquí a casa, bueno, las cercanías de Casa Presidencial. Hubo un grupo muy, muy nutrido de jóvenes que podíamos observar que andaban con sus respectivas banderas, andaban con sus respectivas antorchas, y lo que sí nos llamó la atención también pues es que es parte de la exigencia que les están haciendo al presidente Narrias Bura, es que toque el tema o pues se busque una solución sobre el tema de los carburantes y también sobre el tema energético. Hablaron y dieron un discurso aquí que también el tema de salud sea una prioridad por parte de este gobierno. Esa es parte de las exigencias que los integrantes del movimiento de las antorchas han realizado este día aquí en las cercanías de Casa Presidencial. Digo cercanías porque no pudieron llegar hasta el portón principal, ya están quitando las vallas correspondientes. Fernando, Shirley, bueno, esto es lo que ocurre a esta hora. Si tiene alguna consulta, usted pues dígame para poder contestarle. Y si no, pues retornamos hasta los estudios principales de Hable Como Habla Televisión Digital. Fernando.
1: Bien, bien,
0: Ángel,
1: muchas.
0: Ángel, solo una pregunta, Shirley. ¿Cuántas personas calcula usted, Ángel, que están reunidos ahí frente a Casa de Gobierno?
4: Bueno, llegó un grupo, mire, yo aproximadamente unas 300 a 500 personas llegaron, eran jóvenes la mayoría y personas adultas también, que nos llama la atención porque sí hacen todo ese recorrido, caminan unas 300 a 500 personas, un grupo no bastante, pero un grupo que pues sí cumplió su objetivo de llegar hasta este lugar, Fernando. Esto es parte, ya se retiraron, como se los mencionaba, ya lo que están haciendo aquí, también los oficiales, los agentes antimotines se están retirando del lugar. Y vamos acá rapidito, Fernando, solo le voy a consultar aquí a uno de los integrantes de este movimiento. Abogado Lenín Portillo, bueno, llegaron hasta acá un grupo de entre 300, 500 personas, siguen sumándose más personas, pero no se logra el objetivo de tener aquella cantidad de personas como se tenía antes, aquella multitud de personas.
5: Bueno, lo que pasa es que han estado queriendo desarticular lo que es esta movilización, mencionando que esta movilización es del Partido Libre, esta movilización es del pueblo. Es de todos los colores políticos, porque a todos en general nos está afectando lo que está pasando en el país. También decirle de que la movilización, pues a pesar que pensábamos que venía una gran lluvia, la gente también no vino, como pasó la movilización anterior, que hicieron conciertos gratuitos y que dieron más de 5.000 boletos regalados para ir a ver el partido de la selección. Entonces han querido desarticular lo que es esta movilización, pero no van a poder, porque el pueblo tiene que tener conciencia al final, que cuando ya queramos levantar cabeza va a ser muy tarde. Repito, no es de colores políticos, esto es de todo el pueblo hondureño. Aquí son bien recibidos cachurecos, nacionalistas, liberales, católicos, cristianos y mormones.
4: Gracias, el abogado Lenín Portillo. Ya se retiran los oficiales. Mire, Fernando, ya se retiran, ya han quitado se están quitando las vallas de metálicas y ya los agentes del orden, los elementos de antimotines, pues se están formando para retirarse de aquí del lugar. No pudieron llegar, como se lo mencionaba, hasta el objetivo principal de parte de la movilización de las antorchas, llegar hasta Casa Presidencial, porque estaban pues los agentes antimotines, la Policía Militar del Orden Público, los elementos de la Policía Nacional, que mire qué cantidad, ¿verdad? Una buena cantidad, nutrida cantidad de policías, que creo que andaban casi un poquito pues iguales entre policías y representantes de las antorchas. Esto es lo que ocurre, Fernando, a esta hora de la noche, con las imágenes de nuestro compañero Gerson Ávila. Retorno a los estudios principales. Buenas noches.
1: Gracias. Bueno, ahí yo miro más elementos de la policía, porque yo antes miraba más gente, más presencia de la gente, y no tiene que haber un tema en específico. La gente llega realmente por cualquier problemática del país, pero tal vez por la lluvia, vamos a esperar el próximo viernes, tal vez se haga presente más personas en estas marchas de las antorchas. Pero ahora nos vamos a ir con nuestro compañero José Luis Teruel, porque también en este sector del país, en el Progreso, se han llevado a cabo estas marchas de las antorchas. ¿Y quiénes se suman? También los transportistas, porque ellos también continúan alzando la voz para que se baje ese precio a los combustibles. Pero vamos con nuestro compañero que se encuentra en el lugar.
3: Bueno, acá estamos en estos momentos, aquí con el presidente de la Asociación de Taxistas, Arévalo. Ya están listos la población del municipio, la gente está preguntando si mañana van a haber tomas. ¿Continúa la postura de ustedes?
6: Nosotros vamos a estar haciendo las caminatas hasta que seamos escuchados. Lo que yo he estado siempre manifestándole a lo que es el pueblo progreseño, ¿verdad? Y a Honduras en sí, que nosotros queremos manifestaciones pacíficas, sin agredir a nadie, sin que haya quemas de llanta. Vamos a salir con antorchas, vamos a salir con allá, si usted oye, los calderos, que ya nos ajustamos para comprar el huevito, los frijolitos para el hogar. Entonces aquí estamos, ¿ves?, con el pueblo progreseño, y ahorita de seis y media a siete vienen las unidades de transporte ya a unirnos a la marcha.
3: Se unen entonces ustedes. Arévalo, mañana la población está apoyando. Hay parte de la población que está apoyándolos a ustedes y están preguntando si van a haber tomas mañana en lo que es el Progreso. Yo con la consigna de ustedes, nadie entra, nadie sale del Progreso.
6: Todo depende del pueblo progreseño. Recuerden que esta es una lucha donde no la podemos hacer nosotros solos. Si el pueblo no quiere, pues no podemos hacer nada. Pero si el pueblo viene y se aboca y se une con nosotros, claro que vamos a hacer algo. Tenemos aquí a los elementos de la policía, que se les ha pedido a ellos, padre, por favor, que vengan a apoyarnos, a protegerlos y a cuidarnos en la marcha. No les vamos a obstaculizar el tráfico, vamos a hacer una marcha pacífica, donde vamos a pedir nosotros nuestras necesidades sin venir a estropear los locales ni propiedades privadas, y sin quemas de llanta. Es algo que yo quiero enseñarle a la niñez, a la juventud y al adolescente, que se pueden reclamar nuestros derechos sin violencia, para no traerle más violencia a este país y a los niños, no meterles más violencia en sus mentes, porque por eso hay tanta criminalidad, porque no sabemos educar a nuestros hijos.
3: ¿Y espera que la empresa privada los apoye como anteriormente?
6: Esperamos que los apoye la empresa privada como anteriormente, que nos apoye y que esté aquí con nosotros.
3: Bueno, gracias. Esto es lo que está sucediendo, compañeros de estudios. Ya en breves minutos se une el gremio de los taxistas. Y mañana, según lo que nos han dicho, pues mañana habrían tomas acá en la ciudad de Progreso y Oro. Con este contacto, retorno con ustedes a Estudios Principales.
0: A nuestro compañero Teruel por este reporte. También muchas gracias a Ángel Galo por el reporte desde la capital de la República, frente a Casa de Gobierno. Hoy fue un día de protestas. Los interurbanos cumplieron con la amenaza de protestar por el alto costo de los combustibles, y desde luego ya los empresarios comienzan a encender las alarmas, porque las protestas generan pérdida económica cuando se corta la circulación vehicular. Astrid Sánchez con el reporte.
7: Las protestas y tomas de carreteras por el alza de los combustibles ya estarían dejando fuertes pérdidas económicas en el país, debido a la paralización del transporte y las dificultades para movilizar productos, mercancías y trabajadores. Desde el sector privado estiman que las recientes paralizaciones han provocado pérdidas de entre 300 y 400 millones de dólares. Además, advierten que por cada hora de bloqueo en vías estratégicas podrían dejar de movilizarse alrededor de 100 millones de lempiras, principalmente en la CA5 y rutas que conectan en zonas portuarias.
8: Se pierden en cada jornada, si son jornadas, digamos, focalizadas en algún espacio, entre 300 y 400 millones de lempiras diarios. Si es una toma general del país, estamos hablando de parar todo el sistema productivo del país, más de 1,000 millones de lempiras diarios. Y esto obviamente es complejo, primero por esas pérdidas, ¿verdad?, pero también por toda la incertidumbre que se crea.
7: Las afectaciones también alcanzan a la micro, pequeña y medianas empresas, que enfrentan dificultades para trasladar productos, recibir insumos y mantener sus operaciones con normalidad. Economistas advierten que el problema requiere de una respuesta integral y no únicamente de medidas temporales. Consideran necesario fortalecer el diálogo entre el gobierno y los sectores involucrados para evitar que el conflicto continúe afectando la producción, el comercio y el empleo.
9: Esto más fuerte recae en la micro, pequeña y mediana empresa, ¿verdad? Que a diferencia con las grandes corporaciones, las MIPYMES pues carecen de reservas financieras, amortiguar la parálisis comercial y sus principales afectaciones influyen, ¿verdad?, en las pérdidas de productos perecederos, como los pequeños productores agrícolas, los comerciantes de alimentos.
7: La situación se desarrolla en momentos en que el precio de los combustibles mantiene una fuerte presión sobre los costos de operación. Por su parte, transportistas aseguran que mantendrán las medidas de presión mientras no reciban respuestas concretas a sus demandas.
10: En el tema del combustible, del diésel, ¿verdad? Pero lamentablemente venimos ahora por una respuesta y nos vamos igual, pues sin ninguna respuesta de parte del gobierno.
7: La prolongación de estas protestas podría generar mayores afectaciones para pequeñas y grandes empresas, retrasar la distribución de productos y elevar los costos de transporte y comercialización. Los bloqueos en carreteras estratégicas también representan un riesgo para el traslado de mercancías hacia puertos y centros de distribución, generando atrasos y posteriormente pueden trasladarse al precio final que paga el consumidor.
11: Las tomas obstaculizan la movilización de personas, pero también de mercancías, y para las personas implica pérdida de tiempo, llegar a sus empleos, llegar a sus centros de estudio, las mercancías que van en tránsito. Creo que es una zona sumamente importante, productos que van al puerto, y por otra parte esto genera pérdidas a los negocios, a las empresas.
7: Mientras no se alcance un acuerdo entre las partes, cada hora de paralización podría aumentar las pérdidas económicas, afectar el abastecimiento y trasladar el impacto de esta crisis directamente al bolsillo de la población. En cámaras de Eric Gómez, edición de Alejandro Enríquez, para HCH Noticias, Astrid Sánchez.
0: Bueno, seguimos avanzando con la información. Honduras está empatando 1-1, por cierto, con Martinica. No es una mala noticia, ¿verdad, Chirle? Un empate.
1: Tenemos que ganar bueno, porque ocupamos mala tres noticia, puntos. Entonces.
0: Bueno, sí, y a Martinica sí, se todavía supone que hay que ganarle, ¿verdad?
1: Minuto 70. Bueno, sí, la verdad que Honduras le ha ganado dos partidos a Martinica y ha empatado uno. Esta es la cuarta vez que se enfrenta. Así que tenemos que hacer ese resultado.
0: Bueno, le seguiremos informando minuto a minuto cuando caigan esos goles, pero avanzamos con la información. 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
1: 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Y ahora nos vamos con nuestra compañera Stephanie Rivera porque se viene lo nuevo de Samsung Galaxy. ¿Qué novedades hay en esta marca de celulares Samsung? Que muchos hondureños la utilizan y están viendo todas las novedades. Stephanie Rivera nos tiene estas muy buenas noticias.
12: Muy bien acompañada de Jessica López. 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
12: Muchísimas gracias, Jessica López, con esta gran noticia. Y en cámara de José Aguilar, retorno con ustedes hasta el estudio.
0: Bueno, hoy ha estado circulando una información malintencionada que desde luego es importante aclarar porque hay muchas personas que son seguidores y que le tienen mucho aprecio al expresidente Manuel Zelaya Rosales, así como hay personas que lo adversan también, pero nadie le desea un mal. Se ha viralizado en redes sociales un supuesto fallecimiento del expresidente Manuel Zelaya Rosales, pero él está vivito y coleando.
1: Y sigue el expresidente Manuel Zelaya. Esta tarde trascendió en redes sociales el fallecimiento del expresidente de Honduras, Manuel Zelaya Rosales. Sin embargo, es una información totalmente falsa. Y desde HCH aquí a usted le decimos, él sigue con vida, él está con vida y lo ha confirmado HCH. HCH ha verificado esta noticia y habló en exclusiva con el exmandatario, quien se encuentra en México recuperándose y en óptimas condiciones de salud. Según...
0: Bueno, no óptimas, ¿verdad? Porque se está recuperando.
1: Sí, según la información había muerto en México, lo que se había dicho, pero no, él continúa con su tratamiento, él continúa siendo evaluado por los médicos. Zelaya habló normalmente sobre su recuperación y mencionó que está siendo visitado por sus amistades. Desde esta casa televisora condenamos que se juegue con la vida de las personas para generar noticias falsas.
0: Bueno, ahí está entonces la información, ¿verdad? Y seguimos informando porque si usted quiere comunicarse con HCH, usted lo puede hacer de una manera muy sencilla a través de HCH Redes y su teléfono, el 9272-5695. ¿Qué se puede enviar aquí, Chirle?
1: Aquí podemos enviar ahorita si hubo inundaciones en su lugar, si hubo algún derrumbe, si le cayó algún árbol, si algún vehículo está perdido por las correntadas ahí en San Pedro Sula, si usted tiene alguna información de algún accidente, si usted tiene alguna información de alguna persona desaparecida, cualquier hecho noticioso, usted puede enviarlo al 9272-5695, pero no solo reportarlo, también enviarnos los videos.
0: Y ser responsable en el uso del manejo,
1: claro,
0: de la información.
1: No inventar,
0: ¿verdad?
1: No sí. Inventar, pero sí enviarnos la información en cuanto a video y a fotografías para que nosotros tener evidencia de lo que usted está dándonos a conocer y así enviar a nuestros periodistas hasta el lugar de los hechos. Así es que envíenos al 9272-5695 toda información para que nosotros podamos ser su voz.
0: Bueno, y hace unos instantes nos enviaron precisamente al teléfono de HCH Redes al 9272-5695 este perrito que se extravió y lamentablemente este perrito... Sus dueños son dos personas de la cuarta edad, es decir, tienen más de 80 años. Y ya se imaginará usted la angustia de estos dos ancianos por encontrar este perrito que se ha perdido en la colonia Jardines del Luar, que aquí en Tegucigalpa es un schnauzer color blanco-gris. Si usted lo ha visto o tiene información, usted puede comunicarse al 99703644. Esta mascota responde al nombre de Lucas y... Las personas propietarias de este perrito están dispuestos a dar una compensación de 5,000 empiras, de acuerdo a lo que nos informaron, 5,000 empiras por que les entreguen el perrito y por dar con el paradero.
1: Sí. Que sea gente seria también, si ha visto al perrito, no para querer estafar a los señores. Mire, ellos ya son de la cuarta edad, no pueden salir a buscarlo. Y sí, esta es la manera en que ellos encuentran para poder encontrar a sus perritos, que tal vez son la compañía que ellos tienen hasta el momento. Así pero es. No llame para quererlos estafar, llame si de verdad ha visto a los perritos.
0: Sí, y también nos han informado a través del teléfono de HCH Redes que se han encontrado los documentos de Ismelda de Jesús Salgado Cerrato. Ismelda de Jesús Salgado Cerrato, sus documentos han sido encontrados, así es que usted puede, venirlos a reclamar aquí a HCH.
1: ¿Qué documentos son?
0: Es un documento de identidad, por eso no lo ponemos en pantalla,
1: sí,
0: porque por
1: pero
0: cuestión
1: si
0: de redes no se puede poner.
1: ¿Qué documento para que ella
0: sí,
1: sepa?
0: Sí, es un documento de una tarjeta de identificación nacional que pertenece a la señora Ismelda de Jesús Salgado Cerrato. Y aprovecho el espacio para saludar a una persona muy especial. Muy especial, esta persona se llama Miguel Ángel Berríos, padre. Él es mi hermano, está de cumpleaños este día. Le deseamos que Dios lo bendiga, que guíe su vida y que siga siendo ese soporte para toda su familia, para sus hijos también. Ahí se encuentra en compañía de su hijito, Miguel Ángel Berrío Jr. Así es que en buena hora por este cumpleañero que hoy supera ya un año más de vida. Iba a decir la edad,
1: ¿es
0: pero
1: menor que usted?
0: Mejor no lo digo, es menor. Es mi hermano menor.
1: ¿Usted es el mayor de sus hermanos?
0: No, hay una hermana mayor, sí. Y otros dos hermanos mayores también.
1: ¿Cuántos son?
0: Sí, somos seis. Pero bastante. Este es Miguel Ángel, él está de cumpleaños y le deseamos feliz cumpleaños hasta los Estados Unidos, donde reside, porque está allá estudiando. Vamos a ir a una pausa comercial. Ya volvemos.
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0: Bien, y continuamos con más aquí en HCH Nocturno. Fernando, desde este viernes ya mucha gente armó sus maletas, sí. Ya se fueron de viaje, sí, sí. Y esperamos que esta semana pues pueda ser un mejor clima, que haya unas mejores condiciones para que los hondureños podamos hacer turismo interno.
1: No, pero aunque llueva, Chirle. ¿Ah? Aunque llueva.
0: No, sí baja cuando llueve.
1: No, pero...
0: Sí baja cuando llueve. La gente sale más cuando hace un mejor clima. Pero se espera que al menos 500,000 de personas se puedan movilizar, puedan ir a sus lugares, a sus pueblos, o puedan salir también del país. Pero el turismo queremos que usted lo haga aquí en Honduras. Fernando, si usted tuviera libre, ¿dónde iría?
1: Aquí en Honduras. A la montaña de Zacualpa.
0: ¿A Zacualpa?
1: Sí.
0: Bueno, también.
1: Que por cierto... Alcaldía Municipal del Distrito Central, reparen esa calle.
0: Sí,
1: y ahí
0: necesita.
1: Baja la mayor parte de la producción de vegetales y legumbres que se consume aquí en la capital y en otras partes del país, viene de la montaña de Zacualpa. Denle una carretera digna, por lo menos, a los agricultores. Y a Lepaterique también.
0: Muy bien, Fer, muy bien. Y bueno, esperemos que este 500,000 de hondureños se pueda movilizar a mover la economía del país, el turismo, que tanto lo necesitamos. Necesitamos que el turismo crezca. Óigame, El Salvador se promueve más que Honduras. Honduras tiene lugares bellos para poder promocionarlos más. Pero ahí está nuestro compañero Nelson Sorto, que nos tiene esta importante noticia.
2: A partir de este momento iniciamos la CONAPREM 2026 Semana Morazánica en 5, 4, 3, 2, 1. Damos por iniciada el CONAPREM de la Semana Morazánica 2026.
3: Más de 33,000 hombres y mujeres de 23 instituciones de la CONAPREM vigilarán el comportamiento de hondureños que se movilizarán en diferentes sectores del país, aprovechando el feriado de la Semana Morazánica. A una sola voz, todos los miembros de las instituciones dieron el pitazo inicial.
4: Aquí tenemos la representación de 23 instituciones del Estado que están al servicio de la población para que cada turista que visite nuestro país no esté solo. Que el turista esté acompañado por un equipo que le da atención físico-mecánica a sus unidades, que le dio revisión previamente a las unidades a través del transporte para ver que llevaran todo lo necesario para atender a la población, que hay un equipo de respuesta prehospitalaria con más de 304 ambulancias diseminadas por todo el país al servicio de la población, que hay un equipo de más de 33,000 hombres y mujeres que están en cada punto de los más de 1,384 puntos de control en los ejes carreteros y de los más de 187 puntos de control de los centros turísticos.
3: Mientras tanto, el titular de seguridad recordó a los vacacionistas lo importante de asegurar sus pertenencias. Habrá acompañamiento de la Policía Nacional en todos los sectores y vigilancia a través del Sistema Nacional de Emergencia 911.
5: Más de 20 instituciones del Estado, que somos parte de esta Comisión Nacional de CONAPREM, estamos aquí diciendo nuevamente presentes para garantizar que tanto la movilización masiva que se da en este ambiente, en este marco de esta Semana Morazánica, que se haga de manera segura, que no tengamos, o por lo menos que reduzcamos todos aquellos factores de riesgo que eventualmente han provocado accidentes y muertos.
6: Sí, efectivamente, desde el Sistema Nacional de Emergencias 911 ya estamos con el desplazamiento masivo de todo nuestro equipo y con las cámaras habilitadas, más de 7,000 cámaras a nivel nacional para dar toda esta seguridad que requiere pues nuestra población en este momento de la movilización masiva con CONAPREM y visitas también de extranjeros para tener esa confianza de que pues estamos haciendo el monitoreo y vigilancia 24/7.
3: Al menos unas 500,000 personas se movilizarán desde este viernes hasta finalizar la Semana Morazánica.
7: Que más o menos 500,000 de personas van a estar a lo largo y ancho del país dando esa visita a lugares turísticos que se ha previsto de acuerdo a la información estadística que tenemos. Lo que esperamos que esto realmente sea números conservadores y que sean los hondureños los que con cariño realmente le decidan darle a Honduras ese voto de querer, de confianza, de patriotismo. Y el patriotismo se hace precisamente apoyando a otro hondureño.
2: Pero hay una cosa que solo usted puede hacer. Cuando yo me subo a mi carro y comienzo a manejar, mis hijos hasta se duermen porque confían en mí, porque saben que lo voy a llevar y lo voy a traer con bien. Quienes se suben en su carro son las personas que más confían en usted. Así que cuide usted de los que en usted confían.
3: Para HCH Noticias y HCH Radio a nivel nacional, con imágenes de Arnold Aguilera, el acompañamiento de Juan Pérez del Sol y la edición de Roberto Briceño, les informó Nelson Sorto.
1: Bueno, ya vamos a ir con nuestro compañero Ángel Galo sobre esta problemática que hay en el sector salud y los paros que ya superan los 25 días, pero antes, una mala noticia. Mala noticia. Y yo le pregunto a Chirle, a la que más sabe de deportes, ¿qué tiene que hacer Honduras? ¿Qué tiene que hacer Honduras? Ya hicimos el ridículo al no clasificar al Mundial, con un punto creo que quedamos en esa eliminatoria. Y ahora empieza un nuevo proceso y estamos pero mal. Hemos perdido el partido contra Martinica.
0: Ya Honduras pues cayó 2-1 ante Martinica. Este partido lo teníamos que ganar sí o sí. ¿Cuál es el problema? Que los líderes son Surinam y Guatemala y tenemos los mismos puntos. Jamaica tiene 3 puntos, Honduras 3 puntos, Martinica 3 puntos y El Salvador 3 puntos. Sí. O sea, aunque ganemos, después dependemos de diferencias de goles y está bastante
1: ¿Qué pasa
0: complicado.
1: Si Guatemala gana su próximo partido?
0: No, ya está clasificado.
1: Porque Guatemala llega a 7 puntos.
0: Llegaría a 7 puntos.
1: Y Surinam se quedaría con 7 puntos también. De manera que no habría nada que hacer.
0: Clasifican los dos primeros del grupo, que son ahorita Surinam y Guatemala. O sea, ocupamos aparte que Guatemala pierda contra Surinam y también que los otros partidos queden en un empate por lo menos y que Honduras gane los 3 puntos.
1: Toda la vida con calculadora en mano, deseando que a otros equipos no les vaya tan bien. O sea, Honduras tiene que hacer algo. ¿Qué es lo que tiene que cambiar? Ahora ya no son entrenadores colombianos, ya no son entrenadores de Centroamérica, ni siquiera son entrenadores hondureños. Ahora les ha dado por traer entrenadores españoles y seguimos igual o peor. Igual o peor, pero bueno, así están las cosas.
0: El próximo lunes
1: se ha perdido
0: el partido aquí ante Jamaica.
1: Pero si Guatemala gana su partido, no hay nada que hacer. Y dependemos de un montón de resultados más, ¿verdad?
0: Sí, dependemos de los otros. Ah, no, es que qué triste, bueno. ¿No? Ya deberíamos de tener clasificaciones dignas sin estar sumando, ni sacando puntos, ni viendo quién
1: Imagínate
0: pierde.
1: Que al Caribe antes solo se iba a traer los puntos.
0: Sí, hombre.
1: Solo eso se iba a traer los puntos.
0: Martinica, Honduras le ha ganado a Martinica.
1: Ahora Haití le gana a Honduras y a Costa Rica. Surinam le gana a todos los países centroamericanos.
0: Por goleada.
1: Curazao le gana a todos los países centroamericanos. Martinica está haciendo lo propio también, ganando puntos como se debe. Y los países centroamericanos, muy mal, muy mal. 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
1: Bueno, 25 días llevan ya los médicos sin atender las consultas externas de los pobres pacientes. Qué triste lo que vive el pueblo hondureño, porque un grupo quiere sus mejoras salariales, que se cumplan sus acuerdos, y lo más fácil es dejar sin atención médica a los pobres pacientes, quitándole la consulta externa que tanto les cuesta conseguir, tanto que les cuesta conseguir, y no tienen acceso a ello. Culpa del gobierno, culpa de los médicos, culpa de todos, menos culpa del pueblo hondureño, o tal vez culpa del pueblo hondureño por otras decisiones. Ángel Galo con la información.
8: Se agudiza la situación de salud en el país, y es que las asambleas informativas ejecutadas por los médicos del sistema de salud público ya alcanzan casi el mes. Esto ha obligado a las personas a perder sus citas médicas o intervenciones quirúrgicas.
9: Y dejando claro que en este lapso de abril a septiembre han habido incluso meses que no se ha logrado operar por el tema de las asambleas, llevamos 2.800 cirugías mayores. Cuando nos referimos a cirugías mayores, son esas cirugías que necesitan algunos exámenes especiales, valoraciones cardiológicas, por ejemplo, y tienen que entrar en un quirófano. Llevamos casi 1.400 biopsias, que es sobre todo en los pacientes con cáncer.
8: Ante esta problemática, muchas personas han optado por buscar asistencia médica en clínicas privadas, sin importar el costo que éstas tengan. Pero cuando le damos vuelta a la moneda, hay un grupo de personas que en su mayoría no tienen cómo costearse una pastilla o una cirugía quirúrgica en los centros privados, por lo que optan por recetas médicas caseras.
10: El que tiene busca clínicas privadas, pero pues el que no tiene, tiene que buscar maneras como solucionar el problema de la salud.
11: Así es, mire que mi mamá hace poco se quemó y anduvimos buscando clínica privada porque no la quisieron atender y era de segundo grado. Entonces es preocupante, la verdad.
12: No hay medicinas baratas, sí, están muy caras y a veces que las personas no tenemos ni trabajo. Y tenemos que ocurrir a estas doñitas que venden medicinas naturales, porque a veces las medicinas naturales a veces son mejor que las medicinas de farmacéuticas, porque las farmacéuticas a veces lo que hacen es dañarle el estómago.
8: Doña Lourdes Espinosa es una locataria que tiene décadas de estar vendiendo hierbas medicinales en el mercado Zonal Belén. Ella asegura que las ventas de estas han incrementado en los últimos meses.
13: Para el asma, para el pecho, para la gripe. Sí. Para eso llevan el jengibre. Sí. La cúrcuma es para dolores de hueso, dolores de artritis y colesterol alto. En la hierba se hace guarapillo. Hay fiebre piedra, hay damiana, mil en rama, cancerina, alcachofa, mejorana. Todo eso limpian para quistes, para hernias, para apéndices, para bacterias, para triglicéridos, para próstata, para colesterol alto.
8: Estas asambleas informativas y el no tener un diálogo franco de parte del gobierno con los médicos ha generado violación de los derechos a la salud pública de parte del Estado, aseguran organizaciones de derechos humanos.
14: Nosotros hemos percibido, y bueno, la población en general, que esta situación afecta a la población que acude a los centros hospitalarios en búsqueda de atención médica. Y por el otro lado está la afectación al derecho al trabajo y a la remuneración que tienen los médicos, a los cuales se les adeudan ciertas cantidades en concepto de salario. Y pues aquí lo que hay que buscar es un mecanismo adecuado para poder honrar la deuda que el Estado tiene y que los médicos retomen sus roles de turno dentro de los centros asistenciales.
8: El gobierno hondureño tiene una gran tarea para poder recuperar el sistema de salud, que por décadas este se ha ido deteriorando. Así lo da a conocer la población en general. Con imágenes de Gerson Ávila, la edición de Roberto Briceño para Hable Como Habla Televisión Digital. Soy Ángel Galo.
0: Bien, continuamos con más información aquí en HCH Nocturno y es que solamente, escuché bien, 3 empresas tienen el registro para poder vender cemento en Honduras bajo una nueva normativa que entra en vigencia para este 6 de octubre y ya lo ha confirmado la Secretaría de Desarrollo Económico. Más detalles nos tiene nuestra compañera Daniela Mejía.

0: un nuevo filtro cambiará las reglas para la venta de cemento en Honduras. A pocos días de que entre en vigencia el nuevo reglamento técnico, solo 3 empresas cuentan hasta ahora con registros otorgados por la Secretaría de Desarrollo Económico para comercializar diferentes productos de cemento en el país. La normativa comenzará a aplicarse este próximo 6 de octubre y establece que el cemento sin los requisitos técnicos como registro, certificación, etiquetado, almacenamiento y comercialización no podrá ser importado ni vendido en el país, incluso si el producto ya se encuentra en tránsito.
1: 6 de octubre entra en plena vigencia el reglamento del cemento. La regla es sencilla. En Honduras solo se importa y se vende cemento que tiene registro. Cemento que demuestra su calidad, que dice claramente qué tipo es y cuándo se fabricó, y que se almacena y se estiba como debe ser. Aquí no importa si la empresa es grande o pequeña, nacional o extranjera, ni de qué país viene el cemento. Lo único que importa es que demuestre su calidad. El que cumple, vende. El que no cumple, no puede vender. Las empresas registradas atienden el 80% del mercado nacional y tienen la capacidad para cubrir toda la demanda. El precio actual se mantiene. También sé que puede haber quienes quieran presionar con paros o tomas. Respetamos el derecho de cada hondureño a expresarse, pero que quede claro, la seguridad de las casas, de las familias, no se negocia.
0: Hasta el momento, la Secretaría de Desarrollo Económico ha autorizado 15 registros de productos pertenecientes únicamente a 3 empresas, siendo estas Argos Honduras, Cementos del Norte Senosa e Inversiones Cementeras de Centroamérica Duracem. Los permisos tendrán una vigencia de 5 años y, según las autoridades, buscan garantizar que todo el cemento que llegue al consumidor cumpla con los mismos estándares de calidad y seguridad.
2: La entrada en vigencia de este reglamento es importante que lo sepa el pueblo hondureño, que no significa que el gobierno quiere generar desabastecimiento, ni que tampoco quiere afectar al consumidor, ni que tampoco quiere cerrarle las puertas al comercio, sino que por el contrario, lo que queremos es un mercado ordenado, con reglas claras y condiciones de competencia que den la certeza tanto a los consumidores como a los empresarios que cumplen con la normativa. Hoy los mercados internacionales son cada vez más exigentes y la calidad se demuestra mediante estándares técnicos y procesos de certificación que son al mismo tiempo reconocidos internacionalmente, y precisamente eso es lo que nosotros como Secretaría de Desarrollo Económico queremos garantizar, que todo lo que ingresa a nuestro país cumpla con esos estándares.
0: Sin embargo, la medida ya genera controversia. Representantes de otras comercializadoras de cemento denuncian irregularidades y fallas en la plataforma que les impidieron completar su registro, mientras cuestionan que solo empresas productoras hayan sido autorizadas, por lo que advierten que podrían emprender acciones legales.
3: Qué lástima que las autoridades se presten para un acto tan bochornoso como el que acaban de anunciar. El 12 de mayo, las autoridades anunciaron que el registro iba a ser bajo una plataforma que ellos iban a habilitar y las empresas iban a proceder a su registro. Intentamos registrarnos y la plataforma no dejó crear al usuario. Y consultando sobre el tema, me dicen que la plataforma ha estado mala y que como es nueva, se las creó el PNUD, todavía no estaba habilitada. Me sorprende grandemente que ahorita salgan anunciando a las 3 empresas hondureñas productoras que han estado en contra de la importación del cemento.
0: Mientras las autoridades rechazan que se esté cerrando el mercado a empresas o productos extranjeros y por el contrario aseguran que nuevas compañías podrán obtener sus registros si cumplen con todos los requisitos establecidos.
4: A los dueños de ferreterías y distribuidores les pedimos verificar que todo el cemento que vendan tengan registro. La lista completa la estamos publicando el día de hoy. Algunas empresas registradas tienen un plazo hasta noviembre y diciembre para agotar etiquetas anteriores. Cualquier empresa nacional o extranjera puede registrarse el día de hoy, ahorita mismo. Hay 2 modalidades. La ordinaria, que dura 30 días hábiles, y la expedita, que dura 5 días hábiles. Los requisitos técnicos son exactamente los mismos para todos. Lo único que cambia es el tiempo de respuesta. Nuestro equipo de reglamentación técnica está disponible para acompañar a quien quiera cumplir.

0: centros penitenciarios. Esa nota a cargo de nuestro compañero Luis Anariva.
1: Presentan primer recurso de inconstitucionalidad del sistema penitenciario y endurece las acciones en contra de las personas que son vinculadas a las tres organizaciones.
2: Consideramos que esta normativa es discriminatoria para determinada población privada de libertad. Es así que la Sala de lo Constitucionalidad tiene el reto, la Sala de lo Constitucional tiene el reto histórico de declarar inconstitucional de forma parcial dicha normativa en relación con aquellas normas que vulneran la Convención Americana sobre Derechos Humanos y todas las disposiciones internacionales en materia de protección de personas privadas de libertad.
1: La Asociación de Familias y Personas Privadas de Libertad, ASOCIDE, promueve dicha acción por aspectos relacionados a la violación de la presunción de inocencia, debido a que sin ser condenados o declarados culpables, algunas personas serán recluidas en los mismos espacios de los considerados terroristas y que tienen condena firme.
3: Los centros penales son alrededor de 19.000 personas privadas de libertad. Y de esas 19.000 personas, un 70% no pertenece a estructuras. Solo es un 30% que pertenece a estas estructuras. Y ese 70%, solo con el simple hecho de que vive en una colonia que predomina una pandilla o una mara, ya va a ser catalogado como terrorista. Entonces, no es justo. Si toda la población lo vemos así, no es justo.
1: Diputados oficialistas aseguran que el decreto beneficia al pueblo y a las víctimas de estas organizaciones que han mantenido bajo el terror a miles de familias en todo el territorio nacional.
4: Y la decisión que hemos tomado es ponernos de lado de los derechos humanos de las personas, el derecho a salir adelante, el derecho de respeto a la vida, el derecho de poder emprender, que lastimosamente muchos sectores criminales le han quitado a este país. Así que entenderé que hay sectores que se quieren poner de ese lado. Nosotros hemos tomado la determinación de acompañar las decisiones que ha tomado el Consejo de Defensa y Seguridad, que es de luchar de frente por rescatar la paz y la tranquilidad del país.
1: Algunos abogados aseguran que la medida aplicada tiene sus pros y sus contras, porque Honduras ha firmado varios tratados internacionales sobre derechos humanos, por lo que se pueden hacer algunas reconsideraciones a los artículos que podrían estar provocando algún tipo de conflicto.
5: Que el caldo de cultivo de la sociedad en todas las áreas es de esa naturaleza, como usted lo está señalando. Entonces, las personas que no tienen un empleo formal, que no tienen seguridad social, que tienen que rascar por todos lados para encontrar una forma de subsistir, son caldo de cultivo perfecto para este tipo de organizaciones criminales.
6: Es el bien general por encima de algunos intereses de grupos particulares, sobre todo grupos al margen de la ley. Yo sé que toda persona es sujeta de derechos, pero los derechos no son absolutos. El derecho a la circulación no es absoluta. Usted no puede circular por dentro de mi casa sin mi autorización.
1: El gobierno de Honduras ha entrado en una fase crucial en contra de la delincuencia debido a los altos niveles de asesinato, extorsión y otros delitos. Con el apoyo en cámaras de Axel Flores y la edición de Aldo Acosta, para HCH Noticias les informó Luis Anarín.
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Bueno, es el momento de los sucesos con nuestro compañero Nelson Sorto.

0: Muchas gracias, compañero. Control principal, Diable Cobable Televisión Digital y HCH Radio a nivel nacional. De inmediato presentamos el resumen de sucesos registrados en el territorio nacional. Desconocidos interceptaron a una mujer en la colonia Nueva Suyapa, sector Flores de Oriente, y sin dejarla reaccionar le dispararon a quemarropa, muriendo al instante. El cuerpo de la mujer quedó sobre su motocicleta en la que se conducía en una reducida calle de tierra al oriente de la capital. La víctima fue identificada como Katy Mabel Ávila, de 35 años de edad, originaria del Distrito Central, con residencia en la Nueva Suyapa. Hasta el lugar llegaron las autoridades policiales, quienes aseguraron la escena del crimen, mientras el Ministerio Público, a través de la Fiscalía de Turno, Medicina Forense, realizaron el levantamiento del cuerpo y lo trasladaron a la morgue capitalina. Llamas mortales. Hasta la morgue del Ministerio Público en Tegucigalpa fue trasladado el cuerpo de la ciudadana Azucena de Jesús Murillo, quien murió carbonizada en Danlí, El Paraíso. El cuerpo fue encontrado por los bomberos, quienes llegaron a este lugar a sofocar el incendio estructural. Se desconocen las causas del siniestro. Como Carlos Jesús López López, de 30 años, fue identificado el hombre que murió a consecuencia de descargas eléctricas. El incidente se registró la mañana de este viernes en la colonia Francisco Morazán, en Comayagüela. Supuestamente el fallecido intentaba arreglar un ventilador enchufado al sistema eléctrico con las manos mojadas. Eso le habría ocasionado el accidente, que terminó electrocutado. El cuerpo fue levantado por Medicina Forense y trasladado a la morgue capitalina para su respectiva autopsia. El personal de turno de Medicina Forense registraron el ingreso de dos cuerpos a la morgue del Ministerio Público en Tegucigalpa. Se trata de José Renán Flores Medina, de 51 años de edad, originario de la ciudad de Comayagua, cuyo levantamiento se registró en el mismo lugar. Asimismo, ingresó el cuerpo de Noé Mauricio Díaz Mancía, con tres nacionalidades: salvadoreña, estadounidense y hondureño. Desconocido, le quitaron la vida en la ciudad de Catacamas, departamento de Olancho. Ante los acontecimientos registrados en el municipio de San Francisco de Ojuera, en Santa Bárbara, las autoridades policiales aseguran tener intervenidos tres municipios: San Rafael en Lempira, San Francisco de Opoa en Intibucá y San Francisco de Ojuera en Santa Bárbara, tres municipios donde opera la banda delictiva Los Osorto.
1: Hace varios años, una banda criminal que opera en el sector, denominada Los Osorto, está atemorizando la población de tres municipios, de tres departamentos diferentes: San Rafael Lempira, San Francisco de Ojuera, Santa Bárbara, y San Francisco de Opalaca, Intibucá. A raíz de eso, la Policía Nacional, con instrucciones del señor director general, mi general José Gramás, desde hace mes y medio, se conformó una fuerza de tarea para poder reforzar la seguridad de estos tres municipios. Inclusive se volvió a restablecer un destacamento de la policía militar que se había cerrado. La situación es que la noticia vuelve a agarrar auge porque, según fuentes humanas del lugar, los padres de familia solicitaron una reunión con el director de un centro básico de uno de estos municipios para preguntarle por qué estaba cerrada la escuela, y el director de la escuela les manifestó de que por falta de la suficiente cantidad de alumnos para abrir el año escolar. Entonces, esto volvió a ocasionar de que por falta de inseguridad esta gente había sido desplazada, pero esto no ocurrió ayer. A lo largo del tiempo, mucha gente ha abandonado estos municipios por temor, y ahora pues no hay suficiente cantidad de alumnos para que estas escuelas estén funcionando normalmente. Pero la policía ha contenido la situación, ha reforzado la seguridad, hay más presencia de las diferentes especialidades de la policía, de prevención, de investigación, de inteligencia, de fuerzas especiales y de policía militar. Así que el problema ha sido básicamente de que a lo largo del tiempo las personas, por miedo, no han denunciado, lo que ha dificultado la judicialización de esta estructura criminal, y ahora la gente que se fue no quiere regresar, tiene la desconfianza.
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0: En operaciones ejecutadas por la Agencia Nacional contra el Crimen, dejó 7 personas capturadas, supuestos miembros de estructuras criminales.
3: Se han llevado operaciones simultáneas en diferentes puntos de la ciudad capital, de los cuales hemos dado el resultado positivo de 7 personas requeridas por diferentes delitos. 2 de estos, miembros activos de la estructura criminal Pandilla 18, denominados ahora grupos terroristas, a quienes se les vincula a una comisión de delitos que estarían realizando, y según las investigaciones son conocidos en el bajo mundo con el alias El Cachorro y alias El Travieso, quienes se supone que estas personas estarían dando información y brindarían órdenes líderes a diferentes personas de la ciudad capital de esta estructura criminal Pandilla 18. También 2 personas que fueron requeridas por el delito de tener orden de captura en el perjuicio del fallecimiento de 2 personas en el sector de la ciudad capital. Otras 2 personas que se han requerido en estas operaciones fue una requerida por el delito de tráfico de drogas, otra persona también que fue requerida por tener orden de captura pendiente a violencia doméstica en perjuicio de una ciudadana de testigo protegido. Esta persona se le realizó todo el procedimiento que establece la ley, y la Agencia Nacional contra el Crimen continúa con estas operaciones, y en las últimas horas se han requerido estas 7 personas como parte de las operaciones que ejecutamos en el marco de la Agencia Nacional contra el Crimen con las Fuerzas Armadas, Policía Militar, Policía Nacional, el Ministerio Público y la Corte Suprema de Justicia, Nelson.
0: El Ministerio Público, a través de la Agencia Técnica de Investigación Criminal, la Dirección de Lucha contra el Narcotráfico y la Fiscalía Especial contra el Crimen Organizado, con el acompañamiento de la Policía Militar del Orden Público, llevaron a cabo la incineración de 2.563 kilos de cocaína en el complejo de la Policía Militar en la capital hondureña.
4: Es correcto, parte de las acciones del Ministerio Público a través de la Fiscalía Especial contra el Crimen Organizado, en equipo con la Dirección de Lucha contra el Narcotráfico y la Agencia Técnica de Investigación Criminal. A través de estas 2 agencias élites del Ministerio Público se ha hecho el decomiso de 2.563 kilos de cocaína en distintas operaciones en el presente año, y el Juzgado en Materia de Criminalidad Organizada, Medio Ambiente y Corrupción ha ordenado su incineración, que ha ocurrido ya en el complejo militar de la Policía Militar, valga la redundancia. En ese sentido, parte de estos decomisos también ha dejado la captura de 12 personas, dentro de ellas 4 colombianos, quienes están acusados y guardan prisión por el delito de tráfico de drogas agravado.
5: Hoy estamos incinerando 2.563 kilogramos, lo cual no estarán en las calles, no estarán siendo consumidas por nuestros jóvenes, y esto pues es un logro realmente, el cual estar hoy aquí incinerando esta droga.
0: Para HCH Noticias y HCH Radio a nivel nacional, con imágenes de José Ceguera, Arnold Aguilera, el acompañamiento de Juan Pérez del Sol y la edición de Roberto Briceño, les informó Nelson Sorto.

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ven para acá muchachos, corriendo, corriendo, corriendo. Vamos a recibir rápidamente, que le demos un micrófono a la gente de Unción Tropical, mano arriba. Pues si te sientes el fuego y me...

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2: Bendecido viernes. Muy buenas noches. Muy buenas noches. Buenas noches a todos. Que el Señor les bendiga en esta preciosa noche de viernes 2 de octubre. Muchas bendiciones a todos. Que el Señor les bendiga. Gracias por estarnos sintonizando en esta noche maravillosa. Su servidora Kenia Sánchez está con usted nuevamente acompañándole en esta bonita noche. Hasta las 3 de la mañana. Hasta las 3 de la mañana le estoy acompañando con muy buena música y palabra de Dios. Así que quédese con nosotros en esta noche maravillosa. Le acompaño con buena música y me gustaría tener interacción con usted también a través de nuestro WhatsApp. Leo algunos mensajes que nos han enviado por acá. Gracias por siempre mantenerse activos. Dice, aquí está lloviendo por el lado de Trojes. Saludos a el hermano Freddy Sauceda, que nos hace saber que está lloviendo por allí. Bendiciones, saludos desde Comayagua. Dice, aquí la escuchamos en la capital.
3: Estará conmigo. Cuando vengan buenos tiempos.
2: Saludos, que Dios se le bendiga, dice. Gracias. Gracias. Gracias por estarnos sintonizando. Comuníquese con nosotros, háganos saber que nos está escuchando. Hoy hay programa de Mujeres Bendecidas a las 9 en punto de la noche. O sea, en unos minutos viene el programa de Mujeres Bendecidas. Yo quiero invitarle a usted para que no se desconecte, se quede con nosotras y pueda disfrutar de este hermoso programa para ser edificados, ¿verdad? Con ese mensaje de reino que es compartido por nuestros pastores invitados. Por supuesto, la alabanza, la danza para nuestro Rey de Reyes y Señor de Señores. Quédese con nosotros y juntos celebremos al Rey de Reyes. Las 8 de la noche, 41 minutos, más bien con 42 minutos. ¿Quién escucha HCH Radio en esta hermosa y bendecida noche? A ver, que se comunique con nosotros al 9420-0766, 9420-0766. Comuníquese con nosotros, vamos. Vamos, vamos, donde quiera que usted esté escuchando HCH Radio, quiero decirle, comuníquese con nosotros. 8 con 42 minutos, que quiero invitarle a seguir disfrutando de buena música. Hey, le recuerdo que después de Mujeres Bendecidas, su servidora le acompaña siempre con buena música, palabra de Dios, hasta las 3 de la mañana, ¿verdad? Hasta las 3 de la mañana seguimos activos en este viernes y, por supuesto, amanecer sábado. Estamos contentos siempre con ese buen feeling para adorar, para exaltar, para gozarnos en el Señor. Así que quédese con nosotros, quédese con HCH Radio, disfrute de la bonita programación que hemos preparado para usted. Que Dios le bendiga y le guarde. Feliz noche. Aquí está Emanuel. Esto es Emanuel de Miel San Marcos. Vamos a disfrutar de ese buen tema musical. Quédese con HCH Radio. Mándeme audio y dígame dónde me está escuchando en esta noche lluviosa por acá en nuestra capital. Y bueno, usted coménteme dónde más está lloviendo. 8 con 43 minutos.

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2: Las 8 de la noche con 49 minutos. Gracias por el favor de su sintonía, mi gente linda. Gracias por seguir con HCH Radio en esta noche linda. Hola, bendiciones. Vamos a ver por acá. Hola, hola. Saludos a todos. Gracias por estarnos sintonizando en esta noche linda de viernes. Viernes ya 2 de octubre. Hola, bendiciones.
3: Quería que me complaciera con Atravesando el Valle de las Lágrimas. Le estoy escuchando aquí en el Boulevard Morazán. Soy Vilma, todos los días le escucho.
2: Saludito, bendiciones. Hola, hola.
4: Amén, hermana Kenny. Amén, amén, hermana Kenny. Aquí estamos activadas con Doris Martínez de la nueva capital, hermana Kenny. Bendiciones, hermana. Bendiciones y fuerza y fortaleza, hermana Kenny.
2: Amén, amén, amén. Hola.
5: Dios le bendiga, Dios le bendiga. Buenas noches.
2: Buenas noches.
5: Reina Bautista. Dios le bendiga, hermana. Pues aquí no está lloviendo, gracias a Dios. Prendas cayeron, hermana, pero no está lloviendo. Dios los bendiga a todos los HSOH. Los amo mucho con todo mi corazón. Dios les dé fuerza y salud para seguir adelante a todos ustedes. Con Cristo, hermana, somos más que vencedoras. Amén, amén y amén.
2: Amén, saludos. Muchas bendiciones. Bienvenido a casa. Aleluya. Bueno, gloria a Dios. Solamente 9 minutos nos separan de las 9 de la noche. Yo quiero decirle en esta noche, el Señor Dios Todopoderoso está obrando en favor suyo. Yo quiero decirle en esta noche, si hay algo de lo cual usted debe estar seguro o segura, es del amor de Dios. Es de que su papá le ama. Que usted nunca va a dejar de ser hijo, hija. Porque no se deja de ser hijo porque el hijo falló, no. El Señor sigue siendo papá. El papá es papá y punto. Yo quiero que usted hoy pueda tener esa seguridad. Esa seguridad de que el Padre le ama. El Padre le ama. Usted es su hijo. Y el Padre le ama. Tenga la seguridad de que Él le ama. La peor decisión que puede hacer es alejarse de Él. Lo mejor que puede hacer es refugiarse en su amor. Aleluya, gloria al Señor. Acérquese a Él con todo su corazón. Dígale, Señor, gracias porque me amas. Padre, gracias por amarme. Gracias porque tú aún sigues en control de todo. Gracias, Señor, porque tú, Señor, no desistes de mí. En tu propósito, oh Dios. Gracias, Jesús. Te adoro, te canto, te alabo y te exalto. Aleluya. Alabe al Rey ahí donde está en esta hermosa noche. Esto es de Yo Sé, de Marco Barrientos. Diga conmigo, yo sé que mi Padre me ama. Aleluya.

Así es, eres el Mesías. Solo tú eres el Rey. Rey de reyes y Señor de señores. Que Dios le bendiga en esta preciosísima noche. Damos gloria al Señor, gloria al Rey, aquel que tiene control absoluto de todo, al que sigue sentado en el trono, el omnipotente, omnipresente y omnisciente, el único, nuestro Papá, que nos ama por sobre todas las cosas, que nada ni nadie nos separa de su amor. Bendito sea su nombre. A él le damos alabanza, gloria y honor. Le bendigo en el nombre de Jesús. Quédese ahí con HCH Radio. A continuación, a Mujeres Bendecidas, ya. Lindo programa. Y a las 10:30, al finalizar Mujeres Bendecidas, seguimos con usted, con buena música, palabra de Dios, hasta las 3 de la mañana. Gracias por el favor de su sintonía. Le amamos, le bendecimos. Y en esta hermosa noche, quédese con HCH Radio. Quédese con nosotros. Saludos a todos. Dígale, Señor, gracias por esta noche. Gracias por lo que tú me enseñas. Gracias por lo que tú me hablas. Porque sé que tú me hablas. Señor, gracias por todo. Gracias porque tienes control de mis hijos. Tienes control de mi familia, Dios. Todos mis planes están en tus manos. Y sé que todo saldrá bien, Dios. Dígale, Señor, por esa razón solo te doy gracias. Aleluya, gloria a Dios. Nos vamos a enlazar con HCH Televisión Digital. Las cortinas de Mujeres Bendecidas ya están. Así que vamos de inmediato con este hermoso programa. A las 10:30 seguimos con usted. Bendiciones. Mujer.

0: un ministerio de danza así con ese gozo, con esa alegría, con esa sonrisa, porque nos hace entender y creer siempre que a pesar de las situaciones difíciles que podamos estar atravesando, dice que el gozo del Señor es nuestra fortaleza y que no importa lo que podamos estar atravesando, sabemos que Dios tiene el control de todo. Usted debe de confiar en que es su propósito. Está para con nosotros siempre, permanente, que no se va a terminar la promesa antes que usted vea el propósito de Dios en su vida. Generalmente muchos nos desgastamos, nos afligimos, nos preocupamos por las situaciones que vivimos a nuestro alrededor. Pero fíjese que qué hermosa esta palabra que está en el libro de Salmos. Salmos capítulo 138, versículo 8. Dice, Jehová cumplirá su propósito en mí. Tu misericordia, oh Jehová, es para siempre. No desampares la obra de tus manos. Mire qué hermosa palabra, qué hermosa promesa. Dice, Jehová cumplirá su propósito en mí. ¿En quién? En mí. En usted, Él va a cumplir su propósito en su vida. No importa cuántos años usted tenga, no importa la edad, Dios va a cumplir su propósito porque la palabra del Señor dice que Él no es hijo de hombre para mentir, ni hijo de hombre para arrepentirse. Él le prometió algo a usted, lo va a cumplir. Lo único que Él necesita es que usted le crea a Él y que atesore esta palabra. Dice, tu misericordia, Jehová, es para siempre. No dice momentáneamente, dice que su misericordia es para siempre. Y no es cualquier misericordia, es esa misericordia que se renueva todos los días. Porque dice, nuevas son sus misericordias cada mañana y su fidelidad cada noche. Así que usted que está en casa, crea que el Señor no va a desamparar la obra de sus manos. No siempre el mismo propósito que usted tiene lo tiene su vecino, su familia, su primo, su tío. No, son diferentes propósitos, pero al final todos llegan al cumplimiento porque vienen del mismo Dios. Así que usted que está en casa, no se preocupe, no se estrese, no se aflija, tenga la certeza y la seguridad que todavía Dios está pensando en usted. Mucha gente dice, es que Dios ya se olvidó de mí. No, dice la palabra también, Jehová está pensando en mí. Todos los días Él piensa en usted. Siempre está pendiente de lo que usted necesita, lo que su familia necesita. Pero usted dirá, pero es que yo no lo veo. En su tiempo va a llegar. Así que en esta noche goces en el Señor con nosotros. Tenemos un programa lleno de alabanza, de adoración, de palabra. Pero usted ahí quédese en casa. Tómese este tiempo para poderlo tomar en familia y poder recibir de esta palabra que Dios tiene para su vida, para su familia. Y ya estamos totalmente en vivo desde los estudios de HCH Televisión Digital y también a través de HCH Radio y sobre todo también en nuestra página de Facebook como Mujeres Bendecidas HN para que usted se conecte. No tiene, mire, una excusa para poder escuchar la palabra que el Señor tiene para usted en esta noche. Así que así como escuchábamos también al Ministerio de Artes Profética Chequina, también está con nosotros ya en esta noche quien va a compartir la palabra, la pastora Suri Johnson, también del Ministerio La Cosecha. Pastora, bienvenida, un placer nuevamente estar con usted.
1: Un placer, Pastora Saraí, estar nuevamente en Mujeres Bendecidas. Es un placer para cada uno de nosotros volver a compartir una palabra que puede edificar nuestras vidas, nuestros corazones y sobre todo traer ese propósito de Dios aquí en la tierra. Amén, que a eso el Señor nos ha llamado para que demos las buenas nuevas de lo que Él tiene para cada uno de nosotros. Y sabemos que aquellas personas que nos sintonizan en este lugar, ¿verdad?, que están a través de la plataforma de Facebook, de la radio, del canal, Dios hoy te va a hablar y sabemos que el propósito de Dios se cumplirá en tu vida porque grandes cosas tiene preparado el Señor. Pastora Saraí.
0: Amén, Pastora. Y es que realmente mucha gente dice, ¿verdad?, es que yo ni sé para qué sigo en esta tierra, nada me sale bien, todo lo que empiezo no lo termino, creo que ya más bien se me terminaron las oportunidades. Y es ahí cuando entra el Señor a establecer el propósito que tiene para cada uno de nosotros. Sin embargo, hablábamos extra cámara, no es que la vida se nos sea fácil. La pastora me contaba un proceso que han estado pasando como familia, le comentaba el nuestro también, y esto nos da a entender a nosotros que no importa las circunstancias, Dios sigue siendo Dios. Y lo único que Él pide es que le sigamos sirviendo para que Él pueda terminar de cumplir su propósito en nuestra vida. Así que yo voy a retirarme del set para poder dejarle este tiempo a la pastora Suri para que pueda compartir.

compartir con ustedes con este hermoso tema de que dice, Él todavía va a cumplir su propósito en nuestras vidas. Así que quédese con esta palabra de vida que sin duda va a cambiar su vida.

El Señor te bendiga en esta noche. Estamos nuevamente contentos de poder darte una palabra que puede edificar tu vida. Sabemos que Dios tiene un plan, un propósito para cada uno de nosotros, en el cual todo está escrito, todo lo que Él ha dejado para cada uno de nosotros. Y pues en esta noche quiero compartir esta palabra. Dios todavía tiene un propósito contigo, conmigo y con todos los que están a nuestro alrededor. Quiero leer en Jeremías capítulo 29, versículo 11, dice la palabra: porque yo sé los pensamientos que tengo acerca de vosotros, dice Jehová, pensamientos de paz y no de mal, para darlos el fin que esperáis. El fin que el Padre espera de cada uno de nosotros es que podamos cumplir su propósito aquí en la tierra. Desde el principio Él nos predestinó, desde el principio Él nos llamó para poder darnos una palabra de aliento, aún en medio de las dificultades, aún en medio de los procesos, aún en medio de las luchas. El Señor nos dice: no se ha terminado el propósito aquí en la tierra para contigo. Hay una esperanza, hay una fe en la cual nos aferramos para seguir creyendo, para seguir avanzando. No importa las circunstancias que estemos pasando, hoy vengo a decirte que Dios todavía tiene un propósito que cumplir contigo en la tierra, porque mientras haya vida, hay esperanza. Mientras estemos en esta tierra, todavía seguimos luchando, todavía seguimos confiando en un Dios todopoderoso que nos va a levantar, que nos va a sustentar, que nos va a dar la fuerza, la fortaleza aún en medio de la dificultad. Y es por eso que el Señor nos dice en su palabra: Él sabe los pensamientos que tiene para cada uno de nosotros, esos pensamientos de paz, esos pensamientos de bien y no de maldad, esos pensamientos en el cual el Señor nos dice: sigue adelante, sigue avanzando. No importa si en el camino nos tropezamos, no importa si en el camino se nos llena de espinos, el Señor tiene todavía un propósito que cumplir contigo y conmigo. Así que hoy que tú estás viendo esta palabra a través del canal, a través de Mujeres Bendecidas, hay momentos en la vida en que nos sentimos que todo se ha perdido, sentimos que tenemos esa tristeza, que sentimos que estamos agobiados, que tenemos temores, que tenemos angustia, que tenemos dificultades, y muchas veces creemos que el Señor se ha apartado de cada uno de nosotros y decimos: ¿dónde está nuestro Dios? ¿Dónde está el Dios que me ayuda? Dios está allí para cada uno de nosotros. Nosotros debemos de confiar que el propósito de Él va a cumplirse para cada uno de nosotros, para nuestra familia, para nuestros hijos. Y aunque vengan todas las demás cosas que el enemigo quiera hacer para hacerte caer, para debilitarte, para quitarte esa fe, el Señor te sigue sosteniendo de su mano y te sigue diciendo: no temas, echa sobre Jehová todas las cargas, todas las ansiedades, que Él nos va a sustentar en su camino, que Él nos dice: sigue adelante, no importa lo que cueste, no importa todo lo que se venga en esta tierra, pero lo más importante es saber que estamos con el Señor y que el Señor hará grandes cosas en nuestra vida. Hoy quiero recordarte que nuestra situación actual no determina nuestro final. Esa situación que hoy tú estás pasando no determina el final que Dios tiene preparado para ti. Quizás hoy te sientes tan agobiado, quizás has caído, quizás sientes de que todas las tribulaciones te han hecho caer en depresiones, en ansiedades, en tristezas, en temores. Pero el Señor te dice: tu situación actual no depende de todo esto. El propósito de Dios va a depender de lo que Él ha determinado para cada uno de nosotros. Nuestra situación que estamos pasando, que estamos viviendo, ya sea enfermedades, ya sea angustia, ya sea en la economía, ya sea que tenemos esas ansiedades, tristezas, temores, que estemos agobiados por el porvenir, el Señor te dice: todo esto que estás pasando no determina el final y el propósito que Dios tiene preparado para contigo, porque todo lo que Él tiene para nosotros son pensamientos de bien, pensamientos donde el Padre quiere que nosotros sigamos avanzando sin retroceder, porque el Señor nos manda a que sigamos avanzando en su camino. Cueste lo que cueste, hay que seguir adorándole. Cueste lo que cueste, hay que seguir creyéndole al Señor. La palabra nos habla en Salmos capítulo 46, versículo 1, dice: Dios es nuestro amparo y fortaleza, nuestro pronto auxilio
auxilio en medio de las tribulaciones. Por tanto, no temeremos aunque la tierra sea removida. Eso es una promesa en el cual el Señor nos dice, no temáis, no temáis, no importa que la tierra sea removida, no temáis porque el Señor es nuestro amparo, el Señor es nuestra fortaleza, el Señor nos dará esas herramientas para salir adelante. Él cumplirá su propósito en ti. Él cumplirá su propósito en cada uno de nosotros, en tu familia, en tus hijos. Si hoy como madre estás angustiada, si hoy como padre estás angustiado porque tus hijos no están en el camino del Señor, sigue avanzando, sigue adorándole en medio de las tribulaciones, porque sabemos que el Señor tiene un propósito preparado para ellos. Mientras tú te mantengas confiado, mientras tú te mantengas de pie, mientras tú te mantengas firme en el Señor, sé que los planes de Dios van a cumplirse, porque cuando un padre, una madre ora por sus hijos, tiene que traer el propósito de Dios, ese propósito del cielo aquí en la tierra, y sabemos que el Señor cumplirá ese propósito. Quizás has cometido errores, quizás has pasado por puertas que se cerraron, quizás hoy estás atribulado diciendo no tengo un trabajo, no tengo una situación económica fácil, ¿cómo puedo continuar? ¿Cómo puedo seguir? El Señor te dice, no importa, avanza. Todos hemos pasado alguna vez por circunstancias en las cuales nos debilitamos y creemos que todo está perdido, creemos que no hay salida, creemos que todo se nos ha venido abajo, se nos ha derrumbado, pero yo vengo a decirte hoy en esta noche que el Señor tiene preparado para ti algo muy grande y poderoso, que no importa la circunstancia, no importa lo que pueda venir, mientras sigas creyendo en el Señor, Él te dará la fuerza y la fortaleza para seguir adelante. Quizás sientes que todo lo que hoy te pasa no tiene un final, pero recuerda que mientras haya vida, hay esa esperanza en Cristo para que todo cambie. La Biblia nos enseña que Dios tiene pensamientos de paz y un propósito para nuestras vidas. Eso significa que tu vida tiene un valor, tiene una historia, tiene sentido, y todavía hay algo que Dios quiere hacer contigo. No permitas que una temporada difícil, no permitas que algo pasajero te haga tomar una decisión definitiva y que creas que eso es el propósito que Dios tiene para contigo. Oh, no, eso no es el propósito que Dios tiene para ti. El propósito de Él es verte bendecido, es verte prosperado, es verte avanzando, es verte seguir sus caminos, es verte adorando. Mientras estás pasando esas dificultades, adórale, alábale, dánzale al Señor, porque todavía hay vida, todavía tenemos una esperanza, no todo está perdido. Y hoy quiero hablarte sobre José. José dice de la cisterna al propósito. José fue vendido por sus hermanos, en el cual nosotros vemos la historia de la Biblia, en el cual nos habla acerca de José, un joven que recibió sueños de parte de Dios cuando estaba siendo un niño. Sin embargo, en lugar de ver inmediatamente cumplido ese propósito de lo que había soñado, comenzó a atravesar dificultades. Comenzó a ver que sus propios hermanos lo rechazaron y lo vendieron como esclavo. Después José fue llevado a Egipto. Allí trabajó fielmente, pero terminó en la cárcel por una acusación injusta. Vemos en el pasaje de la Biblia que nos habla acerca de José, un joven que vivió con muchas dificultades, con muchas tribulaciones, con muchos procesos, con muchas cosas en las cuales él pudo haber dicho, ¿dónde está Jehová? Pero la palabra nos dice que Jehová estaba con él, y esa es la promesa que tú y yo tenemos, que Jehová está con cada uno de nosotros, que el Señor está allí. Aunque tú a veces pienses que todas las demás cosas te están atormentando, el Señor está allí dándote una palabra, dándote un sustento, dándote la oportunidad de poder vivir y hacer algo nuevo en él. José pudo haber dicho, ya todo está perdido, ya no hay respuesta, ya no hay salida, mi propia familia me vendió
José pudo haber dicho, ya aquí se terminó el propósito. ¿Dónde está Jehová con lo que yo había soñado? ¿Dónde está todo lo que él había dicho que iba a hacer conmigo? Pero él se aferró a una palabra y a una promesa. Y la promesa es que Jehová iba a estar con él en donde estuviera él. Si estaba en la cisterna, si estaba en un pozo, si estaba en la cárcel, si estaba en medio de una acusación, Jehová estaba con él. Y José seguía creyendo que el Señor iba a cumplir el propósito. Aunque su circunstancia estaba en ese momento derrumbado, estaba en ese momento angustiado, estaba en ese momento no sabiendo qué era lo que iba a acontecer, pero el Señor le seguía dando un sustento y lo seguía llevando de gloria en gloria y de victoria en victoria, aún en medio del proceso, aún en medio de las dificultades. Sus propios hermanos lo rechazaron. Imagínese usted, a veces nos sentimos rechazados por nuestra familia, a veces sentimos que todo el mundo está en contra de nosotros, a veces sentimos que todo se ha perdido, a veces sentimos que nuestros propios amigos nos rechazaron, nos dejaron en los momentos más difíciles, pero hay una promesa que el Señor, que a través de su Espíritu Santo sigue sosteniéndote, aunque tú creas que ya todo está perdido, el propósito de Dios se va a seguir cumpliendo, porque mientras estemos aquí en la tierra, el Señor tiene preparado planes de bien para nosotros. Pensamientos de paz, pensamientos de gloria, pensamientos de victoria. Pero muchas veces nosotros somos los que nos desesperamos en el proceso. Somos nosotros los que decimos, ya no puedo más. Y muchas veces podemos decir, pero ¿cómo lucho con una enfermedad, con un cáncer, con mis hijos están perdidos? ¿Cómo hago con todas estas cosas que me tienen en una depresión? ¿Cómo hago con todo esto que hoy siento que estoy perdida? Sigue aferrándote a la promesa del Padre. Sigue diciéndole y orándole hasta que veas cumplido el propósito de Dios en tu vida, en tus hijos, en tu familia, en tu salud, en tu situación financiera. Aunque estés en medio del valle de huesos secos, el Señor siempre nos da una palabra de vida para que los huesos secos puedan recobrar esa vida en el Espíritu. Humanamente hablando, parecía que todo había terminado con José, pero la palabra nos dice que Jehová estaba con él. Con el tiempo, José salió de la cárcel y llegó a ocupar una posición de autoridad en Egipto. Dios utilizó a José para preservar la vida de muchas personas durante una gran hambre, incluyendo a su propia familia. Aún en medio del desierto, aún en medio del tiempo de hambruna, aún en medio del tiempo difícil, el Señor le seguía dando las estrategias, el Señor le seguía hablando a la vida de José para que pudiera estar en esos lugares de altura y para que pudiera ver que el Señor seguía obrando. Él sigue obrando, Él sigue hablándonos a nuestras vidas. Si tú sientes que has pecado, si tú sientes que te has apartado del Señor, el Señor hoy viene a recordarte que hay un propósito de Él hacia tu vida, que hay un propósito que Dios estará cumpliendo para tu vida, porque no está perdido. Tú no estás perdido, tú no estás perdido, porque el propósito del Señor tiene que cumplirse. Si hoy tú que estás viendo a través de HCH Mujeres Bendecidas, que estás allí y estás teniendo un problema, vengo a decirte de parte del Señor que no todo está perdido, que en medio de todo este valle de huesos secos, el Señor nos habla una palabra y nos dice, yo estoy allí, no temáis. Echad vuestras cargas y vuestras ansiedades en el Señor, porque Él va a sustentarte, porque Él es nuestro pronto auxilio y nos lleva de esos procesos al propósito que Él tiene preparado para ti. El proceso no significa que Dios te abandonó. José pasó por el pozo, por la esclavitud y por la cárcel, pero Dios no dejó de estar con él. Lo que parece un retraso puede formar parte del propósito, puede formar parte de tu carácter en el Señor. A veces decimos, ¿por qué estoy pasando estas circunstancias? Dios está formando algo en ti, Dios está formando un carácter, Dios está haciendo en medio de esa resiliencia, Dios te está levantando como una mujer, como un hombre de fe, de guerra. Dios te está levantando para que tú puedas creer que en Él hay salvación, para que tú puedas ver el milagro, para que tú puedas
a experimentar el poder de Dios que Él puede hacer con nosotros. Aunque nosotros humanamente creemos que todo está perdido, el Señor Todopoderoso puede hacer de nosotros y levantarnos así como levantó a José. Dios puede transformar una historia dolorosa en una historia de propósito. Esa historia que hoy quizás tú estás escribiendo no es la historia que Dios tiene determinada para ti. Esa historia que tú estás escribiendo de tristeza, de dolor, de llanto, de depresión, de angustia, de todo está perdido, no es lo que Dios tiene preparado. Él tiene escrito desde antes de la fundación del mundo. Él ya te conocía. Él ya sabía quién ibas a ser tú. Él tiene un propósito para tu vida y sé que se va a cumplir en el nombre poderoso de Jesús. José dijo: vosotros pensasteis mal contra mí, mas Dios lo encaminó a bien. Siempre tenemos que tener presente que Dios nos encamina a ese bien. Que todo aquello que hoy tú lo sientes como un atraso, como un retroceso, que todo aquello que hoy sientes que te está estancando, será lo que Dios utilizará para llevarte al propósito donde Él quiere hacer contigo. Ese propósito que viene y sabemos que son planes de bien, planes de bendición, planes donde Él nos va a sustentar y nos va a llenar de esa fortaleza. Quizás hoy estás en el pozo. Quizás estás atravesando tu proceso, pero el lugar donde estás no determina el lugar donde Dios te llevará. Y hoy puedo ver la manifestación de lo que Dios compartíamos con la pastora Saraí y hablábamos que los hombres de Dios, todos aquellos que caminamos en la fe, todos aquellos que creemos en lo que Dios hace, tenemos dificultades, tenemos angustia, tenemos esos procesos que el enemigo viene a querer debilitarnos nuestra fe, a debilitarnos mentalmente, emocionalmente. Pero lo que tú tienes que saber es que a través del Espíritu Santo sigue adorando, sigue alabando al Señor, sigue levantando tus manos aunque no tenga fuerzas, como lo dice ese cántico. Cuando no tenga fuerzas, levanta tus manos. Cuando sientas que ya no puedes más, adora. Cuando sientas que todo está perdido, sigue adelante y sigue creyendo que Dios tiene un propósito para tu vida. Y eso es lo que hacemos, aferrarnos a una palabra, aferrarnos a la fe, aferrarnos a que Dios está con nosotros, aferrarnos que aún en medio del valle de huesos secos, Dios está allí dándonos ese aliento de vida, el aliento de vida que necesitamos para poder sobrevivir. Él es nuestra fuente inagotable, Él es nuestra fuente de vida, Él es el único que puede llenar nuestro vacío, Él es el único que puede sacarnos del lodo cenagoso, Él es el único que puede transformar la adversidad en un momento maravilloso de los milagros del Señor. Él es el único que puede hacer que todas las cosas que no son como si ya fuesen. Él es el único que puede transformar tu enfermedad, ese manto de luto, ese manto de tristeza, ese manto de enfermedad, en manto de alegría, en manto de gozo, en un manto de regocijo. Alábale, alábale y exáltale a Él, porque Él tiene un propósito siempre contigo, conmigo y con todos aquellos que deciden darle la oportunidad a que Dios opere en medio de nuestras tribulaciones. Porque debemos de estar seguros de que Dios está obrando. Aunque Él esté en silencio, Él sigue obrando. Y muchas veces decimos: ya no escucho la voz del Señor. Siento que ya el Señor ya no me escucha. Siento que mis oraciones no están siendo recibidas. Entonces analiza y piensa: Dios está en el silencio, pero todavía Él está obrando. Quizás esto será lo que el día de mañana será un testimonio para que tú puedas glorificar al Señor y los demás vean las obras que el Padre ha hecho con cada uno de nosotros. Entrégale tus cargas al Señor, entrégale tus heridas, entrégale tus planes y dile: Señor, aquí estoy. Cumple tu propósito en mi vida, así como lo decía el Salmo: Jehová cumplirá su propósito en mí. Y esa es una promesa en la cual yo estoy segura, que así como Jehová ha cumplido su propósito en mí, he pasado dificultades, he pasado enfermedades, he pasado angustia, pero el Señor siempre me da una palabra y me dice: no retroceda, porque el reino de los cielos es para los valientes que lo arrebatan. El reino de los cielos es para todo aquel que se levanta
levanta a creer que el Señor puede hacer en medio del caos, que el Señor puede hacer en medio de la enfermedad, que el Señor puede obrar en medio de aquello que está derribado, que el Señor puede volver a construir en medio de todas aquellas cosas que se han derribado en tu vida. Es por ello que hoy te digo, de la cisterna al propósito, de esa cisterna a donde Dios nos quiere llevar, a donde Dios te quiere llevar con todo lo que estás pasando. Analiza hoy y ponte a pensar a dónde Dios me quiere llevar. ¿Cuál es el propósito que me estás enseñando? ¿Qué estás trabajando conmigo? ¿Qué estás moldeando en mí, Señor? ¿Me estás preparando para ser una mujer de oración? ¿Me estás preparando para poder alabarte en medio de la angustia? ¿Me estás preparando para poder exaltarte en medio de todo aquello? ¿Me estás preparando para poder ser firme en medio de las dificultades, en medio de las angustias, en medio de todo aquello que quiere hacerme caer? Porque el reino de los cielos es para aquellos valientes que se proponen en decir, seguiré alabando, seguiré danzándole al Señor. Nadie va a callar mi boca, nadie va a callar mi boca de poder expresar que Dios ha sido fiel, que Dios seguirá siendo fiel y que Él nos levantará. Que Él nos levantará del polvo, que Él nos sacudirá y que Él nos dará la bendición que Él tiene preparado para nuestras vidas. Aún ves a Pablo y Silas, dice la palabra, que Pablo y Silas predicaban, que Pablo y Silas estremecían a todo aquel con el cual estaban, porque llevaban una palabra del poder del Espíritu Santo. Pero aquellos vinieron y lo apresaron, les quisieron callar su cántico, les quisieron callar la palabra, les quisieron detener, y dice la palabra que les pusieron cepos sobre sus pies. ¿Y qué significa eso? Que querían detenerlos, que querían encerrarlos, que querían mantenerlos, porque creyeron que ellos, aún en medio de la cárcel, creyeron que ellos con sus pies, con cepos, que estaban atribulados, que estaban allí cargados, que iban a estar encerrados, ellos no iban a alabar al Señor. Pero se equivocaron porque Dios empezó a hablar en ellos, Jehová empezó a actuar en ellos, y ellos empezaron a ver la manifestación de lo que Dios iba a hacer, y que nadie iba a callarles la boca, que nadie iba a callar la palabra que Dios tenía preparada, que nadie iba a callar su cántico, su adoración, porque ellos estaban seguros que el que les permitió entrar en la cárcel sería el mismo que los iba a sacar de ellos. Y empezaron, dice la palabra, a entonar cánticos de alabanza, a entonar cánticos de gloria, a entonar una adoración, y todo aquello vino, dice, se estremeció, se abrieron las cárceles, se rompió todo. Vinieron y vieron la manifestación, y dice la palabra que muchos a través de esto creyeron en nuestro Señor Jesucristo, creyeron en que había un Dios todopoderoso que hacía manifiesta sus obras aún en medio de la cárcel. Y dice la palabra que a través de ellos aún los carceleros estaban asombrados de lo que Dios había hecho, y fueron y hablaron de la manifestación de Dios. ¿Qué está pasando hoy? Un testimonio que puede ser para muchos de un bien. Algo que hoy tú estás pensando para el mal, puede ser que este sea un gran testimonio que el Señor quiere darte, para que tú puedas hablar y testificar que aún en medio de todo ese proceso, Dios tiene un propósito contigo, que Dios todavía sigue haciendo maravillas, que Dios todavía sigue haciendo prodigios, que Dios todavía sigue haciendo milagros, que Él todavía nos habla a nuestro corazón, que a través de esto nosotros podemos decir, Señor, no lo entiendo, porque no debemos de entender ni comprender. Los discernimientos del Espíritu se hacen en el Espíritu, no en la carne. Si tú te pones a pensar en lo carnal, pero ¿y esto que yo tengo? ¿Cómo voy a salir de esta crisis? ¿Cómo voy a salir de esta enfermedad? Si todo lo hablamos humanamente, no vamos a tener respuesta, porque todas las cosas son a través del Espíritu. Hay que saber discernir a través del Espíritu que todo aquello que hoy se hace para mí difícil será el cumplimiento del propósito que Dios tiene preparado para mi vida. No importa cuántas cargas tengas, no importa cuántas dificultades se presenten, no importa todo lo que el enemigo quiera hacer para destruir tu llamado, tu propósito, ten por seguro
que Dios está obrando y que Él sigue haciendo milagros y que va a cumplir su propósito en ti. Porque Él no es hijo de hombre para mentir, ni hijo de hombre para arrepentirse. Lo que Él dijo que hará contigo, lo cumplirá. Lo cumplirá al 100, porque el Señor sabe que esto nos va a llevar a confiar y a creer que hay un Dios que todo lo puede, que hay un Dios que nos sacó de la cisterna y nos llevó al propósito del cumplimiento y nos llevó a ese propósito de bendición. Y hoy sabemos que ese propósito está contigo y que ese propósito se va a manifestar en ti. Estas historias de la Biblia no solamente son para que tú las leas, sino para que tú creas y sigas creyendo que el mismo Dios de ayer, que el mismo Dios de hoy, seguirá haciendo milagros el día de mañana por los siglos de los siglos, porque Él es fiel y porque para siempre es su misericordia. Y la gracia del Señor te dará el cumplimiento a tu propósito. Y sé que hoy que tú estás escuchando esta palabra, sé que el Señor tiene preparado para ti algo maravilloso y que a través de esta palabra te dará la fuerza, te dará ese vigor, te dará esa fe para salir adelante en medio de las circunstancias, porque el Señor está contigo y Él te llevará de gloria en gloria y de victoria en victoria. Y como lo dice su palabra, por tanto no temeremos aunque la tierra sea removida y se traspasen los montes al corazón del mar, aunque bramen y se turben sus aguas y tiemblen los montes a causa de su braveza, el Señor está contigo y Él cumplirá su propósito en ti. Sé que Él lo hará y sé que Él cumplirá ese propósito en tu vida, así como una vez lo hizo conmigo. Y hoy sé que el Padre te guiará a poder actuar en fe y a poder creer que Él está haciendo las obras, aunque esté en silencio. Él es el mismo Dios de ayer, de hoy y por los siglos de los siglos.

0: Regresamos a su programa de Mujeres Bendecidas. Gracias por continuar con nosotros en esta hermosa noche. Sé que fue edificado a través de la palabra que la pastora Suri pues nos deleitaba a través de la palabra, y esto nos transforma, nos cambia y nos aumenta la fe, pastora, porque realmente la palabra es para vivirla. La palabra se dejó para que nosotros no solamente la dejáramos ahí como historias, sino que realmente la tomáramos como un ejemplo de vida y ver que Dios sigue siendo el mismo, el Dios de ayer, de hoy y por los siglos de los siglos. Entonces, realmente hoy muchas personas, y usted lo mencionaba dentro de la palabra, y es que están agobiados. O sea, las situaciones, los problemas, las circunstancias les están haciendo olvidar de que Dios está ahí. Y usted hablaba acerca del proceso de que José tuvo, y realmente en cada proceso que José estableció, ahí estuvo Dios. El mismo Dios de José es nuestro mismo Dios ahora. Pero ¿qué pasa con estas personas, pastora, que dicen, no, realmente eso ya pasó y a mí no me está pasando? Hay muchos que aún escuchando la palabra, aún escuchando la promesa, ¿verdad que a veces dan ganas como que, ay, entienda, por favor, comprenda que la palabra del Señor está ahí? Porque quisiéramos que muchas veces tuvieran nuestra misma fe, pero los procesos son diferentes y Dios trata con las personas de diferente manera, pero el propósito sigue siendo el mismo.
1: Así es, así lo habla en la palabra, en Romanos, ¿verdad? En Romanos nos habla acerca de que a todos los que aman a Dios, todas las cosas les ayudan para bien bajo su propósito. Así nos dice la palabra. Y sabemos que a los que aman a Dios, todas las cosas le ayudan a bien. Esto es, dice la palabra, a los que conforme a su propósito son llamados. Y es por eso que la palabra nos dice, ¿verdad?, que todos los que lo amamos debemos de saber de que ese propósito de Dios va a cumplirse. Pero a veces también, pastora Saraí, es de acuerdo a la actitud de cada uno de nosotros.
0: Claro.
1: Porque José estaba en medio de la cárcel, ¿verdad? Pablo y Silas, como lo mencionaban, estaban en medio de la cárcel, pero tenían una actitud diferente. Y la actitud de ellos era saber que el mismo Dios que los había metido a la cárcel era el mismo Dios que los tenía que sacar. Porque ellos habían confiado y lo que andaban haciendo es predicar su palabra. Estaban haciendo el bien, ¿verdad? Y para cada uno de nosotros es saber eso, que a todos los que amamos a Dios, todas las cosas nos van a ayudar para bien bajo su propósito y bajo esa promesa del Padre.
0: Y eso es lo que usted lo repite porque lo dice la palabra. Dice todas las cosas, no dice algunas cosas, dice todas las cosas nos ayudan para bien.
1: Así
0: aún
1: es.
0: Aquellas que muchas veces nos causan dolor, nos causan tristeza, nos causan desesperación, porque el propósito de Dios es procesarnos muchas veces, pero para moldearnos, para transformarnos, para ver esa área que tal vez somos débiles y nos quieren hacer fuertes. Dice, yo sé los pensamientos, usted lo citaba también, yo sé los pensamientos que tengo acerca de vosotros, pensamientos de bien y no, dice, y no de mal, para darles el fin que esperan. Yo siempre digo esto, pastora. ¿Y cómo está? Bien. ¿Y cómo está? Mal. No, es que a nosotros nunca nos va a ir mal. Porque la palabra de Dios así lo dice. Él tiene pensamientos de bien y no de mal. A mí no me pasan cosas malas. Me pasan cosas medio buenas. ¿Verdad? Porque con Cristo siempre todo, absolutamente todo, lo que usted vaya a vivir, tiene un propósito. Al final, todo es para bien. Dice que la voluntad del Señor es buena,
1: agradable, perfecta.
0: Y perfecta. No siempre, pastor. No siempre para nosotros va a ser agradable. Si todos quisiéramos estar felices, todos quisiéramos estar contentos. Pero si no tuviésemos procesos o no tuviésemos problemas, no conoceríamos quién es Dios. Porque lo bonito es que cuando se pasa un proceso y usted sale victorioso, usted sabe que es Dios. Y dice, es que sin Dios no hubiera funcionado.
1: Así es, ¿no? Y como la palabra lo habla y lo expresa y lo dice, ¿verdad? Que nosotros debemos de confiar. Confiar, dice, porque Él ha vencido el mundo.
0: Así es.
1: Confiar porque Él ha vencido a nuestro adversario. Y sabemos, como usted hablaba, ¿verdad? No todos los procesos son iguales. Hay procesos difíciles, pero debemos de saber que mientras estemos en esos procesos es porque el Señor está haciendo algo en nosotros.
0: Así es, claro.
1: Siempre Él va a tener un propósito en nosotros cuando está haciendo esos procesos. Pero a veces no queremos ser moldeados. A veces queremos hacer las cosas a nuestra manera. Y decimos como, acaba de mencionar usted, a veces a nosotros nos parece que la voluntad de Él no es agradable para nosotros, no es perfecta. ¿Por qué? Porque queremos que Dios haga lo que nosotros creemos que es de bien para nosotros. Pero Él ya sabe lo que a ti te va a funcionar. Él ya sabe lo que Él tiene preparado. Él ya sabe que lo de hoy te va a llevar a la victoria, aunque tú no lo estés viendo, porque humanamente nosotros vemos con nuestros ojos carnales todo el desastre, todo el proceso, toda la tribulación. Pero Dios no lo está viendo con nuestros ojos. Dios lo está viendo con los ojos que Él ya desde el principio nos predestinó. Con esos ojos de amor, con esos ojos de saber de que en medio de ese proceso nos va a levantar y que todo tiene un bien, como usted lo acaba de mencionar, Pastora Saray.
0: Así es, y es que cuando usted mencionaba a José, vemos que lo primero que él sufrió fue la traición de sus hermanos. Porque los que están más cerca de nosotros son los que nos van a acercar al propósito.
1: Así es.
0: Porque realmente usted sabe, pero es que es mi mamá, es mi papá, son mis hijos, es mi esposo, es mi esposa, es mamá, es papá. Y tal vez no hay una buena relación y empiezan esos conflictos familiares, ¿verdad? Pero son los que nos acercan al propósito, porque al final usted vio que esos hermanos que traicionaron a José volvieron ya en lo último del proceso de José, cuando él ya estaba en el palacio, cuando llegan sus hermanos, y él no les paga de la misma moneda, sino que extendió su mano para poder ayudarles en aquel momento que ellos necesitaban. Pero ¿por qué José pudo hacer esto? Porque ya había sido procesado en la cisterna, en la cárcel, en huir de la tentación. Todo esto que usted atraviesa, al final, ayuda para bien. Al final, le da a usted la forma de cómo me formé en mi carácter. Yo era antes de, ahora soy después de. Porque Dios sigue siendo Dios. Entonces, usted lo mencionaba, pastora, pero muchas veces la gente dice, no, es que el propósito de Dios es para aquellos, yo lo veo en otro y no lo miro en mí. ¿Cuándo yo voy a ver ese propósito?
1: Así es, y algo hermoso que usted compartía, ¿verdad? Y que lo leía en la palabra, que aquellos que te empujan para el mal, para la destrucción, al final también son arropados bajo el propósito.
0: Sí.
1: Porque mire, los hermanos de José fueron arropados bajo el propósito. Estuvieron bendecidos,
0: así es,
1: ¿verdad? Fueron parte del propósito que Dios llevó a José, los arropó a ellos también. Aunque ellos pensaron que esto iba a ser la destrucción para José, terminó siendo el canal de bendición para ellos mismos, aquellos que te denigraron, aquellos que te hicieron caer, son los mismos que al final Dios va a usar como plataforma para poderte bendecir, para poderte dar ese propósito. Y muchas veces pensamos, ¿y dónde está? No lo veo. Llevo años esperando ese propósito, llevo años creyendo en eso, pero hay que seguir esperando porque nosotros no conocemos los tiempos. A veces creemos que los tiempos nuestros son los mismos tiempos de Dios y hay que seguir esperando y confiando que más temprano que tarde vendrá esa respuesta a nuestras vidas.
0: Así es, si recordamos cuando Jesús con Judas, ¿verdad? Muchos dicen, ay, pero es que me cae mal Judas. ¿Y por qué Judas hizo eso? ¿Y por qué Judas lo traicionó? ¿Y por qué Jesús lo eligió si él sabía que lo iba a traicionar? No, es que era parte del propósito. Era parte del propósito para poder llegar Jesús a la cruz del Calvario. Y a través de esa cruz que él llegó, fue consumado, sí, fue a la cruz, pero fue también a la tumba, resucitó. Y por ese proceso, por ese propósito, es que usted y yo hoy tenemos la vida eterna, podemos gozar de la salvación. En Dios hay esperanza. En Dios todavía su propósito sigue vigente para su vida. Usted tiene que abrir su mente, su corazón. Mire, no sea de esas personas conmiserativas, pastora. Que pobrecito yo, que nadie me quiere, que yo, a mí todo me va mal, que si yo estuviera de esta manera, que la gente me abandonó. La conmiseración no viene de parte de Dios, porque Él tiene un propósito para lo que está atravesando. Pero no, usted no sea conmisionario, ¿verdad? Sí. A usted mismo, no tenga lástima pues, por usted mismo.
1: Sí, verdaderamente que esa conmiseración hacia nosotros mismos no nos deja ver el propósito de Dios.
0: Así es.
1: Estamos más enfocados en ver el problema, en ver la angustia, en ver en que nadie nos quiere ayudar y no estamos viendo la respuesta del Señor. Y quizás Dios está haciendo algo, está haciendo un milagro, pero no lo estás viendo porque estamos con la lástima. Ay, que yo, que aquí, que allá. Y sabemos que es difícil, claro que sí, todos pasamos procesos. Y cuando nos damos cuenta que unos pasan peores que los de uno, sí. Y uno quizás en medio de procesos se está muriendo por algo que otros lograron vencer. En Dios no hay pérdidas, pastora Saraí.
0: No,
1: en Dios siempre hay ganancias, en Dios no hay pérdidas.
0: Siempre, todo lo que usted vive en Cristo, al final tiene, volvemos propósito. Al principio, al propósito. Es que todo lo que usted y yo atravesamos en nuestra vida,
1: así es.
0: Siempre va a terminar en algo perfecto para nuestra vida. Yo le decía a mi suegro, porque ellos están procesando un proceso interno en el hospital, ¿verdad? Y muere el que está al lado, muere el que está al otro lado. Óigame, es difícil, es difícil. Pero es que ellos ya cumplieron su propósito. Y no quiere decir que el mismo propósito de ellos va a ser el mismo suyo. O sea, Dios tiene determinado para usted el tiempo específico para darle lo que usted necesita. El propósito de la pastora Suri no es mi mismo propósito. Y mi propósito no es el mismo de la pastora. Son diferentes, pero vamos alineados a una sola razón, que es Cristo.
1: Así es.
0: Cuando usted ponga sus ojos, como lo establece la palabra, en el autor y consumador de nuestra fe, que es Jesucristo, que no mire lo que está pasando alrededor, que no ponga su fe y su determinación en lo que usted está viviendo. Vea a Dios, vea a Jesús, vea el milagro grandioso que Él va a preparar para usted. Solo necesita realmente verlo a él y creer que su promesa sigue siendo en él sí y en él amén. Sí. Todo en la vida, todo lo que a usted le está rodeando va a tener algo determinante de parte del cielo, porque no es usted y yo el que elegimos. Mire esto de esta muchacha que tenía que no la inyección, ¿verdad? Que tenían que ponerle y no le funcionó. El propósito del hombre era ese, pero el propósito de Dios era diferente. Sin importar los errores o el error que ella haya cometido, eso es entre ella y Dios.
1: ¿Y Dios?
0: Pero nadie sobre esta tierra humanamente va a sobrepasar el propósito que tiene Dios para su vida. Nadie determina su propósito más que Dios. Aún así, ni su propia familia, ni su mamá, ni su papá. Nosotros como padres lo que hacemos es dejar un legado, ¿verdad?
1: Legado.
0: Una generación bendecida, pero el propósito lo determina Dios. O sea, no importa lo que la gente diga a su alrededor, lo que el humano quiera decirle, es Dios quien determina su propósito, pastor.
1: Sí, es sin duda solo para poder añadir, pastora Saraí, ¿verdad? Queremos decirle pues a cada persona que nos está oyendo, que nos está viendo, levanta tu mirada, todavía hay propósito, todavía hay esperanza, todavía Dios puede transformar tu historia. No te rindas, vuelve a Dios y permite que Él escriba un nuevo capítulo en tu vida. Dios no se ha olvidado de ti, Él está allí esperando que nosotros nos accedamos a Él y creamos que Él puede hacer todo y creamos que Él está siempre su mirada puesta en cada uno de nosotros y que Él va a cumplir su propósito en cada uno de nosotros. Aunque sintamos que ya no podemos más, aunque sintamos que todo a nuestro alrededor está perdido, en Dios no hay pérdidas, en Dios solo hay ganancias. Y esto que hoy te está pasando es una leve, pequeña, momentánea tribulación, como lo habla la palabra. Aunque nosotros creamos que es tan grande que no lo podemos soportar, es una leve, pequeña, momentánea. Solo es un momento. Porque cuando ya tú te acercas al Señor, ya lo alcanzaste todo. Lo alcanzaste todo, el recibir al Señor.

0: Voy a leer porque esta hermana mandó este mensaje el viernes 25, o sea, la semana pasada que teníamos la vigilia aquí en Mujeres Bendecidas. Miren lo que dice. Buenas noches, hermanos. Pido oración por mi hijo. Se encuentra preso en Támara. Está detenido por equivocación. Que aparezcan los verdaderos culpables y las pruebas necesarias. Dios les bendiga. Y hoy envía este mensaje y dice: buenas noches, hermanas. Quiero dar testimonio de las maravillas que hace Dios. El viernes pasado pedí oración por mi hijo. Estaba preso en Támara y Dios hizo el milagro de sacar a mi hijo de esa cárcel. Hoy fue libre. Gracias a Dios. Bendiciones. Mire, y estos son los testimonios que a nosotros nos da gozo en nuestro corazón, porque no solamente la palabra es la que transforma y cambia, sino también el testimonio que vemos a través de los mensajes o nos dicen en las calles. Mire que yo pedí oración y Dios me contestó. Este es el Dios del cual estamos hablando. Amén, amén. Que no hay imposible para Dios. Lo que usted le pida a Él creyendo y que esté bajo su voluntad, dice que Él nos va a contestar. Ella pidió esta oración la semana anterior. Mire, una semana después Dios ya le respondió.
1: Pero su propósito.
0: Su propósito. Tal vez algo le tuvo que haber enseñado Dios a su hijo estando ese tiempo en la cárcel. No sabemos por qué lo llevó, tal vez fue por una equivocación, claro está, porque salió libre, pero en ese tiempo algún propósito tuvo Dios de llevarlo a ese lugar. Entonces, mire qué hermoso lo que Dios hace. Voy a leer otros mensajes, pastora, para que ya casi vamos terminando el programa, pero podamos orar más adelantito. Dice: buenas noches, pido oración por mi salud. Tengo neuropatía diabética y me dan muchos dolores en mi pierna. Dice: buenas noches, pido oración por mi hogar, por favor. Bendiciones. Dice: quiero pedir oración por la señora Blanca Gutiérrez, porque no puede dormir, tiene insomnio y depresión desde hace 2 meses. Buenas noches, quiero que me pongan en oración a Carlos Daniel Joya, él está en los Estados Unidos. Dice: buenas noches, pido oración por la salud de Lilian Rodríguez. Buenas noches, dice: linda palabra, la tomo para mí. Pido oración, dice, por sabiduría y por salud, y que Dios nunca se aparte de mí. Dice: una buena noche, pido oración por mi madre. Está hospitalizada con unas llagas en la piel, padece de azúcar. Ella se llama Carmen Castellanos. Pido oración por cancelación de deudas. Pido oración, dice, por mi vida. Hola, buenas noches, Dios les bendiga. Quiero oración por mi mamá, que le duelen sus manos, que no tiene fuerza, que el Todopoderoso le sane. Dice: hola, Dios les bendiga. Quiero oración por protección de mis hijos. Dice: y para mis nietos y bisnietos. Buenas noches, estoy muy atribulada. Tengo muchas deudas, me siento muy confundida. Dice otro mensaje por acá: buenas noches, pido oración por salud. Estoy pasando un proceso muy difícil, pero no imposible para el Creador del Universo. Mi nombre es María. Bendiciones, ayúdeme a orar por mi hija Michelle Flores. Ella tiene ovarios poliquísticos y quiere tener bebé, dice. Pastora, Dios hace milagros.
1: Amén, amén.
0: Dice, bueno, quiero oración por mi vida, dice. Quiero pegar un grito al cielo, dice, porque siento una depresión y me pasa todo. Dice: estoy enfermo, tengo derrame cerebral, creo que por las deudas, tengo tierras hipotecadas. Dice: estoy enfermo, me hicieron brujería. Dice: pido sus ruegos. Buenas noches, hermana. Dice: buenas noches, saludos, hermana Sarita y sus invitados. Aquí le escucho en la capital, Colonia Jerusalén. Dice: gracias por sus oraciones. Les pido oración por salud, de trabajo, para que mis hijos vuelvan a casa y vuelvan a buscar a Dios, y porque son muy disimulados. Estos son algunos de los mensajes, pues, que han llegado a nuestro teléfono. Siempre decimos, mire, no importa la cantidad de mensajes que puedan llegar, las veces que usted escriba, no necesariamente tenemos que leer su mensaje, pero Dios ya sabe la petición de su corazón. Mire, esta hermana, no leímos el mensaje, oramos, pero Dios le respondió a su ruego y porque Él es soberano en todo lo que nosotros le pedimos al Señor. Así que dentro de unos minutos la pastora va a estar orando por cada una de esas peticiones.

0: Pero también, pastora, queremos hablar acerca de un evento que ustedes van a tener en estos próximos días del mes de octubre para que usted pueda hablar con nuestra audiencia acerca de este evento.
1: Así es, pues de parte del Ministerio Casa de Restauración Bethesda La Cosecha, mis pastores, ¿verdad? Germán y Claudia Johnson de García. Queremos extenderles a todos aquellos que nos sintonizan una invitación muy especial al Congreso Profético Sumergidos. Estaremos pues haciendo un congreso para renovarnos, para que nuestra fe también se renueve, ¿verdad? Para que nosotros pongamos en acción cada palabra, para que nos sumerjamos en la presencia del Señor, que no hay nada más hermoso, pastora Saraí, que estar en esas aguas del Señor, amén. Entonces queremos invitarles el viernes 23 de octubre, daremos inicio a partir de las 6:30 p.m. y el sábado 24 desde las 9 de la mañana hasta las 5 de la tarde. Traemos pues conferencistas, ¿verdad?, invitados desde República Dominicana, ¿verdad? Traemos al evangelista Eric de la Rosa. Él estará haciendo pues una palabra que edificará nuestras vidas. También tenemos como visita a un hijo espiritual de casa, que es el profeta Daniel Alemán desde Catacama, Solancho, y estarán nuestros pastores, ¿verdad?, de casa, Germán y Claudia Johnson de García. Entonces el congreso se llama Sumergidos, sumergidos, ¿verdad?, en esa presencia, que estaremos sumergidos en todo lo que Dios tiene preparado y en todo lo que Él hará. Y sabemos que será un tiempo muy de mucha bendición, ¿verdad?, para cada uno de nosotros, y en el cual les extendemos a cada uno de ustedes esa invitación muy especial. El evento es completamente gratis, ¿verdad? Ambos días completamente gratis. Usted puede llegar, ¿verdad? Si usted necesita pues comunicarse para poder saber más información, pues nos puede contactar al 3300-4826, que allí le pondremos toda la información. Y también esperamos a muchos pastores, ¿verdad? Si usted necesita una carta de invitación, se la podemos extender para que su congregación, si usted es un líder y necesita una carta, también lo podemos hacer para que vaya con permiso, ¿verdad?, y bajo esa cobertura espiritual. Así que les esperamos en el Congreso Profético Sumergidos.
0: Amén, así es. Bueno, estamos viendo el evento Sumergido. El que usted está viendo en pantalla es un evento que tendremos también el próximo sábado 10 de octubre, que es en la Iglesia de la Profecía. Este es un congreso de danza, ¿verdad?, que se estará dando aquí en la Iglesia de Dios la Profecía el próximo sábado 10 de octubre a partir de las 8 de la mañana. Para que usted sea parte de este congreso ahí en Talanga, a todas las personas que están ahí, a los alrededores, los ministerios de danza, que puedan asistir para este hermoso congreso que se estará dando a cabo pues el próximo sábado 10 de octubre. Me dicen que muchas personas están viajando aún desde Tegucigalpa, están viajando para Talanga para este congreso de danza que se llama Seremos la Generación Maranata. Los voy a dejar entonces para que usted pueda ver y escuchar este anuncio del Congreso de Danza Somos la Generación Maranata.

0: iglesia de Talanga, le saluda la pastora Sara Aguilanza, y desde aquí, desde Tegucigalpa, junto a Danza Tegucigalpa. Y esto solo es parte de Danza Tegucigalpa, para que podamos ser parte de este congreso de danza. Somos la generación Maranata. Sábado 10 de octubre, a partir de las 9 de la mañana, en la Iglesia de Dios de la Profecía. Así que a usted que está ahí en Talanga, Ministerio de Danza, le invitamos para que podamos ser parte de este congreso y que vivamos un tiempo exquisito en la presencia del Señor, porque pronto también ustedes Talanga serán como Danza de Tegucigalpa.
1: Ahí están estos dos eventos que usted tiene que ser parte, 23 y 24 de octubre, en este Congreso de Sumergidos. Mire, esto va a estar poderoso, como dice, fuego, ¿verdad? Conocemos ya a la pastora Claudia, al pastor Germán, que son un matrimonio que realmente Dios los usa grandemente, ¿verdad? Y sabemos que será exquisita la palabra que ellos van a dar en este congreso. E igual al pastor Daniel también, ¿verdad? Que es de Catacama, realmente es un hombre de Dios también, que sé que va a transformar sus vidas a través de la palabra del Señor. Y pues tienen a este también invitado, Eric de la Rosa, desde República Dominicana, un evangelista que también traerá esa palabra poderosa para ustedes. Ya lo decía la pastora Suri, pues este 23 y 24 de octubre, vaya Ministerio La Cosecha Bethesda, ¿verdad? Para que usted pueda asistir, y es completamente gratis, gratis, gratis. Así que acérquese ahí a este tiempo poderoso en este Congreso Sumergidos, y también pues el próximo sábado nos vemos ahí en Talanga. Estaremos a partir de las 8 de la mañana. Es un honor para nosotros poder viajar desde aquí, ¿verdad? Con Danza Tegucigalpa hasta Talanga. Será un tiempo exquisito en la presencia del Señor, así que usted muévase ahí en la Iglesia de Dios de la Profecía, que ahí vamos a estar compartiendo de un tiempo poderoso en la presencia del Señor. Pastora Suri, oramos por cada una de esas peticiones, porque sabemos que la palabra cambia, pero la oración también nos restaura.
2: Así es, nos restaura. Bueno, ahí pues donde usted está sintonizándonos, hoy elevamos una oración al cielo, declarando en el nombre poderoso de Jesús que el Padre sana los corazones, que el Padre renueva las fuerzas, que Él nos ayuda a confiar en el propósito que Él tiene para cada uno de nosotros. Donde hay tristeza, que Él trae esperanza. Donde hay tristeza, Él trae renuevo. Donde hay tristeza, Él trae y sana nuestros corazones y coloca un manto de alegría en cada uno de nosotros. Padre, hoy elevamos nuestra oración al cielo, declarando, Espíritu Santo, que Tú lo conoces todo. Tú sabes, Señor, todo lo que está escrito. Tú sabes cada petición, Señor, que hoy está enviada en este lugar a través de este teléfono. Padre, declaramos en el nombre poderoso de Jesús que Tú le das la fuerza a cada persona para seguir adelante, para comprender, Señor, que su circunstancia, que su situación actual, Señor, no determina su propósito, Padre. Pero si sus fuerzas, Señor, se renuevan en Ti, si sus fuerzas continúan en Ti, caminando aún en medio del valle de espino, caminando aún en medio del valle de los huesos secos, Señor, Tú nos vas a levantar, Tú nos vas a sustentar, Padre. Trae paz, trae renuevo, trae esperanza, trae fe, Señor. Que nuestra valentía en Ti, Señor, siempre sea, Padre, para seguir Tu propósito. Señor, enséñanos que como esos hombres de Dios, Padre, que están escritos en la Biblia, como cada personaje que está escrito en la Biblia, Señor, eso era real y todavía seguimos viviendo, Padre, lo real en Ti, Señor, porque Tú eres el mismo Dios de ayer, de hoy y por los siglos. Y declaramos, Señor, que así como Tú hiciste milagros, lo sigues haciendo hasta el día de hoy, Padre. Cada petición, Señor, te la elevamos a Ti, declarando, Espíritu Santo, de que Tú lo conoces todo, declarando que Tú traes, Señor, esa paz a los corazones, Señor, que todas aquellas personas que están enfermas, Padre, que todas aquellas personas que están en depresión, Señor, Tú quitas la depresión de sus vidas, Señor, desarraiga todo aquello que está en contra de Tu voluntad, Señor, trae paz, Señor, trae dirección, Señor, quita toda angustia, todo aquello, Padre, que hoy esté perturbando el propósito de cada persona que está en este lugar, Señor. Sana, restaura, liberta, Señor. Levanta, Padre, para que tu palabra pueda hacerse en cada uno de ellos. Y que hoy que han actuado por fe, sigan creyendo a través de esa palabra. Sigan sintonizando, Señor, porque sabemos que tú cumplirás su propósito en cada uno de ellos. Hoy declaramos en el nombre poderoso de Jesús que tú sigues actuando en cada petición, Señor. Y con estas oraciones, Padre, que cada viernes, que cada jueves se dan en este lugar, Señor, tú las escuchas y las elevamos al cielo para que traigas restauración, para que traigas, Señor, un despertar en cada una de estas personas, Señor, para saber que tu propósito estará en cada uno de ellos, Padre. Sabemos que tú obrarás, sabemos que tú levantarás, sabemos que vendrán muchos más testimonios, Señor, a través de esta plataforma, Padre, a través de Mujeres Bendecidas, que es, Padre, una plataforma de bendición para cada persona que sabe en confiar en ti, Padre. Te lo ponemos todo esto en tus manos y declaramos paz en medio de las dificultades.
1: Amén. Así es, y usted créale al Señor que todo es posible. Que con Cristo todo es posible. No hay nada, nada, nada imposible para Él. Pastora Suri, gracias por haber estado con nosotros y compartido en esta noche de Mujeres Bendecidas. Gracias también al Ministerio de Artes Proféticas Chequina, que también nos ha deleitado en esta noche con cada una de estas alabanzas, de danzas que nos también dice que nos alegra nuestro corazón y nuestro espíritu. Esta semana es una semana de descanso, ¿verdad? Usted disfrute con su familia, disfrute en el Señor también, ¿verdad? Tenga, si usted va a salir con su familia, que Dios le guarde su salida, así en su es. Entrada, que sea un tiempo también para tomar esa tranquilidad, ¿verdad?
2: Ese renuevo.
1: Ese renuevo, ese no se estrese, sino que lo tome para estar ahí con su familia y que sea un tiempo de edificación también, ¿verdad? Que lo podamos aprovechar en esta semana de descanso, de receso, pues también que será. Quiero ya casi terminar el programa, saludar a una hermosa nena hasta allá, Catacama, Solancho. Ella se llama Elena. Tiene unos ojos preciosos. Miren, es una muñequita, muñequita. Bueno, se parecen a los ojos de la pastora, ¿verdad? Es una hermosa bebé y está, pero miren, pendiente del programa de Mujeres Bendecidas. Así que un saludo para mi Elenita hasta Catacama, Solancho. Que Dios me la bendiga y gracias por ser fiel televidente de Mujeres Bendecidas. Así que un beso y un abrazo. ¿Y usted? Buenas noches, que el Señor le bendiga, que tenga sueño reposado y tranquilo. Y recuerde que este fin de semana usted tiene una cita, busque una iglesia donde congregarse, busque ahí donde usted pueda encontrarse con el Señor, porque dice la palabra, no dejándonos de congregarnos como algunos tienen por costumbre. Será hasta la próxima, si Dios así lo permite. Tenga muy buena noche.

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Que Dios le bendiga en esta preciosa y bendecida noche de viernes. Bueno, ahí estábamos escuchando, ¿verdad? La buena música de Barak. Que Dios le bendiga y le guarde. Gracias por estar conectados con nosotros en esta noche maravillosa. Dios es bueno. Señor es precioso. Vamos a Él. Toda la gloria, toda la alabanza y toda la adoración. Bueno, continuamos en esta noche, luego del programa de Mujeres Bendecidas. Le acompaño hasta las 3 de la mañana por acá. Estaremos activos hasta las 3 de la mañana. Así que desde ya usted puede ir solicitando su buena música donde quiera que usted esté. Solicite su buena canción, su bonita canción o su canción favorita. Y nosotros pues con mucho gusto le vamos a complacer. Saludos. Gracias por estar con HCH Radio. Quédese con nosotros y disfrute de buena música. Y háganos llegar su solicitud también, que con mucho gusto le complacemos por acá. Que Dios le bendiga y le guarde. Gracias por estar con HCH Radio. Siga disfrutando buena música. El Señor es bueno, el Señor es maravilloso. Alabado sea su nombre. A Él sea toda la gloria, toda la alabanza y toda la adoración. Siga con HCH Radio, siga con HCH Radio, ahí donde está, disfrutando de buena música en esta hermosa noche. Donde quiera que usted nos escuche, donde quiera que usted esté disfrutando de la señal de Hable Como Habla Radio, allí yo le invito a subirle el volumen y a decirle: Señor, gracias porque siempre me oyes. Gracias porque tú eres mi Dios maravilloso. Gracias porque tú me hablas, Dios. Gracias porque no hay nadie como tú, Señor. Gracias, Dios mío, tú eres bueno, tú eres maravilloso. Gracias, Dios. Gracias, Señor, porque nunca me dejas solo, no me dejas sola. Realmente tú estás conmigo. Tú eres mi Dios maravilloso, que siempre, siempre, siempre está para mí. Te alabo, te exalto, te doy toda la gloria, toda la alabanza y toda la adoración. Santo es el Rey de Gloria. Alábelo porque Él es bueno. Ahí donde está, dígale: Señor, yo, Señor, te alabo. Yo soy libre porque tú me has hecho libre, Dios mío. Quiero que me mande un audio solicitándome su canción favorita. Con mucho gusto se la vamos a complacer por acá en HCH Radio. Las 10 de la noche, 54 minutos. Solicite su canción. Después de esta alabanza de Benecer, venimos a conectarnos con usted y a colocarle su canción favorita. Recuerde que vamos hasta las 3 de la mañana, full activos, adorando a nuestro Dios, porque Él es bueno, dándole toda la gloria, toda la alabanza y la adoración, y diciéndole: Señor, tuya es mi vida, Dios, yo vivo para ti, Señor, vivo para ti, oh Dios mío. Así que yo cantaría sin parar por todo lo que has hecho en mí. Te alabo, te canto, te exalto, oh Dios. Eres maravilloso, eres precioso. Nadie es como tú. Vamos a cantar al Señor en esta noche. 5 minutos nos separan de las 11. Mándeme audio. Solicíteme su canción. Aleluya. Aleluya.

0: Aleluya, gloria al
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0: Ahí está, buenísimo. Está lindo ese tema de Ebenezer. Canción feliz se llama. Cantaría sin parar por lo que has hecho en mí. Santo es el Señor, maravilloso. Aleluya, las 11:02, las 11 de la noche, 2 minutos. Bueno, ¿dónde me está escuchando usted en esta hora? ¿Dónde está escuchando HCH Radio? Voy a empezar a escuchar sus audios. Gracias por estar escuchando HCH Radio. Gracias. Qué bendición en que usted esté con nosotros a esta hora de la noche. Donde sea que usted nos esté sintonizando, gracias. Dios es bueno, realmente maravilloso. A ver, empiece a mandar su notita de voz y díganos dónde está usted escuchando HCH Radio. ¿Dónde nos está sintonizando? A ver. Díganos dónde nos escucha. Queremos saber si usted está siendo parte de esta señal de Hable Como Habla Radio. A ver.

su audio. Mándeme su audio. Y dígame dónde me está escuchando. ¿Dónde está usted escuchando esta hermosa señal de radio? A ver.

0: Vamos, ¿dónde me está sintonizando? ¿Dónde está usted escuchando HCH Radio? Vamos a ver de inmediato, ahora sí, ya arreglamos aquí. Vamos a ver dónde está usted escuchando HCH Radio, qué canción quiere. Vamos a empezar con llamadas y audios, a ver. Aquí, Santo Cristo, buenas noches, dice. A ver, ok. Buenas noches, dice, pido oración por mi familia, una oportunidad de trabajo, una oportunidad de negocio en el nombre de Jesús. Amén, que sea el Señor abriendo puertas y cerrando las que no, en el nombre de Jesús. Acá dice, buenas noches, pido oración por mis deudas. Le pido perdón a Dios porque me equivoqué, estoy muy endeudado, dice. Ok, entonces a seguir trabajando y a seguir administrando mejor las finanzas, pidiéndole al Señor que nos dé sabiduría, ¿verdad? Para administrarlas, vaya saliendo de las deudas más pequeñas. Y luego con las grandes usted puede ir hablando, ir viendo si puede hacer arreglos de pagos, viendo si puede ir poco a poco, ¿verdad? Pero de que se sale en el nombre de Jesús y el Señor conoce su corazón de que usted quiere honrar sus deudas, así como dice la palabra. Así que ánimo, fuerza, fuerza, fuerza, a seguir esforzándose. Todos nos equivocamos. Hola, bendiciones.
1: Ay, amén.
0: Amén, amén, amén. Bendiciones.
1: Gloria a Dios, hermana. Dios le bendiga. De aquí a la venta andamos guapos, alegres, contentos, felices.
0: Andamos
1: Venimos
0: guapos.
1: De un grupo de intercesión. Estamos ahí unidos, varios ministerios, varias iglesias, orando por Honduras, orando por el ministerio de CCH Radio. Me gustaría la alabanza. Todos fallamos en la vida. El hermano Walter Vanega. Un saludo para mi hermano Josué Díaz. Que Dios la siga pasando bonito al lado de toda su familia. Amén.
0: Aleluya, gloria al Señor. Por acá dice, buenas noches, hermana, ya me voy a descansar, pero oiga que dejo la radio prendida, dice. Como a las 12 me complace con el alfarero, todavía no le ha hablado al Señor, que le dice que le va a volver a hablar a la 1. ¡Ah! Hola.
2: Hola. La buena música en esta hermosa noche, donde quiera que usted...
0: Ajá, y esa soy yo.
2: Donde quiero que usted esté disfrutando de la señal de Hable Como Habla Radio, allí yo le invito a subirle el volumen y a decirle, Señor, gracias porque siempre me oyes.
0: Ajá.
2: Gracias en HCH Radio.
0: Ajá, esa soy yo. Ok, gracias por escucharnos.
3: Kenia, buenas noches.
0: Hola, hola.
3: Le saludo. Soy Gloria Rodríguez de Curucol, Progreso. Una vez más, una bendición poder escucharla, está conectada con HCH. Quiero que me pueda complacer con una alabanza de Lily Goodman al final. Muchas gracias, hermana. Espero me pueda complacer.
0: Al final de Lily Goodman, y con mucho gusto. Por aquí, hola, bendiciones. Buenas noches.
4: Buenas noches. Buenas noches. Es una bendición, hombre, continuar de fiesta en una noche muy bonita, el cual nuestro Padre Celestial nos permite disfrutar. Amén. A esta hora que estamos de fiesta con los que se gozan con Cristo Jesús. Bendiciones, hermana Kenia. Les saluda su amigo, hermano en Cristo, Juan Carlos García. Bendiciones. Y complázcame con la alabanza, la Biblia de Oro, hermana. Estamos de fiesta adorando al Padre. Aleluya.
0: La Biblia de Oro. Ok, con mucho gusto le vamos a buscar ese tema, ¿verdad? Saludos, hermano, que Dios le bendiga. Vamos aquí, hola, hola, hola, buenas noches.
5: Buenas noches, hermanita Kenia, en la 100.5 departamento de Cortés. Me gustaría algo de Dizzy Reto o Jay Khaled. Ya para calentar motores, ya para lo que es mañana sábado, full weekend.
0: Ok, ¿cuál me dijo de decir?
5: Buenas noches, hermanita Kenia. En la 100.5 departamento de Cortés, me gustaría algo de Dizzy Reto o Jay Khaled. Ya para calentar motores, ya para lo que es mañana sábado, full weekend.
0: Ok, Dizzy Reto con Jay Khalil. ¿Cómo se llama la canción? Solo escuché así como Don. No sé cuál canción de Dizzy Reto me pidió. Bueno, saludos, bendiciones, que Dios les bendiga y les guarde. Gracias. Gracias por estar escuchando HCH Radio.

0: Sí, hermana
1: Pues
0: Kenia,
1: te
0: estoy
1: cuento que iré
0: escuchando las
1: contando
0: 5 añitas, pero
1: todos los
0: soy
1: días
0: yo,
1: que
0: soy
1: voy
0: Federico
1: con
0: Sola.
1: bendiciones.
0: Complázcame con una
1: Amén, amén,
0: alabanza
1: amén.
0: ahí,
1: Bendiciones.
0: gloria a Dios, hermana, Dios le bendiga. una
1: Aquí el
0: alabanza
1: amén.
0: de las
1: Andamos guapo,
0: bonitas de
1: alegre,
0: las que
1: contento,
0: usted
1: feliz.
0: le
1: Tengo un
0: guste
1: gran
0: ahí,
1: grupo de petición.
0: complázcame.
1: Una alabanza de las que a mí me gustan, dice. Pero ¿cuál quiere usted? Bendecida noche para todos. Gracias por seguir escuchándonos. Vamos con más audios. Más audios, más audios a esta hora. El Señor me les bendiga. Seguimos activos. Bueno, colocando algunos de los temas musicales que ustedes me solicitan en esta hermosa y bendecida noche de viernes, ya casi sábado, ¿verdad? Entonces estamos contentos. Estoy colocando por acá las canciones que ustedes quieren escuchar en esta bonita noche. Hola.
0: Buenas noches, bendiciones, hermana. Complázcame con la alabanza, como en el cielo, miel San Marco. Le escucho en
1: Como
0: el
1: en el
0: departamento de Intilucá.
1: cielo. Ok. Saludos. Que Dios le bendiga y le guarde como en el cielo de miel San Marcos. Ok, con mucho gusto por acá ya está programado. Dice, gracias por leerme el mensaje. A la orden, gracias a usted por escribir. Dizzy Reto, Jorgito Navas, dice, Bom de Dizzy Reto. No sé cuál es esa, no me aparece por acá. Bom. Otro, no sé. Otro tema de Dizzy Reto, Bom, no me aparece, hermano. Vamos a ver más audios aquí. Bendiciones, buenas noches.
0: Hermana, Dios la bendiga, hermana Kenia.
1: Amén.
0: El Señor del cielo, hermana, me la bendiga, me la cura con su sangre bendita, su sangre poderosa, hermana. Hermana, fíjese que este programa lo escucho todos los días. No sé, hermana, cuando yo le escucho a usted, yo siento una gran alegría en mi corazón, como una paz, cuando yo le escucho hablar a usted, cuando usted los dice, los da los mensajes, hermana, yo me siento tan tranquilo, siento que. No sé, hermana, yo todos los días lo escucho, hermana, todos los días soy fiel oyente y que Dios me la bendiga, hermana, me la guarde grandemente, hermana. Bendito sea el vientre, hermana, que le dio la vida, hermana. Después, primero
1: Amén.
0: Dios, ¿verdad?
1: Gloria a
0: Y
1: Jesús.
0: hermana, estoy aquí en una cama, hermano, hermana, que tuve una lesión y me caí. Me fracturé la columna, ya tengo 2 años, hermano. Le pido oración por mí, hermana. Le pido oración por mí. Los hermanos que hablen ahí también les pido que me oren por mí, hermana. Que oren por mí. Y hermana, que Dios le bendiga a usted grandemente. Que Dios cubra su salida, su entrada a su hogar. La hermana Liz, al hermano Max Masterna. A don Eduardo Maldonado, que Dios lo guarde, Dios lo bendiga por regalarnos este precioso espacio que nos ha dado para nosotros poder hablar lo que sentimos, hermana. Compláscame con una alabanza, hermano. Compláscame con alas de paloma de la hermana Reina. Le hablo de aquí, del Carrizal, con Mayagüela, en Tegucigalpa, hermano.
1: Okay. Saludos, hermano Lázaro. Que Dios le bendiga y le guarde. Gloria a Jesús. El Señor es tan bueno, es tan maravilloso. Él siempre nos habla, él siempre está allí renovando nuestras fuerzas siempre. El Señor es tan precioso, tan lindo con nosotros y siempre nos ama, siempre nos ayuda, siempre está ahí para nosotros. Qué hermoso es el Señor. Ya le coloqué su tema musical, hermano. Que el Señor me le dé fuerzas en el nombre de Cristo Jesús. Aleluya. Bendiciones. Vamos aquí con otro audio. Hola.
0: No sé cuál es el
1: Compláscame
0: nombre, no
1: con
0: sé si es
1: toneladas de
0: alabanza, por
1: favor.
0: favor.
1: Toneladas de alabanza. Con mucho gusto le complacemos con ese tema. Vamos a ver. Toneladas de alabanza de la nueva tribu, ¿verdad? Ok, con mucho gusto. Por acá.

0: Bendiciones.
1: Buenas noches, hermana Kenia.
0: Hola.
1: Me complacen con el taller del maestro. Ay. Por favor, ahí. Qué bonito, bonita programa. Y ayer empecé a escuchar la emisora yo y para qué me gusta. Aquí andamos trabajando toda la noche, hermana. Bendiciones.
0: Ay, qué bonito que ayer empezara a escuchar la radio. Bendiciones, hermano, que el Señor me lo guarde, oro para que la cobertura del Señor esté con usted, que la sangre del Cordero de Dios le cubra donde quiera que usted vaya, que sea el Espíritu Santo dándole sabiduría y entendimiento para sus próximas decisiones que tiene que tomar. En el nombre de Jesús, que sea Él con usted, acompañándole, abrazándole, dándole nuevas fuerzas, nuevas ideas en su trabajo, en todo lo que hace. Le bendecimos en el nombre de Jesús. Que el ángel de Jehová, declaramos esa palabra sobre su vida, que el ángel de Jehová acampa alrededor de los que le temen, les guarda, les defiende en el nombre de Jesús. Muchas bendiciones, hermano, y un abrazo, y gracias por siempre escucharnos, ¿oyó? Bendiciones. Vamos aquí, más. Dice una pregunta, hermana. Dice el hermano Max que ustedes dos están autorizadas a decir los medicamentos. Cree que tenga Inversatán 300 y Meformina de 500. Fíjese, hermana linda, que yo antes me encargaba de los medicamentos. Pero en este momento creo que los medicamentos que teníamos fueron donados, se donaron. Así que por esa razón no tenemos medicamentos ahorita en existencia, ¿verdad? Aprovechando para hacer el llamado a la audiencia, ¿verdad? A los que sí tienen medicamentos, para que nos los traigan aquí, nos los traigan. Si usted tiene medicamentos que no necesita, tráigalos para que se los podamos donar. He recibido varias solicitudes de varias personas que me han escrito a mi número privado y me han dicho, hermana, bueno, tenía una hermana que yo siempre le, cada dos meses le estaba consiguiendo un medicamento, se lo apartaba. Y en este momento pues hemos dejado de recibir esos medicamentos, esas donaciones. Entonces me da mucho pesar, ¿verdad? No poder seguirla ayudando en la cantidad que le ayudábamos, ¿verdad? Entonces sí, hemos menguado en el sentido de las donaciones, ¿verdad? No tenemos medicamentos en este momento. Entonces nos gustaría hacer el llamado a las personas que sí tienen medicamentos, que nos los traigan aquí a la cabina, ¿verdad? Para poder suplir a las personas que lo necesitan. Hay muchas personas que están necesitadas, me escriben y me dicen, hermana Kenia, ¿tiene? Usted me ayudaba antes con este medicamento, ¿tiene? Y yo pues en este momento no tenemos. Entonces es causa esa sensación en el corazón bien así, ¿verdad? Caramba, no poder ayudarle, pero bueno, ojalá que en el nombre de Jesús el Señor nos provea más medicamentos para poder seguir ayudando a las personas que están necesitadas. Por acá, salta para arriba, dice, salta para arriba, raza de raza, dice, ok, dice reto, de dice reto es salta para arriba. No sé por qué dice reto le puso salta para arriba a esta canción. Y usted me dirá por qué salta para arriba. No, hermana, porque es redundante. No se puede, salta para arriba. Salta para abajo, entonces. No, también se puede, ¿verdad? Ay, caramba, Dios mío. Son las 11 de la noche con 20 minutos. Gente linda, nos vamos a ir con esta primera tanda de canciones que ustedes me han solicitado, ¿les parece? Vamos a disfrutar estas canciones que ustedes ya me han solicitado. Y luego vamos a continuar con usted. siempre activos aquí en HCH Radio. Mientras tanto, disfruta de estas lindas alabanzas. Yo pues voy a comer algo por aquí. Usted disfruta de estas alabanzas que me han solicitado y luego continuamos así como con más energía. Ah. Son las 11 con 20 minutos, las 11 con 20. Aquí está Lily Goodman con su tema Al Final, complaciendo peticiones musicales aquí en HCH Radio.

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que tenga un Dios increíble le va a alabar de una manera increíble esta noche. ¿Alguien dice amén? Tómele la mano a alguien y dígale, vamos a exaltar con todas las manos.

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todos los días. Son nuevas las misericordias de Dios para usted y para nosotros. Lamentaciones 3:23. Por eso, pongamos siempre manos a la obra, creciendo de adentro hacia afuera, buscando siempre ser mejores personas cada día. Vamos, podemos lograrlo. No debemos vencernos, porque no tenemos espíritu de cobardía y lo podemos lograr. Segunda de Timoteo 1:7. 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

De modo que si alguno está en Cristo, nueva criatura es. Las cosas viejas pasaron, he aquí, todas son hechas nuevas. Segunda de Corintios, capítulo 5, versículo 17. 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

12 de la noche con 11 minutos. Bendiciones a todos. Saludos. Gracias. Feliz viernes. Feliz sábado ya. Feliz sábado 3 de octubre. Que Dios le bendiga. Dios le guarde. Hemos escuchado las alabanzas que usted ha solicitado disfrutar más temprano. Bueno, hemos llegado al final de las complacencias programadas. Sin embargo, usted en este momento, si no está escuchando, puede llamarnos y solicitar su canción y con mucho gusto se la vamos a complacer también de manera instantánea. Son las 12 con 12 minutos. Quiero pedirle que se quede con HCH Radio y que pueda disfrutar de buena música en esta hermosa noche de, bueno, mañana ya. Ya es un nuevo día. Ya estamos en el día sábado 3 de octubre. Saludos a todos, bendiciones, feliz mañana. Damos gracias al Señor que nos regala un nuevo tiempo, una nueva mañana. Gracias, Señor, por tus misericordias. Gracias porque tú estás con nosotros. Gracias por tu amor. Gracias porque eres mi Dios, mi Rey, mi todo, el amado de mi corazón. Gracias, Jesús, tú eres bueno, tú eres maravilloso. Toma el control en esta hermosa noche de mañana, madrugada. Dios, toma el control. Que seas tú, Dios, hablando a cada corazón en esta noche, en esta mañana. Háblanos, Dios mío. Háblanos y ayúdanos a entender de que tú eres Dios, que tú siempre estás allí con nosotros. Te amamos, Señor, porque eres digno de recibir honor. Te amamos porque no hay nadie como tú. No hay nadie como tú, oh Dios. Gracias, Jesús. Tú eres maravilloso. Tú eres precioso. Te decimos toda la gloria y toda la honra sea para ti, Señor. Porque no hay nadie como tú. Gracias porque tú has decidido amarnos, Señor. Gracias por amarnos siempre, Señor. Gracias, Dios. Eres bueno, Señor. Toma el control en el nombre de Jesús. Las 12 con 13 minutos, donde quiera que usted esté, puede llamarnos y solicitar su alabanza. Con mucho gusto se la vamos a complacer. Las 12 con 13 minutos, de mí se acordó Jehová. Lenny Pimentel interpreta este tema. Vamos a disfrutarlo y luego continuamos con más complacencias. Estamos agradecidos, activos, porque nuestro Dios es bueno.

0: Son las 12:21 de mi casa se acordó Jehová. Bien, voy a leer sus audios, a escuchar sus mensajes de audio, leer por acá sus mensajitos. Hola, hermana Kenia. Hola, bendiciones.
1: Bendiciones, hermana Mohamed, hermano Mohamed, escúchalo con el sitio, soy Omar Barahona, bendiciones.
0: Saludos al hermano Omar. ¿Alguien más desea solicitarme una alabanza para que se la complazca de inmediato? Al 9420-0766. Hola, bendiciones.
2: Bendiciones, bendiciones, hermana.
0: Amén, amén, bendiciones. ¿Quién me llama?
2: Cándido Rodríguez, guardia de seguridad en el departamento de Colón.
0: Hola, hermano Cándido, cuénteme.
2: Sí, le deseo bendiciones en esta madrugada y quiero que me complazca una alabanza por el dueto Marta y María. Perdón, María y Marta, allá en Los Olivos.
0: Allá en Los Olivos.
2: Sí, por ese dueto de María y Marta, cantan bien bonito.
0: Aquí lo voy a buscar, tal vez,
2: ¿sí?
0: Tal vez lo encuentro.
2: Sí, ahí le encuentro en esa carpeta.
0: Ok, gracias, hermano, ya lo vamos a ver.
2: Hermana Kenia, Dios me le bendiga, le deseo un feliz sábado en esta madrugada y que pasen buen día y bendiciones, y a todas las oyentes de HCH les deseo bendiciones y saluditos.
0: Gracias, hermano, amén, igual para usted.
2: Sí, pase buen día, hermana Kenia.
0: Amén. Ahí estaba, saludos al hermano. Que Dios lo bendiga y lo guarde en el nombre de Jesús. Gracias, hermano, por estar escuchándonos. Le saludamos y le bendecimos. Es un placer estarle acompañando en esta hermosa madrugada. Saludos, saludos a todos. Jehová Dios añada bendición. Jehová Dios añada bendición a su vida en el nombre de Cristo Jesús. Aleluya, gloria al Señor. Dios es bueno. El Señor es bueno y maravilloso. Vamos a ver por acá. Hola, bendiciones, muy buenos días. ¿Quién me llama?
3: Hola, buenos días, hermana. Soy Sonora Claros.
0: Saludos.
3: Bendiciones para usted. Esta noche estoy bendecida. La gracia de Dios, porque Dios me dio la vida. Y me dio un día más de vida. Saludos, hermano, todavía para todas aquellas personas que necesito de Dios.
0: Amén. Así es.
3: Sí. Gracias, hermanita.
0: Bueno, bendiciones, saludos. ¿Algún tema musical?
3: Sí.
0: ¿Cuál alabanza?
3: Como un vuelo de un águila.
0: Como el vuelo de un águila, ok, ya lo vamos
3: sí.
0: a agregar. Bendiciones.
3: Bendiciones.
0: Ok. Ahí está, saludos. Como el vuelo de un águila, ok, vamos a complacer ese tema de Noel Carmona de inmediato. Aquí está, sonando en HCH Radio. Buenos días, Honduras.

ahora no te levantarás nunca más en tus fuerzas, sino que lo harás en mi nombre que es poder, y te levantarás hasta las cumbres más altas donde yo habito, y lo harás como el vuelo majestuoso de un águila.

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0: Aleluya, gloria al Señor, bendito sea el nombre de Jehová. A Él sea toda la gloria, toda la alabanza y toda la adoración. Seguimos en esta madrugada exaltando el nombre de nuestro Dios, disfrutando de buena música en esta madrugada maravillosa. Gracias por estar con nosotros, seguimos con ustedes disfrutando. Gracias por estar ahí disfrutando con HCH Radio. Bendiciones a todos, que el Señor me le bendiga y me le guarde. Es la 1:00 a.m. con 5 minutos. 1:00 a.m. con 5 minutos. Es una bendición estarle acompañando. Gracias, mi amado hermano. Gracias. Que Dios le bendiga y le guarde. 1:00 a.m. con 5 minutos. Es sábado ya. Sábado 3 de octubre. Sábado 3 de octubre. Bendito, bendito, bendito sea el nombre de nuestro Señor. Vamos a ver por acá. Hola, bendiciones. Hola, hola, bendiciones. Buenos días.
1: Dios le bendiga, sierva.
0: Amén, amén, bendiciones.
1: Y un saludo para, especial para usted, hermana.
0: Amén, amén, gracias, hermano.
1: Un saludo también para el hermano Licona, Carlos Licona, ahí en el fondo.
0: Amén.
1: Y hermana, ¿por qué no me compasen una alabanza, por favor?
0: ¿Qué alabanza?
1: La vida es un regalo de Dios.
0: Ok, con mucho gusto.
1: Amén, hermano, aquí la estoy escuchando.
0: Amén, saludos, bendiciones.
1: Amén, hermanita.
0: Bueno, ahí está, saluditos, bendiciones. A él, que Dios le bendiga. La vida es un regalo de Dios. Bueno, suena aquí en HCH Radio. Vamos a complacer de inmediato con ese tema musical.

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Señor, desde el día en que te conocí, realmente he sido el hombre más feliz. Por eso viajo por el mundo diciéndole a la gente que tú eres un Dios maravilloso, que tú existes y que tú eres real. Y aunque la ciencia te niegue,

0: Aleluya, gloria al Señor. Ahí estaba mi nuevo amor de Roberto Orellana. 1:18 a.m. Seguimos a esta hora. Bendiciones a todos. El Señor les bendiga y les guarde. A ver, aquí, hola, bendiciones.
1: Buenos días, hermana, buenos días. Bendiciones. Me habla Carlos Izaguirre, del municipio de La Lima. Gasolinera 1, hermana. Pónganme la alabanza, por favor. Sabor a miel, por favor. Hoy se viene una bendición aquí a San Pedro Sula, hermana. El municipio de La Lima, San Pedro Sula. Una tormenta, qué bueno.
0: ¿Tormentón?
1: Como una hora por ahí, más o menos, pero sí, cayó fuerte la bendición de Dios, la lluvia, hermana. Gracias a Dios. Bendiciones, hermana.
0: Así es, gloria al Señor. Sabor a miel de Diana Mendiola sonando aquí de inmediato en HCH Radio. Siga con nosotros, disfrute de buena música.

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1: Aleluya, gloria a Dios. Bueno, ahí disfrutamos de ese clásico bonito que nos han solicitado, ¿verdad? Estamos complaciendo esas peticiones musicales. 1:24 a.m. y seguimos muy activos, agradecidos con el Padre.
2: Queremos ver tu rostro, Señor.
1: Con el Hijo, con el Espíritu Santo, por su bondad.
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1: Vamos a ver por acá. Hola, saludos, bendiciones, buenos días.
3: Buenos días, hermana.
1: Amén, amén, buenos días, ¿qué tal?
3: La llamo por primera vez.
1: Ay, qué bueno, hermano, ¿cuál es su nombre?
3: Mi nombre es Héctor Almendar, de aquí de San Juancito, hermano.
1: San Juancito, ¿siempre nos escucha?
3: Ah, no, sí, yo desde que tiempo le escucho, lo que pasa es que tengo los... se acuerde con Tarranas y Valle de Ángeles, aquí estamos en medio nosotros.
1: Ay, excelente, hermano. Saludos a usted y a todos los que nos escuchan. Que el Señor lo bendiga.
3: Sí, gracias, hermana. Quiero que me complazca con una alabanza.
1: ¿Qué alabanza?
3: Mi vida está escondida en Dios, de Oscar Medina.
1: Ok, con mucho gusto.
3: Y si no esa, si cualquiera de las dos, esta, la otra trompeta final parece.
1: Okay, está bien, hermano.

declaro con mi boca, como dice tu palabra, Señor, no te dejaré y no te desampararé. Así que declaro que tú estás aquí, Señor. Estás conmigo, con mi familia. Vamos, cántalo y decláralo.

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4: Aleluya, gloria a la Señora. Así es, hay que darle gracias al Señor por todas las cosas porque sin duda todo lo que Él hace es realmente hermoso, es realmente maravilloso. 1:32, la 1:32. Seguimos a esta hora. Leo por acá, dice, hermana, me complace con una alabanza, se llama Alma Mía, la canta Mariolita, dice, por favor, Dios le bendiga. Amén, bendiciones por acá. Hola, bendiciones, buenos días.
5: Buenos días, hermano, Dios les bendiga. Que Dios nos dé fuerza, ¿verdad? Cada día.
4: Amén, que el Señor nos dé fuerza en el nombre de Jesús. Gracias. Gracias, gracias, hermano, por escucharnos.
5: Y a buscar más de Él. Y hacer su voluntad. Dígame con placa, por favor, con una... vea la canción de Cristian Robles titulada Dios me bendice.
4: Saludos, hermano, que Dios le bendiga.
6: Santo, santo, santo, santo.
4: Saludos, bendiciones. Así es, santo, santo, santo es el Señor. Hola, buenos días.
7: Bendiciones, hermano. Sí, que quisiera que me complaciera con el himno Eres Dios Eterno. Amén, hermano. Bendiciones. ¿Qué estaba escuchando?
4: Saludos, bendiciones.
6: Santo, santo, santo.
4: Que Dios le bendiga y le guarde. Gracias por estar escuchando HCH Radio. Alabamos a nuestro Dios. Dios incomparable es el tema que solicita mi hermano. Bueno, vamos de inmediato con ese buen tema musical a cantarle a nuestro Dios. Saludos a todos. Gracias por seguir escuchando HCH Radio en esta madrugada. 1:33. Dios incomparable. Bendiciones.

0: Ahí estábamos escuchando ese tipo de Dios incomparable. Bueno, complaciendo peticiones musicales. La 1:00 a.m, ya con 41 minutos, el tiempo avanza en esta madrugada. Y solo queda decirle, Señor, gracias. Gracias, Señor, porque tú tienes el control. Todas las cosas suceden porque tú así lo quieres, Señor. Gracias por las nuevas fuerzas. Gracias por hablarnos. Gracias por abrazarnos. Gracias por hacernos sentir que todo está bien porque tú tienes el control. Padre, lo vemos así, Señor. Tú tienes el control, Dios mío. En el nombre de Jesús. Gracias, Señor. Gracias, Rey de Gloria. Vamos a ver acá que tenemos 1:41 a.m. Bendiciones, buenos días.
1: Buenos días, saludos y bendiciones, hermanita Kenia.
0: Saludos, hermano, bendiciones. Bendiciones, que Dios le bendiga y le guarde.
1: Que Dios bendiga su vida, Dios bendiga a su familia, su ministerio, que Dios ha depositado en su...
0: Amén, en el nombre de Jesús.
1: Y en su corazón, para que transmita las buenas nuevas de salvación al pueblo hondureño nacional e internacional. Le saluda el hermano Franklin Vaca, activo aquí en Labores, hermanita. A unos 45 minutos cerramos Labores, aquí estamos exactamente parqueados aquí en el sector de La Barca y ya vamos a comenzar a arrancar para recorrerla siempre, la CA5, activo en compañía en la 105.5 FM, Radio HCH Radio. Hermanita Kenia, me gustaría que me complaciera con aquella alabanza de César Guzmán, todos fallamos en la vida. Saludos y bendiciones.
0: Ok, que Dios le bendiga y le guarde, hermanito, bendiciones. Gracias, gracias por estar con nosotros. Ok, ahí suena Todos Fallamos en la Vida. En este momento suena también Todo Lo Has Cambiado de Grupo Su Presencia. 1:42 a.m, seguimos activos a esta hora de la madrugada. Gloria a Jesús, gloria al Padre, gloria al Hijo, al Espíritu Santo, que nos permite hacerle alabanza, darle honor, bueno, desde... Desde un corazón agradecido. Aleluya, gloria al Señor. Bendito sea su nombre. Bueno, Todo Lo Has Cambiado sonando aquí. Y luego Todos Fallamos en la Vida. Las 12:44. Bendiciones.

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0: Amén, así es, perfecto, solo el Rey de Reyes y Señor de Señores. De ahí todos somos humanos, ¿verdad? De ahí todos pues fallamos delante del Señor, pero lo que sí es cierto es que su amor permanece, su misericordia permanece para con cada uno de nosotros, y esa misericordia, esa fidelidad es la que yo exalto en esta madrugada y le digo al Señor, gracias Jesús. Gracias por ser tan bueno y tan maravilloso. Gracias porque no nos pides que llenemos expectativas siendo perfectos, ¿no? Señor, ya tú nos amas. Ya tú nos amas siempre, Señor. Aleluya, gloria al Rey. Hola, muy buenos días.
1: Hola, hermana Kenia. Buenos días, bendiciones.
0: Buenos días.
1: Quería ver si puede complacerme con una alabanza.
0: ¿Cuál?
1: Se llama ¿Quién como tú? De Oscar Medina. Espero pueda complacerme. Que Dios me la bendiga y, como siempre, le escucho aquí de Cofradía Cortés, Norma Flores.
0: Saludos, hermana. Que Dios le bendiga y le guarde. Gracias. Vamos a ver aquí. Hola, bendiciones. Muy buenos días. Hola, hola.
2: Hermana Kenia, es que ya cambió de número, que no me contesta ninguna llamada, que le estoy llamando desde las 11 de la noche, y mire que hora son ya, la 1:27, y no me contesta. ¿Será que ya cambió de número?
0: No, es el mismo número, amada hermana, es el mismo. Bueno, tenía que seguir insistiendo, ahí escuchábamos su audio. Bueno, siga intentando llamarnos. Bendiciones. Vamos a ver por acá. Hola, buenos días.
3: Buen día, hermana. Dios me le bendiga.
0: Amén.
3: Quiero que me complaza con el loco de Felipe Garibo. Soy Xiomara de Comayagua.
0: Felipe Garibo. Ok. Que Dios le bendiga. El loco de Felipe Garibo. Con mucho gusto. Le complacemos con ese tema musical, mi amada hermana. ¿Le parece si lo disfrutamos de manera inmediata? Solamente nos separan 6 minutos de las 2 de la mañana. El loco, Felipe Garibo, sonando aquí en HCH Radio. Gracias por su sintonía, mi amado hermano. Feliz mañana, feliz madrugada. Que esté pasando una madrugada realmente hermosa, coleccionando muchos, muchos recuerdos. Aleluya, gloria al Señor. Él es bueno y para siempre su misericordia. El loco de Felipe Garibo.

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1: 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Complacíamos con el loco de Felipe Garibo y bueno, aquí están los voceros de Cristo también sonando en HCH Radio. Ya son las 2 de la mañana con un minuto, las 2 con un minuto. Por eso feliz yo soy. Nos gozamos en el Señor. ¿Cómo no? Si el Señor nos da la oportunidad de vivir. ¿Cómo no? Si el Señor nos regala una nueva mañana. Porque Cristo ha llegado a mi vida. ¿Cómo no? Si las misericordias de Dios son nuevas cada mañana. Si Él es fiel. Grande, maravilloso, ¿cómo no? Así que por eso le amamos y le adoramos en esta madrugada y le decimos, Señor, gracias por tu fidelidad. Dios mío, yo soy feliz porque tú vives en mí, Señor. Tú me has perdonado, tú has sido bueno conmigo. Te adoro, Señor. Vamos a cantarle en esta madrugada. Las 2 de la mañana con 2 minutos.

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0: Y bueno, allí disfrutamos de ese buen tema musical de Rabito, Alegra mi vida, Señor. Las 2 de la mañana, 14 minutos, su servidora le acompaña ya en su última hora de programa. Gracias al Señor que hasta aquí nos ha ayudado, el Señor ha sido fiel, el Señor es el que renueva la fuerza siempre. Bendito sea su nombre. A Él sea toda la gloria, toda la alabanza y toda la adoración. Hola,
1: buenos días. Buenos días, hermana Kenia. Dios me la bendiga. Aquí reportándose de Frontera a las Manos, el paraíso. Un doctor nicaragüense, José Dolores Olivas, Córdoba. A ver si me podía ofrecer con aquella alabanza que dice, solo déjenme adorarte. Pase buen día y que Dios me la bendiga.
0: Igual usted, que tenga un buen día. Gracias, gracias, hermano. Que Dios le bendiga y le guarde siempre. Ok, solo déjenme adorarle. Se llama el tema musical. Claro que sí, con mucho gusto. Vamos a complacer ese tema hermoso. Que Dios le bendiga y le guarde. Alegra mi vida, Señor. Alegra mi vida. Hola, buenos días.
2: Buen día, hermana. Que Dios le bendiga en esta preciosa mañana.
0: Amén,
2: pues
0: amén.
2: Aquí, pidiéndole que me complazca con la alabanza de Eran 100 ovejas. Eran 100 ovejas. Por favor, hermana, que el Señor le bendiga. Que Dios le dé fuerza y fortaleza cada día.
0: Amén.
2: Que Dios siempre tenga cuidado de usted. Bonito día y bendecido. Bendecida madrugada. Que Dios siempre esté con usted. Que Él vaya adelante de usted cuando salga de esa emisora.
0: Amén.
2: Vaya, hermana. Bonito día, bonito día. Ahí espero que me complazca con la alabanza de Eran 100 ovejas. Aquí le escucho en Tegucigalpa, Colonia Villa Unión. Soy la Maradiaga.
0: Que Dios le bendiga y le guarde, mi amada hermana. Eran 100 ovejas, claro que sí. Le vamos a complacer con ese tema. Antes, el tema Solo Déjenme Adorarle está sonando por acá y lo vamos a complacer de inmediato junto con el tema Eran 100 ovejas. Feliz y bendecida mañana, las 2:17.

Nación Peniel. Le damos gracias a Dios por permitirnos esta segunda grabación para la gloria de su nombre. Oh, te adoramos, Señor. Aleluya. Gracias por lo que has hecho con este grupo, Señor, hasta este día. Y por lo que vas a seguir haciendo para la gloria de tu nombre, Señor.

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1: Las 2 de la mañana con 23 minutos. Muy buenos días, Honduras. Feliz sábado. Ya estamos en la fecha 3 de octubre de 2026. Preste mucha atención. La compra del dólar y la venta se la damos a conocer a continuación. La compra del dólar 26 lempiras con 89 centavos. Su venta 27 lempiras con 2 centavos. Pero también le doy a conocer la compra y venta del euro en nuestro país. La compra del euro 29 lempiras 53 centavos y su venta 33 lempiras con 64 centavos. Esto según instituciones bancarias en nuestro país. Son las 2 de la mañana con 24 minutos en HCH Radio. Todos tengan muy buenos días.
2: Hay momentos en la vida en los que todo parece salirse de nuestro control. Llegan problemas, preocupaciones y situaciones por las que simplemente no tenemos respuestas. Pero la paz que Dios ofrece no depende de que todo esté bien. La Biblia nos dice en Filipenses 4:6-7 que presentemos nuestras peticiones delante de Dios con oración y agradecimiento, y que su paz, que sobrepasa todo entendimiento, guardará nuestros corazones y nuestros pensamientos en Cristo Jesús. ¡Qué hermosa promesa! Quizás no puedas controlar lo que te está sucediendo a tu alrededor, pero sí puedes decidir en quién depositas tu confianza. La paz no siempre llega cuando desaparece la dificultad. Muchas veces llega cuando, en medio de ella, comprendemos que Dios sigue teniendo el control. Así que hoy, si estás atravesando una tormenta, no pierdas la esperanza. Ora, confía y sigue caminando. Porque cuando Dios está en tu corazón, puedes tener paz aun cuando la vida todavía no esté en calma. Que Dios bendiga tu vida.
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0: Y son las 2 de la mañana con 30 minutos, las 2 con 30 minutos. Buenos días a todos, que Dios les bendiga y les guarde. Gracias, gracias por seguir con HCH Radio. 2 con 31 minutos y seguimos a esta hora alabando, exaltando el nombre de nuestro Dios. Hola, muy buenos días.
1: Hola, buenos días, hermana.
0: Buenos días, hermana, bendiciones.
1: Amén, hermana. Amén. Aquí escuchándola.
0: Muchas gracias.
1: Tengo varias horas de estar intentando comunicarme, pero bueno, ya el Señor me abrió la puerta.
0: Así es, hermana Dunia, bendiciones.
1: Amén, hermana, que el Señor bendiga su vida, la vida de sus seres queridos, en este inicio de este nuevo día, dándole las gracias al Padre, al Hijo y al Espíritu Santo, porque sabemos, eterno Dios, que siempre vas a estar ahí cuando te llamemos, papá, cubriendo y guardando esos espacios, Padre, donde los permites tener una cama para descansar, Cristo Jesús. Gracias, eterno Dios, por todas esas bendiciones que mandas a nuestras vidas, Padre, por las grandes y por las pequeñas, Señor Dios, que a veces no las notamos, papá, somos desagradecidos en ese aspecto, eterno Dios, pero sí sabemos, eterno Padre, que cada vez que te llamemos, ahí vas a estar, mi Dios amado. Bendice tus hijos, Padre, a cada uno de ellos, Padre, que labore en la radio y en la televisora HCH, Señor. Bendice la vida de Maxerna, de tu hija Kenia. Bendice la vida de tu hija Lisette, del hermano José. La vida de tu hija Lorete Soto, de Ángela Ventura y de todos aquellos, Señor Dios, que no menciono porque son muchos, Padre bueno, pero usted sabe, mi Dios, de quién yo les hablo, eterno Padre. Bendice mis hijos, los hijos de mis hijos, mis hermanos y los hijos de mis hermanos. Y bendice y levanta aquel hijo suyo que está caído, papá, por enfermedad. Ahí, Señor, en cualquier espacio donde está, eterno Dios, aquel Cristo Jesús, que está preso, Padre, aquel eterno Dios que ha caído en el hoyo cenagoso del vicio del alcohol y las drogas, Padre bueno, aquel eterno Dios que está durmiendo bajo de un cartón en la acera de un edificio, Padre, aquel Cristo Jesús que está pensando, papá, que qué va a hacer, Señor, en la claridad de este nuevo día, Padre. Aquel eterno Dios que está bajando a un mercado a hacer una labor, papá, para que lo bendigas y traer el alimento a la mesa del hogar, Padre. Aquel que hace la labor como guardia de seguridad, Señor. Aquel eterno Dios que conduce un medio de transporte, Padre. Aquel eterno Dios que trabaja en un supermercado, eterno Padre, en distintos lugares, papá. Bendice tus hijos, bendice esta tierra de Honduras, Padre, bendícela, Señor, llena esos vasos que están vacíos, Padre bueno, de mucha leche y de mucha miel, papá, trae paz a nuestros corazones, Padre, enséñalos a perdonar, eterno Dios, enséñanos a servir, papá, con lo mucho o con lo poco, papá, gracias, mi Dios. Gracias, Cristo de la gloria, te doy en esta madrugada, Señor, y pongo en tus manos este espacio, Señor, a donde me tienes, mi Dios amado. Trae paz a mi corazón, Padre, trae sabiduría, Padre, abre nuevamente una puerta de trabajo para mí, Señor Dios. Sigo confiando, Señor, que tu tiempo y tu momento son perfectos, papá, que solamente me toca esperar, Señor amado. Gracias, gracias, Señor. Bendice la vida de la hermana, Señor, que está en turno el día de hoy ahí en la radio, papá. Bendice su familia, bendice cada paso que dé, Señor. Toca la coronilla de su cabeza, papá, para que sea bendecida hasta la planta de los pies. Sabemos, Padre bueno, que arriba de usted nadie está y que lo bueno viene de arriba. Bueno, les doy las gracias y les digo que todos tus hijos, Señor, sean bendecidos en tu nombre, papá. Hermana, gracias, oye, que el Señor me la bendiga, que sea Él llevándola siempre por el camino correcto y llenando esa mente de mucha sabiduría.
0: Amén.
1: Amén, hermana. Amén. Dunia le saluda desde Comayagüela para todos los que escuchan la radio en esta hora. Que el Señor bendiga esas vidas.
0: Amén.
1: Que Él es el único. Él es el único. Te amamos, papá. Te amamos, papá. Abrázanos, Cristo. Hazte presente ante que no te podamos ver ni te podamos tocar, mi Dios amado. Aquí, Señor, en este espacio. Eterno Dios, bendice la vida de mi hijo, Padre. Guarda sus salidas y sus entradas, papá. Que tenga éxito, Señor, en los proyectos que se han presentado y los que van a seguir corriendo en su vida, papá. Gracias, Dios. Bendice, papá. Cubre la vida de mi sobrina Tarlin, Padre, ya que tú sabes, eterno Dios, el problema de salud que ella está cruzando, papá, con ese problema, Señor, de cáncer en la médula ósea, Padre bueno, llena esa médula ósea de vida, papá, hazte presente, Padre, porque solo tú eres el único que puedes hacer esa obra, mi Dios amado, la dejo en tus manos, mi Cristo amado, la dejo en tus manos, Señor Jesús, hermana. Mi sobrina está padeciendo de cáncer en su médula ósea. La sacaron hace 3 días del Seguro Social. Sí. Cristo, trae paz a nuestros corazones y abre puertas, papá, para que pueda haber un trasplante en esa vida, Padre bueno.
0: Amén.
1: Gracias, amén, hermana, por escucharme. Gracias. Este proceso sigue siendo grande, hermana, pero hay que confiar en el Rey de Reyes, en el Señor de Señores, en el Doctor de Doctores. Hay que confiar en Él, porque él va a cicatrizar y va a llenar todo lo que ahí está vacío y está roto.
0: Amén. Así es, hermana Dunia, en el nombre de Jesús. Ahí está.
1: Aleluya, gloria a Dios.
0: Bendiciones, saludos a la hermana Dunia, que el Señor la bendiga, le dé nuevas fuerzas en el nombre de Jesús. Y así como lo ha hecho en nosotros, así como el Señor se ha manifestado en nuestras vidas, nos ha sanado, nos ha libertado, así también creemos que lo hará en su sobrina, en el nombre de Jesús. Vamos aquí, hola, bendiciones, muy buenos días. Hola.
2: Hermana Kenia, de nuevo, Norma Flores de Cofradía Cortés. Para preguntarle si no tiene la alabanza que le pedí de Oscar Medina.
0: ¿Cuál?
2: Se llama ¿Quién como tú? No la tiene. Porque no me la ha complacido y ha complacido otras que le pidieron después. Disculpe. Bendiciones, hermanita. Y
0: bendiciones, hermana.
2: Siempre aquí, pendiente.
0: Saludos, que Dios le bendiga. Fíjese que en este momento no la tengo, sí, con razón no se la complací. ¿Quién como tú? De Oscar Medina, en este momento no lo tengo, solo tengo la de Marco Barrientos y José Raudés. Y en este momento no se la coloco desde otra plataforma porque no está disponible, tenemos un problema técnico. Por esa razón, si no les he complacido a algunos, es por ello, ¿verdad? He estado complaciendo solo las que tengo en carpeta disponibles. Bendiciones, las 2 de la mañana, 39 minutos, 2:39. Hola, bendiciones, buenos días.
3: Buenos días, hermana Kenia, bendiciones, aquí reportando.
0: Saludos, bendiciones.
3: Desde la carretera, Dios me le bendiga. Tal vez me puede complacer con una alabanza que dice... Me desgarra saber que he contristado al amado. La verdad no sé cómo se llama, pero tal vez me complace, hermana. Bendiciones.
0: Bendiciones. Saludos, hermano. Que Dios le bendiga y le guarde.

0: Saludos, bendiciones, Dios le bendiga. Hola, buenos días.
1: Amén, hermana Kenia, amén, amén. Estamos aquí, va, escuchando a hermana Kenia. Amén, bendición, hermana Kenia. Con Doris Martínez de la 9, hermana Kenia.
0: Saludos, hermana Doris.

Las 2 de la mañana con 41 minutos. La historia de Cristo y el Consolador de Estanislao Marino son los temas que vamos a disfrutar en esta madrugada. Son las 2 con 41 minutos.

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1: Y cuando se marcan las 2 de la mañana con 46 minutos, permítame darle a conocer las noticias internacionales para este sábado 3 de octubre de 2026. No nos vamos. Las acampadas por la vivienda se extienden por España. Preste mucha atención. 56 países firman la declaración de obligaciones de la ONU hacia Irán. Rusia ataca Kiev cortando el puente del norte y provocando el caos. Présteme mucha atención. China y Estados Unidos compiten en los corazones de los latinoamericanos. El heredero de Fiat abre una casa de acogida para víctimas en Portugal. El G7 liberará 100 millones de barriles de petróleo por la crisis del diésel. Atento. Sánchez sopesa adelantar las elecciones mientras crece la presión. Argentina venderá pasaportes dorados a extranjeros ricos. Protestas por el problema de la vivienda en 50 ciudades españolas. Apuñalan a dos menores inmigrantes tras una reyerta en Ceuta. Lluvias intensas en España. Inundaciones, rescates y alumnos sin clase. Esto es lo que está pasando en el mundo. Cientos de institutos cierran en Francia por protesta de estudiantes. Pero le damos a conocer más información. Lula en Río de Janeiro. Lo que está en juego es la victoria de la democracia. Marchan hasta Zócalo de Ciudad de México a 58 años de Tlatelolco. Presidenta de Venezuela destaca alianzas con Grupo BID para financiar agenda para el desarrollo. Estados Unidos intercepta buque con combustible en el Caribe y alega que se dirigía a Cuba. Evo Morales fue absuelto de acusaciones de abuso de menores en Argentina. Presidenta Delcy Rodríguez se reúne con el alto comisionado de ABNOR en Caracas. Yemen desmiente acusaciones de Arabia Saudita sobre ataque a central eléctrica en Medina. Presidente del PT, Brasil no permanecerá pasivo ante injerencia de Estados Unidos. Ben-Gvir dice que Cisjordania pertenece a Israel en contradicción del cuarto convenio de Ginebra. Etiopía y Eritrea rompen relaciones diplomáticas tras ataque con drones en Addis Abeba. Max Verstappen domina ensayos del Gran Premio reprogramado en Malasia. Exfuncionarios de la FAO denuncian despido por exponer hambruna en Gaza. 9 de cada 10 salvadoreños respaldan la gestión presidencial del Nayib Bukele, según encuesta. Hacienda sanciona a 10 casinos en Costa Rica con $788,000 tras detectar irregularidades tributarias. Elecciones Brasil 2026. Lula mantiene la ventaja sobre Bolsonaro en la última encuesta de DAFA de Datafolha. Más de 33,000 personas brindarán seguridad y asistencia durante el feriado morazánico en Honduras. Por más de 10 años, mi hija recibía maltrato por su pareja. Denunció la madre de una mujer encontrada muerta en Nicaragua. Guatemala suma 27 partidos políticos con raíces integrado por disidentes del movimiento que llevó a Arévalo a la presidencia de Guatemala. Esto es lo que está pasando en el mundo y nosotros se lo damos a conocer aquí a través de Hable Como Habla Radio. 2 de la mañana con 50 minutos.
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Dios les bendiga en esta preciosa mañana. Y bueno, ya solamente nos separan de las 3 de la mañana a 13 minutos. Gracias por estar con nosotros, disfrutando de la señal de Hable Como Habla Radio. Yo me despido con un buen tema musical por acá. Este tema que es de Renato Sánchez, Acuérdame. Saludos a todos. Dios les bendiga. Que tengan una hermosa y bendecida mañana. A las 5 de la mañana Max Serna estará con todos ustedes. Su servidora se suma después para seguirles acompañando hasta las 12 de la medianoche. No nos detenemos, seguimos aún en el fin de semana. Le acompañamos totalmente en vivo. Son las 2 de la mañana, 58 minutos. Gracias por su sintonía. Que Dios les bendiga. Gracias por estar conectados. Bendiciones. Buenos días a todos.

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1: Si me lo permite, solo quiero que hagamos una corta oración para que el Espíritu Santo nos hable en los próximos minutos que vamos a estar aquí. ¿Está listo? Vamos, con una de sus manitos arriba, dígale: Señor, la levanto porque quiero que sepas que estoy aquí. Quiero que sepas que necesito tu palabra. Levanto mi mano porque necesito oír lo que tienes para decirme. Vine hasta tu iglesia a adorarte, como hace unos segundos lo cantaba, pero también vine a aprender, vine a recibir. Dígale conmigo: someto a tu cruz todo pensamiento contrario, someto a tu voluntad toda decisión contraria que no sea tuya. Padre, te pongo delante de ti mi familia, mi hogar, mis hijos, mi trabajo, mis proyectos. Todo lo dejo delante de tu presencia para que vengas tú como un buen arquitecto a colocar cada cosa en su lugar. Derriba toda columna que se edificó mal en mi vida. Derriba todo argumento que no es tuyo en mi mente. Y permíteme, cuando salga de este lugar, cuando me desconecte de esta transmisión, agradecerte y decirte: Dios, me hablaste y ya sé lo que tengo que hacer. Por eso, por cada palabra que acabamos de orar, te damos gracias. En el nombre de Jesús, amén y amén. Estaba en mi ejercicio devocional hace unos días y me topé en la Biblia con una conversación de Jesús con los fariseos. Es importante recordar que los fariseos eran las personas más capacitadas de la época, los que más sabían, los que más experiencia, conocimiento. Si necesitabas un buen consejo, tenías que ir a un fariseo. Si necesitabas comprensión de las leyes, cómo aplicarlas, un fariseo era la mejor alternativa para responder tus dudas. No obstante, cuando Jesús habla con ellos, les apunta en tres direcciones. ¿En cuántas? No, pero levante la mano y diga tres. ¿En cuántas? Y las tres, mientras las leía, dije: aquí hay una palabra, aquí hay una palabra, aquí hay una palabra. Y efectivamente, ahí había una palabra. Luego me senté, escribí el mensaje, y cuando mi pastor me dio el honor de predicar a la iglesia, supe que este era el mensaje que el Señor quería que trajera para ustedes. Mi propuesta es la siguiente: vamos a leer los tres versículos de los que les estoy hablando. Luego de eso les digo cómo se llama el mensaje, y en los minutos que me restan nos vamos directo a profundizar uno a uno. Porque lo que quiero que entendamos es que, curiosamente, la razón por la cual, a pesar de que ellos sabían tanto, no cambiaban, es la misma razón por la cual hoy tenemos gente llena de conocimiento, pero que es exactamente la misma y no ha podido crecer. Usted se va a ir de aquí hoy en el nombre de Jesús desafiado, retado y cambiado por el poder de la palabra. Solo el que lo crea, levante la mano derecha y grite un fuerte. Vamos al primer verso entonces. Juan capítulo 5, verso 39 y 40 dice: ustedes escudriñan las escrituras porque les parece que en ellas tienen la vida eterna, y son ellas las que dan testimonio de mí. Pero ustedes no quieren venir a mí para que tengan vida. Segundo versículo: sería hermoso si, además de leerlo con su mente, lo lee con sus labios fuerte. Vamos con el segundo. Juan 5:42, para los que están tomando nota, ya aparece en la pantalla. 1, 2, 3. Pero yo los conozco a ustedes y sé que el amor de Dios no habita en ustedes. Segundo golpe, vamos para el tercero y último. Juan 5:44, mire esta belleza de verso. ¿Y cómo pueden ustedes creer, no los oigo, si se honran los unos a los otros, pero no buscan la honra que viene del Dios único? Iglesia querida y preciosa, la palabra de hoy se llama de la siguiente manera: sabemos mucho, pero cambiamos poco. Sabemos mucho, pero cambiamos poco. Nunca antes habíamos tenido tanta información disponible. Prédicas, predicadores, canales, institutos, conferencias, podcasts, libros, versiones de la Biblia, aplicaciones en nuestro celular, retiros, congresos, eventos. Póngale el rótulo y el nombre que quiera. No obstante, parece que tener más información no nos hace personas distintas. Por el contrario, algunas personas tienen acceso a todo, comen de todo, se alimentan de todo, pero siguen siendo los mismos y no han podido cambiar. Y lo que me llama la atención es que Jesús, al referirle esto a los fariseos, lo que les estaba diciendo es: muchachos, ustedes, por eso es que no pueden ser personas diferentes. Cuando leí el verso me alarmé, porque encontré que muchas de estas cosas son las mismas cosas con las que nosotros batallamos y nos impiden ser personas diferentes. Pero le prometo que si me presta su atención y un pedazo de su corazón para que la palabra hable a su vida, cuando esta prédica termine, usted sabrá qué hacer para ser la persona que Dios quiere que usted sea. El hombre que su familia necesita, la mujer que su familia necesita, el padre que sus hijos necesitan. Yo de usted estaría diciendo amén. Los hijos que esos padres también quieren ver. Alguien, si va a aplaudir a Dios, dele sin miedo, que aquí alabamos su nombre, porque la gloria es de Él, que es el que nos enseña. Entonces, para honrar el tiempo, si me lo permite, vámonos directo al primer punto, y es: necesitamos más comunión. Dele un codazo al que tiene al lado y repítalo fuerte. Dígale: escuche lo que estamos hablando. Uno, dos, tres. Necesitamos más comunión. El verso 39 y el 40, si lo volvemos a leer, pero esta vez detallándolo, observe esto. Dice: ustedes escudriñan las escrituras porque les parece que en ellas tienen la vida eterna. Y sí, son ellas las que dan testimonio de mí. Pero ustedes no quieren venir a mí para que tengan vida. Los fariseos tenían un conocimiento vasto de las escrituras. Toda su vida habían estudiado. Jesús en ningún momento desvirtúa el poder de la palabra. No dice: las escrituras no sirven. Al contrario, dicen: en ellas está la vida eterna. El problema no es que ustedes no las conozcan. Es más, Jesús dice: ellas hablan de mí. El problema es que ustedes no vienen a mí. Diga conmigo: la palabra. Levante la mano derecha, diga: la palabra necesita oración. Déjeme explicárselo de una manera más clara. ¿Estamos listos? Préstame por favor lo primerito que les pedí. ¿A ustedes qué les sirve esto sin esto? O viceversa. ¿Qué gana usted con un cepillo de dientes sin crema? Estas dos cosas son las que producen un resultado. Flaco, vamos con lo demás. Yo les voy a mostrar, les voy a presentar mi cámara. Les voy a mostrar mi cámara. La amo profundamente. Los que saben aquí de producción y de todo este rollo me entenderán. ¿De qué les sirve esto, que es la cámara, sin este, que es el lente? De nada. Porque estas dos piezas que son distintas, al unirse, son las que hacen que un feo como yo me vea un poco más guapo. Escuche lo que le voy a decir. Hay cosas que aunque son separadas, al unirse se complementan. Pero les traje más, les traje otra cosa. Por ejemplo, esto aplica solamente para los que ya tenemos cierta edad y no podemos hacer. ¿Usted de qué le sirve un libro sin gafas? Levante la mano los que dicen: pastor, yo sin gafas no puedo leer. Les tengo una noticia, déjenla arriba, más arriba, las dos. ¡Estamos viejos! Mira, hasta gritaron amén. Ve lo que es una atadura impresionante, terrible. Pero les tengo otro casadito. ¿A ustedes qué les sirve un café? Un buen café sin pan. Alguien gríteme amén. Diga conmigo, diga: esto va de la mano, esto va junto, esto tiene que hacerse a la par. Ah, quisiera comerme el pan de bono, pero no puedo porque estoy bajando de peso, aunque no parezca. Flaco, tú sí te lo puedes comer si quieres. Diga conmigo: ¿puedo venir a la iglesia? No, grite, diga: ¿puedo venir a la iglesia? ¿Puedo escuchar predicaciones? Diga conmigo: ¿puedo leer la Biblia? Pero necesito oración. ¿Por qué? Porque la comunión es la que sella lo que Dios me está enseñando a través de su palabra. Permítame por favor regalarle una frase que extraje de un libro que estoy leyendo. José Luis Navajo dijo: estar saturado de actividad pero seco de intimidad produce un desequilibrio que termina provocando estragos en la vida, la familia y el ministerio. Ahora míreme a los ojos y déjeme explicárselo. Todos aquí tenemos una agenda. Todos aquí tenemos una serie de compromisos. Algunos empezamos más temprano, otros terminamos más tarde. Algunos tienen el tiempo medido para comer, para almorzar, para salir, para atender a la familia. Tienen que administrar su tiempo por la cantidad de compromisos, de deudas, de afanes, de preocupaciones o de responsabilidades que tienen. Y si bien es cierto, para todos no es igual la construcción o la dedicación de nuestro tiempo, pero comunión es aprender a poner en mi agenda un espacio para Dios. Lo voy a volver a repetir, porque si usted me hubiera entendido, hubiera gritado un amén. Dije,

este bus, en este carro, en esta moto, en este trancón. Quiero que sepas que estoy pensando en ti y eres lo más importante de mi vida. Eso se llama comunión. Repita, diga, comunión. ¿Y por qué es importante? Escuche esto, porque en la presencia de Dios tu alma encuentra descanso, pero también encuentra equilibrio. ¿No le ha pasado que a veces usted está irritable? A veces no, pastor, siempre. ¿No le ha pasado que a veces usted tiene todo, pero está cansado? ¿No le ha pasado que a veces tiene tantas bendiciones, tantas responsabilidades, pero está asustado pensando que ahora la vida le va a cambiar y va a perder todo lo que ha logrado? ¿No le ha pasado que a veces, aunque tiene unos buenos hijos, no los soporta? ¿No le ha pasado? Amén, Padre, gracias por la hermanita que está sanando. ¿No le ha pasado que a veces usted tiene una agenda llena de compromisos, pero quisiera que todo se apagara, pero no lo apaga, porque si lo apaga no trabaja, y si no trabaja no come, y tiene compromisos, y siente que su vida va más rápido que su mente y su corazón? Usted necesita equilibrio. ¿Y dónde se encuentra ese equilibrio? Se encuentra de rodillas en la presencia del Señor, diciéndole: yo no puedo, yo no soy capaz, pero aprendí en la iglesia que si busco tu presencia, tú me vas a ayudar. Por eso vine aquí, Señor. Mira, no tengo el lugar secreto tan bonito como tienen otros, no tengo el tiempo como lo tienen otros, pero vine a hablarle a aquellos que tienen su negocio, y antes de abrir la puerta de su negocio dicen: Señor, esto es gracias a ti, por ti tengo lo que tengo, te pido, Señor, que me ayudes. Padre, por favor, el que tiene peluquería, haz que le salga pelo al calvo, y el que tiene le crezca más. Señor, antes de abrir tu negocio de comida, que haya hambre hoy, y que no cocinen en la casa para que vengan a comer aquí. Y si de repente tienes una funeraria, dice: Señor, ya tú sabes, Señor, y sigues adelante tu camino. Cuando recuerdas a Dios en tu agenda va a cambiar, porque donde Dios es honrado, Él será manifestado. Grítame amén si me estás entendiendo. Dale lugar a Dios. Eso es comunión. Y le voy a decir algo que tengo comprobado con mi propia vida. La oración diaria te transforma. Ignorar a Dios te deforma. Hay gente que viene a la iglesia y gloria a Dios, está lindo. La palabra los toca. Wow, eso merece un aplauso. Lindo, hermoso. Sí, gracias. Qué entusiasmo hay aquí. Wow. Pero pasa lunes, martes, miércoles, jueves, viernes, sábado. Y necesitan otra semana para volver a recargarse. No, no ignores a Dios en tu semana. Tenlo presente en todos tus caminos y Él te va a ayudar. Tenlo presente en todo lugar donde vayas y Él te va a ayudar. Eso se llama comunión con Dios. Los fariseos sabían mucho, pero no tenían tiempo para sentarse a los pies de Jesús y escuchar lo que Él quería enseñarles. Se basaron en sus condiciones, sus principios, sus leyes, pero se les olvidó algo que quiero regalarle aquí, y es: la oración graba en tu alma lo que Dios susurra a tus oídos. ¿Cuántas veces hemos recibido una palabra y nos llenamos de gozo, pero nos falta ir a nuestro lugar secreto, en nuestro espacio, y postrarnos y decirle: Señor, ¿podrías recordarme lo que aprendí esta semana? ¿Podrías ayudarme a practicar lo que recibí? La comunión nos transforma. En estos días me llegó una noticia de que mi hijo se estaba portando mal en la escuela. ¿Alguien me entiende? No, no, levante la mano, yo los quiero ver. Los que saben lo que se siente, levanten las dos, griten aleluya, digan: Padre, ayúdanos. Ay, amén, Señor. Y entonces yo fui al colegio, tuve una reunión con los directores, me explicaron lo que estaba mal y supe que necesitaba tener una conversación con mi hijo, porque él conoce las normas. Yo le he dicho que se hace, que no se hace, pero la comunión afirma lo que se supone que tú sabes. Y me senté a conversar con él y empecé a hablarle, a recordarle cosas y a decirle y a decirle. Y luego se me salió ese pastor que tengo adentro. Entonces le empecé a dar palabra, versículo. Le dije, quise hacer un paralelo entre Saúl y entre David para hablarle del arrepentimiento. Le dije, por ejemplo, a Saúl, cuando le dijeron todo lo que estaba mal, se justificó, le echó la culpa a otros y por eso nunca logró cambiar. Mientras que David, cuando le señalan su pecado, se arrepiente, lo confiesa y cambia. Eso es lo que necesitamos hacer. Y me dice: papá, ¿y qué pasó con David? Y yo le empiezo a contar. Había una presencia de Dios hermosa, era la palabra que estaba ahí, y empiezo a contarle cuando David mira con codicia.

0: a Betsabé, la manda a traer, se acuesta con ella, ella queda embarazada. Luego toma al esposo que se llama Urías el Eteo, lo hace poner en pie de guerra, lo hace matar, y mi hijo empieza a llorar. Pero era hermoso lo que estaba pasando ahí. Yo, en aras de poder afirmar el momento espiritual, le digo: ¿por qué lloras, mi amor? Y me dice: David, ¿cómo le va a hacer eso a Urías? ¿Cómo lo va a mandar a matar así? Y yo quise cerciorarme si en realidad estaba llorando por eso, porque el Señor lo estaba tocando. Y terminé verificando que estaba mal, era por Urías. Y le dije: papi, sí, pero te quedó claro lo otro. Es que, más o menos, yo no. El punto es que como a los dos días pasó algo, y él me volteó a mirar y me dice: papá, exactamente lo que tú me enseñaste. Y corroboré que el tiempo en comunión nunca es tiempo perdido. Habrán momentos donde entrarás a orar y te vas a quebrantar y vas a llorar cuando estés ahí solo con Dios. Habrán otros momentos en los que tal vez no será igual, pero nunca tomes en poco apartarte para Dios, porque es tu cita con Él. Es decirle: Señor, le cumplo a mis acreedores, le cumplo a mis obligaciones, le cumplo a mis clientes, le cumplo a mis compromisos, le cumplo al ministerio, le cumplo a todo el mundo. Vine a estar aquí porque te voy a cumplir a ti también. Esta es mi cita contigo. Y entendí que el que llega a la presencia de Dios tendrá la verdadera victoria. Si va a aplaudir al Rey, dele con ganas y grite un fuerte amén, por favor. ¿Está listo para lo que viene? Es fuerte. La clave de la victoria es no pararse ante el mundo sin haberse postrado ante Dios. Quiero ver resultados antes de cualquier cosa allá afuera. Ríndete delante del Señor y dile: le vengo a recordarle a mi alma que por muchas cosas buenas que tenga, todo es de Él, por Él y para Él. Vine a recordarle a este cuerpo cansado que las verdaderas fuerzas se encuentran en la presencia del Señor. Ahí, cuando salgas en público, vas a ver todo diferente, porque aquel que tiene comunión dará el primer paso para su verdadera transformación. Ahora déjeme pasar al segundo principio. Le dije que eran tres. Segundo, necesitamos el amor de Dios en nosotros. ¿Puede repetirlo conmigo fuerte, por favor, a la cuenta de tres? Uno, dos, tres. Necesitamos el amor de Dios en nosotros. Vamos al verso bíblico, que es el verso 42 del capítulo 5 de Juan. Y dice: pero yo los conozco a ustedes y sé que el amor de Dios no habita en ustedes. Queridos hermanos, cuando se trata del amor, qué interesante que el Señor le dice a ellos: ustedes tienen tanto conocimiento, tanto, saben tanto, pero no hay amor. Y como el amor de Dios no está en ustedes, por eso no logran cambiar. Y es más, le traje una frase para regalar que dice así: enseñar sin amor produce dureza, corregir sin amor produce rechazo, liderar sin amor produce control. Otra vez, enseñar sin amor produce dureza, corregir sin amor produce rechazo, liderar sin amor produce control. Usted no sabe cuántos años tengo yo conociendo de la palabra, estudiando, ido a institutos, encuentro, posencuentro, tras encuentro, ultra encuentro, me transporté al cielo y volví. Y he visto, usted puede ser lo que sea, pero si no tiene amor, usted nunca será un buen líder. ¿Ha hablado usted con personas que saben mucho? Mira, hay hombres que desbaratan a su esposa con sus argumentos. Tienen una destreza para hablar. Son elocuentes, manipuladores, controladores. Dicen: man, y viene, usted viera esto. Pero ¿sabe por qué su esposa no cambia? Porque usted sabe mucho, pero no tiene amor. ¡Qué silencio! Pero así no diga amén. Así es. Querida hermana, métale amor a su hogar. Pastor, eso es como bobo. Usted lo escogió así. Ámelo. Ámelo. Métale amor a su familia, métale amor a sus hijos. Hay gente que se acostumbró a maltratar a sus hijos. Es que tengo la razón. Sí, la razón está bien, pero cuando no hay amor, el concepto no entra al corazón, porque corregir sin amor genera rechazo. Necesitamos amor. Mire, La falta de amor hace que la vida sea muy difícil. Criar un hijo sin amor es terrible. Sostener un matrimonio sin amor es terrible. Trabajar sin amor es espantoso. Cocinar sin amor, gas. Irse a pasear 15 días con una suegra sin amor, mire, debe ser espantoso. Porque, y aquí le regalo esta frase: lo que se carga sin amor siempre pesa más. Aquello que usted hace carente de amor no se disfruta, no es lo mismo. Y por eso Jesús le dice: muchachos, a ustedes les falta poner amor. Estaba predicando en Argentina hace un tiempo, estaba saliendo de una conferencia y en la parte de afuera me abordan un grupo de personas y entre ellas hay un señor con dos chiquitines, sus hijos al parecer. Él se me acerca y me dice: pastor, yo, ¿cómo estás? ¿Me deja darle un abrazo? Claro que sí, me abrazó con suma fuerza y empezó a decirme: pastor, yo lo amo. Pastor, yo lo amo. Y me miraba así, yo lo miraba: pastor, yo lo amo. Y yo, gracias, amén. Pastor, es que yo lo amo mucho. Y los niños me miraban y decían así. Y estaba ahí en la cena y ya yo me empecé a sentir incómodo porque él levantaba mucho la voz. Pastor, es que yo lo amo. Y yo ya, yo necesito salir de dudas. Le dije: pero en el amor de Cristo. Me dijo: sí. Y yo: ah, bueno, dale, mijo, vente. Para que, hay que asegurar, hermano, porque ajá. Pero lo hermoso de esa historia no fue eso solamente. Fue lo que me contó el conductor después cuando me dice: ese hombre que te acaba de abrazar es un mecánico que nunca ha ido a la iglesia, estaba lejos del Señor, un hombre duro, reacio. Perdió su hogar, perdió su familia, pero ha empezado a encontrar esperanza en el Señor. Y ahora es alguien irreconocible. Y entonces supe que el amor es tan poderoso que es capaz de quebrar hasta el más duro corazón. Que el amor es tan poderoso que es capaz de sanar hasta la más profunda de las heridas. Iglesia, este mundo necesita más amor en lugar del desprecio con el que algunos estamos viviendo. Necesitamos amor. Ahora, El amor es algo tan fuerte que Jesús llegó a advertir que nos iban a reconocer como sus discípulos si veían en nosotros amor. Déjeme demostrárselo con la Biblia. Juan 13:35. El amor que tengan unos por otros será la prueba ante el mundo de que son mis discípulos. Wow, fuerte. Porque creemos que nos van a reconocer por lo que decimos, por lo que hacemos, por la Biblia, por la forma en la que vivimos. No. Usted puede tener todo eso, pero si en usted no hay amor, la gente va a dudar profundamente de que usted sea un discípulo verdadero de Jesús. Ahora, para poder tener amor necesitamos recordar que la fuente inagotable de amor nos la dio Jesús. Y la cruz, este es el mes de la cruz, es un sinónimo de amor. La cruz es un símbolo de amor. ¿Y por qué la cruz es un símbolo de amor? Porque he llegado a una conclusión a lo largo de mi vida y es que no hay amor puro sin sacrificio. Vuelvo a repetir esto: no hay amor puro sin sacrificio. Hace unos días estábamos acostados descansando, era un día maravilloso porque yo no tenía que hacer nada temprano en la mañana, podía dormir hasta tarde, estaba con mi esposa, estábamos en la casa durmiendo en la mañana, eran como las 6:30 de la mañana, cuando de repente una personita de este tamaño llamada Anita irrumpe en mi habitación, entra, llega hasta la cama donde yo estoy, empieza a tocarme y me dice: papá, papá, papá, papá, papá, papá, papá. Levante la mano los que me entienden y dicen: Señor, ¿por qué no se puede despertar más tarde? Justo cuando necesito que se levanten temprano, no se quieren levantar. Y cuando queremos que se levanten tarde, o sea, tienen el chip al revés. Mire, ese pelado necesita una liberación. Griten amén. Y entonces empieza: papá, papá, papá. ¿Qué, mi amor? Papá, tengo hambre. Y yo, tratando de volverme a dormir, le digo: ahorita. Cierro los ojos y le digo: ahorita, gorda, ahorita. Es que tengo hambre, papi. Dame un momentito, ya me levanto. Bueno, ¿cuánto necesitas? 5 minutos, ok. 1, 2, no cuentes mentalmente. No, es para que tú sepas. Yo: no, ahorita. Antes de los 5 minutos vuelve y me dice: papá, papá, tengo hambre. Manda sus pequeños y hermosos dedos a mis ojos para abrirlos. díganme amén los que me entienden. Griten amén los que saben de lo que estoy hablando. Que dicen, pastor, yo necesito un encuentro, una liberación. Esto es terrible. Pero aquí viene lo peor, me dice. A ti no te importa que tu hija tenga hambre. No, sí me importa, me paré y fui. Terrible. Pero es que así es el amor. Sin sacrificio. No hay amor, yo quería seguir durmiendo. Pero qué buen escenario para mostrarle amor a mi hija, que sacrificando mi sueño y mi descanso. Querida hermana, ¿usted qué dice amar a su esposo? Sacrifíquese de vez en cuando. Cuando él venga por la noche y le diga, usted dígale, ok, sacrifíquese. Valdrá la pena. Griten amén los hombres que están aquí. Vamos, hermano, usted que le huelen esas axilas a gorila, griten, no. Grite amén los hombres que están ahí. Estoy tirándole un salvavidas. Sacrifíquese. Sacrificio. Hombres que me están viendo aquí, sacrificio. Siempre lo que quieres, cuando quieres, como quieres. Sacrifícate también. Si no hay sacrificio, no hay amor. Ayer estaba con el jardinero de donde vivimos, que nos estaba haciendo un trabajo en la casa. Se subió al carro, íbamos a comprar unas plantas. Yo les he contado que desde que cumplí 30 años empecé a envejecer, se me cayó el pelo y amo las plantas. Gracias por la felicitación, lo valoro. Y entonces nos fuimos a comprar unas plantas para decorar una zona de mi casa, porque ya se lo dije, amo las plantas profundamente, ¿Me quiere ver feliz? Regáleme un libro o una planta. Las amo. Y entonces mientras íbamos en el camino me lanza una pregunta que sin él saber iba a ser una confirmación de lo que hoy iba a predicar en la iglesia, porque el mensaje lo tenía listo de la semana pasada. Me dice, pastor, yo no sé yo por qué no cambio. Y le dije, te voy a decir por qué. Y saco el mismo mensaje que le estoy hablando a usted. Y de repente llegamos a una intersección en la vía, antes, 3 cuadras antes de llegar a mi casa. Y le dije, a este mundo le falta amor. Por ejemplo, freno yo el carro, viene un carro que necesita pasar, yo le hago cambio de luces y el carro pasa. Le dije, ¿eso es amor? De repente viene otro carro de esos alebrestados, arrebolados que quieren atravesarse. Yo pito para que el Señor pase, aunque yo era el que tenía la vía, y le dije, eso es amor. Luego llegamos a la casa, le dije, ¿usted ya almorzó? Me dice, no, no, señor. Preparamos algo de comer, le pedí a mi esposa que por favor le sirviera. Se sentó en mi mesa con nosotros a comer. Le dije, ¿quiere más? Comió, repitió, estuvo feliz. Y al final me dice, muchas gracias, don Juan Pablo. Le dije, ¿gracias de qué? Esto es amor. Y se llevó una gran lección cuando le dije, es que el amor, decirlo es muy lindo, pero el amor verdadero se expresa cuando estoy dispuesto a dejar de pensar en mí y empezar a pensar un poquito en los demás. ¿Quieres tener un cambio en tu familia? Deja de ser ese hombre egoísta, deja de ser esa mujer egoísta y empieza a pensar en la persona que tienes a tu lado, para que te des cuenta que solo hasta ese momento serás un mejor esposo, una mejor esposa, un mejor papá, una mejor mamá, un mejor hijo. Gracias por ese amén del que me está entendiendo. Este mundo tiene exceso de egoísmo y carencia de amor. Por eso Jesús dijo, necesitan el amor de Dios. Y quiero que no pierda de foco esto, con lo que quiero cerrar este punto. Pastores, que no se lo merece. Nunca olvide, amar es un mandamiento. O sea, que tengo que amar a ese enemigo. Tengo que amar a la gente difícil. Mis suegras. O el suegro, porque le damos muy duro a la señora, pero también hay suegros difíciles. Gracias, Padre, por tocar por ahí una sierva que... Amar es un mandamiento. La diferencia del mandamiento y el condicionamiento es que el condicionamiento depende de circunstancias. El mandamiento no, el mandamiento es algo que se debe hacer. Pastor, pero ¿cómo voy a bendecir al que me persigue? ¿Sabe cómo? Abriendo su boca y recordando que ni la más grande maldición que se levante en contra tuya va a frenar el propósito que Dios tiene sobre tu vida. Bendícelo, porque Dios a ti te va a llevar a un punto alto, aunque la gente tire cosas en tu contra. Yo he visto que Dios levanta más al que deja que él lo defienda que al que se defiende por sus propias fuerzas. Nunca se olvide que la palabra dice, por un camino vendrán contra ti, pero por 7 saldrán huyendo. Tú bendice los que del resto se encarga Jehová de los ejércitos. El que lo crea, dígame un fuerte amén, por favor. Si va a aplaudir a Dios, dele con toda su fuerza, por favor. Y ahora Regáleme los últimos minutos de su atención para darle el tercer y último punto. Pero es aquí donde necesito recapitular. Les dije que la palabra de hoy se llama sabemos mucho, pero cambiamos poco. Dije que nos íbamos a basar en las palabras de Jesús a los fariseos, los iluminados, de hecho así los conocían, de la época. Esas personas que tenían tanto conocimiento, pero que tristemente no lo llevaban a la práctica y por eso seguían siendo los mismos. Le dije que estas tres causas particularmente, como habitan en muchos de nosotros, terminamos transformándonos en una especie de fariseos modernos en esta época. Que sí, tenemos conocimiento, Biblia, cultos, palabra, encuentros, retiros, conciertos, póngale el rótulo que quiera, pero seguimos luchando con cosas que no hemos podido dejar. Para poder debatir esto o argumentar el principio de la palabra, le dije que íbamos a estudiar tres puntos. El primero es que lo que necesitamos es comunión. Y fue la parte donde le dije que hay cosas que para poder funcionar necesitan dos partes. La palabra es una bendición, transforma la vida, pero cuando le sumo la comunión, todo es diferente. Venir a la iglesia es un regalo hermoso de Dios, pero cuando le sumo la comunión, todo es diferente. Adorar a Dios en la iglesia es maravilloso, pero cuando le sumo la comunión personal, todo será transformado. Luego, acabé de explicarles que también necesitamos el amor de Dios en nosotros. Muchas personas se quedan con que es que yo sé, yo tengo experiencia, yo tengo conocimiento, pero no tienen amor. Y por eso terminan siendo personas que en lugar de sanar, lastiman. ¿Cuántos alguna vez nos topamos con líderes con unos talentos impresionantes, unos pergaminos increíbles, pero carentes de amor? Esa gente no solamente te da conocimiento, también te da experiencias terribles, porque donde no hay amor, hay mucho daño que puede producirse. Pero ahora he llegado al tercer y último punto de esta exposición de la palabra y es este, ahí va a aparecer: necesitamos la honra de Dios por encima de la honra de los hombres. ¿Se animaría a repetirlo fuerte a la cuenta de tres? Uno, dos, tres. Esto es muy fuerte. Mira lo que dice la Biblia, Juan 5:44. ¿Y cómo pueden ustedes creer si se honran los unos a los otros, pero no buscan la honra que viene del Dios único? La honra empieza en Dios. La honra empieza en Dios. ¿Quieres caminar en honra? Al primero que tienes que honrar es a Dios. Te voy a explicar por qué. Cuando tú decides honrar a Dios, tendrás que reconciliarte con esta verdad. Aquel que dice: listo, pastor, reconozco que hay cosas que no he hecho bien, hay cosas en las que he dejado a Dios de último lugar, hay cosas en las que me he equivocado, necesito empezar. Perfecto, grábate esto en el corazón. Si honras a Dios, no podrás agradar a todos. ¿Estamos? El que decide honrar a Dios tiene que reconciliarse con esta realidad. Voy a ser fiel a Dios. Hay gente a la que no le va a gustar. Grábatelo. Pastor, es que a mí me gusta quedar bien con todo el mundo. Aquí le regalo otra frase que quiero que guarden en el corazón y es esta: quedar bien con todo el mundo te deja en deuda contigo mismo. Piénselo. Gente que siempre está preocupada por vestirse para quedar bien con todo el mundo, por estar para que todo el mundo diga bien, hablar para que todo el mundo esté contento con ellos. Es que si les va a gustar lo que voy a hacer, es que si no les va a gustar, es que si va a pegar, es que si no va a pegar. ¿Sabe cuál es el problema? Que usted al final está tan desgastado, tan desgastado, que usted se siente vacío, no le haya sentido a la vida, porque trata de alegrar al uno, alegrar al otro y que esté bien. No. Eso te va a desgastar la vida. En cambio, si tú decides honrar a Dios, lo único que Dios te pide es: dame tu corazón y mira en tus ojos por mis caminos. Y quiero que guardes esto en el corazón y lo reciba. cuando una persona decide honrar a Dios por encima de cualquier cosa, será en ese momento donde brotará de su alma la mejor versión de su vida. ¿Sabe cuál es la mejor versión de su vida? El día que usted decida honrar a Dios y que diga: voy a vivir para agradarlo a Él. En ese momento serás el mejor papá, el mejor esposo, el mejor jefe, el mejor trabajador, porque esa es la vida que realmente tiene sentido para nosotros. Pero algunos, tristemente, alabe al Señor si lo quiere hacer. Algunos, tristemente, vivimos para alegrar a todo el mundo. Y eso sí que desgasta. Le voy a contar una historia. ¿La quieren escuchar? Ay, si no, dice sí, igual se la voy a contar porque es mi prédica. Mi esposa, antes de tener su consultorio, rentaba otro consultorio. Entonces un día me dijo: príncipe, ¿me acompañas a recoger las cosas? Yo: claro que sí, para cargar cosas están los hombres, vamos. Fuimos allá al consultorio, estábamos sentados esperando a que llegara la asistente de la doctora que nos iba a abrir. De repente aparece la asistente con una personita chiquitita. Cuando se me acerca, yo miro a esa personita que está al lado y le digo: ¡tan linda la princesa! ¿Cómo se llama? Y me mira así, rayado. Los que me conocen de cerca saben que me gusta ser amable y cordial, pero me mira rayado así. Y la muchacha dice: se llama Kevin. Y le digo yo: ay, perdóname, mijo, yo no sé qué me pasó. Claro, ¿a qué hora me confundí? Si eres un gran muchacho. Me seguía mirando rayado el pelado. Y ay, Señor, metí las patas. Pero yo no quiero que la historia quede ahí. Yo quiero que usted se imagine y recree lo que yo viví. Les traje una foto mía cuando yo estaba chiquito. Póngame esa belleza en la pantalla. Mire, yo tuve pelo. ¡Ja! Yo sí lo tuve. Imagínese que a mi mamá le hubiera gustado peinarme como peinaron a Kevin, con trenzas y con chaquiras. Mire, entiéndame. Claro, yo por eso le dije: ay, tan linda la niña. Quiten esa foto, por favor, gracias. Entramos ahí, mi esposa estaba sacando unas cosas, yo me siento. Y de repente el niño va a unos dulces y me dice: yo quiero coger dulces de ahí. Y le digo yo: papi, habla con tu mamá a ver qué te dice. Y responde la muchacha: yo soy la tía, no la mamá. Yo dije: no, hoy estoy negado, mano. Abro la boca y quedo mal con todo el mundo. Yo mejor voy a guardar el silencio, bien dijo la Biblia, aun cuando el necio calla parece sabio. Levánteme la mano el que me entienda, que a veces por tratar de quedar bien con todo el mundo termino uno metiendo las patas. Levante la mano, yo lo veo. Levante las dos para que se vea más. Griten aleluya, griten amén, desahoguen, libérense. Hay una carga mucho más liviana que quedar bien con todo el mundo, y se llama aprender a honrar a Dios. Y es la única que vale la pena. Hay gente aquí sentada que sus peores errores hoy tienen unas bombas de tiempo ahí guardadas que a la hora que exploten les pueden arruinar la vida entera. ¿Saben por qué? Porque toda decisión en la que priorices quedar bien con el hombre en lugar de quedar bien con Dios te va a costar mucho. Por eso, toma la decisión de honrar a Dios y de decir: voy a vivir una vida que le agrade a Él, así al mundo no le guste. Voy a vivir una vida con la que Él se sienta feliz, así el mundo me llame retrógrada, me digan religioso, me llamen como se les dé la buena voluntad. Ellos no saben la paz que siento en mi corazón. Ellos no saben la alegría que siento en mi corazón. Ellos no saben lo que se siente llegar a la casa y estar en paz con Dios. Ellos no saben lo que se siente levantar las manos y decirle: Señor, no soy perfecto, pero decidí amarte, decidí escoger a ti por encima de cualquier otra cosa. Eso, mi querido hermano, eso se llama ser bendecido. Es que Dios te mire y diga: este es mi hijo amado con el que estoy muy contento. ¿Alguien quiere vivir así? Levante la mano y grite mi amén, por favor. estamos tan desenfocados que el mundo de hoy en día nos quiere hacer pensar que la verdadera bendición es la opulencia, lo que tenemos, mostrar más, estar mejor, ser de agrado para todo el mundo. Mírame los ojos y escúchame. ¿Sabes qué es honrar a Dios? Que a esos mismos que te ofrecían trago no te dé pena decirle que tú no tomas. Que esa misma lagartija que te buscaba y te insistía y te llamaba para tener relaciones sexuales contigo de manera ilícita e indebida, tú te le plantes y le digas: hey, ya no. Pero mi hija, que ya no. Pero es que tú, ya no. Pero es que yo te amo, ya no. Porque el que decide honrar a Dios, algo tiene que perder en el mundo. Pero valdrá la pena. Mírame a los ojos. Valdrá la pena. Vale tanto la pena que tú sabes que por no hacerlo, estás hoy metido en unos dolores que te pudiste haber ahorrado si tan solo hubieras recordado que Dios es primero y lo demás puede esperar. Y es que honrar a Dios es poner la obediencia por encima de la opulencia. Me voy a ver menos. Si va a brillar Dios, Él hará algo más grande en mi historia. Van a pensar qué cosa de mí, que piensen lo que se les dé la buena voluntad. Yo estoy aquí parado porque Él me ha ayudado, porque Él me ha sostenido, porque Él ha sido fiel. Yo le debo todo a mi Señor. ¿Cómo negarlo? Honra a Dios en tus negocios, y los negocios que se te caigan por honrar a Dios no serán comparación con los que Él te va a dar por honrarlo a Él. Honra a Dios en tu matrimonio, y la familia que levantes no tendrá comparación con un momento de placer y de desliz que tengas en cualquier rama del pecado. Honra a Dios en tu juventud y tendrás una historia que otros van a admirar y van a decir: ¿de dónde saliste? ¿Cómo lo lograste? Y les vas a decir: ¿sabes por qué? Porque yo decidí poner a Dios en el primer lugar. Eso se llama bendición. Dígame amén si lo cree, por favor. Y antes de darle la última frase, como siempre lo hacemos, solo déjenme hablarle de algo precioso que vi esta semana y tocó mi corazón. Salí de mi casa y afuera de la casa, en la calle, había un señor con uniforme de trabajador. Se notaba que era un empleado de una empresa. Estaba al lado su moto parqueada, era la hora del almuerzo. La moto tenía una canastita, al parecer ahí transportaba mercancía. No sé, creo que era un mensajero. La verdad no alcancé a leer la marca de su uniforme. Pero lo hermoso fue que yo lo veo sentado en el andén y tiene en una de sus manos un porta coquita, vianda. ¿Cauchera? No. ¿Ponchera? Lonchera, gracias. Gracias, Señor, gracias. Una lonchera. Y al lado tiene una botella de agua que se rehúsa a morir. Ahora está llena de jugo. No sé qué jugo era, pero lo que sí sé es que tenía una capa, una bolsa de plástico, seguramente para que no se regara. Cuando yo lo veo, él está destapando la botellita, la pone aquí, y lo que siguió fue lo más hermoso. Hace esto. Y empezó a comer. Qué belleza de lección. Porque muchos aquí nos sentamos en restaurantes finos a comer y nos da vergüenza orar y darle gracias a Dios por ese plato que tenemos ahí. Algunos aquí, Dios nos ha puesto en lugares de privilegio que no merecíamos y nos da pena decir que somos cristianos. No, es que de pronto la gente, ¿qué va a pensar? Que piensen lo que se les dé la gana. Prefiero gritarle al mundo que yo no era nada, que estaba perdido, pero Él me encontró y a Él le debo todo. Llévete Dios donde te lleve. No te avergüences de decir que eres un hijo de Dios, que lo amas. Te voy a decir por qué. Pregúntame por qué. Pregúntame con chisme. Porque Marcos dice en el capítulo 8:38: si alguien se avergüenza de mí y de mi mensaje en estos días de adulterio y de pecado, el Hijo del Hombre se avergonzará de esa persona cuando regrese en su gloria, en la gloria de su Padre con sus santos ángeles. Esto es muy fuerte, muy fuerte. ¿Dónde te ha puesto Dios? Y te da pena decir que eres un hijo de Dios. Te da pena comportarte como un hijo de Dios. Por eso no puedes ser alguien distinto. Por eso terminas cayendo en lo mismo. Aprende a decirle no, aunque todo el mundo diga que sí. Aprende a decir no entro, aunque todos entren. ¿Por qué? ¿Sabes por qué? Porque eso no honra a Dios. Y porque el Dios que me trajo aquí me va a sostener en la medida que yo lo honre, lo agrade y viva para Él. La gente no te da nada, Dios te da todo. Honralo a Él y vas a tener la mejor de tus vidas. Alguien dígame amén, por favor. Y solo para que lo recuerde, Pablo dijo en Romanos 1:16: no me avergüenzo del Evangelio, porque es poder de Dios para salvación de todo aquel que cree. No esconda la medicina que este mundo necesita. Hay gente que necesita escuchar de tu boca que Cristo es la esperanza. Hay compañeros que necesitan escuchar de tu boca que todo cambió cuando Él llegó. Compártele al mundo de Cristo. Cristo viene pronto y necesita una iglesia determinada que lo ame y que diga: sé mucho, pero también estoy cambiando, porque ya no vivo yo, Él vive en mí. Ponte de pie y aplaude al Señor con toda tu fuerza. Honralo con este aplauso. Honralo. Alguien tiene que gritar amén. Alguien tiene que alabar su nombre. Vamos, dile: te amo, Señor, eres santo. Honralo. Y nuestro pastor nos ha enseñado a cerrar los mensajes con una conclusión. Son solo unas líneas que compactan lo que aprendimos. Guárdela en el corazón, guárdela en la mente. Y si sufre de mala memoria, guárdela en el celular. Pero quiero que toda esta semana se vaya pensando en esto, pensando en esto. Más amor, más comunión, más honra. Y te vas a dar cuenta dónde Dios te va a poner. Hay gente, míreme a los ojos, hay gente que eso es lo que le está haciendo falta. Mételo para que vea cómo su vida va a florecer otra vez. Póngame la imagen final, muchachos, por favor. 1, 2 y 3. Sabemos mucho, pero cambiamos poco. No es por falta de verdad, sino porque nos falta venir a Cristo, amar como Él y honrar a Dios por encima de todo. Ahí comienza el verdadero cambio. Amén. Y amén. Levántale tus manos al Señor bien arriba, bien arriba. Y haz conmigo esta corta oración. Dile: Señor, muéstrame de estas tres cosas qué es lo que a mí me está haciendo falta. Perdóname, porque a veces he puesto el quedar bien con la gente por encima del quedar bien contigo. Con tus manitos en alto, dile: Señor, perdóname porque a veces me ha faltado amor. ¿Y cómo he querido ser un mejor esposo, pero sin amor? ¿Cómo he querido ser un mejor padre, pero sin amor? ¿Cómo he querido ser un mejor líder, pero sin amor? Lléname de tu amor. Vamos, abre tus labios y dile: pon de ese amor tuyo, ese que solo tú puedes dar en mi vida. Y por favor, Señor, ayúdame a tener una comunión sólida contigo. Que donde sea que vaya y donde sea que esté, haya un tiempo para ti en mi agenda. Todo esto te lo pedimos en el nombre poderoso de Jesús. Te amamos tanto, Señor, y te agradecemos por hablarnos. Todo es tuyo. Mi vida es tuya. Lo que tengo es tuyo. Gracias. Amén. Y amén. Dale el aplauso al Señor fuerte.
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0: Muchas gracias, compañero. Control principal, Diable Cobable Televisión Digital y HCH Radio a nivel nacional. De inmediato presentamos el resumen de sucesos registrados en el territorio nacional. Desconocidos interceptaron a una mujer en la colonia Nueva Suyapa, sector Flores de Oriente, y sin dejarla reaccionar le dispararon a quemarropa, muriendo al instante. El cuerpo de la mujer quedó sobre su motocicleta en la que se conducía en la reducida calle de tierra al oriente de la capital. La víctima fue identificada como Katy Mabel Ávila, de 35 años de edad, originaria del Distrito Central, con residencia en la Nueva Suyapa. Hasta el lugar llegaron las autoridades policiales, quienes aseguraron la escena del crimen, mientras el Ministerio Público, a través de la Fiscalía de Turno, Medicina Forense, realizaron el levantamiento del cuerpo y lo trasladaron a la morgue capitalina. Llamas mortales. Hasta la morgue del Ministerio Público en Tegucigalpa fue trasladado el cuerpo de la ciudadana Azucena de Jesús Murillo, quien murió carbonizada en Danlí, El Paraíso. El cuerpo fue encontrado por los bomberos, quienes llegaron a este lugar a sofocar el incendio estructural. Se desconocen las causas del siniestro. Como Carlos Jesús López López, de 30 años, fue identificado el hombre que murió a consecuencia de descargas eléctricas. El incidente se registró la mañana de este viernes en la colonia Francisco Morazán, en Comayagüela. Supuestamente el fallecido intentaba arreglar un ventilador enchufado al sistema eléctrico con las manos mojadas. Eso le habría ocasionado el accidente, que terminó electrocutado. El cuerpo fue levantado por Medicina Forense y trasladado a la morgue capitalina para su respectiva autopsia. El personal de turno de Medicina Forense registraron el ingreso de dos cuerpos a la morgue del Ministerio Público en Tegucigalpa. Se trata de José Renán Flores Medina, de 51 años de edad, originario de la ciudad de Comayagua, cuyo levantamiento se registró en el mismo lugar. Asimismo, ingresó el cuerpo de Noé Mauricio Díaz Mancía, con tres nacionalidades, salvadoreña, estadounidense y hondureño. Desconocido, le quitaron la vida en la ciudad de Catacamas, departamento de Olancho. Ante los acontecimientos registrados en el municipio de San Francisco de Ojuera, en Santa Bárbara, las autoridades policiales aseguran tener intervenidos tres municipios: San Rafael en Lempira, San Francisco de Opoa en Intibucá y San Francisco de Ojuera en Santa Bárbara, tres municipios donde opera la banda delictiva Los Osorto.
1: De hace varios años, una banda criminal que opera en el sector denominada Los Osorto está atemorizando la población de tres municipios, de tres departamentos diferentes: San Rafael Lempira, San Francisco de Ojuera, Santa Bárbara, y San Francisco de Opalaca, Intibucá. A raíz de eso, la Policía Nacional, con instrucciones del señor director general, mi general Oseguera Más, desde hace mes y medio se conformó una fuerza de tarea para poder reforzar la seguridad de estos tres municipios. Inclusive se volvió a restablecer un destacamento de la Policía Militar que se había cerrado. La situación es que la noticia vuelve a agarrar auge porque, según fuentes humanas del lugar, los padres de familia solicitaron una reunión con el director de un centro básico de uno de estos municipios para preguntarle por qué estaba cerrada la escuela, y el director de la escuela les manifestó de que por falta de la suficiente cantidad de alumnos para abrir el año escolar. Entonces, esto volvió a ocasionar de que por falta de inseguridad esta gente había sido desplazada, pero esto no ocurrió ayer. A lo largo del tiempo, mucha gente ha abandonado estos municipios por temor, y ahora pues no hay suficiente cantidad de alumnos para que estas escuelas estén funcionando normalmente. Pero la policía ha contenido la situación, ha reforzado la seguridad, hay más presencia de las diferentes especialidades de la policía, de prevención, de investigación, de inteligencia, de fuerzas especiales y de policía militar. Así que el problema ha sido básicamente de que a lo largo del tiempo las personas, por miedo, no han denunciado, lo que ha dificultado la judicialización de esta estructura criminal, y ahora la gente que se fue no quiere regresar, tiene la desconfianza.
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0: En operaciones ejecutadas por la Agencia Nacional contra el Crimen, dejó 7 personas capturadas, supuestos miembros de estructuras criminales.
3: Se han llevado operaciones simultáneas en diferentes puntos de la ciudad capital, de los cuales hemos dado el resultado positivo de 7 personas requeridas por diferentes delitos. 2 de estos, miembros activos de la estructura criminal Pandilla 18, denominados ahora grupos terroristas, a quienes se les vincula a una comisión de delitos que estarían realizando, y según las investigaciones son conocidos en el bajo mundo con el alias El Cachorro y alias El Travieso, quienes se supone que estas personas estarían dando información y brindarían órdenes líderes a diferentes personas de la ciudad capital de esta estructura criminal Pandilla 18. También 2 personas que fueron requeridas por el delito de tener orden de captura en el perjuicio del fallecimiento de 2 personas en el sector de la ciudad capital. Otras 2 personas que se han requerido en estas operaciones fue una requerida por el delito de tráfico de drogas, otra persona también que fue requerida por tener orden de captura pendiente a violencia doméstica en perjuicio de una ciudadana de testigo protegido. Esta persona se le realizó todo el procedimiento que establece la ley, y la Agencia Nacional contra el Crimen continúa con estas operaciones, y en las últimas horas se han requerido estas 7 personas como parte de las operaciones que ejecutamos en el marco de la Agencia Nacional contra el Crimen con las Fuerzas Armadas, Policía Militar, Policía Nacional, el Ministerio Público y la Corte Suprema de Justicia, Nelson.
0: El Ministerio Público, a través de la Agencia Técnica de Investigación Criminal, la Dirección de Lucha contra el Narcotráfico y la Fiscalía Especial contra el Crimen Organizado, con el acompañamiento de la Policía Militar del Orden Público, llevaron a cabo la incineración de 2.563 kilos de cocaína en el complejo de la Policía Militar en la capital hondureña.
4: Es correcto, parte de las acciones del Ministerio Público a través de la Fiscalía Especial contra el Crimen Organizado, en equipo con la Dirección de Lucha contra el Narcotráfico y la Agencia Técnica de Investigación Criminal. A través de estas 2 agencias élites del Ministerio Público, se ha hecho el decomiso de 2.563 kilos de cocaína en distintas operaciones en el presente año, y el juzgado en materia de criminalidad organizada, medio ambiente y corrupción ha ordenado su incineración, que ha ocurrido ya en el complejo militar de la Policía Militar, valga la redundancia. En ese sentido, parte de estos decomisos también ha dejado la captura de 12 personas, dentro de ellas 4 colombianos, quienes están acusados y guardan prisión por el delito de tráfico de drogas agravado.
5: Hoy estamos incinerando 2.563 kilogramos, lo cual no estarán en las calles, no estarán siendo consumidas por nuestros jóvenes, y esto pues es un logro realmente, el cual estar hoy aquí incinerando esta droga.
0: Para HCH Noticias y HCH Radio a nivel nacional, con imágenes de José Ceguera, Arnold Aguilera, el acompañamiento de Juan Pérez del Sol y la edición de Roberto Briceño, les informó Nelson Sorto.
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2: 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No te escucho. 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

¿Cuándo le están esperando? Yo voy a volver a preguntar, ¿cuándo le están esperando? ¡Aleluya!

0: cantes lo que el enemigo no quiere. 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
3: En Hable Como Habla Radio saludamos a toda la audiencia de este potente medio de comunicación. Honduras hermosa, ¿cómo estás? ¿Cómo estás, mi tierra bella? ¿Cómo estás, Copán? ¿Cómo estás, Lempira? ¿Cómo estás, Ocotepec hermoso, Lempira bello? ¿Cómo está, gracias, La Campa? ¿Cómo está? ¿Cómo está, Ocotepec? ¡Qué hermoso Ocotepec! ¡Enorme! Gracias, Copán. Tierra próspera, Copán. ¿Cómo está Cortés? ¿Cómo está Atlántida? Hola, Atlántida. ¿Cómo estás, Tela? ¿Cómo estás, Ceiba? ¿Cómo estás, comunidad garífuna? ¿Cómo estás, Lloro? ¿Cómo estás, Colón? Bello Colón, Trujillo. Donde llegó aquel mentado Cristóbal Colón. Ah, Cristóbal Colón llegó a Trujillo. ¿Cómo está, Lloro? ¿Cómo me les ven Llorito en Arenal, en Santa Rita? ¿Cómo están? ¿Cómo está Comayagua? ¿Cómo está Cortés? ¿Cómo está La Paz? ¿Cómo está Santa Bárbara? ¿Cómo está en Tibucá? ¿Cómo le va al Paraíso 91.9? ¿Qué tal está Jacaliapa? ¿Qué tal está San Diego? El Empalme. ¿Cómo estamos, Trojes? ¿Cómo estamos? Moroselí, Tiupa, ¿cómo vamos? ¿Cómo vamos, Choluteca? 102.3, ¿cómo están? Reporten la señal de Choluteca. Reporten si me están escuchando en Choluteca. ¿Cómo me les ven, Valle? ¿Cómo está Valle? ¿Cómo está Honduras? Ahorita les quiero regalar un doble. ¿Un doble de Dani Berríos o un doble de quién? ¿De Jesús Adrián Romero? ¿De quién quieres un doble, hermano? Mándeme un audio. 9420-0766. Luego regreso con reflexión. A ver, Honduras, ¿de quién quieres un doble? ¿De Honduras? 9420-0766. ¿Dani Berríos? Mándeme audio. Quiero Dani Berríos. Soy Jorge de San Pedro Sula. Quiero Jesús Adrián Romero, soy Miguel desde La Ceiba. ¿De quién quieres un doble, Honduras querida, para que continúes escuchándonos?
4: Buenos días, hermano, más bendiciones. Amén. Un doble de Dani Berrío desde La Ceiba, Marco Martínez desde Marco, La Ceiba. Marco. Bendiciones, buen día, mi hermano.
3: Marquito Martínez desde La Ceiba.
5: Buenos días, señor Max. No, buenos aquí días. Siempre escuchándole.
3: Gracias.
5: Todo como hay agua aquí, tranquilo todo.
3: Gracias.
5: Esperando la semana morazánica para hacer billetíos, señor Max.
3: Así es.
5: Aquí en Comayagua le escuchamos, señor Mac. Buenos días.
3: Buenos días. Buenos días, hermanito lindo.
6: Buen día, hermano Mac. Aquí estamos ya activas con la bendición de Dios, escuchando HCH Radio en Playitas Comayagua, hermano Mac.
3: En Playitas Comayagua.
6: Hola, hermano Mac. Quiero un...
3: ¿Quiere un doble de quién?
6: Doble de Dani Berríos. Soy Maracel Pérez de Siguatepeque. Qué bendiciones.
3: Siguatepeque. Buenos días a toda la familia doble hondureña.
6: Doble de Dani Berríos.
3: Tres.
6: San Matías. Aquí lo estamos escuchando.
3: En San Matías.
7: Un buenos doble días, de Dani Berríos. Buenos días, hermano Max. Aquí estamos en Comayagua, pues, escuchándole, agradecido primeramente a Dios por la oportunidad de un nuevo día. Que dicha la de nosotros, pues, saber que Cada mañana pues nos encontramos estrenando bendiciones y este día Dios lo ha hecho para que nosotros nos gocemos. Y gracias a Dios por la vida de cada uno, de todos los hondureños, que así realmente es. Dios les siga guardando, les siga cuidando, que sea Dios poniendo la mano sobre nuestra tierra Honduras, amén, que realmente pues podamos salir adelante con tanta dificultad, pero creemos en el Rey de Reyes, que Él sanará nuestra tierra. Así que bendiciones, hermano Maxi, lindo día, y que el Señor le guarde y le proteja siempre. Y siempre aquí estamos, siempre escuchando la 94.7, sí, activado siempre, gracias a Dios.
3: Sí.
7: En el nombre de Jesús, poderoso Dios. Gracias, hermano Max. Bendiciones.
3: Bueno, gracias, hermano.
8: De Dani Berríos, hermano Max.
3: De Dani Berríos.
8: De Juticalpa, Olancho.
3: Dani Berríos, desde
9: Juticalpa. Buenos días, hermano Max. Aquí escuchándole.
3: Sí.
9: Claro que queremos ese doble. Que Dios me lo bendiga y me lo guarde y me le dé mucha vida y mucha salud.
3: Muchas gracias.
9: Buenos días, hermano Max. Un doble de Dani Berríos.
3: No se hable más. Un doble de Dani Berríos. Ya regreso con ustedes. Es día sábado 3 de octubre. ¿Qué se celebra en Honduras el 3 de octubre? Muchos no saben por qué es el feriado morazánico. Se unificaron los feriados del 3 de octubre. El 3 de octubre, Día del Soldado, se celebra el nacimiento de José Francisco Morazán Quesada. José Francisco Morazán Quesada. Se celebra su cumpleaños 3 de octubre, José Francisco Morazán Quesada, que fue un militar y político hondureño que gobernó a la República Federal Centroamericana durante el turbulento periodo de 1830 a 1839. Saltó a la fama luego de su victoria en la legendaria Batalla de la Trinidad el 11 de noviembre de 1827. La Trinidad allá por la zona de aquí arriba, de la Cali, por toda esa zona de la Cali, hacia arriba, ya antes del kilómetro 30, ya antes de llegar a Chayito, antes el Marañón, toda esa zona de ahí, ahí está la Trinidad, ahí se ejecutó esa batalla. Entonces José Francisco Morazán Quesada, que nació el 3 de octubre de 1792 y murió fusilado en San José, Costa Rica, en 1842, y él pidió ser enterrado en El Salvador. No es que él es salvadoreño, es que El Salvador en aquel momento fue el único pueblo que lo apoyó en todo. Entonces él se enamoró de la gente de El Salvador y pidió que le enterraran, que sus cenizas descansaran en El Salvador. Recientemente el mandatario Nayib Bukele honró la memoria de José Francisco Morazán Quesada y cambió sus cenizas a un lugar más turístico, le entiende al trámite el Bukele, y cómo se llama, él sabe de que iba a despertar el interés de los salvadoreños, y así ha sido. La gente incluso de todo Centroamérica está viajando para ir a conocer el lugar donde tienen ahora, justo en Casa Presidencial, en el mismo lugar, las cenizas de José Francisco Morazán Quesada. Entonces, para los que no saben, que lo único que les gusta es el feriado, en Honduras se celebra hoy el 3 de octubre, pero se han unificado las fechas, el 3 de octubre con el 12 de octubre. Ahora, el 12 de octubre, ¿qué se celebra en Honduras? ¿Qué se celebra el 12 de octubre en Honduras? Saludos a mi hija Angélica Celeste Serna Márquez, te amo, hija mía, que está en la línea telefónica. En Honduras se celebra el Día de la Raza cada 12 de octubre para conmemorar el avistamiento de Tierra de América por Rodrigo de Triana en 1492 bajo el mando de Cristóbal Colón. El descubrimiento se recuerda a la llegada de Cristóbal Colón y al continente americano. Simboliza el nacimiento de una identidad por el encuentro entre los pueblos indígenas y los españoles. Se decretó oficialmente en el país en marzo de 1914 durante la presidencia de Francisco Bertrán, el 12 de octubre como el Día de la Raza. Para los que no saben, el Día de la Raza, 12 de octubre. 21 de octubre en Honduras, ¿qué se celebra el 21 de octubre? El Día de las Fuerzas Armadas de Honduras, una fecha oficial para honrar a esta institución. Se instituyó el 21 de octubre, Día de las Fuerzas Armadas de Honduras, en el año de 1956, en el año de 1956. Entonces, el 3 de octubre, el 12 de octubre y el 21 se unifican para crear el famoso feriado morazánico, así como el feriado agostino que tienen los salvadoreños. El feriado morazánico se lleva a cabo del 5 al 10 de octubre, prácticamente con fechas específicas según el sector laboral. Así que es importante que usted sepa que estas fechas se celebran, o sea, que el feriado morazánico nace por la unificación de, ¿cómo se llama?, de estas tres fechas. Es importante que usted lo sepa, hay mucha gente que no lo sabe. O sea, la unificación es esa acción o el efecto de hacer que varias cosas separadas formen un todo único. Por eso digo unificación. Entonces, feriado morazánico, ya los empleados públicos ya van en carretera, ya muchos ya se fueron. Sobre todo los que sacan buenos sueldos. Ya se fueron de parranda, ya iban bebiendo en el camino. Muchos iban para la playa, otros iban para Copán, otros iban para diferentes lugares, pero ya se fueron al pueblo también. ¿Por qué? Porque se presentan a laborar hasta el próximo lunes 12 de octubre. Pero somos tan descarados porque como el 12 de octubre es Día de la Raza, de repente ya hacen puente y regresan hasta el martes 13. Cuando se quiten estos viejos vicios de Honduras, vamos a crecer. Cuando este montón de vicios extraños, de puente, que el viernes fumigamos, entonces comenzaremos a crecer. Honduras necesita trabajo. Honduras necesita gente comprometida. Yo ayer lo miraba con la selección de Honduras. Honduras necesita que sus hondureños sean comprometidos, no conformistas. Honduras necesita que sus hondureños no miren lo pequeño como por encima del hombro. Y ayer en horas de la noche, uno de los factores que hizo daño a esta selección de Honduras es que definitivamente entraron viendo de menos a Martinica. Les vendieron un humo, les hicieron creer que Martinica era un churrito. Y los propios periodistas deportivos, que ayer se retractaron todos, hablaban después del partido contra Jamaica, bonito partido de Honduras, los propios periodistas deportivos hablaban de un 3-0 para arriba. Ayer les cayó la boca Martinica. Un equipo hondureño que, como bien lo dice José Francisco Molina, el entrenador de la selección de Honduras, el señor José Francisco Molina, él tiene razón. Él escoge en la selección de Honduras a los 26 mejores jugadores de Honduras. No es como en los equipos de fútbol, que la banca no es tan buena como los titulares, no es así. Una selección nacional, por eso se llama selección, porque es la selección de los mejores jugadores de un país. Hasta los bancas son estrellas. Hasta los de la banca son estrellas. Entonces no hay peros, no hay tales. Que salió con un 11 diferente y que sacó a 6 que le dio resultado contra Jamaica. No hay tales. Simplemente menospreciaron al rival. La cancha estaba muy alta. Un montón de factores pueden ser, todo lo que usted quiera. Pero para mí somos inconstantes porque no somos disciplinados. No vamos a lo que vamos. No trabajamos, no le metemos, no le ponemos al acelerador. Mucha de la gente que me está escuchando ahorita en su casa ganan buen billete, pero no ahorran porque se dedican a malgastar el dinero. Entonces, toda esa falta de disciplina es la que nos hace perder al final. Ayer Honduras pierde porque menosprecia al rival. Ayer Honduras pierde porque simple y sencillamente se le olvidó lo que hizo días atrás con la selección de Jamaica. Se le olvidó a la selección de Honduras. Desapareció Keylor, desapareció el otro chico Derek, muy buenos los dos. No se miró Luis Palma, no se miró nadie. Desapareció el equipo hondureño. Entonces ahora está dependiendo de otros resultados. Ese es otro problema de nosotros los catrachos, que dependemos del bono del gobierno, del bono de combustible, del bono de aquí, del bono de allá. Dependemos de otros. Para poder salir adelante dependemos de otros. Pero bueno, solo quería informar un poquito de por qué las tres fechas para unificar y hacer la Semana Morazánica. y quería hablar un poquito sobre el tema de la selección nacional, pero yo aquí ando con la camisa de la selección, porque no hay que ser mentirosos, doble cara, pancistas. Cuando ganan, estoy con ellos. Cuando pierden, son los peores jugadores. Si ayer Kervin Arriaga mete esa pelota y empata el partido, es que Kervin tuvo que entrar Kervin para salvar al equipo. Si Edric Mengíbar detiene la pelota, el segundo gol de Martinica, qué porterazo el que tenemos. Entonces no hay que ser hipócritas, no hay que tener dos caras, no hay que ser como los discípulos que dejaron abandonado a Jesús cuando ya cargó la cruz. Yo sí voy a ir al estadio el día lunes contra la selección de Jamaica y vamos a ver, pues ni modo, dependiendo de otros resultados, a ver qué pasa para ver si Honduras clasifica en la segunda posición. Pero que no sean mentirosos los cronistas deportivos de Honduras, a toditos los escuché hablando de goleadas. 2-0, 3-0, 5-0 contra Martinica. Y ayer Martinica nos dio para los chicles. Las 6 de la mañana con 11 minutos, 6 con 11 minutos. Y que no se confíe el Olimpia, que viene con una racha perfecta en la Copa Centroamericana. Que no se confíe en las semifinales, ¿verdad? Que tiene que ir con todo para poder ganar. Usted tampoco se confíe que porque ya tiene un dinerito en el banco se va a ir a pachorrear. Siga vendiendo, siga metiéndole a la vida. Siga metiéndole al acelerador. Mire, yo ahí tengo un cochinito y cada vez que le meto al cochinito digo yo para Ana, para Angélica, para Lucía. Ahí le voy metiendo, mire, al cochinito loco ese. Ajá, mi cochinín le doy yo, lástima que es tan pequeño. Entonces, usted también, señor taxista, planifíquese. Usted también, hermana que vende tortillas. Ay, no, yo no sé en qué se me va tanto el dinero. Empapadas, hombre, igual a mí ayer en un mercadito. En puras idioteces, casi 1,000 pesos. Puras estupideces. Y yo creo que lo único de ver de ayer fueron unos tambos con agua. Nunca me imaginé que el agua se terminaría vendiendo, ¿verdad? ¿Cómo es la vida? Pero de ahí puras estupideces. Que un churro, que una paleta, que esto. Óigame, 900 y pico de pesos. Ah, es que está cara. Se ha encarecido la vida en Honduras. Pero usted planifique, ahorre, ahorre, ahorre, ahorre, ahorre, ahorre. No se atenga a la vejez. Ahí me está escuchando una de mis hijas. No se atenga a la vejez, no se atenga a que un hijo le va a dar una pastilla. No, prepare su vejez. Prepare su vejez. Prepare su vejez. Yo se lo he dicho a mis hijos varones. A los que he podido preparar, gracias al Señor, a la fuerza de Dios, yo les he dicho, a los que he podido. Porque recuerden que vengo de ser un mal papá, un mal hijo, un mal ser humano, antes de conocer de Cristo, de la verdad de Él. Entonces reconozco que mis hijos mayores pagaron el precio de ese mal papá, lo reconozco muy bien. Ya las pequeñas vinieron a disfrutar, gracias al Señor, de alguien que por lo menos le dice, hija, comas esta tortilla, hija, comas este pedazo de pan, ¿verdad? ¿Verdad? Así es la vida, ni modo. Entonces, no dependa de la pastilla de un hijo. No dependa de la pastilla de un hijo en su vejez. Si todavía estás a tiempo, comience a ahorrar. Comience a planificarse. Si todavía está a tiempo, comience a planificarse. Comience a ahorrar. Sigue el consejo, por favor, de este que a lo mejor muchos me van a decir que es loco este man. En vez de estar hablando de otras cosas. No, yo te voy a hablar de las cosas reales. Aquí está un doble, mira. Dani Berríos.

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Así es, Cristo vive, Jesucristo vive. Yo quiero leerle un Salmos. Yo quiero leerle un Salmos, pero antes voy a sacar más llamadas telefónicas. Ya escuchamos un doble musical, un regalo de parte nuestra. 9420-0766. Yo quiero que usted me diga lo siguiente, yo quiero que usted me responda lo siguiente esta mañana.

0: Gracias a todos los oyentes de la radio. Ok, algo importante que usted tiene que saber esta mañana. Quiero leer el Salmo 150. Atención. Quiero leer el Salmo 150. Atención. El Salmo 150. ¿Qué dice el Salmo 150? Es que la Biblia no es como yo quiero. La Biblia es como es. Quien ha degenerado. Ay, ahorita me voy a echar un montón de enemigos. No importa. Quien ha degenerado la música es el hombre. Es usted, él y yo, los vulgares, los ordinarios. Los vulgares, los ordinarios, los que ridiculizamos la música con letras vulgares. Usted me puede ir escribiendo amén. Los que estén de acuerdo, los que no estén de acuerdo, no se preocupen, no están obligados. Por eso se llama mundo esto. Porque cada cabeza piensa diferente. A los 51 años de edad he ido aprendiendo eso. He ido aprendiendo que cada cabeza es un mundo. He ido aprendiendo que yo no soy el dueño de la verdad, pero conozco al dueño que se llama Jesús. ¿Qué dice Salmo 150? Enójese con Dios. Conmigo no, yo solo voy a leer. Alabad a Dios en su santuario. Alabadle en la magnificencia de su firmamento. Alabadle por sus proezas. Estas son las razones por las cuales tenemos que alabarle. Alabadle conforme a la muchedumbre de su grandeza. Alabadle a son de bocinas. Ok. ¿Qué son bocinas? No era el portero aquel, no. Bocina, dispositivo que transforma una señal eléctrica en ondas de sonido audible. Alabadle a son de bocinas. Alabadle con salterio y arpa. Yo ya sé que es bocina, que es salterio, pero se lo voy describiendo. ¿Qué es salterio? Antiguo instrumento musical de cuerda. Ese es un salterio. Entonces, alabadle con bocina, con salterio y arpa. El arpa ya sabe cuál es, va, queda bonita, que tocaban también, grandota. Alabadle con pandero. Ya sabe cuál es el pandero. Alabadle con danza, alegría, con cuerdas. Alabadle con flautas, con címbalos. ¿Qué es un címbalo? Instrumento musical de percusión, formado por dos discos metálicos. Címbalos resonantes. Címbalos. Címbalo. Alabadle con címbalo. Alabadle resonante, va, con címbalos de júbilo. Címbalo de júbilo, todo lo que respira. Todo lo que respira. Todo lo que respira. Alabe a Jehová. Todo lo que respira, alabe a Jehová. Nosotros somos los que vulgarizamos la música. La música es de Dios. La música es de Dios. Tres personas me han escrito amén. Yo aquí no vengo a cambiar nada. Simplemente le he pedido a Dios, Señor, en medio de mi imperfección, porque soy una persona imperfecta, porque cometo muchos yerros. Yo admiro a los que no cometen errores. Yo admiro a los que me señalan, a los perfectos. a los que ya creen que vuelan, que levitan. Yo sé que esto va a traer consecuencias, como le han llevado consecuencias al maestro, al nazareno, al Galileo. No de crucifixión, no, tampoco así, hermano, ¿cómo te pones a creer? Sino que lo que te quiero decir es que si al maestro lo flagelaron, al maestro lo empujaron, lo golpearon, se burlaron, lo escupieron, ¿quién soy yo para exigir que usted me respete? Yo solo le estoy contando a usted lo que a mí me genera paz. Yo no busqué a Cristo Jesús porque soy perfecto. Lo busqué por necesidad. Lo busqué porque ya no podía con el alcoholismo. Lo busqué porque era una basura como papá. Basura como hijo. Mi papá se fue sabiendo que su hijo Max, por el cual él dio todo, ese viejito dio todo por este Max. Él era un enderezador y pintor. ¿Qué no hizo por este Max? Y yo lo único que le regresé a mi papá fueron problemas, borracheras, postas policiales, bien bolo. Nunca me drogué. Pero sí miré, conocí las líneas, eran líneas tras líneas de cocaína, de marihuana, chiviadas. Me metía toda una semana prácticamente en el casino a destruir dinero. Y mis hijos rotos. A ver, mándeme un audio. Quiero seguirlo escuchando, Max. Mándeme un audio rapidito, hermanito hermoso. Me gusta la participación suya. Aquí estoy en Comayagua, aquí estoy en Danlí, aquí estoy en Choluteca. Esos que son rápidos para mandar el audio. Dígame 637, dígame. 637, aquí estoy escuchando la radio. Dígamelo, dígamelo. Hágamelo saber. Dos o tres, cuatro que me manden el audio. Estoy feliz. Porque donde dos o tres se reúnen, ahí estoy yo, dice el nazareno. El maestro de Galilea, así dice el maestro de Galilea, así dice, donde dos o tres se reúnen.
1: 637, 637, ajá. ¿Cómo está el que idolatra a Eduardo Maldonado?
0: Fíjese que no lo idolatro. Doy gracias al Señor por la vida de él. Porque cuando yo llegué a HCH, gracias por darme espacio para hablar de esto. Cuando yo llegué a HCH, llegué hasta la mamá de deudas. Llegué con resentimiento, llegué con una mano adelante y otra atrás. Yo nunca había tenido un jefe que de verdad conociera la sensibilidad, el amor, el perdón, la solidaridad, la sencillez. Los jefes anteriores, yo orinaba en un baño y a él yo nunca lo miraba. A Eduardo Maldonado, yo estoy orinando en un lugar y él está en el otro baño y se ven los pies de todos nosotros. Y siempre lo voy a decir, estoy agradecido. Venía lleno de deudas y una vez él me dijo, agarre una hoja en blanco y escriba todas sus deudas. No, no me calle. Y vaya poco a poco pagando. Dios es bueno, me dijo. No se detenga. Las voces que aparecen de Eduardo Maldonado en los promos no me las manda él para promo, me las manda para mí. No se detenga, ánimo, actívese. Y yo de abusivo se las mando a Nelson y le digo, incluímelo en un promo, inclúyamelo. Porque esto me va a servir para la gente. A él le agradezco, gracias a Dios, por supuesto, que ha puesto en el corazón de Eduardo Maldonado que nosotros regalemos bolsas de colostomía, medicinas, sillas de ruedas. Los emprendimientos han crecido gracias al Señor para vivir, para salir adelante, para pagar deudas. Entonces, ¿cómo no voy a estar agradecido? Idolatrar a Dios, pero a Él lo quiero mucho y le estoy muy agradecido. Porque aquí aprendí a perdonar, aquí aprendí a darle vuelta a la hoja. Aquí aprendí el hábito del ahorro. Aquí aprendí a servir al Judas. A tratar a la gente por igual, yo era bien penco. Entonces, ¿cómo no querer a una persona así? Difícilmente encontrás gente así. Y la persona que es agradecida en HCH tiene que pensar lo mismo que pienso yo. Porque aquí todos hemos venido con una mano adelante y otra atrás, y mínimo de aquí salimos con una moto. Porque es mentira lo que se dice allá afuera. todo ese montón de mentirosos que aquí vinieron con 100 seguidores y ahora y se fueron de aquí con 100 mil. Al pecho se los digo. Desagradecidos. Sin dientes. Sin ropa. De aquí se fueron con un montón de seguidores. Generando mucho dinero. Porque todo el mundo sabe que ninguna conferencia de prensa comienza público o privada si el micrófono de HCH no está. Bendito sea tu nombre, Jehová, porque nos permites eso. Porque lo que antes fue solo una idea de un hombre, esto se convirtió en una realidad. Dígame culebra, serpiente, lo que usted quiera. El ser humano ha dejado de ser agradecido. Hay mucha gente que debe de agradecerle a Juan Orlando, que lo sacó adelante, a Xiomara Castro, que lo sacó adelante, a Nasser Rasfura, que los está sacando adelante. Lo que pasa es que al ser humano se le olvida quién le quitó el hambre. Al ser humano se le olvida gracias a quién Dios usó para que se pusiera un par de zapatos, para que tuviera su casa. Por eso nunca salen de esa ruina. Gente desagradecida que usted la sirve, la saca adelante y luego viene y dicen gracias a Dios y a la empresa yo estoy donde estoy, desagradecida, por eso nunca vas a crecer. Nunca vas a pasar de eso. El ser humano tiene que ser agradecido. Yo aquí venía ruin, reventadito. Bendito el nombre de Jehová. Gracias Dios por HCH, gracias Dios por nuestro director general Eduardo Napoleón Maldonado Macías, un gran ser humano. 6:42 de la mañana, entonces no se segmentice con la música. Solo porque a usted no le gusta el reggaetón, deje de decir que no es de Dios, la música es de Dios. Solo porque a usted no le gusta Marino, deje de decir que Marino no es de Dios, que aburrido ese viejo. Solo porque a usted no le gusta el maestro de Galilea está pasando por aquí. Solo porque a usted no le gusta el merengue, no le gusta la salsa, no le gusta la alegría. O sea, nadie tiene la culpa de su amargura. Otra cosa, aquí he aprendido a comprender que si yo ando amargo, no tengo por qué amargar a los demás. El evangelio es vida, gente hermosa. ¿Alguien dice amén? El evangelio es vida. El evangelio es vida. El evangelio es luz. El evangelio es un cambio, es una transformación total del ser humano.
2: Hermano Max, aquí lo sigo escuchando, hermano Max.
0: Sí, sí, sí.
2: 6:37. Olga Martínez de la aldea de Suyapa.
0: Olga Martínez de la aldea de Suyapa.
3: Amén, hermano. Amén. Son las 6:39, hermano. Aquí escuchándolo, hermano. Dios me lo bendiga.
0: Amén, aleluya. Gracias, gracias, gracias. Seguimos activos en Hable Como Habla Radio. Seguimos activos en Hable Como Habla Radio. Más audio de nuestra gente hermosa esta mañana.
4: Amén, hermano. Amén, hermano. Son las 6:39. Sí, hermano, que estoy moliendo, hermano, y estoy diciendo amén, ¿no? A esa palabra, hermano, que está hoy dándonos hoy muy de mañana. Bendiciones, hermano. Aquí estoy escuchando desde las 3, hermano. Desde las 3 de la madrugada.
0: Amén, aleluya.
3: Max, 6:39, Carla Gómez, linda palabra. Siga, siga, siga dando la palabra.
0: Amén, gracias a todos.
5: Buenos días, hermano Max. Muchas bendiciones para usted y su familia y para todos los que escuchan la radio. Desde Flores, Comayagua, hermano Max.
0: Desde Flores, Comayagua. Igual usted, que tenga un hermoso día, hombre, que tenga un bonito día.
6: Amén, amén, amén, amén, hermano Max. Aquí lo estamos escuchando en San Pedro Sula, Leticia. Son las 6:45 de la mañana. Bendiciones, hermano.
0: Gracias. A usted también bendiciones. Dios le guarde.
7: Bendiciones, Max, bendiciones. Aquí desde el taxi 7271, desde las Américas.
0: Desde las Américas,
7: desde
0: gracias.
7: El puesto de verduras, Matías.
0: Saludos a Matías. Dios le bendiga a todos.
8: Dios le bendiga, hermano Max. Aquí estamos en las Lomas del Norte.
0: Lomas del Norte.
8: Son las 6:45.
0: Bueno, 6:45, se le cortó hasta ahí, nomás llegó la comunicación de la de la hermana. Seguimos activos en Hable Como Habla Radio. Seguimos activos en Hable Como Habla Radio. Desde Tegucigalpa,
4: hermano,
0: activos.
4: Hermano, personas hay un montón. ¿Y usted qué le importa?
0: ¿Sí?
4: Dele chamba, que es lo que quiere. Quisiera ganar. Buenos días.
9: Bendiciones, Dios le bendiga. Dios le bendiga, siervo. Linda palabra, preciosa palabra. Sabe que Dios tiene algo preparado para nosotros.
0: Amén.
9: Desde las 4 de la mañana salgo a agarrar mi carro para trabajar y ahí voy escuchándolo todos los días. Entonces, bendiciones y que Dios me lo bendiga mucho.
0: Amén. Amén. Seguimos activos en Hable Como Hable.
10: Bendiciones, bendiciones, bendiciones.
0: Amén.
10: Max,
0: amén.
10: Estamos escuchando muy, muy bonita palabra. Muy bonita palabra, hermano Max. Aquí tengo las 8:47 de la mañana desde el hermoso estado de Massachusetts.
0: Gracias.
10: En la ciudad de Boston. Bendiciones.
0: Gracias. La música es de Dios, por favor. Ya quites esa venda. Jesucristo no es un Jesucristo de odio, frustrado. Él es libre. No libertino, libre. Hay quienes de repente dicen que no le gusta el merengue, la salsa, el reggaetón, pero le gusta andar viendo y haciendo cosas incorrectas cuando cree que nadie le ve. El Señor conoce mi corazón y conoce el suyo. No pretendamos jugar el papel de buenos porque no somos buenos. Bueno es Jesucristo y su Padre amado Dios. Bueno es Jesucristo y su Padre amado Dios. Usted y yo no somos buenos. Quien nos da la provisión para dar se llama Jesucristo. Amemos al prójimo, sirvamos al prójimo. Que nos guste la música, disfrutemos la música. Quien vulgariza la música somos nosotros, los humanos. La bachata, con un mensaje cristiano, puede sacar a alguien de una tiniebla. Pero la bachata, con un mensaje vulgar, y se va tu marido, me meto por la ventana, solo espero que se vaya y hacemos cositas. ¿Alguien canta así en la bachata? Bueno. No hay más que decirle. ¿Ah? Es la música. También la misma bachata puede ser. Por ejemplo, esta con la que voy a sonar un poquito. Todo se lo debo a Él. Por ejemplo, esta canción con la que ya me voy porque ya están las compañeras para presentar el noticiero. Todo se lo debo a Él. Óigame, ya me tengo que retirar, que Dios me lo bendiga. Usted sabe que todos los días estamos dando bolsas de colostomía a nuestra gente. Hoy necesito dos cajitas de placas número 70. Dos cajitas de placas número 70. Hoy tenemos bolsas número 70 que regalar. Ya tenemos unos paquetitos listos, pero quiero saber quién me puede regalar 12 cajitas de placas. Si las quiere ir a comprar, yo le doy el número del lugar para que se ponga de acuerdo con la persona, porque hoy está abierto el lugar hasta las 12 del mediodía. Hagamos el bien, ¿le parece? Yo puedo ajustar una con otra persona. ¿Qué vale una cajita de placas? Vienen 8 unidades, perdón por los gestos que hago, los sonidos que hago con la boca, han dado un poquito con disfonía. ¿Qué vale una cajita de placas? Vienen 8 unidades. La convexa vale 1,700 y la plana vale 1,400. Yo me voy a sumar con la mitad de una, por si alguien se quiere sumar. Y nos podemos ver, o puede ser a través de usted, ¿verdad, don Luis? Nos podemos ver en algún lugar, en el lugar donde las venden, para que usted llegue y cancele su parte y que don Luis, por ejemplo, si me está escuchando, saludos don Luis, me pueda traer la cajita de placas y que nosotros la podamos empacar para poder enviarlas a donde se tienen que ir. Entonces, ocupo 2 cajitas de placas número 70, tiene que ser 70, no importa si plana o convexa, lo que importa es que sean número 70 para poderlas regalar con las bolsitas que ya tenemos. ¿Escucha esta canción? Mi fuerza y esperanza. Bachatía. Todo se lo de. ¿Vale? Miren, ¿dónde está la vulgaridad en esta canción?
11: Para los amigos Juancito Garapa, Miguel Medina y Alfredito Palermo.
0: ¿Dónde está la vulgaridad? Mi despertar dice, aquí otra vez, vamos a ver. Se lo debo a él. ¿Ah? ¿Todo se lo debo a él? Solo se lo debo a él. Escucho la música y escucho lo que dice. Todo se lo debo a él. Todo se lo debo a él. Nos vamos porque el noticiero ya está al aire. Nos vamos, nos vamos, nos vamos, nos vamos. Dios me les bendiga a todos. 9495-9897. Para quienes quieran apoyar a nuestros ostomizados. Si usted tiene placas número 70, bienvenidas. Así evitamos comprarlas. Así evitamos comprarlas. Si usted tiene placas con tal sea número 70, bienvenidas. Bueno, la verdad que no importa la numeración porque igual nos van a servir las que tenga usted. Pero en este momento estamos ocupando número 70. Ahora, quien las quiera regalar, escríbame. 9495-9897. Hagamos la obra, muchachos. Al Señor agrada eso. Que le arranquemos una sonrisa al que no tiene. Que Dios me le bendiga, oye. Que el Rey de Reyes esté con usted. Siempre. Buenos días. Es sábado. Dios le bendiga.

0: buenos días, muy buenos días. Bienvenido a su programa HCH Matutino, fin de semana, bajo la dirección de Dios, la coordinación del licenciado Eduardo Maldonado. Y hoy, coordinando tras cámaras, la licenciada Ariela Cáceres de Andino. Me acompaña la licenciada María Martínez Maldonado. María, buenos días.
1: ¿Cómo está, licenciada Patricia Castañeda? Buenos días a todo el pueblo hondureño. Iniciamos un día más de vida, una jornada más de noticias. Gracias a todos ustedes por su fiel sintonía, por amanecer siempre informándose a través de las pantallas y de las diferentes plataformas de redes sociales de Hable Como Habla Televisión Digital. Iniciamos con buena actitud. Hoy ya es 13 de octubre. Enhorabuena y gracias a Dios por un día más de vida. Son las 6 de la mañana con 57 minutos. A esta hora siempre lo primero es la palabra de Dios.
0: Así es, María, y hoy la palabra de Dios se encuentra en Colosenses 4:1, dice de la siguiente manera: en el nombre del Padre, del Hijo y del Espíritu Santo. Amén. Amos, haced lo que es justo y recto con vuestros siervos, sabiendo que también vosotros tenéis un amo en los cielos. La mayoría de personas piensan que son dueños del ser humano, y no saben que Dios está viendo toda la injusticia practicada en la tierra. Y el otro día alguien me decía, no, qué terrible, no hay medicamento en los hospitales, que no sé qué. Todos somos culpables. Porque mientras yo voy a una clínica, no me importa que mis compatriotas no tengan medicamento. Mientras yo voy a una clínica, no me importa que mis empleados paguen un dinero que no le es beneficioso como el seguro social. Mientras yo voy a una clínica, no me importa que mi empleada no pueda ir. Fíjese, señora, señor, que me tengo una muela. Ah, no, espera el fin de semana, cuando usted tenga libre. Pero con Biblia en mano, ¿verdad? Y voy a hablar directamente a los que se han puesto ese gran nombre, o nos hemos puesto ese gran título de cristianos, pero que nos queda bastante grande. Porque si realmente representáramos a Cristo, no fuéramos indiferentes. Escuchaba la historia de un juez que llevaron un joven porque se había robado un pan. Y lo llevaron ante él y todos los cristianos ahí gritando que haya justicia, que sean unos ladrones, que no sé qué. Y el juez quedó viendo al joven y le dice, ¿qué pasó? Dijo el joven, tenía hambre y mi madre está muy enferma. Y tenía hambre también y por eso robé esos dos panes. Ustedes deberían de estar avergonzados en una sociedad tan injusta, que alguien tenga que robar dos panes en vez de ustedes regalárselos, que alguien tenga que robar lo necesario para vivir, porque habemos personas como nosotros, indiferentes, que mientras nosotros estemos bien, los demás no nos importa. La voz debe de levantarse por los desposeídos. No podemos seguir cargando nosotros esa indiferencia. No podemos seguir viendo al pueblo morir de hambre, viendo a sus jóvenes perderse en la delincuencia. Y otro juez, que era justo, que era recto, su hijo lo tomaron en adulterio. Y en ese tiempo habían que sacarle los ojos a alguien que hallaban en adulterio. Y la gente decía, no, perdónelo, señor juez, es su hijo. Lo voy a perdonar en parte. Solo le sacaría un ojo. Y me sacaré otro yo. Porque fui yo el que tuve que enseñarle qué era lo bueno y lo recto. Y obviamente no lo conduje por buenos caminos para que mi hijo hoy hiciese esto delante de Dios. La maldad de poder tomar la mujer de otro. ¿Cuántos de nosotros nos llenamos la boca de decir que somos cristianos y vamos a la iglesia indiferentes al que tiene hambre, indiferente a la viuda, al anciano, a los niños? No debería en este país existir niños en la calle. No debería en este país estar con ancianos en la calle. Deberían de hacerse leyes que hayan casas, hogares, para que nuestros niños y nuestros ancianos vayan a comer ahí. No sé si les interesa. Hace poco me di cuenta de algo. Y créanme, me llenó de ira. Saber que nuestros niños están en manos de gente inescrupulosa. ¿Con quién trabajará esta persona? Esta persona va para una institución de niños. Y dijo a alguien, no reúne los requisitos, no tiene una preparación. No importa, porque fulano lo manda. Porque fulano lo manda. Tengamos la decencia y la dignidad de decir, pues quíteme el trabajo. No voy a firmar algo que afecte a los niños. No podemos seguir empleando a alguien porque es mi amigo, porque es mi compadre, pero no tiene los principios ni la moral para estar en un lugar cuidando niños. Y por eso tenemos violadores cuidando niños, corruptos cuidando niños, vendiéndolos. Y nosotros cerrando los ojos. Como no es mi niño que se robaron, como no es mi niño que lo venden. Nos debería dar vergüenza decir que somos cristianos. Nunca he visto que salga una iglesia a defender los niños de la calle. Salen por congraciarse con los presidentes, con los diputados, con fulano, mengano, sutano y perencejo. Pero no salen para defender lo que deberían de defender. Y Dios está muy molesto con un país tan injusto como el nuestro, donde los pobres tienen que arrastrarse para que alguien les dé una tortilla helada. Donde tienen que partirse la espalda en el campo para poder lograr las miserias que un corrupto les quiere pagar. No, estamos para gritar a los cuatro vientos que necesitamos justicia. Porque ¿saben qué? Cuando el justo gobierna, el pueblo se alegra. Este país es de todos y esos niños, como dice Ariela, cuando somos madres nos convertimos en niños, en madre de todos los niños. Ya no puedo seguir cerrando mis ojos y tampoco podemos seguir callando. Si alguien no reúne los requisitos, puede ser amigo de la hija de fulano, del primo, del sutano, no va y punto, porque este país no es de ustedes. Ustedes son empleados nuestros y deben de hacer lo mejor. Y nosotros, el pueblo, exigimos que cada quien esté a donde le corresponde. Estamos pagando muy caro la indiferencia. Hace años, el alcalde Ricardo Álvarez puso unos rótulos en unos puentes y puso la indiferencia mata. Totalmente de acuerdo. Mira, ve, miran a alguien aguantando hambre. Si necesitas algo, me llama. No, no, que no lo está viendo, que ocupa. Vaya, cómprese una provisión y se la da. No nos la llevemos de buenos. No seamos indiferentes con el que no necesita. ¿Sabe dónde debemos de comenzar? Aquí. Nuestros jóvenes están pagando bien caro las consecuencias de nuestra negligencia. No más psicólogos violadores en los institutos de los jóvenes. No más maestros violadores en las escuelas y colegios de los niños. No más guardias violadores en las instituciones donde están los niños. Van a ir personas que deban de estar debidamente certificadas, debidamente habilitadas para cuidar nuestros jóvenes. El hecho que el joven haya caído por culpa de nosotros, porque aquí no hay educación, no hay salud, no hay nada. Y todavía los juzgamos y los condenamos, y condenamos a los padres. Esa indiferencia no la podemos seguir sosteniendo. De verdad se los digo, no seamos tan hipócritas. Ese niño me tiene que importar y las instituciones que les pagan por cuidar a los niños, háganlo de la mejor manera. Deberían de sentirse avergonzados de ver tanto niño en la calle, violado, abusado, vendido. Y en silencio. cuidando el qué o quedando bien con quién. Ya no más, ya no más. Cuidemos nuestros niños, respetemos nuestros jóvenes y empecemos a tener campañas fuertes para que padres sean como ese juez, que sepan que ustedes están haciendo malas cosas, que los niños no vinieron al mundo para ser maltratados, abusados, vendidos. Usted los trajo y usted tiene que ser responsable de esos niños, como en esos países que salieron adelante. Ah, yo quiero tener un hijo. Vengan los dos, van a tener un hijo. ¿Cuál es lo que usted recibe mensualmente? No, usted no tiene la capacidad y cuadrito va a tener un hijo en estos momentos. Prepárese, porque el gobierno no tiene por qué estar manteniendo a los hijos. Que ese es el problema, que se acostumbraron a que todos les den. Hay gente que está acostumbrada a estarlo llamando a uno que ni familia es, para que le mantenga. No han se acostumbraron a hacer nada y aprender nada. Una nación no sale adelante con la indiferencia de los que pueden hacer por los más desposeídos y los más necesitados. Que el Señor añada cada día bendición a su palabra. Continuamos con lo más destacado por el gentil patrocinio de Claro.

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1: Iniciamos con lo más destacado este sábado 3 de octubre. El último viaje motociclista muere tras fuerte accidente de tránsito. Esto ha ocurrido en Santa Cruz de Yojoa.
2: Marcha de las Antorchas vuelve a protestar por el alto costo de los combustibles.
1: Y también le damos a conocer en lo más destacado, ENE da 3 meses para legalizar conexiones ilegales antes de emprender acciones penales.
2: San Pedro Sula bajo el agua, 40 minutos de lluvia causan desastres en la ciudad industrial.
1: Y también en lo más destacado le damos a conocer, había trascendido la muerte del expresidente Manuel Zelaya Rosales en varias publicaciones en redes sociales.
2: Que le deseara la muerte al expresidente para hacer algo tan bajo. Y horrible, sí, desearle horrible, la muerte a alguien. No, pues está vivito y coleando.
1: Sí, no sé quién haya tenido el tiempo para poder hacer incluso hasta artes de que él haya fallecido. Pero no, está vivito y coleando. Ante noticias falsas sobre su muerte, se ha confirmado aquí en HCH que es totalmente falso esta noticia que circula en las redes sociales.
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0: trasladamos hasta San Pedro Sula, donde nuestro compañero Kevin Martínez nos dice cómo se prepara San Pedro Sula para recibir todo este turismo que llegará en la Semana Morazánica.
1: Gracias, compañeros en estudio. Bueno, nos encontramos en el Boulevard del Sur, a la altura donde eran antiguamente las casetas de peaje. En estos momentos, en el Boulevard del Norte, aclaramos ahí que es el Boulevard del Norte, en estos momentos las autoridades que pertenecen al CONAPREN, en estos momentos se están lanzando la Semana Morazánica Segura. Observamos que hay despliegue de todas las instituciones que pertenecen al CONAPREN, donde ellos van a estar informándoles cuáles son los puntos que se encontrarán para esta Semana Morazánica. Observamos en estos momentos que están las autoridades, la policía militar, la policía nacional, el cuerpo de bomberos, formados en estos momentos para poder llevarles a todos ustedes cuáles son los puntos que estarán en vigilancia para que todas las personas puedan viajar cómodamente y seguro a los diferentes puntos de turismo acá en la zona norte del país. En breves momentos vamos a estar hablando con las autoridades de COPECO, como la Policía Nacional y también las autoridades de la Policía Militar del Orden Público, que el día de hoy están en este lanzamiento de la Semana Morazánica Segura. Así es, compañeros, lo que les podemos informar desde San Pedro Sula con el lanzamiento de la Semana Morazánica Segura. Con la cámara de César Cruz, yo retorno a Estudios Principal.
2: Gracias a nuestro compañero Kevin Martínez. Ya ha iniciado prácticamente este feriado morazánico y siempre sabe que es bueno decirle a la gente: si no tiene dinero, no se endeude. Si tiene dinero, gástelo justo. Si no puede viajar, haga turismo interno. Y este feriado es para quedarse en Honduras, para disfrutar en familia en Honduras, en los diferentes lugares que tiene nuestro país para ofrecerle a usted, en las playas, en el... ¿sabe cuál he ido a conocer yo? La Ruta Lenca.
0: Y la promociona mucho fuera de nuestro país también. Es que realmente Honduras es bella, ustedes. Honduras es hermosa. Y se los digo, yo por lo menos siempre los viernes, que este viernes, yo trabajo hasta el jueves, el viernes voy para Comayagua.
2: ¿El viernes?
0: Voy para Comayagua. Siempre voy a Comayagua y realmente, se lo digo, Honduras es bello, su gente es bella. Mire, la gente que es hondureña es bella, de verdad. Es gente sencilla, es gente noble, así que, como dice usted, María, no coma frijoles y eruta pollo. Andar aparentando lo que usted no tiene.
2: Sí,
0: andar
2: si no tiene, no salga.
0: No salga.
2: Porque después son los ayes.
0: Correcto. O si no, irse a un lugar como empezó uno. Usted agarra un fresquito, lleva la bolsita de sándwich y la pasa bien en familia y no basta.
2: Porque que vayan al mercado, compren su pescadito, lo hacen en la casa, vean una película con tajaditas y miren,
0: rico. Y cuando uno no puede, el que no puede, hay que arroparse hasta donde la cobija le ajuste.
2: Así vamos, es. María. Pero a esa hora vamos con la móvil de emergencia en la capital de la República con nuestro compañero Daniel Méndez. ¿Qué es lo que ocurrió en la capital mientras usted dormía? Él nos tiene todos los detalles. Adelante con usted, Daniel.
3: Buenos días. Los hechos noticiosos ocurridos anoche y esta madrugada se los damos a conocer a bordo de la móvil de emergencia nocturna de HCH. Con reacción inmediata en Tegucigalpa, Comayagüela y en sus alrededores. Familiares y autoridades identificaron como Katy Mabel Ávila a una joven mujer que fue brutalmente asesinada de múltiples disparos en la colonia Nueva Suyapa, en el caliente sector Flores de Oriente, en Tegucigalpa. Katy se trasladaba a bordo de una motocicleta cuando sujetos armados la la interceptaron y sin mediar una tan sola palabra, abrieron fuego contra ella disparándole hasta asegurarse que la habían asesinado. Las autoridades llegaron al lugar y se confirmó el hecho violento. De inmediato, se coordinó con medicina forense y agentes de inspecciones oculares de la DPI para realizar el respectivo levantamiento del cadáver, el cual fue trasladado a la morgue capitalina. Según las investigaciones preliminares del crimen, las autoridades confirman que la fallecida era integrante de una estructura criminal. Además, tiene antecedentes penales y policiales y guardó prisión por los delitos de tráfico de drogas. Su madre también fue privada de libertad y en el 2023 fue una de las víctimas mortales de la masacre registrada en el Centro Penal de Femeninas, PNFAS. Familiares llegaron anoche a la morgue para hacer los trámites legales y retirar el cuerpo para trasladarlo hasta su lugar de origen. El conductor de una motocicleta resultó gravemente herido tras un accidente de tránsito tipo atropellamiento en la avenida La Paz, aledaño al barrio Guanacaste de Tegucigalpa. Según testigos, el ciudadano herido venía a bordo de una motocicleta. En la zona hay un semáforo y él, según dicen, llevaba la vía, pero el conductor de un vehículo no respetó el alto y se cruzó en rojo, embistiendo al ciudadano con todo y su motocicleta. Posteriormente, él se dio a la fuga. Paramédicos del cuerpo de bomberos llegaron al lugar del accidente, lo estabilizaron y posteriormente fue trasladado a un centro hospitalario para recibir asistencia médica inmediata. El benemérito cuerpo de bomberos realizó anoche un rescate exitoso en la aldea Limones, sector La Tigra, en el Distrito Central, luego de ser alertados sobre una persona de 65 años de edad, quien sufrió una aparatosa caída en una hondonada de varios metros de profundidad. El ciudadano, identificado como Mauricio Mejía, permanecía inmóvil en el suelo, ya que tiene fracturas en su cuerpo. Hasta que llegaron los paramédicos, lo estabilizaron y se realizó el rescate desde la hondonada a una ambulancia, donde fue preatendido y trasladado de inmediato a un hospital.

0: cesárea. Anoche fue captada una irresponsable madre que iba al volante a bordo de una camioneta sobre el anillo periférico en Tegucigalpa. Dos niñas iban sentadas sobre las ventanas del vehículo con la mitad de sus extremidades expuestas a que cualquier fallo en el timón salgan expulsadas u otro vehículo pueda golpearlas. Internautas piden a las autoridades los tres doritos después y aplicar la sanción. Con las imágenes de Mauricio Pavón, la edición de Stanley Paz y el apoyo logístico de Marlon Barahona, comandando la móvil de emergencia en la capital, Daniel Méndez les informa. Feliz fin de semana.
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2: Trasladamos hasta Santa Cruz de Yohoa, donde nuestro compañero Jeffrey Díaz nos informa de un fatal accidente donde ha perdido la vida una persona y han quedado tres personas heridas. Detalles de este accidente con usted. Jeffrey, buenos días.
3: Así es, muchas gracias, compañeros en estudios, televidentes de Hable Como Habla Televisión Digital, informe que se desprende de último momento desde el sector de Santa Cruz de Yohoa. Una volqueta desenfrenada que iba cargada con piedras, al parecer se ha, ha perdido el control y se ha llevado de encuentro este vehículo y algunos motociclistas que iban circulando por la zona. Hay una persona atrapada en estos momentos, están tratando de sacar a esta persona que está atrapado en el amasijo de hierro, aquí precisamente en el sector de Las Flores, Santa Cruz de Yohoa. Nos confirma ya una persona sin vida. Hay una persona sin vida aquí en este sector también, en el sector de Las Flores, Santa Cruz de Yohoa. Este es el eje carretero que conduce hacia Tegucigalpa. Están tratando de hacer lo posible de sacar a esta persona. Aquí están con barra, mire, con una barra aquí, los pobladores tratando de sacar a esta persona que estaría atrapada en el amasijo de hierro. Pero por este lado, vamos a mostrarles por este otro extremo acá, por este otro extremo aquí, donde está una persona sin vida. Hay una persona sin vida aquí, bueno, con cuidado, las imágenes son bastante fuertes. Bueno, pero la otra persona aún respira. Aún está respirando la otra persona. Aún respira la otra, pero no, ya dejó de respirar. Ah, no, todavía está respirando. Todavía está respirando. Compañeros, necesitamos una ambulancia de los elementos del cuerpo de bomberos. Por acá vamos a ver rápidamente. Bueno, serían dos motociclistas por aquel otro extremo. En la parte baja está otra persona, el sexo masculino. Es otro motociclista, es él, va. Serían dos motociclistas, va. Sí, dos motociclistas. O sea, en una andaban dos personas y en la otra solo andaba una. Allá está la persona, pero él está herido. Bueno, él está consciente allá, pero está en la parte baja. En la parte baja está la otra persona, está herido aquí. Estamos esperando a que vengan los elementos del cuerpo de bomberos de Santa Cruz de Yohoa para que puedan auxiliar a estas personas que están atrapadas aquí en el amasijo de hierro. Y por supuesto, la Policía Nacional que venga a dirigir el tráfico vehicular, ya que está bastante pesado aquí en este lugar. Repetimos, es una volqueta desenfrenada que se llevó dos motociclistas de encuentro y se llevó este otro vehículo. Aún están sacando a la persona, aún están tratando de sacar a esta persona que está aquí atrapada. Y vamos a mostrarles la volqueta que habría dado vuelta aquí, desenfrenado, que causa una tragedia aquí en el sector de Santa Cruz de Yohoa. Una persona muerta, una persona también se debate entre la vida y la muerte. Y hay dos heridos, una persona sin vida y al parecer la otra pues se debate entre la vida y la muerte. Vean ustedes, miren esta volqueta. Por allá viene ya la ambulancia, por allá viene en aquel extremo la ambulancia de los elementos del cuerpo de bomberos. Hay otra motocicleta aquí, entonces serían tres motocicletas prácticamente se habría llevado de encuentro esta volqueta cargada, mire, cargada de piedra. Aquí se ha dado vuelta en el sector de Las Flores, Santa Cruz de Yohoa. Ya en estos momentos llegan los elementos de la Policía Nacional, lógicamente tratando de dirigir el tráfico. Le dice a los conductores

0: doctores que abran paso a la ambulancia, que le abran paso a la ambulancia, le dice por acá, allá vienen los de COVID Honduras, la ambulancia de COVID Honduras viene en estos momentos para poder llevarse a las dos personas que están heridas, las otras dos personas que están heridas aquí en este sector. De momento es lo que le informamos, compañeros en estudios, televidentes de HSH Televisión Digital, una persona muerta y tres gravemente heridos deja este accidente de tránsito aquí en la carretera CA5 a la altura de Las Flores en Santa Cruz de Yojoa. Compañeros, si no hay consulta, retornamos a estudios principales de HSH Televisión Digital. Buenos días.
1: Muchas gracias a nuestro compañero Jeffrey. Un terrible accidente de tránsito que ha ocurrido en este sector del país, una persona muerta y varias heridas. Pero desde este lugar nos trasladamos hasta la capital de la República en otro orden de noticias, en el centro de la capital, porque se está desarrollando una actividad por parte del Partido Liberal. Y es que están realizando un homenaje al general José Francisco Morazán Quesada a esta hora, y Nelson se encuentra en el centro a las 7 de la mañana con 23 minutos. Nelson, buenos días.
2: Buenos días, compañeros del control principal, diable, como habla Televisión Digital, María Fernanda, también Patricia Ariela, compañero del control principal, diable, como habla Televisión Digital. Hoy Francisco Morazán se estaría celebrando 234 años de nacimiento. Y la única institución política de nuestro país que honra su memoria es el Partido Liberal. Y aquí podemos ver jóvenes, adultos y ya de la tercera edad que han venido a honrar y a dejarle con mucho, pero con mucho amor y entusiasmo esta ofrenda floral a Francisco Morazán. Voy a subir por acá para dialogar con algunos de ellos. Buenos días, un placer saludarles. ¿Qué tal, licenciado? Buenos días. Buenos días, licenciado Javier, licenciado Garay. Buenos días. Hoy usted, con permiso, por acá me voy a ubicar. Hoy usted honrando la memoria del cacique, perdón, del paladín centroamericano Francisco Morazán, hoy en sus 234 años de nacimiento.
3: Como es de todos los años en que se conmemora este 3 de octubre, el Instituto de Educación Política del Partido Liberal, una institución adscrita al partido, garante de la formación y de la educación política, honra la memoria del general Francisco Morazán, en virtud que también nuestro Instituto de Educación Política lleva el nombre de general Francisco Morazán. Los liberales siempre hemos acogido en nuestros recuerdos, en nuestros sentimientos y en nuestros valores la imagen y la enseñanza y el mensaje que el general Francisco Morazán nos dejó, un prócer hondureño que no solamente exaltó los vínculos de la unidad centroamericana, sino que también creía mucho en la educación y creía mucho también en la educación política. Por eso honramos su memoria con conmemorar cada año, cada 3 de octubre, dado que el 3 de octubre del año 1989, el Partido Liberal de Honduras consignó el nombre del general Francisco Morazán como el nombre del Instituto de Educación Política, y hoy traemos, como todos los años, un arreglo floral para conmemorar su memoria y también exaltar el recuerdo que y la enseñanza que el general Morazán nos ha dejado a todas y todos los hondureños.
2: Aunque su cuerpo fue o permanece en El Salvador, pero el espíritu, el amor, el cariño, la formación está aquí en Honduras.
3: Precisamente, como todo en la vida, tiene un inicio, un desarrollo y un final. Los restos del general Morazán, a petición de él mismo en su testimonio, solicitó que sus restos mortales fueran honrados y fuera de cristiana sepultura en la ciudad de El Salvador. Ya hemos visto cómo también allá ha sido honrado en El Salvador, y nos congratula que todos los centroamericanos, tenemos amigos, hoy por ejemplo nos acompaña Robert, que es un empresario de origen nicaragüense, que hoy es miembro también del Instituto de Educación Política del Partido, y el Partido Liberal es un partido de puertas abiertas, donde pues muchos centroamericanos, a través de diferentes vínculos externos como la Red Liberal Latinoamericana y la Fundación Frei Nauman, estamos en un proceso formativo y educativo, tanto de jóvenes, puede ver aquí muchos jóvenes también, ven allá también medios de comunicación del mismo partido que se representan jóvenes. Entonces, esa es la enseñanza que Morazán nos dejó para construir instituciones republicanas, para construir ciudadanas y ciudadanos educados, con formación, que tuvieran alto civismo para el desarrollo y crecimiento de nuestro Honduras.
2: Gracias, Javier Franco. Licenciado Garay, ¿qué decirle al Partido Liberal hoy 3 de octubre, que ustedes están honrando la memoria del paraíso centroamericano, el nacimiento de Francisco Morazán?
4: Bueno, como auténticos liberales estamos presentes, honrando a quien merece realmente que se le honre, el general Francisco Morazán, como un liberal, con ideas liberales en Centroamérica que sirvieron para que el Partido Liberal de Honduras también surgiera en nuestro país. Y por eso estamos presentes, porque honrar honra, y por eso estamos presentes este día.
2: Muy bien, muchas gracias. Y cierro aquí con la joven Amanda. Amanda Mata, usted también de la formación liberal. La juventud hondureña tiene que creer en los valores, y creer en Francisco Morazán es creer en Honduras.
5: Así es, considero que como nueva generación dentro de la política, nosotros ocupamos saber cuáles son nuestras raíces, por quién nosotros estamos en esta lucha. Realmente nosotros nos consideramos parte de todo eso, que esa historia que representa, pues, o sea, a nosotros. Considero que todo el nuevo, la nueva generación tiene que conocer lo que este hombre hizo por nuestro país y por todo Centroamérica.
2: Muy bien, muchas gracias. A las 10 de la mañana también, licenciado Franco, ¿tienen otra actividad en la sede del Partido Liberal?
3: Hay muchas actividades hoy, se conmemora también, incluso hemos hecho y estipulado a nivel del instituto, ahora que, como repito, es un órgano adscrito al partido, conmemorar el mes, más bien el mes de octubre, como un mes morazánico. Y el día de hoy también a las 10 de la mañana conmemoraremos también la entrega del otro reloj floral en la estatua de allá también que tenemos del general Francisco Morazán, en el busto del general Francisco Morazán, como de otros próceres liberales que están ahí en el Consejo Central Ejecutivo del Partido Liberal.
2: Muy bien, muchas gracias. Bueno, ahí estaremos a las 10 de la mañana. Muchas gracias, muchas gracias. Y enhorabuena, honrar la memoria del paladín centroamericano por el gran Partido Liberal de Honduras aquí en el Parque Central, donde está la estatua. Estamos rodeados también de los cadetes de la Academia Militar, porque ellos igual desde el 1 de septiembre están honrando la memoria de el general José Francisco Morazán Quesada. Y hoy el Partido Liberal ha entregado o ha colocado esta ofrenda del Instituto de Educación de Política del Partido Liberal de Honduras. Y no puede faltar los colores, blanco, rojo y blanco. Desde el Parque Central, junto a José Oseguera y Juan Pérez del Sol, retorno con ustedes. Buenos días.
6: Bueno, muchas gracias a nuestro compañero Nelson Sorto, y nosotros continuamos porque nuestro compañero Gerson Guzmán nos informa de otro accidente. Este accidente se dio en Valleverde, perteneciente al municipio de Macuelizo, en el departamento de Santa Bárbara. Gerson, con detalles de este terrible accidente. Buenos días. Especial.
7: Buenos días, compañeros en estudios. Buenos días, amables televidentes de Hable Como Habla. Efectivamente, se registra un fuerte percance vial tipo colisión. Esto en la carretera internacional CA4, sector de la comunidad de Valleverde, que le pertenece al municipio de Macuelizo, en este departamento de Santa Bárbara. Acá un vehículo tipo picón, el cual se conducía desde la ciudad de la entrada hacia San Pedro Sula, ha terminado impactando en la parte trasera de una pesada rastra misma, que al parecer se dio a la fuga tras registrarse este aparatoso percance vial. Al parecer, esta rastra se encontraba aparcada en este carril en donde nos encontramos nosotros, frente a una estación de combustibles acá en esta comunidad de Macuelizo, Santa Bárbara, de lo que no se percató el conductor del vehículo tipo pick-up, quien se conducía acompañado también de su pareja. Esto pues se derivó en la fuerte colisión. El vehículo terminó impactando de manera abrupta en la parte trasera de esta pesada rastra, generándose daños materiales bastante fuertes. Prácticamente ha quedado inservible este vehículo tipo pick-up, y también ha dejado a los ocupantes del automotor con lesiones en diferentes partes de su cuerpo. Aquí rápidamente recibieron auxilio por el personal de la estación de gasolina y también por pasajeros de un bus de transporte que se encuentra acá aparcado, ya que aparentemente a unos 5 minutos de donde nos encontramos hay toma de carretera, siempre en Macuelizo, Santa Bárbara, por lo que ellos decidieron estacionarse aquí también frente a la gasolinera para esperar a ver qué pasa. Pero en ese momento pues se registra la colisión, y ellos también salen a brindar auxilio a esta pareja. Se hizo el llamado al cuerpo de bomberos de la ciudad de la entrada, ya que este vehículo había tomado fuego. pero acá también se logró controlarlo rápidamente. Bomberos han llegado al lugar para poder verificar y ver de que no vuelva a tomar fuego el vehículo. Y una ambulancia del 911 se hizo presente acá para poder atender a las dos personas lesionadas y posteriormente trasladarles hacia el Hospital Regional de Occidente en la ciudad de Santa Rosa de Copán. Esto es lo que acaba de acontecer hace un momento. Acá, compañeros en estudios, con este fuerte percance vial, ha dejado dos personas lesionadas y también daños materiales. Como siempre, desde el propio lugar de los hechos, yo regreso con ustedes a los estudios principales allá en Tegucigalpa.
1: Este montón de recuentos de accidentes por parte de nuestros compañeros que se han registrado durante la mañana y también parte de la noche del día anterior, y hay que tener más cuidado al momento de manejar para que se eviten ese tipo de tragedias, lesiones que le pueden costar mucho dinero a usted y también daños materiales. Pero a esta hora continuamos. La móvil de emergencia en San Pedro Sula, Orlin Castro. ¿Qué ocurrió en esta parte del país mientras usted dormía?

0: Buenos días, a continuación les presentamos un amplio resumen de los hechos más relevantes que se han registrado la noche de ayer y la madrugada de hoy. En la móvil de emergencia en la ciudad de San Pedro Sula, una fuerte tormenta se registró ayer en horas de la tarde, deja varias calles convertidas en ríos, principalmente la parte baja, los lugares más afectados, el sector del barrio Medina y varias casas de la colonia Valle de Sula, que se inundaron debido al colapso del quinel del puente La 32 Calle. Vecinos les tocó salir con el agua al pecho de sus viviendas y abandonarlas por completo por la cantidad de agua que se desbordó. Un tremendo árbol cayó sobre dos vehículos en la 17 calle del populoso barrio Cabañas debido al fuerte viento. Elementos del cuerpo de bomberos se desplazaron al lugar para hacer el respectivo corte y despejar la vía pública. Se reportaron daños materiales. El circo Pop de Pop, que se ubica en el predio donde antes funcionaba el centro penal, se desarmó por completo cuando la carpa fue suspendida por el fuerte viento.
1: Pues aquí el circo, pues gracias a Dios, pues no, como dices tú, pérdidas humanas, pero sí pérdidas materiales, y siempre nosotros queremos siempre divertir al público. Así que las personas que quieran colaborar con nosotros, pues no tenemos ningún problema, nos pueden apoyar y decirle al público que el circo ya mañana también va a tener sus funciones, nada más que el circo va a quedar tipo estadio. Entonces, para que la gente siempre venga a divertirse y nos apoye, pues, en nuestro espectáculo, siempre estaremos presentando todo nuestro espectáculo con alegría para todo el público, para que vengan a disfrutar de este maravilloso circo de Pops.
2: Ahora, ¿esto fue en un minuto, Juan?
1: Sí, esto fue en segundos, ni minutos y no segundos, y nosotros estábamos acá adentro cuando de repente sentimos que nos levantó lo que es una parte del circo, nosotros le llamamos túnel, que es algo muy pesado, la levantó y un sol, y le dije a los muchachos, salgámonos de aquí porque esto ya viene para abajo, dicho y hecho, pues se desplomó todo, pues perdimos torres, perdimos luces, equipo, pero gracias a Dios tenemos repuestos. Entonces mañana, si Dios permite, nosotros estaremos dando una función, vamos a levantar.
2: Ahora,
1: pero
2: voy a poderle ayudar, papá, a algunas personas. Usted lo conoce bastante, ¿va?
1: No, sí, muchas personas me conocen, así que las personas que quieran colaborar conmigo, no hay problema, pueden ayudarme en el BAC, el número de cuenta es 74-2271-261, repito, 74-2271-261, los que quieran colaborar. A nombre de Juan Orlando, pues no Hernández, no, que Juan Orlando Gutiérrez Bernárdez.
0: Anoche nos desplazamos a la 20 calle de la colonia Sandoval Sorto, donde vecinos mostraron preocupados ya que el puente construido por el alcalde está a punto de caer. Asimismo, autoridades de Copeco supervisaron varios sectores que fueron afectados por las fuertes lluvias.
3: Nosotros estamos acá desde cuando comenzó la lluvia y miramos desde cuando venía queriendo crecer, crecer y crecer. Y entre más crecía, más basura traía, que fue el tapón que hace de aquel lado, y fue cuando el puente estaba colapsando. Entonces colapsó por varios lugares por la misma crecida de que el puente estaba echando, por el mismo tapón que se hace al otro lado del sucio que trae el quinel, va la agua del quinel. Este quinel aquí, Orlin, no es de 20 cubetas de agua, este quinel es un quinel de agua lluvias que viene de todo San Pedro Sula, y viene a colapsar aquí todas las aguas lluvias, y ya esto se convierte de una quebradita, se convierte a un río. Entonces ese es el grave problema que nosotros tenemos acá, Orlin.
2: Usted tiene años de vivir aquí, nunca había pasado.
3: Mire, yo pasé el Mish, pasé ETA y OTA, y yo nunca tuve problemas en mi casa que se me haya metido el agua. Ahora se me metió el agua a mi casa. Entonces se me mojaron los muebles, se me mojaron las camas, porque hasta por ahí anduvo el agua.
4: Lamentamos lo que está pasando en la ciudad de San Pedro Sula. Lastimosamente, en horas de la tarde y noche, producida por la lluvia de Espetina, hubo inundaciones en diferentes partes de San Pedro Sula. También decretamos que estamos coordinando con el equipo de Copeco en diferentes puntos afectados de la ciudad. Vamos a dar un informe la primera hora de mañana, para la población, cuántas personas fueron afectadas. También vamos a entregar la ayuda mañana mismo. Yo me comprometo, parte de Reynaldo, el ministro Reynaldo Sánchez, de ayudar a las personas. También destacamos que estamos en la 20, la parte de arriba. Estamos haciendo con caja, con la bomba checadora, sacando agua de unas casas que están inundadas.
2: Ahora, ¿ya tiene identificado usted los lugares críticos de esta lluvia aquí en la ciudad?
4: Así es, tenemos aproximadamente 10 colonias.
2: Ahora, una de las más afectadas también por esta misma situación de los puentes es la colonia Valle de Sula.
4: Vengo de ahí hace poco. Tenemos aproximadamente 20 casas. También destacamos que nunca se ha pasado en la colonia Ideal. aquí arribita, 20 kilómetros en la residencial de Costa del Sol, también producto de fuerte lluvia, producida por el canal, fueron afectadas. Estamos trabajando, estamos en el levantamiento, vamos a permitir hacer toda la noche, monitoreando los ríos, las quebradas, y en hora de la mañana vamos a dar un informe.
0: Un accidente vial se registró hoy en horas de la madrugada en las 7 calles del barrio Suyapa, donde el conductor de un vehículo pick-up impactó contra un vehículo turismo tras no hacer el respectivo alto, dejando daños materiales. Aquí finalizamos el resumen de noticias a bordo de la móvil de emergencia en la ciudad de San Pedro Sula, con las imágenes y edición de Oscar Perdomo. Del propio lugar de los hechos, para HCH Televisión Digital, les informó Orlin Castro.
5: Bueno, nosotros continuamos. Nuestro compañero Gerson Guzmán nos dice que habitantes de la colonia San Francisco de Asís, en Macuelizo, Santa Bárbara, desalojaron a un grupo de manifestantes quienes mantenían tomada la carretera internacional CA4 desde la noche de ayer. Gracias a la acción de los habitantes de San Francisco, el paso vehicular ya está habilitado en dicho punto de Occidente. Enhorabuena, porque estamos viendo que muchos se aprovechan de la situación para andar asaltando. Vimos cómo desvalijaron un camión en unas manifestaciones. Entonces, como dicen, unos a la bulla y otros a la cabulla. Y les recuerdo, todos tenemos necesidades, pero yo por mi necesidad no puedo hacer que el otro no llegue a su trabajo, que el otro pierda de ir a una cita al hospital. Y como les repito, hay unos que están haciendo cosas. Vimos a un señor que gritaba que alguien le abrió la puerta del carro, se le cayó el niño. Y también yo les digo, si usted es padre, madre, vivo, ¿cómo va a llevar la puerta abierta en una manifestación? Entonces, cierre los vidrios. Es más, yo no me atrevería a pasar, pero no sé, tal vez él tenía necesidad de llegar.
6: Pero yo busco todas las maneras para encontrar un video para ver quién fue el que me abrió el carro, porque eso es atentar contra la vida de las personas que iban adentro del vehículo.
5: ¿Cómo no? Pero también yo le voy a decir una cosa. ¿Qué hace usted con irse a pelear? Usted puede salir, va por lana y sale trasquilada por andar. Sí. Deja andar incitando a que la gente se ande malmatando. Porque hay presos, puede terminar el bueno y el otro bien tranquilo.
6: No, pero es que es lo justo, porque hay gente que solo hace y no paga.
5: Sí, pero
6: no paga lo que hace, entonces
5: pero
6: la
5: no
6: gente
5: podemos
6: puede,
5: incitar, mire,
6: la
5: a la
6: que
5: gente.
6: Puede hacer lo que quiere.
5: Porque, mire, ese muchacho, si hubiese encontrado al culpable en ese momento, ¿a dónde estaría ahorita? Él pagando las consecuencias de alguien irresponsable.
6: Imagínese si ese niño le hubiera pasado una llanta por la cabeza.
5: No, la sangre de Cristo. Pero ¿sabe qué? Él también ya le queda de experiencia. Cuando usted lleve a sus niños atrás, póngale seguro a los vidrios, a las puertas, porque uno lleva niños. Los niños tienen que ir asegurados. Vivimos en un país donde los semáforos abren las puertas y lo asaltan.
6: Sí.
5: Y esto no es de ahorita,
6: bueno,
5: es de hace años.
6: Yo en cuanto entro al carro, siempre pongo
5: yo
6: seguro.
5: Yo también. En cuanto entro al carro,
6: botón,
5: porque yo no ando en el país de Alicia y las maravillas. Yo ando en un país donde le truena, papa. Donde usted mira gente bien cambiadita. A mí una vez que me iban a asaltar, pero era tanta mi necesidad que no me robaran el cel, que ni lo había pagado. Y entonces un hombre, y me salgo yo, bendito sea Dios, el hombre no andaba armado. Pero me hizo Eduardo, no volvas a hacer eso, porque yo me salí a gritarle al hombre. Y el hombre salió corriendo,
6: no, ¿y
5: pero
6: si estaba armado?
5: Ah, claro.
6: Sí, no.
5: Claro.
6: Mire, estamos en un país donde tenemos las ventanas del carro abiertas y cuando llegamos a un semáforo las subimos.
5: Exacto. Exacto, no. Entonces, repito, esto le quedó de experiencia a él para que asegure las puertas de su carro, no importa si no va a pasar por una manifestación, pero los niños son bien inquietos y pueden abrir una puerta. Entonces, póngale el seguro a su puerta, que no...
6: Hay seguros para niños en los carros.
5: Exacto, hay seguros para niños para que el niño no pueda abrir la puerta porque son inquietos. Pero no podemos seguir con estas manifestaciones y como algunos aprovechados, tampoco.
6: Y a los manifestantes le queda también de elección que no tienen
5: es que
6: andar haciendo.
5: Yo cuando miro una gente tapada la cara, haciendo estupideces, no lo soporto, no lo soporto. Así que unos a la bulla y otros a la cabulla. Este es un país que tenemos que trabajar y salir adelante. No podemos seguir, como dice don Eduardo, pelándonos la pava y soplándonos. Vamos con usted, Gerson.
7: Buenos días, compañeros en estudios. Continuamos acá.

precisamente frente a su comunidad, donde ayer pues también realizaron un plantón, un corte de carretera, y fueron desalojados por la Policía Nacional. En este caso ha sido el patronato, los vecinos de la colonia San Francisco de Asís, quienes los han desalojado. Aquí podemos ver los restos de lo que dejaron, de las llantas que se quemaron, de las piedras que habían colocado como barricadas para impedir que los vehículos avanzaran. Pero aquí podemos ver que ya están en la calzada de la carretera, luego de que los habitantes, los vecinos de la colonia San Francisco de Asís, pues tomaran la decisión de desalojarlos y así habilitar el paso vehicular en este punto de la carretera internacional CA4 en el municipio de Macualizo, Santa Bárbara. Compañeros, esto es lo que podemos informar, decirles a la población, a los conductores, a las personas que vienen para el occidente o que salen del occidente para otras zonas del país, que el paso está totalmente habilitado. Sin más que informar, a esta hora de la mañana, compañeros en estudios, yo regreso con ustedes.

0: Bueno, nosotros continuamos con esta gustada sección de salud. Es que las personas necesitan ser informadas, educadas en la salud. La mayoría de nosotros comemos como refugiados de guerra. Y queda la gente, vos no me he llenado. No tenés ahí como un pancito, es hasta acá, como refugiados de guerra. 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Sí, ¿verdad? 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Y usted es importante. Desde chiquito, me gusta mi amiga Mariela Orellana, que sus niñas nunca han probado un refresco. Nunca. Si usted les ofrece un refresco, le dicen, no, eso es malo, eso los adultos lo toman. Nosotros solo agua. Mire, qué buen hábito. Usted puede hacer sus citas y hoy el doctor Luis Estrada nos va a hablar de lo que las personas no ponen atención y de repente llegan y dicen, no hay retroceso, hígado graso. Doctor Estrada, buenos días.
1: Muchísimas gracias, como siempre, agradecido por estas oportunidades de poder enseñarle al pueblo hondureño la información tan importante como esta que es el hígado graso, una enfermedad totalmente silenciosa. Y cuando digo silenciosa, es que usted no se da cuenta de que tiene hígado graso. Y usted dirá, y doctor, si no sé cómo me da hígado graso, ¿cómo puedo yo encontrar este problema? Pues obviamente uno de los puntos más importantes es que usted tiene que hacerse siempre sus chequeos anuales, se sienta bien o se sienta mal. ¿Por qué? Porque la prevención va a ser la base de la salud siempre. Cuando nosotros hablamos de hígado graso, ¿qué se imaginarán ustedes? Una persona que come mucho refresco, que come mal, que no toma agua, que no hace ejercicio. Y déjenme decirle, está en lo correcto. Muchas veces estas personas sí tienen hígado graso, pero también tienen hígado graso aquellas personas que comen poco, que no comen lo suficiente, que literalmente solo se alimentan a base de ensaladas, que no tienen una alimentación rica en proteínas y que también tienen enfermedades de otro tipo como diabetes, hipertensión e incluso el mismo problema de la tiroides que nosotros conocemos como hipotiroidismo, que es nuestro metabolismo bajo. Ahora, ¿cómo nosotros podemos ir viendo que una persona puede llegar a tener la parte de hígado graso? Uno de los síntomas que nosotros vamos a empezar a ver es que la persona tiene un montón de distensión abdominal o que tiene un abdomen grande o comúnmente, como le conocemos nosotros, tiene un abdomen o una panza grande. La persona bebe, la persona fuma, sí, es normal. Pero si usted come mal, si usted no hace ejercicio, si usted no toma agua, todo este tipo de enfermedades, todo este tipo de malos hábitos lo pueden llevar a esta enfermedad. ¿Qué puede llevar a tener una mala alimentación? ¿O qué es lo que nosotros debemos de tomar en cuenta para llevar una buena alimentación? Comer muchas proteínas, hacer mucho ejercicio y obviamente hacer todo lo que nosotros les decimos en la parte de la consulta.

0: con el hígado graso es muy importante que usted entienda. Si usted no se trata su hígado graso, porque hay niveles. Está el nivel leve, que es el que no deberíamos de tener, pero la mayoría de las personas tenemos. El moderado y está el grave. Cuando hablamos del grave o moderado, nosotros ahí es donde tenemos que detenernos y decir, ok, necesitamos hacer algo con esta enfermedad, porque si no, vamos a pasar a un problema más grave. Aunque ustedes no lo crean, el hígado graso no solamente es personas que beben alcohol o que comen mal, también personas que no comen correctamente para ellos. ¿Cuál es la consecuencia de tener hígado graso a largo plazo? Pues déjeme explicarle que es también tener cáncer de hígado. Después del estadio grave o de moderado a grave, nosotros vamos a tener algo que se conoce como fibrosis. Ya no solamente es grasa, sino que el hígado empieza a encogerse y empieza a retraerse. Y esas células que en nuestro cuerpo están dañadas quiere mejorar y no puede. Y crea nuevas células. Algo que tenemos que tener en cuenta y que es muy importante, el hígado graso tiene cura. Y nosotros podemos vivir solamente con el 20% del hígado correcto, que no debería de ser así, pero el 80% puede estar malo y el 20% se va a regenerar. Porque el hígado es uno de los órganos, si no es que el órgano más noble que tenemos. ¿Por qué? Porque se puede regenerar en su totalidad si tenemos más del 20%, según los últimos estudios. Es importante que usted entienda que si esta enfermedad no se la trata a tiempo, usted puede llegar a padecer enfermedades como cáncer. Ahora, el hígado graso también le va a depender mucho de que usted, si tiene colesterol elevado, si tiene triglicéridos elevado, si tiene esos niveles, todo lo que nosotros conocemos, perfil lipídico elevado, es muy importante que usted sepa que su hígado no está funcionando correctamente, aunque le salga en sus exámenes que está normal. ¿Por qué? Porque el hígado es el órgano que se encarga de crear estas moléculas. El hígado es el órgano que se encarga de almacenar lo que usted consume y no va a usar como grasa, que es el gran órgano, como nosotros conocemos, almacenador de grasa. Por eso, uno de los factores que nosotros tenemos que tomar en cuenta al momento de nosotros como médico evaluar al paciente es tomar en cuenta cómo está el hígado del paciente cuando tiene los colesteroles triglicéridos. Si usted tiene elevado estos niveles, usted tiene que evaluar y tiene que ir pensando en, ok, mi hígado está creando más grasa. ¿Por qué está creando más grasa? Por múltiples factores. ¿Cuál es el factor más frecuente y común que tenemos hoy en día? Una mala alimentación. Cuando hablamos de mala alimentación, nosotros tenemos que referirnos que no es que es un alimento malo, sino que es malo para nosotros. Porque los alimentos, si bien sabemos, son buenos o malos, mentira. Los alimentos son alimentos. A nosotros no nos caen bien algunos o algunos alimentos no son correctos para nosotros. Entonces, ¿qué debemos de saber para nosotros poder combatir el hígado graso? Primero, saber que lo tenemos. Y para saber que lo tenemos, tenemos que ir a un médico, hacernos un examen y además de eso ver la exploración clínica que tiene nuestro médico. Porque muchas veces, aunque ustedes no lo crean, el médico no siente que tiene usted hígado graso al palparlo, pero sí lo podemos ver por un ultrasonido y sí lo podemos ver también por exámenes de sangre. Después de que ya diagnosticamos el hígado graso, lo que nosotros vamos a comenzar o lo que nosotros tenemos que iniciar es dos cosas. Tratamiento. Tanto la parte de alimentación, que es el eje fundamental, basándonos en qué vamos a aprender a comer. Obviamente, tener una mayor cantidad de consumo de proteínas. ¿Cuáles son las proteínas? Si a usted le contaron, le dijeron, no coma cerdo, pues déjeme decirle que sí coma cerdo. En las cantidades correctas y adecuadas, el cerdo es una proteína muy sana. Obviamente, hablamos del lomo de cerdo, podemos hablar de la chuleta, pero hágala cocida, hágala al vapor, a la plancha. No tratemos y tratemos de evitar mucho consumir los fritos. Porque bien dicen, el chicharrón no es malo. Lo malo es que nosotros no sabemos cuánto comer de chicharrón. Asimismo, la proteína como la carne de res, el pollo, el pescado. Que su plato de comida tenga la misma cantidad. Si usted va a comer un pollito, cómaselo con dos tortillas. Póngale un poquito de ensalada o bastante si usted quiere y le gusta bastante eso, para tener un plato balanceado. Pero muy importante, como decía Patricia, es que nosotros como hondureños no tenemos que buscar llenarnos. el punto más importante de nuestra alimentación debe de ser saciarnos. ¿Qué significa? Poder tener la cantidad correcta de alimentos para poder llevar nuestro día a día. Y recuerde, si usted no sabe cómo comer, acuda con un profesional de la salud. ¿Por qué? Porque es mucho más fácil curarse de hígado graso que tratar un cáncer de hígado.
1: Doctor Estrada, me hacen una consulta.
0: Dígame.
1: Y yo fui víctima, bueno, no víctima, pero sí pasé esto porque yo no bebo, no fumo. Y me dicen, bueno, Pati, tenés este hígado. Y trato de comer bien sano, pero un medicamento produjo hígado graso. Un medicamento, o sea, cuando usted tiene cierto tiempo ingiriendo un mismo medicamento, puede afectar el hígado. Y me dice el médico, por supuesto que fui al médico, ¿verdad? Que me sentía como mal. Y yo cada año, en junio, yo me hago todos los exámenes. Pero un medicamento, ¿cómo se puede saber o decirle a la gente, mire, si usted toma continuamente estos tipos de medicamento, examínese porque su hígado puede ser afectado? Uno. Y dos, hace poco una buena amiga, y voy a decir el nombre porque ella lo hizo en sus redes, Ileana Bográn, donó parte de su hígado a su esposo. Ella, pues, es una persona saludable, joven, estaba, pues, en óptimas condiciones para, y en 2 meses fue regenerado su hígado. Tenía un hígado muy bonito. Los médicos dijeron, es compatible y está su hígado en óptimas condiciones. Para usted poder ser también donante, tiene que ser, aparte de compatible, un buen hígado. Y por eso usted debe cuidar, porque este órgano, como usted lo dijo, es muy generoso.
2: Y puede salvarle la vida.
1: Y puede salvarle la vida, pero también ya cuando está avanzado, no hay nada que hacer.
0: Sí, doctor, importante lo que acaba de comentar Patricia, que existe también el hígado graso por el uso continuo y permanente de medicamentos. Lo que tenemos que saber son dos cosas. Uno, que los medicamentos no deberían de ser tratamientos a largo plazo, sino que no deberían de ser prolongados, porque nosotros tenemos que ayudarle al paciente a cambiar los hábitos para poder mejorar y para poder suspender estos medicamentos. Pero si usted tiene un medicamento ya que es tratado permanente, tiene que preguntarse dos cosas. Si el medicamento se elimina por medio del hígado, porque recuerden, el hígado es nuestro órgano que se encarga de desintoxicar. Usted no ocupa un dieta detox que jugos verdes, no. Usted ocupa que su hígado funcione bien, porque él es que él se encarga de desintoxicar la sangre.
2: Y justo de eso le iba a preguntar, fíjese, hay muchas personas que en redes sociales miran esos jugos detox milagrosos para salvar el hígado, los riñones. ¿Funciona realmente?
0: Realmente no les puedo decir que no funciona, porque si están acompañados de una buena alimentación, de ejercicio, puede sumar un poco, pero si usted quiere realmente hacer una buena desintoxicación de su hígado, tiene que hacerlo con una buena alimentación, ejercicio y agua. Ahora, si usted toma medicamentos que se sabe que se consumen, que se desintoxican en el hígado, usted tiene que hacerse exámenes periódicos. ¿Qué significa periódico? Cada 3 meses, cada 6 meses o incluso cada mes, porque hay medicamentos como, por ejemplo, los medicamentos del acné. Estos medicamentos son muy controlados por el daño hepático que pueden hacer. Inclusive es contraindicado, que no tiene que usted, si usted toma medicamentos para el acné, usted no debería de estar consumiendo alcohol o no debería de estar consumiendo cosas que se puedan degradar en el hígado. Entonces, si usted es de las personas que consumen muchos medicamentos, también tiene que cuidarse, porque eso es uno de los factores predisponentes o que le pueden llevar a producir este tipo de enfermedades. Asimismo, como bien dice, Patricia, uno de los puntos importantes también, que si Dios no lo permite y un familiar suyo necesita una donación de hígado, qué mejor que usted se lo pueda dar y qué mejor que usted puede estar sano para poder dárselo. Si bien el caso de Ileana no lo conozco muy bien del esposo, pero sí sé que la donación fue un éxito, tanto para el esposo como también para ella, porque ninguno de los dos, pues, ha dado a conocer la información de que haya pasado algún problema o algo.
1: No.
0: Sí, y más bien al contrario, fue un éxito total. Entonces, es un tema muy importante. Para poder donar, uno también tiene que ser una persona que no tenga dañado su hígado. Si usted bebió, si usted tuvo la mala vida, como dicen, y ya está volviendo a los caminos de Dios, usted créame que va a poder volver a tener su hígado normal, porque como bien dijo Patricia, el hígado se regenera porque es el órgano más noble que nosotros tenemos.
1: Doctor, ¿en Honduras se puede practicar esta operación de trasplante de hígado o no hay?
0: Todavía no hay. Están iniciando con los procesos de trasplante de hígado. Sí, hay dos o tres médicos que ya lo están practicando, pero así como una práctica del diario vivir, no lo podemos ver todavía. Sí sé y tengo conocimiento y he estado en la parte de trasplantes renales, tanto en el hospital privado como en el hospital María que nosotros tenemos, que ahí sí se han realizado trasplantes y con mucho éxito. Entonces, si usted tiene o conoce a alguien que necesita este tipo de problemas, lo mejor es una evaluación médica para poder darle las mejores opciones o buscar opciones correctas. Porque en esta vida es mejor prevenir que llevar ya con la emergencia al doctor, donde ya muchas veces nosotros no podemos ayudarle o no podemos hacer lo que usted necesita o necesitaba desde un inicio. Cambios básicos, señores. Mejorar su alimentación, dejar los alimentos fritos, hacer ejercicio, tomar mucha agua, evaluarse una vez al año mínimo y asimismo pues ser muy agradecido con Dios porque tiene la bendición de volver a despertarse. Y una cosa que yo siempre les digo a mis pacientes, todo lo que nosotros tenemos es lo que Dios nos dice que merecemos. Doctor, porque Dios no da al hombre lo que no merece, dígame.
2: Doctor, ¿y un joven puede llegar a tener hígado graso?
0: Sí.
2: ¿A qué edad se presenta este tipo de enfermedad en jóvenes?
0: Estas enfermedades antes eran conocidas para personas mayores. Lastimosamente, ahora las estamos viendo en pacientes menores e incluso menores de edad. ¿Por qué? Porque muchas veces la alimentación no solo comienza desde cuando estamos grandes, sino desde que estamos pequeños. Y por eso es que es tan importante también que usted, papá, mamá, recuerde, sus hijos son el reflejo de lo que usted es. Y por eso no espere que sus hijos tengan salud si usted lo mira comiendo mal, no haciendo ejercicio, solo acostado viendo tele. Levántese con su hijo y enséñele deporte, enséñele disciplina, enséñele a comer bien y mucho más. Enséñele a decirse que no cuando sabe que es algo, que algo está mal o no va a ser correcto a largo plazo.
1: Es que hoy los alimentos pues son como ultraprocesados. Nosotros crecimos y comíamos muy orgánicos y comíamos desayuno, almuerzo y cena bien ordenados. Tomábamos bastante agua, hacíamos ejercicio porque andábamos en bicicleta, corríamos y hacíamos de todo. Y hoy los niños tienen una vida muy sedentaria y comen mucha comida chatarra. Los padres hoy ya no se levantan y ponen comida a sus hijos, sino que, allá compras un churro y una pizza y todavía del día anterior. Tenemos que aprender a alimentar a nuestros hijos porque, como usted dice, cuando uno mira un joven en estas circunstancias le da mucho pesar, ¿verdad? Y sobre todo porque a veces odio esto yo. Lo odio, que yo mire a alguien que esté enfermo y le diga yo, no, mejor vamos donde el doctor. No, como que fueran doctores, como dice la doctora Julia Medal. No, si ustedes no son médicos, dejen de andarse autorrecetando. Y hasta cuando ya están, que la emergencia es peor, van donde el médico. Cuando ya se sienten que están, y a veces ya es muy tarde cuando llegan a la emergencia.
0: Correcto, y recuerden, la enfermedad del hígado graso, el gran problema es que es silenciosa. No va a sentir o no va a tener síntomas a menos de que su hígado esté bastante dañado. Por eso es que es tan importante que ustedes acudan a chequeos médicos donde se les pueda diagnosticar, tratar y obviamente pues mejorar. Recuerden que el hígado graso no es una enfermedad que va a tener para siempre o es una enfermedad que ya no tiene cura. El hígado graso es totalmente reversible. El hígado graso es una enfermedad que se puede tratar muy fácilmente sin necesidad muchas veces de medicamento si estamos a tiempo. Y recuerde que para ese tipo de evaluaciones y todo, nosotros también como médicos podemos hacerla. Y recuerden también que la detección temprana da un mejor tratamiento y una curación mucho más rápida.
1: Bueno, ya tenemos preguntas en nuestra plataforma digital, porque esto de la medicina, de de que usted no sabe cómo tratarlo, cómo hacerlo. No es algo que la gente dice, vamos a un chequeo anual. No lo hacen. La gente se va de viaje, la gente gasta dinero en guaro, gasta dinero en el party, gasta, pero no invierte en su salud. Y a la hora vienen los ayes. Entonces, ya nuestra gente nos quiere preguntar y quiere hacer las preguntas al doctor. Jonathan, pone las preguntas que hay para el doctor Estrada, Luis Estrada, quien es nutricionista. Es nutricionista. Y yo siempre que voy donde el nutricionista le digo, no, mire, ve, deme una dieta catracha. Porque a mí eso, no, 3 onzas de no sé qué. Y, ja, y unas papas carísimas. No, no la hace uno. A la pura dieta se le ve el sueldo. Pero vamos a ver las preguntas que hay en la red para el doctor Luis Estrada. Y ahí tenemos ya. ¿Qué es exactamente el hígado graso y cómo se produce?
0: Ok, el hígado graso es una enfermedad que se produce en nuestro hígado exactamente y es por una acumulación de grasa que se puede dar por una mala alimentación, por exceso de calorías en consumo, por el consumo excesivo de alcohol, por el consumo excesivo de medicamentos e incluso por enfermedades genéticas. Todas estas, menos la última, podemos nosotros ayudarle a mejorar, pero incluso a curarse, pero si es un tema genético también vamos a tomar y vamos a ver cómo podemos hacer para que nuestros pacientes puedan tener una mejor calidad de vida.
2: Pero hay más preguntas en las redes sociales y dice, ¿cuáles son las principales causas del hígado graso?
0: Ok, las principales causas del hígado graso que nosotros tenemos a nivel, hoy casualmente, en Honduras, es el alcoholismo. Eso es una cosa que, si bien dice Patricia, nosotros tenemos que ir viendo nuestras prioridades. Muchas personas no van al médico porque dicen, ay, es que ir a gastar con el doctor. Sí, pero cuando ya tienen una enfermedad que está con una emergencia, créanme que el costo de esta enfermedad va a ser 10, 15 veces más alta. Entonces, la causa más frecuente que nosotros tenemos es esa. Alcoholismo, el uso de incluso drogas. No crean que solamente medicamentos, el uso de drogas. Y así también podemos ver con el tema de la mala alimentación y la falta de actividad física.
1: Bueno, me dicen, Pati, yo soy paciente de hipertensión, tomo medicamento, pero las puedo seguir tomando. Obvio, las tiene que tomar. Si no toma su medicamento de hipertensión, se le sube la presión, pero ¿qué puede hacer para poder saber si le ha afectado el hígado?
0: Ok, si quiere saber si le ha afectado el hígado su medicamento o los medicamentos que usted está tomando, lo más recomendable es, uno, ir a un doctor, el doctor que le mande exámenes de sangre y más el médico que la trata a usted para la presión. O sea, le manda los exámenes de sangre y tenemos unas enzimas que nosotros conocemos como TGP, TGO y LDH que nosotros estudiamos para saber si hay algún daño en el hígado. Ok, cuando nosotros tenemos esos niveles elevados, nosotros mandamos a hacer exámenes como un ultrasonido, que se puede ver por encima lo que es la parte de la grasa del hígado, o incluso hay estudios más profundos como algo que se conoce como elastografía hepática, que miramos también si tiene fibrosis o si hay un daño si hay un daño más interno, no solamente externo. Dice, una persona puede tener hígado graso sin presentar ningún síntoma. La mayoría de los casos de hígado graso 1, 2, hasta 3 pueden estar sin síntomas. Y de ahí es donde parte la gran necesidad de hablar con ustedes de este tema. Porque los síntomas, ¿qué es un síntoma? Que usted diga, ay, me duele aquí el costado, donde está el hígado. O, ay, me pongo amarillo por el hígado. No necesariamente le va a pasar eso. La mayoría, si no es que el 90% de los casos o más, no presentan ningún síntoma. En el hígado lo tenemos ubicado exactamente en el lado derecho, abajo de las últimas costillas. Sí. Entonces, ese es un tema muy importante que tenemos que saber también, que nuestro hígado está colocado en esta región de aquí. Muchas veces sí pueden tener lo que es la parte de dolor. No duele el hígado, para que ustedes entiendan. El hígado no tiene terminaciones nerviosas, sino que lo que duele es la capa que recubre el hígado cuando este se inflama. ¿Ok? ¿Qué se llama
2: palpar,
0: cápsula de Gleason?
2: Si hay dolor, se puede palpar.
0: Se puede palpar, como les digo yo, se puede palpar. Es en la parte derecha. Muchas veces la persona dice, me duele el hígado y le duele la izquierda. No es el hígado, pero hay que estudiar igual su dolor.
1: Continuamos con más preguntas para el doctor Luis Estrada, nutricionista, y hoy está hablando del hígado graso. Es importante que nosotros cuidemos nuestro hígado. ¿Qué tan frecuente es esta enfermedad actualmente?
0: La verdad que esta enfermedad está volviéndose muy frecuente porque la mala alimentación está siendo más frecuente que lo que era antes. Como si bien dijiste tú, Patti, uno de los temas más importantes con la parte de la alimentación es que comemos lo que encontramos y lo que podemos, y no le damos la importancia que debemos darle a la parte de la alimentación. La miramos muy, muy frecuente. Con decirles que nosotros en la clínica miramos incluso ya niños de 14, 15 años con hígado graso.
1: Mire, doctor, me dicen aquí, perdón, María. Buen día, Patti, pregúntele al doctor, tomó medicamento para diabetes, presión arterial, tiroides, cada 3 meses tengo chequeo médico. Tuve hígado graso y últimamente he sentido como ardor en la piel sobre el hígado.
0: Ok, no necesariamente el ardor tiene que ser parte del problema del hígado, pero algo que yo quiero que me entienda todas las personas que nos están viendo es que, mire, los medicamentos para la presión, los medicamentos para la glucosa, para el azúcar, para la tiroides, usted tiene que tomarlos sí o sí. Porque si usted no hace cambios en su vida, usted no va a poder quitarse los medicamentos. Los medicamentos son permanentes si usted no hace cambios en su alimentación. Mis pacientes siempre me dicen, doctor, pero es que yo no quiero tomar medicamentos. Entonces hagan lo necesario para no necesitarlos. ¿Y qué es eso? Si usted quiere dejar su medicamento de la glucosa, de la diabetes y todo eso, haga ejercicio, coma bien, haga exámenes control, muéstreselos al doctor y pregúntele, doctor, ¿cuándo yo puedo, si me hago todos los cambios que usted me dice en mi vida, puedo dejar de tomar estos medicamentos? Porque los medicamentos muchas veces no deberían de ser permanentes. Si usted está dispuesto a hacer una mejor alimentación, si usted está dispuesto a hacer ejercicio, si usted está dispuesto a literalmente tener buenos hábitos.
2: Doctor, preguntan acá. Hola, dice, yo estoy en tratamiento de hipotiroidismo y me encontraron hígado graso y me molesta mucho el dolor en la espalda. Dice, ¿tiene algo que ver?
0: El hipotiroidismo está muy asociado a enfermedades como autoinmunitarias. ¿Qué significa? Que nuestro cuerpo ataca a nuestro cuerpo, y muchas veces las personas que tienen hipotiroidismo es por una enfermedad que se conoce como tiroiditis de Hashimoto, y muchas de estas personas presentan también enfermedades como fibromialgias, y más si son mujeres. ¿Es mujer?
2: Sí, es mujer.
0: Ok, entonces la mayoría de este caso es tratar el proceso de inflamación porque tiene un sistema inmunológico muy estimulado.
2: Ok. Bueno, interesante el tema, la verdad, porque fíjense que el hígado graso es una de las enfermedades más silenciosas y que la gente no puede detectar a tiempo.
0: No, sí,
2: y como los controles médicos.
0: Sí, y es un diario vivir. O sea, aunque ustedes no lo crean, yo he tenido muchas personas que tienen un físico estructural, escultural, y tienen hígado graso. Porque muchas veces no solo se trata de verse bien por fuera, también se trata de verse bien por dentro. Y para verse bien por dentro, o para estar bien por dentro, mejor dicho, tenemos que tener una buena alimentación. Porque muchas personas, ustedes las miran en las redes, ustedes lo miran en la calle, en el gimnasio, y sus cuerpos, pues, lastimosamente no son creados naturalmente. Y ahí es donde parte también la importancia de lo natural, como decía bien usted, Patricia y María, es lo mejor que nosotros podemos hacer por nuestro cuerpo. O sea, no busquen cambios rápidos, porque si usted ha venido comiendo 30 años mal, esperar que su enfermedad mejore en 3 meses es irreal, es ilógico. Y el médico que le vende la idea de en un mes va a estar bien, en un mes va a estar mejor, si usted tiene 30 años mal, tiene hígado graso, diabetes, hipertensión, le está mintiendo, porque las cosas son como son. Nuestro cuerpo tiene que adaptarse, luego de adaptarse va mejorando, pero esos son procesos largos y todo va a depender de qué tanta disciplina o empeño le ponga usted. Y con disciplina me refiero, no es que va a dejar de comer y solo va a comer ensalada, porque no es así, sino que es ser consciente, ser más abierto a la idea, ok, esto no me está gustando, tampoco voy a hacerlo tan estrictamente. Porque, ¿de qué me sirve la perfección si lo único que voy a encontrar es frustración? Porque perfecto solo Dios.
1: No, algunos llegan todos como Oliva la de Popeye y al día siguiente están como Popeye, todas así. Entonces, de tantos medicamentos que toman para poder hacer masa muscular y esto definitivamente afecta el hígado.
0: No, y ese es un tema importante porque los medicamentos que son la parte de los esteroides y esto, sí, déjenme decírselos, yo estoy en la parte de nutrición deportiva y también soy médico y ninguno de estos medicamentos o ninguno de estos fármacos que se utiliza para la parte de crecimiento muscular anormal son correctos. No tienen ningún beneficio si usted, o sea, físicamente y médicamente hablando, no tienen ningún beneficio. Así de sencillo.
1: Perdón, doctor, a pesar de que es un órgano que se puede regenerar, puede seguir la enfermedad en el hígado. O sea, se regenera una parte, pero digamos la otra parte está enferma. ¿Esta regeneración no abarca todo? ¿Sigue enfermo el hígado o puede regenerarse por completo?
0: No, es que nosotros tenemos que empezar el proceso primero de parar la parte del daño del hígado. Si usted no para el daño del hígado, que es comiendo mal, bebiendo, tomando tanto medicamento, su hígado no va a empezar en estado o en modo de regeneración. Así, para regenerar todo al final. Sí tiene un proceso de regeneración diaria, pero usted tiene que quitar el daño que le está produciendo que nuestro hígado se tenga que regenerar. Pero es como que yo le diga, póngale un dedo al sol y el sol se va a seguir moviendo y usted se va a seguir quemando. Lo más importante no es que el hígado se regenere, lo más importante es quitar la causa que necesite nuestro hígado regenerarse, que en ese caso es lo que le está produciendo el daño.
1: Pero como dice nuestro director, siga hartando jaguaros, siga fumando, porque ahí, mire, yo de verdad se los digo, es un retraso mental terrible. Este producto es dañino para su salud, me lo voy a hartar. Porque yo ya no le voy a decir, me lo voy a tomar, me lo voy a comer, porque esto es para los humanos. Para una persona que tiene retraso mental, él, ¿cómo me voy a tomar yo algo que dice esto es dañino para su salud? Ponen a un señor con una cosa acá que... Este producto, porque lo y ADFA, ¿va? Los obligan a poner. No, deme, yo voy a fumar, yo voy a beber, yo voy a consumir todo lo que es malo para mi vida. Entonces, definitivamente se lo digo, ha hecho estragos. Ha hecho estragos el alcohol, las personas alcoholizadas, cuántas tonteras hacen, y el cigarro, y sobre todo en el hígado, en los pulmones. Entonces, debemos de cuidarnos. A veces uno le dice a las personas, pero no beba si maneje más. Mire todos estos accidentes que hay. Sí. Y la cosa es que no se matan ellos. Van a matar a otro. El bolo casi nunca se mata. Entonces.

0: todas las papás a todo volumen y que toda la colonia escuche. Personas que tienen pacientes, enfermos, ancianos y dañan la salud de los demás. Por favor, eduquémonos todos, respetémonos todos y cuidemos nuestra salud. Sus palabras finales, doctor.
1: Para finalizar, no. Doctor, solo me consulta aquí alguien que qué opina del peso ideal. Dice, ¿por qué uno queda flaquito según los médicos? ¿Cuál es el peso ideal?
2: Ok, muy buena pregunta para finalizar, Mari, porque el peso ideal ya está abolido. No existe el peso ideal. Un ejemplo claro es mi persona. Yo peso 193 libras y según mi peso yo estoy en sobrepeso. Pero ¿qué sucede? Cuando nosotros tenemos mucho músculo o tenemos más músculo que grasa, nuestro peso tiende a ser mayor de lo que nosotros deberíamos de tener. Por eso ya no existe un peso ideal. Lo que debe de existir para mejores evaluaciones es una composición ideal, donde tomamos en cuenta cuánta grasa tiene, cuánto músculo tiene. Porque como vuelvo y le repito, yo para mi peso ideal no estoy, estoy en sobrepeso. ¿Por qué? Porque creé músculo e hice mucha más masa muscular que grasa, que es lo que yo tengo. Entonces, para que usted sepa cuánta composición tiene de grasa y cuánta composición tiene de músculo, tiene que ir con un profesional para que lo pueda evaluar. Desde su perímetro del abdomen, de la cadera, sus bíceps, sus piernas y todo, para poder tener algo. Si usted quiere saber cuáles son los porcentajes correctos de grasa para una mujer, tiene que andar menos de 29, para un hombre menos de 24. El músculo, una mujer tiene que tener más de 32 a 35 y un hombre necesita, para tener un cuerpo atlético o saludable, más de 40%.
0: Aquí me preguntan, yo tengo hígado graso y porque tomo medicamentos, pero no los puedo dejar. Ya dijo el doctor que tienen que hacerse chequeos periódicamente para poder estar analizando su hígado. Tienen que estarse haciendo, pues, ultrasonidos para poder checar cómo está su hígado. Gracias, doctor Luis, por haber venido a nuestro canal a poder informar a las personas cómo pueden evitar el hígado graso. 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
0: 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Gracias, doctor Luis Estrada.
2: Muchísimas gracias, Fati, María Fernanda, por este consejo para la población. Siempre les voy a decir, no todo lo que se ve bueno es bueno, porque aquí lo único bueno que 100% va a ser es Dios. Comamos bien, hagamos ejercicio. Si necesitamos ayuda, pídala a un profesional o a personas que lo sepan. Dejemos de seguir dietas de Instagram, de TikTok, y empecemos a hacer las cosas correctas. Priorice su salud, cuide su familia, haga actividad física y siempre sea agradecido con Dios. Y muchísimas gracias por este segmento.
0: Muchas gracias. Continuamos.

noticias de parte. Mire, usted quiere su organismo limpiarlo. 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
0: Bueno, para servirle. Y nosotros continuamos. 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Vamos con un último momento.
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1: Sí, preste mucha atención porque han capturado a una persona en el occidente del país. Nelson Sorto, ¿de quién se trata? Buenos días.
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4: Bien, bien, muchas gracias, alias El Gordo, han capturado en el sector de Copán y en este momento lo trasladan a la Dirección Policial de Investigaciones. Ha sido capturado por tener una orden de detención por el supuesto delito de tráfico de droga. En meses atrás hicieron un decomiso de 167 kilos de cocaína y se supone responsable del tráfico de droga a este individuo que ha sido capturado este día en el sector de Copán. Se trata de Sergio Espinosa, alias El Gordo. Comisionado Pineda Bocanegra, este hombre lo han capturado mediante una orden de captura por supuesto delito de tráfico de drogas. Buen día.
5: Sí, muy buenos días. Así es. El día de ayer la Dirección Nacional Policial Antidrogas ejecutó una orden de captura contra este ciudadano que tenía pendiente una orden de captura emitida por el juzgado de jurisdicción nacional por el delito de tráfico de droga agravado, a quien se le vincula con una estructura criminal transnacional que se dedica a traficar droga en el país desde la zona sur hasta el occidente del país. Como antecedente, a esa estructura criminal se le decomisó en noviembre del 2021 167 kilos de clorhidrato de cocaína.
4: ¿Y sobre ese decomiso pesaba esta orden de captura en contra de este ciudadano?
5: Desde entonces, la Dirección Nacional Policial Antidrogas viene trabajando este caso. En el momento del decomiso se capturaron a 3 personas, pero producto de las investigaciones que se vienen desarrollando, ahora sale esta orden de captura contra este miembro de esta estructura criminal transnacional, y las investigaciones y las diligencias investigativas contra otras personas que integran esta estructura continúan.
4: Muchas gracias. Comisionado Vieda, ¿en qué juzgado, jurisdicción nacional, van a presentar a este ciudadano?
6: Es correcto, esta orden fue emitida el día 30 de septiembre, o sea, hace 3 días, por el juzgado de letras penal, con competencia nacional, corrupción y criminalidad organizada. Ya en unos momentos será trasladado al juzgado que emitió la orden para ponerlo a disposición de la autoridad competente.
4: Muy bien, muchas gracias al comisionado Giovanni Vieda, director de la Dirección Policial Antidrogas, y también al director de Comunicaciones Estratégicas, el comisionado de Policía Don Lenín Pineda Bocanegra. Han capturado en las últimas horas a Sergio Espinosa, alias El Gordo, por tener orden de captura por el supuesto delito de tráfico de droga. Ya está aquí y más tarde lo mandan hacia los juzgados capitalinos. Nuestro contacto a esta hora, junto a José Ceguera y Juan Pérez del Sol, retorno con ustedes. Buenos días.
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16: Muchas veces hablamos sin pensar y olvidamos que nuestras palabras tienen poder. Una frase dicha en segundos puede quedarse durante años en el corazón de una persona. La Biblia nos recuerda en Proverbios 18:21, la muerte y la vida están en poder de la lengua. ¿Qué gran responsabilidad tenemos entonces con aquello que decimos? Antes de hablar, pregúntate, ¿mis palabras construyen o destruyen? ¿Traen paz o provocan dolor? animan o desaniman. No podemos regresar una palabra después de haberla dicho, pero sí podemos aprender a hablar con amor, prudencia y sabiduría. Hoy procura que de tu boca salga una palabra que alguien necesite escuchar. Un gracias, un perdóname, un estoy orgulloso de ti o simplemente un cuenta conmigo. Porque quizá olvidemos muchas cosas en la vida, pero difícilmente olvidamos cómo nos hicieron sentir las palabras de alguien. Que Dios te bendiga.
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3: Él fue traspasado por nuestras rebeliones y molido por nuestras iniquidades. Sobre Él cayó el castigo, precio de nuestra paz. Y gracias a sus heridas, fuimos sanados. Isaías 53:5.
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7: Las 8:36. 8:36 de la mañana.
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3: Atentos todos porque son las 8:37 minutos de la mañana, es sábado.
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3: Así es, nosotros continuamos esta mañana. Recuerde que es el primer día sábado de octubre. Octubre trae 1, 2, 3, 4, 5 días sábados. 5 días sábados. Y quiero comentarle que tendremos el, ¿cómo se llama? En octubre, doble vigilia. Tendremos vigilia el viernes 23 de octubre y el viernes 30 de octubre, ya que en el mes de septiembre no pudimos realizar la, ¿cómo se llama?, vigilia, la acostumbrada vigilia, no se pudo realizar la acostumbrada vigilia de fin de mes y no le podemos fallar al Señor. Así que en el mes de octubre vamos a tener viernes 23, vigilia, viernes 23, viernes 30, vigilia. Repito, viernes 23, viernes 30, vigilia. Manténgase pendiente de Hable Como Habla Radio. Vámonos al estudio, hay más noticias.
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0: El karaoke de HCH desde la colonia San Miguel este día, así que no se pierda el mejor entretenimiento este fin de semana en la colonia San Miguel, en la capital de la República, con nuestro compañero Jeffrey Rodríguez y Raití Rivas. ¿A qué horas es el karaoke, Jonathan? A las 7 de la noche en la colonia San Miguel, así que si usted nos está viendo desde casita, desde este punto de la capital, mire, aliste sus cositas y vaya a disfrutar del mejor entretenimiento, diversión, premios y todo lo que siempre le lleva a usted HCH. Pero a esta hora, destrucción en San Pedro Sula. Llovió 40 minutos, por 40 minutos estuvo lloviendo ayer en horas de la noche. Se pudieron observar muchos videos de desastre que se ocasionaron.
1: ¿Qué estará pagando San Pedro usted?
0: Y continúa inundado.
1: Llueve en San Pedro y este gran desastre. Antes, San Pedro Sula se caracterizaba por una ciudad totalmente limpia. Limpia, no había este tipo de desastre. Debemos de empezar a volver a ser esa ciudad. Mire, mire. Y esto
0: pero
1: es todo
0: qué
1: el
0: video
1: tiempo
0: estuve,
1: que llueve.
0: ¿Sabe qué video estuve viendo yo que me causó bastante indignación y que están en las plataformas de HCH? Es de un hombre que mientras estaba lloviendo, mire, sacó el dron de la basura y empezó a botar la basura y que se la llevara el agua, no, que iba corriendo por la colonia.
1: No, nos tenemos que educar. Vamos, Kevin, con usted.
2: Gracias, compañeros en estudios. Gracias, Pati, María. Mire, no estamos en Venecia aquí, estamos en San Pedro Sula. 40 minutos bastaron para que estas calles acá en San Pedro Sula, en la colonia Montefresco Este, se inundaran. Cantidad de agua. Aquí pues observamos a mi espalda, hay una cantidad de viviendas y son viviendas muy caras, de 3 millones para arriba. Todas esas viviendas están anegadas de agua en la parte de adentro. Observamos, miren la cantidad de agua pues que hay en este sector. Aquí hay una escuela que están preocupados los propietarios de esa escuela porque los niños no van a tener clase el día lunes porque esta agua cuesta que baje. Aquí la municipalidad de San Pedro Sur va a tener que traer bombas achiqueadoras para poder sacar esa agua. Mire los vehículos, cómo pasan los vehículos por acá. Si nosotros caminamos hacia el fondo, pues el agua nos da a la cintura. Todas estas personas de este sector se les ha llenado las cosas, han perdido pues algunas cosas aquí en este lado acá. César, un señor pues nos comentaba que perdió cama, perdió pues refrigeradora, ventiladores, todo lo perdió por esas fuertes lluvias que cayeron el día de ayer acá en San Pedro Sula. Ese lado se llena, pero ayer fue exagerado la tormenta que cayó en San Pedro Sula, en esta pequeña casa que tenemos por acá. Señor, mire, perdió todo el señor y pues él está pidiendo ayuda a las personas que quieran colaborarle porque perdió su cama, perdió refrigeradora y todas sus cosas. Observamos en este momento los vehículos, hay vehículos varados acá y hay personas que están sacando pues algunos vehículos y observamos pues que tapa las llantas. Sí, es tremendo lo que está sucediendo, compañeros, acá en San Pedro Sula. Hay algunas colonias también, como la Rivera Hernández, asentamientos humanos, que están totalmente lleno. Está su papá por ahí que nos había dicho, a ver si lo llama al papá de esta niña, que ellos no han dormido porque han estado sacando el agua de esa humilde vivienda, pues a él le dan para vivir en ese solar y ellos perdieron todos. El agua llegó hasta la cintura, nos comenta él, y han perdido todas sus pertenencias, todas sus cosas, y él pues le hace un llamado a las personas de buen corazón que quieran pues ayudarle para poder traerle una cama o alimentos, porque nos comentaban que perdió todos los alimentos de su refrigeradora. Así es, compañeros, mire, en la colonia Montefresco Este, en San Pedro Sula, nos vamos a movilizar a otros sectores que nos han estado llamando para poder llevarle a todos los televidentes de HCH Televisión Digital lo que está sucediendo acá en la zona norte. Estamos de turno este fin de semana para cualquier hecho noticioso. Usted se puede comunicar con nosotros al 9742-5621 para cualquier hecho noticioso y darle cobertura y llevarle a la población todo lo que está sucediendo en San Pedro Sula. Es lo que les podemos informar. Mire, desde la colonia Montefresco Este está totalmente inundada de agua. En cámaras de César Cruz, yo regreso a estudio principal.
0: Gracias, compañero Kevin Martínez. Un desastre lo que se vivió en San Pedro Sula. Muchas personas se han visto afectadas producto de las lluvias. Y mire, la verdad que es lamentable. Así estaba, así lucía, mire, en horas de la noche. Varios sectores de San Pedro Sula. Y las calles que estaban pavimentadas, no sé si usted vio un video, quedaron destrozadas por completo.
1: Sí, porque algunas calles no han sido pavimentadas debidamente. No quiero irme sin antes, me dice Pati, por favor, el viaje a Ruta Lenca, La Paz, Intibucá y Lempira para esta semana morazánica. Dice que hoy estamos felices porque nos están arreglando la calle de Nuevo Luarque. Vamos a ver qué otra cosa nos dicen. El ligastión es bueno para el hígado. No use medicamentos que no sean apropiados para su salud. Vamos a ver qué más nos dice. Gracias, gracias. Gracias, HCH. Sí, a la gente le gusta esta gustada sección de salud. Continuamos con buenos mensajes, María.
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1: Y nosotros continuamos con buenas noticias. Si usted quiere un terreno en la ciudad de La Ceiba, se vende un lote de terreno ubicado en Residencial Las Colinas, en la ciudad de La Ceiba, 670 varas cuadradas. Llame al 9873-1470, 9873-1470. 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Nosotros tenemos que despedirnos. Recuerde, usted está coordinando la licenciada Ariela Cáceres de Andino. Me acompañó María Martínez Maldonado y continúa el programa legal con nuestro querido abogado Rafa Jerez. Quédese usted con Roy Arthur Leiror, las caras de la política. Tengan ustedes un feliz fin de semana.

0: dama preguntaba por él. Hoy es el Tribunal de Cuentas para que se rindan cuentas en relación a 2.000 millones de lempiras hacia otro destino, mientras Tejada aseguraba la recuperación de pérdidas de la estatal eléctrica tenía más músculo que Sansón.
1: ¡Que alguien me explique!
0: Brincó Carlos Hernández de la sociedad civil por crisis prolongada en el sistema médico, demandando misericordia para los sectores más vulnerables ante autoridad fracturada en salud y gremio enfrentados para rematar en la escuela. A la luz del día se peinan equipo. Observación, monitoreo y acompañamiento demanda el todólogo Nasralla a la Oficina Local de Naciones Unidas por el rollo que derivó en multa por 146 millones ante aportaciones privadas no fiscalizadas, recomendándole que el clavo tiene que enfrentarlo en la instancia que lo martilló. En incómodo escenario económico, político, social, el morazánico oxigena, anima y desestresa, esperándose consecuentes aires de cambio, mostrándose en seguridad algunos signos de operatividad estratégica en el marco de la realidad. Con temple y compromiso, Erika Urtecho, diputada por Gracias a Dios, demanda se incluya en la mesa de diálogo, gobierno y transportistas en asunto de combustibles al sector de la pesca, vinculante al entorno de la Mosquitia. La emergencia por escasez líquida que mantiene en clases a Juan Diego Zelaya por estabilizar el sistema, elevándose el nivel de Concepción y Laureles debido a las tormentas, con aparente elección ciudadana que ahorro y no desperdicio quedó en el morro de los capitalinos. Beligerante en el Congreso Nacional, dándole aires renovados a la democracia cristiana en años moda rutina, Flavio Nájera, y por verse estrategia, por protagonismo que décadas pasadas mantuvo la organización política cuando el contorno tradicionalista le es favorable. Más con espacio en redes que en su curul, la diputada Elvira, asegurando la libertad trasciende fronteras, volando candela a política limpia con el tema de Nino Bravo, libre, por cierto, fuera de contexto, y nombra del tema del español Nino Bravo, nada más coincidencia con hechos o nombres. No hay para más, sentenció el titular legislativo Tomás Zambrano Molina en relación a estrategia y acciones por la seguridad ciudadana, enfocando el sureño el sentir general por un hasta aquí. Apretarla le recomiendan a Lula da Silva ante acecho de Jair Bolsonaro, anunciando sondeos que la segunda vuelta presidencial en Brasil es un hecho y echándole la vaca a la mayoría de candidatos que solo harán bulto en la primera. La racha continuará después de la segunda, este domingo. Política, las caras. Edición Jorge Godoy, Roy Arthurs, HCH.

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8: En Hable Como Habla Radio, atención, 9:09 de la mañana del sábado.
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3: Ya vendrá Patricia Castañeda a presentar Cambia Mentes, Cambia Vidas a través de la señal de Hable Como Habla Radio. Qué gusto saludar a la familia Catracha que se activa con nosotros todas las mañanas. Gracias por esa audiencia. Gracias por quedarse con la señal de Hable Como Habla Radio. Siempre desde la capital de la República de Honduras. Gracias a todos los que se quedan con nuestra señal. Mi amigo Adancito, Dios me lo bendiga. Dios me lo guarde a esos campeones, a ese corazón de oro. Mi amigo Adán, que Dios lo bendiga. Y a toda esa gente que está ahí con él. Desde la cabina de Hable Como Habla Radio le estamos saludando y deseándole lo mejor. Corazón de oro ese hombre. Corazón de oro ese hombre. Ah, tremendo ser humano. Saludos, Adán, y saludos. ¿Quién es Adán?
4: Su papá.
3: Saludos. ¿Cómo se llama ese papá?
4: Adán, también Adán, José Adán Salinas.
3: Adán el grandote. Ah. Saludos, Adán, desde HCH, mi amigo Adán. Gracias, Adán. Un abrazo.
4: Lo escucho por la radio oscuro.
3: Nos escucha siempre por la radio, muy oscuro. Que Dios me lo bendiga. Adán el grande. Amén. Amén. Amén. Gloria a Dios por eso, Adán. Gracias, Adán. Dios me lo guarde con todo. Y gracias a su papá, Adán, también, que está allí atento, escuchando la radio. Tremenda gorra la que anda Adancito. Saludos, Adán. Bendiciones. Un abrazo grande. Seguimos activos en Hable Como Habla Radio. Gracias por esa enorme audiencia para con HCH Radio. Gracias a usted que tiene ese corazón tan bonito y que le gusta servir. Me acaban de venir a dejar unos pañales y gracias también a mi amigo, ¿dónde está mi amigo? Saludos, Osman, que Dios te guarde, mi amigo Osman. Voy a aproximarme por ahí hoy, Osman. ¿Vas a trabajar hasta qué horas, Osman? Es gerente de uno de los bancos muy fuertes de acá del país, mi amigo Osman, desde la infancia. ¿Hasta qué hora vas a trabajar, hermano? Porque él es cafetero como yo. Voy a pasar a la carrera a dejarte un café. Si coinciden nuestros horarios, voy a pasar por ahí dejándote un café.
5: Hola, hermano Max. Dios te bendiga.
3: Dios te bendiga, hermano.
5: Gracias por saludarte siempre.
3: Siempre, hermano.
5: Eso, mucho éxito para ti.
3: Igual para vos, hermano.
5: Para la gente que te sigue.
3: Dios es bueno.
5: Y que sigas inspirando a mucha gente, pues.
3: Gracias, hermanito.
5: Porque a pesar que tu mensaje es fuerte, sí, toca el corazón de las personas.
3: Dios es bueno.
5: Igual, pues, a tu servidor aquí también, ¿verdad? Porque a veces nada sirve que los hablen blandito. Nos estamos haciendo malas cosas.
3: Sí, sí, sí.
5: Bendiciones de lo alto, que siga prosperando ese ministerio de la radio, HC Radio. Que las ha hecho crecer. Bueno, sabemos que es Dios, ¿verdad?
3: Amén.
5: Dios te bendiga, Dios te guarde y un fuerte abrazo.
3: Gracias, hermanito. Gracias, hermano. Dios te
5: guarde. Bueno, más estoy hasta las 3 de la tarde hoy.
3: Hasta las 3 de la tarde. Dios te bendiga, hermano. Por ahí te llego a la carrerita a dejarte un cafecito caliente en el nombre de Dios. Tenés un corazón enorme, mi amigo Osman. Que Dios te bendiga, Izaguirre. Dios te bendiga, Osman, Izaguirre. Dios te guarde y Dios te bendiga. No es mucho, Luquitas, pero vamos a ir saliendo. ¿Qué se hizo Lucas acá? Le voy a hablar a Lucas. Es que yo le prometí unos pañales a Lucas. Entonces le voy a esperar una llamadita para decirle que no es mucho, pero ahí vamos a ir saliendo. Y gracias por esa audiencia tan grande, nuestra gente activa con HCH Radio. Ojalá que contestara el amigo Luquita. ¿Será que no está escuchando la radio hoy, ahorita, Luquita? Saludos a todos, Dios bendiga sus vidas, donde se encuentren sintonizando la señal de la radio. Es un gusto poderles compartir de bendiciones grandes al 100%. Hola, hola.
6: Buenos días.
3: Luquita habla.
6: Sí,
3: Luquita.
6: No hay otro, hermanito.
3: Yo sé
6: solo
3: que...
6: Solo yo, hermano.
3: Así es. Luquitas ayuda a un hermano que no es nada de él. ¿Se llama el hermano?
6: Sergio
3: es hermano de la iglesia y este hombre tiene un corazón bonito y de la semana pasada le estamos prometiendo unos pañales. Me han quedado un poquito mal con eso, pero bueno, se entiende, porque es pura donación. Entonces, mire, no tiene a nadie aquí. El muchacho que dijo que iba a ir para allá el sábado, ¿ya se marchó?
6: Sí, ya se marchó ya, pero hay una cosa ahí que bien pueden, ¿me entiendes?, mandármelo en el bus que va para Quebracho. El muchacho que es el ayudante me conoce bien.
3: Quebracho.
6: Él se llama Diego, el ayudante.
3: ¿Y ese de Quebracho dónde se agarra?
6: Ahí en Jacaleapa, en el mercado Jacaleapa, donde agarran los buses que van para el Paraíso, Danlí,
3: Quebracho.
6: Sí.
3: Quebracho. ¿Y a qué hora saldrá ese de Quebracho, hombre?
6: Ese bus sale a las 12.
3: A las 12. Usted, en Jacaleapa, don Luis, antes de hablarle, es que no me ubiqué, Luis Ávila. Permítame que estoy con don Luis Luquitas. Don Luis Ávila, es que no había escuchado Jacaleapa. Es que se me fue.
6: Por Electra.
3: No se preocupe, no de publicidad, no se preocupe, que ya sé dónde es Luquitas. Es que esos pañales que usted me trajo, don Luis, se me fue el pájaro, yo creo que ya es la edad de los dos. Entonces, quiero mandárselos a Luquitas, y dice que a las 12 hay un bus que va para Quebracho, que se agarra ahí en Jacaleapa, dice, y que se puede recomendar al motorista del bus, que va dirigido a Lucas Palma, esos pañales. ¿Esos pañales qué talla son, don Luis?
7: No, ni idea, hermano.
3: Ni idea, va. Pero ya lo voy a ver, don Luis. Ahorita anda dejando bolsas de colostomía. ¿Para dónde van esas bolsas, don Luis?
7: Ahorita estoy aquí en el bus de Choluteca que va para Iván y Mallorca.
3: ¿Usted vuela, va?
7: Sí, y después voy para allí, para el bus de Santa Bárbara, a dejar
3: Le agradecemos a Delvi porque es el único bus que va para que cuando nosotros llevamos bolsas o medicinas. ¿Qué pasa con ese bus, don Luis?
7: Ahí es gratuito.
3: Ahí es gratuito porque es para la obra, dice Delmi, ¿va?
7: Sí.
3: La gente de los junqueños, que Dios los bendiga en Santa Bárbara. Bueno, ya vamos a ver cómo nos ponemos de acuerdo, papá Luis. Dios me lo guarde, oye, para mandar los pañales al gran Luquitas Palma, que obra en la madrugada.
7: Perfecto, sí, está bien.
3: Saludos, Quebracho. Vaya pues, gracias a don Luis Ávila. ¿Así se hace esto en vivo, don Lucas?
6: Sí.
3: No, esta cosa es en vivo, así nos han enseñado.
6: Amén.
3: Lo que pasa es que no lo hacemos siempre porque, ¿para qué, verdad? No tiene sentido, hay que hacer las cosas con mano derecha, sí. pero ahorita que hablé con mi amigo Adán, dije yo voy a hablar de un solo a Lucas porque me acordé que metí unos pañales, que ahí los tengo en el pasillo. Para solucionarle la vida al hombre, pero ahí vamos a ir poco a poco. Entonces, ya los voy a ver si son grandes, porque él es grande, ¿va? Me dijo que era G.
6: Sí.
3: Sí, entonces no se preocupe, que le solucionamos hoy, le solucionamos. Háblele al amigo ahí del bus del Quebracho, ¿qué dice usted? ¿El Quebracho?
6: Sí, no, o sea que yo no tengo el número del muchacho del Quebracho, sino que cuando van a dejar algo ahí, solo le dicen, me le entregan esto a Lucas.
3: A Lucas Palma, le digo.
6: Así es, ellos ya me conocen.
3: Antes no nos compliquemos, ya vamos a solucionar eso, ya le voy a avisar, usted es pendiente.
6: Vaya, pues vaya, hermanito.
3: Yo le dije que aprendamos a esperar, yo ya se lo dije a usted, ahí vamos a ir poco a poco.
6: Sí, hermano, usted sabe muy bien que todo tiene su tiempo y hay que tener paciencia, hermanito.
3: Sí, es que HCH no le da casaca a nadie, si HCH le dice que le va a ayudar, le va a ayudar.
6: Amén, así es, hermanito.
3: Dios lo guarde, pues. Gracias, Lucas. Estése pendiente, hermanito, que le voy a hablar del número mío. Estése pendiente.
6: Vaya, pues, vaya.
3: Va, pues, Lucas Palma. Las 9:15 de la mañana en Hable Como Habla Radio, ya va a venir Pati Castañeda con Cambia Mentes, Cambia Vidas. 9:15, yo sí estoy alegre hoy en día. Del soldado, realmente es día de Morazán, lo que pasa es que se aprovecharon para decir que día del soldado por la acción que ejecutaba este hombre nacido en Honduras, pero enamorado del Salvador. De hecho, él pidió que sus cenizas reposaran en un panteón del Salvador y el Bukele, que le entiende al trámite, se lo llevó para un nuevo lugar y ha creado una acción de visita bárbara de parte de todo el mundo que, o sea, se renovó, pues se reinventó lo de las cenizas del general José Francisco Morazán Quesada. El Bukele le entiende al trámite, ojalá que algún día tengamos varios que le entiendan así. Sí hay gente que le entienden de una manera sensacional, pero va a ser en el tiempo de Dios. 9:15, el tiempo de Dios es perfecto. 9:15 de la mañana en Hable Como Habla Radio. Es que necesita corazón, se necesita empatía. se necesita empatía. El político ha ensuciado la política. La política es una ciencia hermosa, pero el político ha ensuciado la política por su sed de poder, su anhelo de dinero, de poder, de fama, sobre todo de riqueza, de controlarlo todo. Ha hecho desastres y se ha llevado de encuentro esa ciencia tan bonita que es la ciencia de las políticas, que es una maravilla. La política es bellísima, pero los políticos no, son feos. Sobre todo de corazón. 9:17 en Hable Como Habla Radio. 9:17 en Hable Como Habla Radio. Gracias a todos por quedarse con la señal del medio de comunicación de mayor fuerza en la República de Honduras. Vámonos con este papurrí para quien quiera, Juan Carlos. Juan Carlos Alvarado. Apúrese, mándeme audio, hermanito.

0: Juan Carlos Alvarado con todos los éxitos de él. Así que activos todos con la señal de Hable Como Habla Radio, siempre desde la capital de la República de Honduras. Gracias a todos los que se quedan con nuestra señal. Estamos activos, estamos al 100% en Hable Como Habla Radio desde Tegucigalpa, desde la capital de la República Hondureña. Nosotros estamos al 100%, gracias a todos por quedarse con nuestra señal, la señal de Hable Como Habla Radio, siempre desde Tegucigalpa. Le llaman Guerrero, escuche esto, hombre. Le llaman Guerrero. Ah, ¿quién quiere la canción? ¿Quién la quiere? Ah, ¿quién quiere esa canción hermosa? Es un popurrí el que viene, pues, gente. Es un popurrí. Le llaman Guerrero. Le llaman Guerrero. ¿Se recuerdan de esos clasiquitos de Juan Carlos Alvarado? Bueno, ahí viene entonces Juan Carlos Alvarado con ese, con ese, con ese mix bonito. ¿Quiere Juan Carlos Alvarado usted?
1: Sí.
0: Juan, ¿de dónde llama? Es un niño, bájale, cortó. Hola, hola, buenos días.
2: Buenos días, buenos días.
0: Buenos días, ¿quién me llama?
2: Aquí oyendo ese precioso programa.
0: Amén, gracias a Dios. Gracias a Dios, Dios me le bendiga.
2: Todos los días, amén, hermano. Sí, aquí siempre estoy escuchándole yo, todos los días lo escucho.
0: Amén,
2: todos,
0: amén. ¿Dónde
2: tarde
0: vive?
2: Mañana, hermano.
0: ¿Dónde vive?
2: Yo vivo en, aquí, yo vivo aquí en Coloma.
0: En Choloma. ¿Y su nombre?
2: Sí. José Ángel Sánchez.
0: Que Dios me la bendiga, José Ángel Sánchez. Activo. ¿Quién quiere este popurrí? Buenos días.
3: Activo.
0: Buenos días.
3: Sí, buenos días.
0: ¿Usted quiere el popurrí?
4: Buenos días, hermano Maus. Soy Toña aquí, Los Puentes.
0: Amén. ¿Y usted quiere el popurrí? Escúchelo. Saludos, hermana. Hola, hola, buenos días.
2: ¿Sí?
0: Buenos días, ¿quién me llama?
2: José Ángel Sánchez lo está llamando, de aquí de Choloma.
0: Desde Choloma, gracias por esa comunicación. Desde Choloma me dijo, ¿verdad? Hola, hola.
5: Hola, hermano, ¿qué tal?
0: Choloma, ¿quién habla?
5: Habla José Omar Portillo, aquí Zamorano.
0: Hey, hermano Portillo, Dios me lo bendiga. ¿Quieres el popurrí, hermano? ¿Quieres el popurrí?
5: Sí, hermano, claro que sí, hermano.
0: ¿Desde dónde dice? Desde
5: Zamorano.
0: Uy, Zamorano, qué zona más hermosa. Dios me lo bendiga. Buenos días, buenos días, buenos días. Buenos días.
2: Buenos días, hermano.
0: Buenos días, buenos días. Bueno, vámonos con el popurrí, pues. Que Dios lo guarde a todos. Ya tomé llamadas telefónicas. Quedemos una hora, vamos a ver con los audios, a ver qué pasa con los audios aquí. A ver.
6: Dios le bendiga, hermano Max.
0: Dios le bendiga, hermano, sí. Que Dios me le guarde a usted.
7: 638, Sabá Colón, el pastor Burgo. Soy feliz porque Cristo me salvó.
0: Ah, es que me vine bien a...
7: Así que, mano Max, suelte la palabra, no la detenga, mano.
0: No la detenga, es que caen audio. Max. Excelente, excelente, excelente. ¿Quiénes quieren el popurrí? Uy, está lleno de gente que quiere el popurrí.
8: Siempre, siempre haciendo mis mandados y conectada con la mejor radio, la 94.9.
0: Gracias, gracias.
9: Buenos días, hermano Max. Sí, quiero escuchar a Juan Carlos Alvarado. Buen día, de aquí del Paraíso, Lady Flores.
0: Lady Flores.
10: Claro que sí, hermano Max. Aviéntese la mecánica. No le escribía porque se me había arruinado el teléfono.
0: Excelente,
11: la había arruinado. Quiero escuchar a Juan Carlos Alvarado, hermano. Ajá. Que Dios lo bendiga. Doña Pola, aquí en Comayagua, escuchándolo.
0: Seguimos activos con HCH Radio. Gracias a todos los que nos están escuchando.
11: Buenos días, hermano Max. Sí. María Martínez, de aquí de la Fortaleza, Choloma Cortés. Dios lo bendiga, hermano.
0: Amén.
11: Claro que sí, póngalo, que estamos escuchándolo.
0: Ok.
11: Somos 24/7.
0: Ok, gracias.
12: Hermano Mar, ¿cómo está? Buenos días.
0: Buenos días.
12: Mire que le quería hacer una pregunta, si me podía averiguar, a ver si hay toma de carreteras ahí yendo para Tegu.
0: Yendo.
12: Tal vez me puede confirmar ahí si hay toma.
0: Yendo.
12: Por favor, yendo, se lo voy a agradecer mucho.
0: Que Dios le bendiga, seguimos activos en Hable Como Habla Radio, muchas gracias. A los oyentes de HCH que se mantienen al 100% con la señal nuestra. Estamos contentos de poder compartir con ustedes, los oyentes de este medio de comunicación. Nos encanta saludar a la familia hondureña, la familia que se activa con HCH Radio. Hay turno de varios de nuestros compañeros, están en turno, varios de nuestros compañeros están en turno. HCH no descansa. Ya a las 12 del mediodía, Ariela Cáceres va a tener noticias. Hable Como Hable Meridiano. Activa, Arielita Cáceres de Andino.

0: va a tener noticias a las 12 del mediodía en HCH Meridiano. Usted no lo vaya a perder por nada del mundo. Las 9:22 de la mañana en Hable Como Habla Radio. Ya viene Pati Castañeda en cuestión de minutos. No se lo vaya a perder a través de HCH Radio. Ahí está el popurrí. Ustedes lo pidieron. Nosotros le complacemos con todo el gusto del mundo.
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2: En HCH Radio te compartimos un minuto para reflexionar. Hay heridas que el tiempo no sana. Lo que realmente sana es el perdón. Perdonar no significa justificar lo que nos hicieron, ni olvidar el dolor. Significa decidir que ese dolor ya no va a controlar nuestra vida. Jesús nos enseñó en Mateo 6:14, porque si perdonáis a los hombres sus ofensas, os perdonará también a vosotros vuestro Padre Celestial. El perdón no libera primero a quien te hirió, te libera a ti. Te quita el peso del resentimiento, de la amargura y de esas cadenas invisibles que te impiden vivir en paz. Quizás hoy Dios no te está pidiendo que regreses con quien te lastimó. Tal vez solo te está invitando a soltar la carga que has llevado por mucho tiempo. Hoy te dejo una pregunta. ¿Hay alguien a quien necesitas perdonar para volver a sentir paz? Porque un corazón que perdona es un corazón donde Dios puede seguir obrando. Que Dios bendiga tu día.
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13: Nos vamos, que Dios bendiga su vida. Bueno, nos vamos con el programa Cambia Mentes, Cambia Vida. Ya Patricia Castañeda está con nosotros aquí en el estudio de Hable Como Habla Radio. Gracias por acompañarnos. Un clasiquito no cae nada mal. Bendito Jesús, Danilo Montero. Cambia Mentes, Cambia Vidas. A continuación.
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Patricia Castañeda está lista esta mañana en el estudio de HCH Radio para iniciar con Cambia Mentes, Cambia Mentes, Cambia Vidas. Dejen que el espíritu les renueve los pensamientos y las actitudes. Efesios 4:23. 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

Muy buenos días, bienvenido a su programa Cambia Mentes, Cambia Vidas, aquí en HCH Radio. Le damos gracias a Dios por su amor, su bondad, porque una vez más se derramó su misericordia sobre nosotros y nos ha permitido llegar hasta este momento. Señor, gracias, porque usted es el que hace posible todo. Espíritu Santo, será usted el que hable a través de mi boca, solamente soy usado. Gracias, Señor, porque usted es bueno, maravilloso. Gracias, Padre, porque aún a punto tal vez de venir, sigue hablando, sigue llamando a todos al arrepentimiento. Gracias, Padre bueno, por esta radio. Gracias por sus autoridades, Señor. Gracias por ser bueno. Le damos la gracia. Le rogamos desde ya cancelar todo contraataque del enemigo, Señor, para nosotros, para nuestra familia. En el nombre poderoso de Jesucristo. Amén. Amén y amén. Le saluda Patricia Castañeda. Cambia Mentes, Cambia Vida. Y acompañada de nuestro coordinador, Max Serna. Hoy es un buen día para que reflexionemos cómo estamos haciendo las cosas. Para que pensemos por qué tenemos una generación tan contaminada con el mal. Y tal como la Biblia lo dijo, el amor se enfrió. La maldad ha aumentado y la palabra de Dios sigue sonando. Me escucho yo y escucho a Cristian, Max. Dos profetas, y si ustedes se fijan, el Señor siempre tenía como un estilo de hombres que llamaba. Él dice de lo más vil, pero estos no eran viles, pero eran del campo, eran humildes, eran hombres dispuestos a hacer la voluntad de Dios. Ellos no buscaban reemplazar la voz de Dios por intereses propios. De la palabra de Dios. Si usted viene y dice, bueno, yo quiero predicar la palabra de Dios, sus argumentos, sus ideas, lo que usted ha investigado, no nos importa. Lo que realmente es real, que ha traspasado siglo tras siglo, es la palabra de Dios. Y esta semana yo estudiaba dos profetas, Miqueas y Amós. Dios sigue siendo Dios siempre, el Todopoderoso, el que prende la luz en la mañana, el sol, la paga en la noche, para dar luz a la luna. Ningún hombre, nadie puede hacer esto. Nadie sabe los nombres de todos los millones de las estrellas. El Señor le puso nombre. Escuchando yo el mensaje de muchos pastores, mensajes de hombre. Porque sí o sí, Dios es santo. Y sí o sí, vamos a ser juzgados. No importa que usted cometa adulterio, fornicación, homosexualidad. No importa. Dios es bueno, Dios. No, ese no era el mensaje de Dios. Ese no fue el mensaje de Dios. El mensaje que Dios siempre mandaba era de justicia, de amor, de paz, de santidad, sin la cual nadie verá al Señor.
Él mandaba confrontar a los que hacían del pueblo sus esclavos, los que le robaban al pueblo sus tierras, los que vendían los hijos como esclavos. Era un llamado. Y el Señor en Miqueas 3, palabra de Dios, en el nombre del Padre, del Hijo y del Espíritu Santo, el Señor le dice a Miqueas: y me llama la atención porque Miqueas vino a él palabra de Jehová, a Miqueas de Moreset, en días de Jotán, Acaz y Ezequías, reyes de Judá, lo que vio sobre Samaria y Jerusalén. El Señor desde su santo templo sea testigo contra vosotros, porque aquí Jehová sale de su lugar, y esto es en Miqueas 1, y les habla a él la palabra de Dios. Miqueas no vino diciendo: fíjense que yo les voy a decir lo que yo interpreté. No, no, no, no. Por eso el Señor escogía gente sencilla, porque él no venía con palabras rebuscadas. En Miqueas 3, el Señor hace una acusación fuerte. Y dice Miqueas: dije, oíd ahora, príncipes de Jacob y jefes de la casa de Israel, ¿no concierne a vosotros saber lo que es justo? Vosotros que aborrecéis lo bueno y amáis lo malo, que le quitáis su piel y su carne de sobre los huesos, que coméis a sí mismo la carne de mi pueblo, le desolláis su piel de sobre ellos y les quebrantáis los huesos y los rompéis como para el caldero o como para carne de olla. Entonces clamaréis a Jehová y no os responderé. Antes esconderá de vosotros su rostro en aquel tiempo por cuanto hicisteis malvadas obras. Así ha dicho Jehová acerca de los profetas que hacen errar a mi pueblo y claman paz cuando tienen algo que comer, y al que no les dan de comer proclaman guerra contra él. Por tanto, de la profecía se os hará noche y oscuridad del adivinar, y sobre los profetas se pondrá el sol y el día se entenebrecerá sobre ellos, y serán avergonzados los profetas, se confundirán los adivinos, y ellos y todos cerrarán sus labios, porque no hay respuesta de Dios. Mas yo estoy lleno del poder del Espíritu de Jehová y del juicio y de la fuerza para denunciar a Jacob su rebelión y a Israel su pecado. Oíd ahora esto, jefes de la casa de Jacob y capitanes de la casa de Israel, que abomináis el juicio y pervertís todo el derecho, que edificáis a Sion con sangre y a Jerusalén con injusticia. Sus jefes juzgan por cohecho y sus sacerdotes enseñan por precio. Sus profetas adivinan por dinero. Esto no está fuera de lo que es hoy los que dicen llamarse profetas. Si hay algo que Dios no puede ver es la injusticia contra el pobre. El que dice llamarse siervo,

persona, el dueño de todo este mundo, el que va a decidir el fin, porque ya decidió el principio. Él es el alfa y el omega, el principio y el fin. Hemos sido indiferentes ante el anciano, ante la viuda, ante el desprotegido, ante el necesitado. No esperemos que nos pidan. Demos al necesitado. ¿No está Jehová entre vosotros? ¿No vendrá mal sobre vosotros? Por tanto, a causa de vosotros, Sion será arada como campo y Jerusalén vendrá a ser montes. Vendrá a ser montones de ruinas y el monte de la casa como cumbre de bosque. Miqueas venía a dar palabra de Dios, no estaba interesado en que lo aplaudieran, no estaba interesado, él sabía que esto le podía costar la vida. Miqueas, Malaquías, Amós, cuando el profeta Isaías le dice, estaré desnudo durante 3 años sin ropa y sin zapato, porque así quedarán ustedes por haber desobedecido los mandamientos de Dios. ¿Conocen los mandamientos? Sí, igual los aborrecen. No. ¿Quiere aceptar a Jesús como su Señor y Salvador? No. A mí no venga con esas cosas. No. Yo prefiero besarle la mano a un hombre. Yo prefiero creer palabra de hombre. Yo prefiero aceptar doctrina de hombre, porque esa no es la palabra de Dios. Los mandamientos de Dios son los mismos ayer, hoy y siempre. Amarás a Jehová tu Dios sobre todo, con todo tu corazón, con toda tu alma, con toda tu mente. No te harás imagen de lo que está arriba en el cielo, ni abajo en la tierra, ni debajo de la tierra, porque yo soy celoso. ¿Y por qué han hecho esto? Y todos ellos vinieron a confrontar al pueblo. Y todos ellos hablaban de los ídolos que el pueblo de Dios había hecho. Que no les bastaba el poder de Dios. Se olvidaban de Dios. Malaquías 2, del 11 al 15. Prevaricó Judá y en Israel y en Jerusalén se ha cometido abominación, porque Judá, profanando el santuario de Jehová que él amó, se casó con su hija de Dios extraño. Jehová cortará de la tienda de Jacob los hombres que hicieran esto, al que vela, al que responde y al que ofrece ofrenda a Jehová de los ejércitos. Y esta otra vez haréis cubrir el altar de Jehová de lágrima, de llanto, de clamor, si que no mirarás más a la ofrenda para aceptarla con gusto de vuestra mano. Mas diréis, ¿por qué Jehová ha atestiguado entre ti y la mujer de tu juventud? El profeta reprende al pueblo de Judá por contaminar el santuario al unirse con personas que rinden culto a deidades ajenas.

usar esto, aquello y lo otro. Jesucristo basta. Su muerte en la cruz borró todos los decretos que habían en contra nuestra. Y es el único que puede interceder ante Dios por nosotros. No hay nadie. Yo soy el camino, la verdad y la vida. Y no hay nadie que venga al Padre si no es por mí. Es difícil de entender. Pero el Señor decía, a vosotros es dado el reino de los cielos. Y a ellos viendo no ven y oyendo no entienden. El pueblo confiaba en sus propios, en sus propias deidades, en lo que ellos habían creado, en lo que ellos habían fabricado. Igual que hoy, bajan a Dios, al Todopoderoso, a un simulacro de imagen. Perdóneme. ¿Dónde es la idolatría, la falta de justicia? Dios siempre mandaba jueces que fueran justos, que amaran al pobre, al necesitado, a la viuda, que fueran personas con un gran corazón, porque el que le da al pobre a Dios le presta. ¿Dónde te encontramos, Señor? ¿Dónde? ¿A dónde estabas? En el que estaba preso. No podemos estar condenando a gente inocente. Y si condenamos a alguien por culpabilidad, ya está pagando con ser privado de su libertad. Pero no somos quienes nosotros para privarlos de tener ropa, cobija, comida. Ah, sí, llévatelo para tu casa, vos. Perdóneme. Ellos pecaron diferentes maneras que nosotros. Pero todos nosotros hemos pecado, así dice la Biblia. Por cuanto todos pecaron, fueron destituidos de la gracia. Debemos de aprender por qué hay países donde no hay religiones, pero son países que no tienen ni cárceles. Y los únicos presos que tienen están en un hotel, porque ellos no tienen. Porque hay igualdad. Y el pueblo de Dios perdió la igualdad, menospreciando al pobre, creyéndonos, haciendo esclavo de la gente. Miraba un video de una persona que golpeó a su empleada de su casa. No me gusta decir doméstica porque no podemos domesticar la gente. Son seres humanos que nos ayudan. Y qué lindo encontrar personas que quieren ayudarle. Porque la espalda no se compra en la calle, ni en el mercado, ni en el súper. Pero la pobre mente de alguien le hace pensar que usted tiene un derecho y maltrata al pobre. No, yo porque voy a comprar lavadora. No, ahí en la pila que se restreve. Ah, no, y que plancha también y después que venga a mojarse la mano a ver comida. Miren, no hay cosa más triste que trabajar para alguien que es pobre de mente y se cree rico. No. Debemos de aprender, ¿sabe por qué? Porque esta palabra me llamó mucho la atención y decía, Colosenses 4, 1, amos, haced lo que es justo y recto con vuestros siervos, sabiendo que también vosotros tenéis un amo en los cielos. Dios nos mira como somos. Ay, yo amo al Señor. Bendita del Señor soy. ¿Y en la casa? Maltratando a la empleada. Llega al súper gritándole a la cajera. Llega a su trabajo humillando a sus compañeros. Porque tiene un puesto. El poder no es para humillar. No es para creernos más. El poder nos da una responsabilidad de poder hacer lo mejor. Imagínense que Dios nos ha dado el privilegio de poder ser siervos de Él en esta tierra.
Y dice Dios, voy a poner en prueba esta. 20 pesos le voy a dar. Mira, ve, de los 20 que te di, regálamele uno a ese niño que quiere un pan. No, yo los 20 pesos son míos para que me los dio. Y muy cristianos. No. Debemos de aprender a humillarnos ante Dios para no ser humillados ante los hombres. Debemos de aprender a dar sin esperar recibir nada a cambio. Porque todo lo que damos es porque Dios puso el querer como el hacer. Nosotros no somos buenos. No. Pero Dios permite usarnos. Fíjese que dice la Biblia que nuestras obras son como trapos de inmundicia. Y estos profetas venían a decirle al pueblo lo mismo. Que si hoy mandase un profeta el Señor, nos diría lo mismo. Una nación confiada en su prosperidad. ¿Cuántos de nosotros tenemos la confianza en una casa, en un trabajo, en un título? Pero nuestra confianza debe estar puesta en Cristo, que es el autor y consumador de lo más grande, el único, en lo que es eterno. Ahí no hay pérdida.

una religiosidad completamente equivocada, dañando al necesitado. Por cuanto lo hiciste a uno de estos pequeños, a mí me lo hiciste, dice el Señor. No podemos venir que no nos importen. Todos nuestros niños deben de tener los mismos derechos. Todos. El que tiene, el que no tiene. Todos tienen que tener una educación digna. Un sistema de salud digno para todos. Porque condenamos al pobre a morir por nuestra indiferencia. Porque muy cristianos, pero dice el Señor que amen a Dios y a tu prójimo como a ti mismo. ¿Cuánto amamos al prójimo? No importa. Miles de personas hoy están condenadas a morir porque no tienen para una pinta de sangre, para un suero, para una pastilla. Pero como no es a mí, no importa. Pero me pongo ese gran título de cristiano. No, Señor. El Señor nos queda viendo y dijo, no, este pueblo de labio me alaba, pero su corazón está lejos de mí, lejos. Ustedes están lejos de parecerse a mí. Los siervos de Dios no viven para agradar al hombre, viven para cumplir el propósito de Dios. Y es llevar su palabra, no mi palabra, no la de Max, no la de don Eduardo. Su palabra, que es vida y es verdad. Que es cortante como una espada.

cuando un pueblo pierde la palabra de Dios, nadie quiere escudriñar las escrituras. Y por eso andan perdidos en la oscuridad. ¿Qué hace alguien en una iglesia de alguien que dijo que no era pastor? Simplemente es una persona motivacional. ¿Qué hago yo cuando el Señor me dice a mí, escudriñad la escritura, porque a la verdad ellas dan testimonio de mí y en ellas vosotros tenéis la vida eterna? ¿Qué hago yo en un lugar, en una que llaman iglesia, donde alguien prefirió quedar bien con el hombre que con Dios? ¿Qué es mejor? ¿Servirle a un hombre o servirle a Dios? ¿Servirle a rey de reyes o señor de señores o servirle a piltrafas humanas que quieren escuchar que ellos están bien en sus pecados, que quieren escuchar que no importan lo que hagan, Dios los mira y los deja pasar? Dios sigue siendo Dios. Dios sigue siendo el mismo de ayer, hoy y siempre. Nosotros no teníamos la capacidad de que Dios perdonara la iniquidad del pecado, pero el Señor mismo vino y habitó entre nosotros, y su Hijo recibió toda la ira de Dios en la cruz. Pero nosotros miramos de largo. No podemos seguir modificando los mensajes para tener aceptación. No podemos seguir diciendo que Dios perdona el pecado. Y si bien es cierto, perdona al pecador. Pero ¿qué le dice? Vete y no peques más. Arrepentíos, arrepentíos. Maranata, Cristo viene pronto. Pero no, entonces hay que dar un mensaje. No, hermano, ponete aquí el reggaetón, porque van a venir los jóvenes que les gusta el reggaetón. ¿Quién les contó eso? Que Dios ocupa de lo burdo y la basura de este mundo para poder conquistar un alma. Dios no necesita ayuda. Pero permite. Usa al hombre que se deja usar. Dice que cada día el Espíritu Santo, que no hay pecado en él, que es santo, traía a la iglesia los que iban a ser salvos. No es un hombre. No, no, no. Es el Espíritu Santo de Dios. No puedo seguir usando posiciones sagradas para beneficios propios. No puedo seguir aplaudiendo hombres degenerados, misógenos. No puedo seguir aplaudiendo y diciendo sí a lo que Dios ha dicho no. Decía hoy en la televisión de un juez que siempre se caracterizó por ser recto. Y una vez su hijo cometió adulterio. Y en ese tiempo, el que cometía adulterio se le sacaban los dos ojos. Y la gente le decía, señor juez, perdone a su hijo. Y gritaba a la gente. No, le dice. Pero la aplicación la haré de diferente manera. Le sacaré un ojo a él y me sacaré un ojo yo. Porque no enseñé a mi hijo hacerlo recto delante de Dios. Un padre debe de sentirse orgulloso cuando sus hijos están en el camino correcto. El éxito de una persona no es tener dinero.
No es que tengamos casa, una cuenta, que exitosa esa persona. Mira, sacó sus maestrías. Mira, ve, anda a ver cuánto, ese fregado tiene no sé cuántos millones en el banco. Le cuento que aquí la polía, aquí va a quedar. No sabemos a quién le va a quedar el día de mañana. Nosotros no somos inmortales. Pero ¿sabe cuál es el éxito de una persona? Es que cuando el Rey de Reyes venga, le diga, ¿qué hiciste con la vid que te di? Aquí está, Señor. Mi casa y yo hemos servido a Jehová. Mi casa y yo sabíamos quién era el Dios de Dios, Rey de Reyes y Señor de Señores. Aquí está, Señor. Buen siervo fiel, en lo poco me fuiste fiel, en lo mucho te recompensaré. Ese debe ser el propósito de todo ser humano en la vida. Ese debe ser el mayor éxito, porque mi mayor fracaso es que mi hijo se pierda. Mi mayor fracaso es ver caído un hijo. Un hijo cae cuando las manos de sus padres no estuvieron ahí para sostenerlas. No podemos seguir silenciando lo que incomoda. No podemos venir ofreciendo. Enseñanzas que se acomoden a cada uno. Al que roba, pues la enseñanza del ladrón en la cruz, no importa lo que haga, a último momento usted se va a salvar, si usted reconoce a Jesús como su salvador, robe, no importa. Al adúltero, no importa, mira, el Señor le dijo, ¿quién te juzga? Yo tampoco te juzgo. Vaya, ahí le va a decir, no me preocupe. No podemos seguir acomodando los mensajes a nuestra conveniencia. Dios sigue hablando a través de su palabra y sigue diciendo lo mismo, ayer, hoy y siempre. Ha costado la vida de seres humanos el tener la palabra de Dios en sus manos. ¿Por qué sigue usted? Imagínese, siguiendo personas que matan al que encuentra con la Biblia. ¿Cuánto ha costado para muchos aprenderse el Evangelio? ¿Cuánto hemos visto que les cortan la cabeza a muchos por decir son cristianos? Y yo quiero venir a dar un sermón, un mensaje que miente, que presenta a un Dios cómodo con el pecado, que presenta a un Dios que no vuelve la mirada a la injusticia que se comete con la viuda, con el desamparado, con el que tiene necesidad, con los niños, los pequeños. La justicia de Dios no depende de la influencia de alguien. La justicia de Dios es lo justo, no importa quién sea. Pero Dios mira con agrado a aquel que se complace en obedecer a Dios. En los tiempos de Pablo, había un hombre llamado Filemón. Y era un hombre que tenía dinero. Y tenía esclavos. Y si en ese tiempo un esclavo escapaba, mire la crueldad del ser humano. Terrible, Roma. Ponían un fierro caliente con la palabra F, fugitivo, si alguien se escapaba. Y le hacían lo peor, porque el ser humano se ha complacido en dañar a otro ser humano. Es terrible cuando alguien cae, cómo lo quieren pisotear, patear. Y Pablo le escribe a Filemón
pidiéndole por un esclavo.

por un esclavo llamado Onésimo. Y Pablo le escribe a este hombre que se había convertido. Y le dice Pablo en Filemón 8.

en tu obediencia, sabiendo que harás aún más de lo que te digo, y al mismo tiempo prepárame también alojamiento, pues espero que vuestras oraciones os serán concedidas. Le escribe Pablo y le dice: por lo cual, aunque tengo mucha libertad en Cristo para mandarte a hacer lo que conviene, no obstante, por causa del amor que te tengo, te ruego, siendo como soy, Pablo, anciano, y ahora también prisionero de Cristo Jesús, te ruego por mi hijo Onésimo, a quien he engendrado en mis prisiones, el cual en otro tiempo te era inútil, pero ahora nos es útil a ti y a mí. Te lo he vuelto a enviar en persona, es decir, como si fuera mi propio corazón, a quien hubiese querido retener conmigo para que me sirviera en lugar tuyo en mis prisiones por el Evangelio. Pero no quise hacer nada sin tu consentimiento, por tu bondad, para que tu bondad no fuera por obligación, sino por tu propia voluntad, porque quizá por esto se apartó de ti por algún tiempo, para que lo volvieras a recibir por siempre, no ya como esclavo, sino más que un esclavo, como un hermano amado, especialmente para mí, pero cuando más para ti, tanto en la carne como en el Señor. Si me tienes pues como compañero, acéptalo como me aceptarías a mí. Y si te ha perjudicado en alguna forma o te debe algo, cárgalo a mi cuenta. Yo, Pablo, escribo esto con mi propia mano. Yo lo pagaré, por no decirte que aún tú mismo me debes a mí. Sí, hermano, permíteme disfrutar este beneficio de ti en el Señor. Recrea mi corazón en Cristo. Con tristeza contemplo muchas veces. Ah, no, no, no. Venga, María, la voy a llevar a la iglesia. María, vaya a llevar al niño al baño. Porque, miren, en la iglesia evangélica, yo no sé, pero es, la gente como que nunca va al baño en sus casas. Se levantan, van 20,000 veces al baño, mandan a los niños. Es un desorden. Vaya, María. Ah, no, no, pero son hermanos en Cristo. Mira lo que le dice. Míralo como a un hermano. Ya no lo mires como a un esclavo. Pero nosotros, miren, somos tan sencillos. Es que el Señor nos mira y dice: pobrecita, no aprendió que yo, siendo el dueño de todo, fui tan humilde. Pobrecita, ¿para qué le di 20 pesos a esta? Si es que es enfermo. No, no, no, yo le pongo uniforme. Y anda con las muchachas de uniforme en los súper. Para que miren que son esclavas. No, compórtese. No, tan sencillo. Uno sabe cuando alguien es que acaba de recibir 20 pesos. No haya cómo demostrar. Habla tonteras cuando uno va al salón de belleza. Habla tonteras que yo tengo aquí, que yo tengo allá. No, el que tiene no anda contando. Calladito. Porque uno ya sabe que tiene, pues no tiene que contarlo. Pero ¿cuántas personas miro yo que tratan mal a sus empleados? Le gritan, les dicen malas palabras. El otro día me mandan uno de esos tonteras de Facebook y me decía, y salió un muchacho, un recién vestido, obvio, ¿no? Y decía: nos han dicho que tratemos bien a nuestros empleados. Al empleado se le tiene que tratar como empleado. Sí, digo yo. Ojalá si hubiese, imagine que Dios hubiese pensado así. Al esclavo como esclavo. No, nosotros éramos esclavos del pecado, pero Él nos vino a liberar. ¿Y sabe qué precio pagó? Su vida. No pagó 20 pesos que usted paga. No, pagó su vida. El dueño del oro y de la plata, el dueño de este mundo y de todo lo creado. Pero qué lindo es cuando alguien dice: no, yo me debo a mi empleado. Yo no sería nadie. Mira, fulano de tal, buenísimo. Yo una vez me senté con una persona, que es una persona de las más millonarias de Latinoamérica, oiga bien. Y esta persona jamás le habla de dinero, siempre está hablando: ¿te acordás, Pati? Mira cómo está mi niño, bien grande, que no sé qué. Y fulano de tal, mira que fulano de tal, yo tenía que abrir algo en Miami, está allá, mira, ese jodido es buenísimo, es como mi
qué bonito que alguien se exprese de aquellos que estuvieron en su vida. De que sepa que, imagínate que usted tiene la oportunidad de que en el cielo le aplaudan. Que usted tiene la oportunidad de que en el cielo le aplaudan. Que diga el Señor, ni que él me lo pidiera, mi amigo fulano, mi amigo Abraham, ni que me lo pidiera, mi amigo Samuel. Ha visto a mi hijo Job, que se conozca en el cielo, pero no por arruinado. No por enfermo mental, enferma mental, dañando a la gente. ¿Cuántas veces vemos ahí que le grita a un empleado en la gasolinera, le pega en la cajera? El otro día voy al banco y alguien me puso queja de alguien a mí y me dijo, viera cómo vino aquí, me pegó una grita, prohíbanle la entrada, porque dígale que hasta que vengan con el certificado del psiquiátrico pueden entrar, porque esta oficina es una oficina de banco para gente normal, ya para gente anormal que grita, que esas personas no deben de andar entre nosotros, porque son peligrosos, gritan y quieren matar a la gente, no, edúquese, ahí es donde usted se reconoce, que usted solo pisto tiene, pero nada en la cabeza. Qué bonito es cuando alguien suavecito, educado. A los que venimos de abajo nos cuesta. Pero que no venga alguien a enseñarle y lo eduque en la calle. Comportémonos. O sea, como nos ponemos ese gran título de cristiano, comportémonos. Somos cartas leídas, decía Pablo. Mire cómo le escribe Pablo. Pablo le pudo ordenar a Filemón, pero él sabía que Onésimo se había escapado y le dice, recíbelo como un hermano. Si algo te debe, ponlo a mi cuenta. Yo soy cristiana. Yo cuando miro, mire, yo soy cristiana. 6 días trabajarán, el séptimo. O sea, un día tiene que descansar la gente, sí o sí. Porque no son robots.

yo no puedo salir sin mi empleada, porque yo no puedo hacer nada, tiene que hacerme todo. Quitémonos esas tonteras ustedes. Si el Hijo de Dios cómo anduvo, no, enseñe, yo les voy a lavar los pies. El mayor sirve al menor, aprendamos a servirle a los demás. Llevamos a veces nuestra empleada a la casa de una amiga y queremos que nuestra empleada vaya allá a servir. No, levántese usted, sírvale a ella. Demuestre que usted es digna de representar o digno de representar al que usted dice. Porque aquel que usted dice le hizo de comer a los apóstoles. Hijito, ya le hice de comer, le dice a Pedro, después de haberlo negado. Estamos lejos de parecernos al que decimos que representamos, no. Sean mansos y humildes de corazón, dice él. Nos cuesta, sí, nos cuesta. Porque nuestro cuerpo es pecaminoso. Pero tratemos ustedes de comportarnos como la gente. Miqueas proclamaba lo que Dios le había dicho. Isaías proclamaba lo que Dios le había dicho. Amós proclamaba lo que Dios le había dicho. Elías llevaba un evangelio que Dios le había dicho. Ellos no trataban de quedar bien con nadie. Ellos cumplían el propósito de Dios. Si usted se pone ese semejante título de pastor, de cristiano, llévelo con temor y temblor, porque usted se ha puesto el título del ser más humilde del universo, el que bajó a la tierra y se hizo hombre y habitó entre nosotros. Libertad al cautivo, nos liberó del pecado. Vino a cumplir la palabra de Isaías. Le dieron el rollo del profeta Isaías, Lucas 4, 17. Jesús lo desenrolló y encontró el lugar donde está escrito lo siguiente: el Espíritu de Dios, el Espíritu del Señor está sobre mí, porque me ha ungido para llevar las buenas noticias a los pobres. Me ha enviado a proclamar a los cautivos. El Señor vino a liberar. Jesús no vino a hacerse el grande. ¿Saben quién soy yo? Pudo haber contado todo, cómo se le arrodillaban los ángeles en el cielo, cómo cantaban alabanzas a Dios. Me ha ungido para dar buenas nuevas a los pobres. Me ha enviado a sanar a los quebrantados de corazón, a pregonar libertad a los cautivos. ¿Sabe qué lindo es que alguien se sienta libre delante de mí? Que la persona, imagínate, es igualada. Deje de andar diciendo eso. ¿Igualado a quién? Cuando alguien dice eso, ¿igualado a quién? Porque aquí no hay nadie. Y la gente, yo por lo menos no quiero imitar a nadie de este mundo, ni igualarme a nadie de este mundo. Cuando usted sabe que no va a quedarse acá y que solo hay una vida y luego viene el juicio, quiere estar del lado del que va a abrir el libro de la vida y el que no fue encontrado en ella.
a dar vista a los ciegos, a poner en libertad a los oprimidos, a predicar el año agradable del Señor. Mire qué hermoso a lo que vino Él. No a burlarse, no a castigar, no a creerse más que nadie pudiéndolo hacer. Rey de reyes y Señor de señores. No lo hizo. Ese canto como cordero al matadero, frente a su trasquilador. Su boca no se abrió. Fue mi pecado el que enmudeció. Fue mi pecado, fui yo. Yo estaba ahí. Fue por mí que murió, por usted. Entonces, ¿qué se viene a creer usted? Mira, cuando usted cree que usted es alguien, solo recuerde que el Señor dice que nuestras obras son trapos de inmundicia. Y busque lo que es un trapo de inmundicia. ¡Ew! No somos nadie ni nada. No. Hay un canto de Lily Woodman que dice: al pasar el valle, cuando el médico le dice ya no hay otro, no hay otra oportunidad, ya no. El diagnóstico, este diagnóstico me vino a decir, ya no hay tiempo. Ya no hay tiempo. ¿Qué puedes cambiar? No sé qué sentirá usted. Póngase a pensar lo que puede hacer hoy. Que sí o sí lo puede hacer. ¿Cuántas vidas puede salvar? Yo creo que Steve Jobs, con todos los millones que dejó, a punto de apagarse ya la máquina que lo sostenía, no sé si se puso a pensar cuántas personas pudo haberle dado de comer y pasó de largo. ¿Cuántas veces dentro de nuestra casa hay personas que humillamos?

pocha, no hiciste tal cosa, ¿y por qué no lo asusté? Y dije, mire, no hay cosa más triste, repito, que hay algunas personas que quieren tener costumbres de millonarios, porque el millonario le paga bien a un empleado para que le trabaje en su casa. Bien. Pero yo le digo, como usted no es millonario y quiere tener costumbres de millonario, un empleado en su casa, y solo le paga la mitad, entonces usted tiene que ayudar. Y repito, los del mundo no me importa, porque si no conoce usted a Dios, no importa. Usted va a ser déspota, arruinado, no importa. Usted va a ser grosero, y eso no importa. Ya sabemos quién es su padre. Pero como usted se pone ese título y dice que amar a tu prójimo como a tu prójimo como a ti mismo, ¿cómo voy a querer yo que mi empleada debajo de un sol lavando la ropa? Ah, y todavía compran edredones. Vaya, queda pobre con la espalda en la... No, no, no. Mire, Dios es tan bueno que da bendición al que hace bien su trabajo. Dios es tan bueno que dice, no, fulano de tal, trata bien a sus empleados, voy a aumentar su empresa. Yo lo he vivido acá. Yo lo he vivido acá. Esta empresa no creció. De la noche a la mañana, porque así creció, porque Dios vio bondad aquí, porque Dios vio que se le ayudaba al pobre y a Dios se le prestaba. Dios es bueno, Él no se queda con nada, pero mira desde lejos al soberbio, al altanero, al haragán, lo mira de lejos. Si hay algo, mi abuela decía, ¿quieres saber si alguien va a caer? Es soberbio, altanero. No, no, no, no, discúlpeme. Pero Dios hasta le abre paso a uno para que le salgan bien las cosas. Cuando nos creemos, mira, ¿sabes quién soy yo? Nadie, nadie. Alguien que se lo van a comer los gusanos. ¿O es que piensa que va el eterno aquí, el inmortal? No. Entonces pensemos en ese momento de ida o en cualquier momento. Hoy no pude haber amanecido. Pero ¿qué cuentas iba a dar? ¿A quién le iba a quedar la cuenta que tiene? En vida, en vida. No, yo le dejo escrito ahí que mi cuenta le quede. ¿Para qué? ¿Para qué? Hágalo en vida. ¿Cuánta gente allá lleva al cementerio flores, compra un gran cajón cuando se muere, un velatorio que wow, pero en vida nunca fueron ni a visitar a los papás, ni al hermano, ni a la hermana? Usted que no escudriña la Biblia, que solo se sabe el Salmo 23 y 91, porque en su iglesia solo eso leen, yo le invito. Y si no le gusta leer, escúchelo ahora y en audio, o lo ponga. Audio del libro de tal, libro de Isaías, la Biblia completa, el libro de Isaías. Lo que Dios sigue hablando. Jesús vino a cumplir. Lucas 4. Él vino a cumplir la profecía del libro de Isaías. Él vino para dar. Dice la Biblia, el Espíritu del Señor está sobre mí, por cuanto me ha ungido para dar buenas nuevas a los pobres. Me ha enviado a sanar a los quebrantados de corazón, a pregonar libertad a los cautivos, vista a los ciegos, a poner en libertad a los oprimidos, a predicar el año agradable del Señor. Mire qué lindo. Me gusta de que a Jesús le gustaba pasar por la casa de Lázaro. Y María y Marta lo atendían. Y Jesús dice,
al que amaba, o sea, los amaba a él por la forma en que ellos eran. Y ellos escuchaban la palabra de Dios. Y qué lindo es cuando usted le da al pobre, a Dios le presta, entonces usted puede venir donde el Señor. Ah, ¿y usted por qué dice eso, Patty? Me llama mucho la atención en Lucas 7. Dice de la siguiente manera: después que hubo terminado todas las palabras al pueblo que le oía, entró a Capernaum y el servo de un centurión a quien él quería mucho estaba enfermo y a punto de morir. Cuando el centurión oyó hablar de Jesús, le envió unos ancianos de los judíos rogándole. Mire qué lindo. Él tenía autoridad, pero mire, cuando alguien es humilde, lo que logra y aparte que contribuye para la obra del Señor. Le envió a unos ancianos de los judíos rogándole que viniese y sanase a su siervo. Y ellos vinieron a Jesús y le rogaron con solicitud diciéndole: es digno de que le concedas esto, porque ama a nuestra nación y nos edificó una sinagoga, una iglesia. Y Jesús fue con ellos. Jesús sabía quién era, porque Dios conoce el corazón de cada uno de nosotros. Sabe los que aparentan, porque ante Dios usted no puede aparentar. Como dice el canto de Jesús Adrián Romero: donde nadie me ve, donde no puedo hablar más que la verdad, donde no hay apariencia, donde al descubierto queda mi corazón, allí soy sincero. Allí la apariencia de piedad se va. Allí es su gracia lo que cuenta, su perdón lo que sustenta para estar de pie. Y nos edificó una sinagoga y Jesús fue con ellos, pero cuando ya no estaban lejos de la casa, el centurión envió a él a unos amigos diciéndole: Señor, no te molestes, no soy digno de que entres bajo mi techo, porque lo que ni aún me tuve por digno de venir a ti, este hombre no mandó porque quería mandar a alguien. Este hombre sabía lo que era, no se creía bueno ni santo, sabía lo que era. Algunos estudiadores de los teólogos que hacen escatología dicen que posiblemente en ese tiempo se le daba a alguien y que este siervo era como algo de él, ya saben. Entonces que él dijo: no, yo no soy digno. Si yo no me tuve ni digno de ir donde estabas tú, Señor, por eso mandé a alguien. Ni aún me tuve por digno de venir a ti, pero di la palabra y mi siervo será sano, porque también yo soy hombre puesto bajo autoridad, tengo soldados bajo mis órdenes. Y digo a este: ve y va, y al otro: ven y viene, y a mi siervo: haz esto, y lo hace. Al oír esto, Jesús se maravilló de él, y volviéndose dijo a la gente que le seguía: os digo que ni aún en Israel he hallado tanta fe. Y al regresar a casa, los que habían sido enviados hallaron sano al siervo que había estado enfermo. Me llama mucho la atención. Qué hermoso es cuando alguien no solamente recibe la sanidad, sino recibe la salvación. La mayoría de gente no sabe lo que es la salvación. Por eso va a la iglesia y sale igual, entra y sale igual. Porque no sabe lo que es la salvación, no cuida la salvación. La salvación es el tesoro más grande que nuestro Señor nos ha dado. Hay alguien que a mí me llama mucho la atención. Y es esta mujer, una mujer que tenía un flujo. Una mujer que había tenido un flujo de sangre por 12 años y que había gastado en médicos todo cuanto tenía sin que nadie pudiera curarla. Se acercó a Jesús por detrás y tocó el borde de su manto y al instante cesó el flujo de su sangre. Y Jesús preguntó: ¿quién el que me ha tocado? Mientras todos lo negaban, Pedro dijo:
los que con él estaban. Maestro, la multitud te aprieta y oprime. Pero Jesús dijo, alguien me tocó porque me di cuenta de que había salido poder de mí. Al ver la mujer que ella no había pasado inadvertida, se acercó temblando y cayéndole delante de él, declaró en presencia de todo el pueblo la razón por la cual lo había tocado. En otras Biblias dice, y le contó toda su verdad. Jesús no dijo qué le había dicho, porque Jesús, por eso usted siempre, no, aquí yo me fui a confesar, a contar a vida y milagros, ¿a quién? La Biblia no habla de eso. Entre tu aposento y tu Dios que está en los cielos, te recompensaré en público. No habla de esa práctica la Biblia. Por lo cual, y la razón por la cual había tocado, y como al instante había sido sanada, y él le dijo, hija, te he sanado, vete en paz.

la mujer y el flujo. Me llama la atención porque dice, y en esta versión que voy a leer ahora, Reina Valera 1960, vino temblando, prostrándose a sus pies, le declaró delante de todo el pueblo por qué causa le había tocado, y al instante había sido sanada, y él le dijo, tu fe te ha salvado, ve en paz. Cuando usted le confiesa a Dios lo que es usted, porque a Dios no le puede mentir, no solamente le dio la sanidad, porque ya lo había sanado, ya había salido poder de él por la fe que tenía aquella mujer, pero le agregó la salvación cuando le declaró. Cuando nosotros venimos con un corazón constrito, humillado, y venimos delante del Señor, Señor, ¿yo quién soy? Yo no merezco nada, pero yo sé de su bondad y su misericordia para con sus hijos, Señor. Entonces ahí el Señor nos mira con agrado. Agradarle a Dios es lo más grande que usted puede alcanzar en la vida. No, pero es que yo quiero agradarle a los hombres porque dan premios, porque mire, a mí me gusta salir en la revista, a mí me... Estos hombres estaban dispuestos, estos profetas, a morir. Los mataban cruelmente porque hablaban una verdad al pueblo, una verdad que incomodaba. Una verdad de un pueblo que habla mucho de Dios, pero su corazón está lejos de él, lejos. Si usted mira la necesidad y teniendo millones no puede. Imagínese que yo tenga 30 millones en el banco. Y Maxerna necesita una operación de corazón abierto, 1,000,000. Y yo soy tan miserable que no puedo sacar 1,000,000. No, Max, venite, te voy a ayudar a ir con un bote para ir a pedir. Yo tengo para salvar una vida y que Dios me dé la oportunidad a mí. Que en el cielo me aplaudan. Esta no fue tan miserable, esta sabe que nada se va a traer. Pero está sembrando en la cuenta del cielo. Cuando usted tiene oportunidad de tener en la cuenta del cielo, hagan moradas aquí. Voy pues a preparar morada para que donde yo esté, ustedes también estén. ¿Qué morada va a preparar Dios para mí? Si me mira tan miserable, que acumulando como que me voy a llevar algo, no me traje nada, no voy a llevar nada. Algunos ni siquiera los han encontrado, se perdieron. Y con muchas ínfulas acá, ¿no? Se perdieron. Nadie los halló, ni por los dientes los encontraron. Se cayó el avión, se quemó el avión, se quedaron deshechos. No se sabe quién es quién, ahí entre el medio del amasijo quedaron. Pero estamos pensando que yo soy alguien y que me voy a llevar algo. Ni todos los millones del mundo pueden evitar que muera. Cuando puedo hacer un bien a alguien, hágalo. Usted no sabe, arregle bien sus cosas hoy. Mañana, no sé. Si usted dice, yo soy millonario, pero yo, mi mamá, ¿cómo vive en esa casita? Yo le voy a arreglar bien la casa a mi viejita. Sí, de todas formas, yo no me voy a llevar nada. Pero la Biblia dice que honra a tu padre y a tu madre para que te vaya bien en la tierra que Dios te dio y se te alarguen los años en ella. No sea que se me alarguen los años. Lo haré, y lo haré por obediencia. Mire, cuando usted hace las cosas por obediencia a Dios, es que yo no soy buena. No, si yo no soy buena. Pero Dios pone el querer como el hacer por su buena voluntad. Es Dios que nos usa. Voy a usar a Pati yo. Lo peor de este mundo voy a usar para avergonzar a los sabios. Sí, pero lo voy a usar. Yo quiero usar a ver cómo, ve, me obedeció. Yo sé pagar. Buscad primero el reino de Dios y su justicia y todo te será añadido. No es del que corre, no es del que vuela, el que Dios le place darle. Pero no puedo vivir en paz yo. Imagínese que la empleada de mi casa
ocupe algo y ella me diga a mí y yo le diga, no, pero mira, ve, no, yo no, anda, ve vos cómo haces. Y dice el Señor, no, y diciendo esta que es hija mía. No, esta es hija, pero ¿de quién? Porque ese es el que vino a matar, hurtar, el que es soberbio, altanero, el que se jacta de lo malo, que se jacta de hacer sufrir al prójimo, de burlarse del prójimo, de tratarlo mal. Usar a Dios para sus propios beneficios es peligrosísimo. Porque Dios no va a ser burlado. El siervo de Dios siempre va a señalar solo un camino, Jesucristo. El siervo de Dios no señala añadiduras de hombres. No, y el Señor dice, busca primeramente el reino de los cielos, reino de Dios. Todo te va a ser añadido, todo. Al que Dios tiene nada, le falta y mi palabra es sí, amén. Probadme en esto, dice el Señor, pruébenme. Acepte a Jesús como su único Señor y Salvador para que sea inscrito en el libro de la vida. Eso es lo único que tiene valor eterno. Aquí andamos de paso, no sabemos y mañana, hoy, minutos más. Hace poco alguien en un estacionamiento le dio el paro y ahí cayó. No sabemos dónde, cuándo y cómo. Lo que sí tengo que tener seguridad es que mi libro está inscrito en el libro de la vida. De nada sirve que se le aten a ustedes los espíritus. Preocúpense de estar inscritos en el libro de la vida. Jesús caminó con humildad, no abandonó a su pueblo. Él dio su vida entera para que usted y yo pudiéramos tener vida, vida en abundancia y vida eterna, para que pudiésemos estar con Él un día en el paraíso. Dios no se equivocó. Nos ha llamado a cada uno por su nombre, nos ha levantado, nos ha hecho una de su pueblo. Eso es más grande. Más grande que todo. Estamos preocupados y ocupados por sentarnos en la mesa con fulano, sutano. No. Yo me quiero sentar una vez en la mesa de mi Señor. En el que Él me diga, ven, hijo, siéntate. En esta

Dios no abandona a su pueblo nunca, nunca. ¿Y sabe qué? Los gritos desesperados de los pobres y humildes están tocando la puerta de los cielos y Dios está muy molesto, porque los que deberíamos de levantar nuestra voz en favor de los más desposeídos, nos hemos callado. Y el Señor dice una voz en el desierto. Dios siempre, su palabra sigue sonando. Él busca obediencia, misericordia quiero yo. Sean misericordiosos como yo lo soy con ustedes. Qué bonito es venir al Señor y venir y decirle, Señor, fíjese que quiero pedir un favor. Con todo gusto, hija. Te pedí y lo hiciste. Hoy yo voy a corresponder. ¿Qué quieres de mí? Lo más grande es que puede hacer usted. Unos exámenes. Y el médico mire los exámenes. Y mire los exámenes y diga. Perfecto, perfecto. No, pues mire, usted tiene una salud excelente. Gloria a Dios. Eso es una gran herencia. ¿De qué sirve tener millones en el banco cuando usted fue al médico y dice, tu hígado ya no funciona? No sé si habrá tiempo de un trasplante. Se murió. Pero se quedó todo en el banco. Pero se quedaron proyectos, porque hacemos proyectos a largo plazo. Yo mañana no sé si estaremos mañana. Yo proclamo que el otro año, no sabemos si vamos a estar el otro año. Como dice Santiago, ¿por qué no dicen, dice Santiago, si Dios quiere?

en la Reina Valera. Nos dice, deben de decir si el Señor quiere, viviremos y haremos esto y aquello, en lugar de lo cual deberías de decir, si el Señor quiere. Es si el Señor quiere. Si Dios quiere, mañana nos vemos. Si Dios quiere, mañana haremos esto. Si Dios lo permite, mientras tanto dice que vivamos el día a día como que si fuera el último día. Tenga todas sus cosas arregladas, no deje pleito, no. Al que tiene, pues al que no tiene, pues no. Pero por lo menos uno debe dejar, no dejar problemas, que lo entierren, que para allá cheque, no hay problema. Y yo siempre digo, el pobre, ¿quién lo quiere velar? No, no andemos haciendo esas payasadas. Entiérrenme, me muero y llévenme a enterrar. No, como que estuviéramos en pandemia. No hay problema. Eso era lo mejor. Si hay gente que rápido quiere para ver, que ya lean el testamento, los que tienen, pues. Imagínense qué terrible la vida que vivimos, de apariencias, sin Dios. Sin Dios, porque el que tiene a Dios sabe que va a dar cuentas un día de todo lo malo. Alguien decía, mira, el líquido más caro es una lágrima, porque tiene 1% de líquido.

líquido y 99% de sentimientos. Haga las cosas bien. Trate en todo lo que sea posible de estar bien con Dios, con usted mismo y con los demás. No sabemos cuándo nos vamos. Y tal vez no somos monedita de oro para caerle bien a todo el mundo, pero que lo que hablo sea lo que Dios quiere, no lo que yo quiero. No venir a sobar el hombro del hombre. No. Voy a siempre a decir lo que Dios dice. Dios va a venir pronto. Y su galardón a los que le fueron. Él va a venir. Apocalipsis nos dice bien claro. Apocalipsis 20. Romanos 1, léalo. Del 17 en adelante, todo lo que somos. Pero Apocalipsis 20 nos dice a nosotros: vi a un ángel que descendía del cielo con la llave del abismo y una gran cadena en la mano, y prendió al dragón, la serpiente antigua, que es el diablo y Satanás, y lo ató por 1,000 años. Pero vamos a leer dónde está el gran trono blanco. Del 11 en adelante, y vi un gran trono blanco y al que estaba sentado en él, de delante del cual huyeron la tierra y el cielo, y ningún lugar se encontró para ellos. Y vi a los muertos, grandes y pequeños, de pie ante Dios. Le guste o no, todos estos alzaditos que creen que es que son eternos, inmortales, no, ahí van a estar delante de él. Y a ver si se van a atrever a contarle todo lo malo que le hicieron a la gente. Mire, llegar a un puesto, pero ya vas a ver. Voy a llegar y al primero que voy a despedir. Y cristianos, no. Si el Señor dice que amemos a nuestros enemigos. Mira, yo voy a hablar con fulano para que quiten. Le voy a contar lo que dijo. Cristiano, chismoso. No vaya a contar. ¿A usted qué le importa? A usted le va a tocar lo que le toque. No es del que corre, repito, no es del que vuela. Al que Dios le da la gana. Y había muertos grandes y pequeños de pie ante Dios. Y los libros fueron abiertos. Y otro libro fue abierto. El cual es el libro de la vida. Y fueron juzgados los muertos por las cosas que estaban escritas en los libros. Según sus obras. Y el mar entregó los muertos que habían en él. Y la muerte, el Hades, entregaron los muertos que habían en ellos. Y fueron juzgados cada uno según sus obras, y la muerte y el Hades fueron lanzados al lago de fuego. Esta es la muerte segunda. Y el que no se halló inscrito en el libro de la vida fue lanzado al lago de fuego. El infierno es real, el cielo es real. Un pastor, siempre le digo, le decía a una periodista, ya que tiene la mente como fracturada, y la periodista decía, no, pero no existe Dios, nos han engañado. Todos esos religiosos que andan inventando que el juicio. Bueno, le dice el pastor, piensa que no existe Dios. No existe el infierno, no existe el paraíso. ¿Qué pierdo yo con esta manera de vivir? Pero si existe Dios, existe el infierno. Ese paraíso que le darán a los que hicieron la voluntad de Dios, ¿qué pierdes tú? Por lógica es mejor creer en Dios. Y obedecer al Dios Altísimo. Vivir de rodillas ante Dios para estar de pie en este mundo. Porque Él va a venir sí o sí. Todo ojo le verá y toda rodilla confesará que Jesús es el Señor. Que el Señor añada cada día bendición a su palabra. Que el Espíritu Santo haya tocado los corazones que debía de tocar, que van a agregar a la vida eterna, a que su nombre sea inscrito en el libro de la vida. Nunca es tarde para que cambiemos, nunca es tarde para arrepentirnos, nunca es tarde para hacer lo correcto delante de los ojos del Señor. Señor, muchísimas gracias, porque una vez más usted ha hablado. Gracias, Señor, porque el Espíritu Santo ha permitido
que estas palabras lleguen al corazón que usted quiere que llegue. Padre, en el nombre de Jesús, ayuda, Señor, a nuestro pueblo. Quita esa venda de los ojos. Quita, Señor, ese mensaje engañoso, mentiroso, de las tinieblas que está llegando, Señor, a que el hombre puede hacer lo que le da la gana y que Dios es un Dios que no se molesta. La Biblia es clara y dice, sin santidad nadie verá al Señor. Y vamos a ser nosotros, Señor, limpiados, con vestiduras nuevas, el día que usted venga, Padre. Queremos tener, Señor, nuestra lámpara encendida. Queremos, Señor, no hacernos ni a la izquierda ni a la derecha, sino en el centro. Andar en el camino que es Jesucristo. Solo a Él darle la honra y darle la gloria, Señor. No rebajaremos tu santo nombre. No rebajaremos tu deidad, tu amor, tu santidad. Algo tan vago como es un hombre, como es una imagen, como es una idolatría, un palo, un hierro. No, Señor, lo ha venido diciendo por los siglos de los siglos. Jesucristo dio ejemplo y en ninguna parte se arrodilló a ningún hombre. En ninguna parte Jesucristo proclamó otro nombre que no fuera el de su Padre Celestial. Él vino a dar vida y vida en abundancia. Él dio su vida por nosotros. Él rompió las maldiciones, los decretos que habían para nosotros. Isaías 53:5 dice que Él se llevó nuestras enfermedades, nos hizo libres, sanos, salvos. Y al que cree todo le es posible. Dios no mintió. Dios sigue siendo el mismo y sigue esperando que todos nos volvamos al arrepentimiento. Señor, gracias. Gracias, Señor. Reprenda al enemigo de todo contraataque. Guárdenos, Señor, en perfecta paz, en su perfecto amor. Cobíjenos con su manto de misericordia y piedad, nosotros, merecedores de nada. Pero usted, Señor, que se desborda en perdonarnos y en hacernos misericordia. Bajo el manto de ese Dios de toda misericordia vivimos. A Él le damos toda honra y toda gloria por los siglos de los siglos. Amén. En el nombre de Jesucristo. Amén, amén y amén. Si usted escuchó esta palabra y usted quiere entregar su vida a Jesucristo, ser inscrito en el libro de la vida, dígale, Señor Jesús, le acepto como mi único Señor y Salvador. Tome control de mi vida. Ayúdeme a permanecer firme y ser inscrito en este libro, a no perder esa salvación que no tiene precio, que usted la pagó por mí en la cruz. Lo acepto, Señor, hasta aquel día cuando usted venga por mí. En su propio nombre, se lo ruego, se lo suplico. Amén. Si usted aceptó a Jesús como su único Señor y Salvador, busque dónde congregarse. Aprenda, escudriñe, diga al Espíritu Santo, deme discernimiento para poder entender la palabra que usted quiere que entienda. Como abrió los ojos de aquellos del camino de Emaús que estaban tibios, pero su corazón sintieron el fuego en su corazón y sus ojos fueron abiertos. Abra nuestros ojos, Señor, para poder escudriñar y entender la palabra de Dios. No palabras de hombre, no lo que los hombres quieran enseñarme, sino la palabra de Dios. En el nombre poderoso de Jesucristo, congréguese y mire que se dé un evangelio Cristo centro. Si hay otro nombre, huya, porque Jesús no necesita ayuda de nadie. No tiene ayudantes. Él dice que está a la derecha del Padre y va a venir a juzgar a vivos y a muertos. Todo ojo le verá. Nadie pudo abrir los sellos sino el Santo Jesucristo. En el nombre de Jesucristo, gracias, Señor, gracias.
que Dios les bendiga. Buenas tardes, buenas noches, según donde usted esté. Soy Patricia Castañeda, Cambia Mentes, Cambia Vidas, acompañada del coordinador de nuestra radio, HCH Radio Honduras, Max Serna. Bendiciones, que Dios bendiga a nuestras autoridades de este país, que siempre hagan lo correcto delante de tus ojos, Señor. En el nombre de Jesucristo, amén, amén y amén.

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0: Bueno, ya vamos a enlazarnos con HSH Televisión Digital. Se prepara Ariela Cáceres para hoy, junto a María Fernanda Martínez, tengo entendido, Maldonado, presentar Hable Como Habla, ¿cómo se llama? Meridiano. Estése pendiente de las noticias, estése pendiente de la emisión noticiosa. Ya van a hablar sobre, ¿cómo se llama? Lo que va a suceder con los combustibles. Déjenme buscar el informe para tenerlo de una con una mayor amplitud y podérselo dar a conocer a usted ya en unos minutitos, y luego lo va a ampliar ya con los actores principales, comentarios de los actores principales del gobierno, algunos analistas sobre esto que se va a presentar en el país. Vamos a verificar ya de una vez para que se nos puede olvidar. Entonces, ya de una vez poder verificar si ya lo tenemos listo en la página de HCH Televisión Digital. Usted que nos está escuchando, usted que se queda con la señal de la radio, le queremos saludar. Millones de gracias por esa audiencia. Audiencia permanente para este medio de comunicación. Hable Como Habla Radio. Hable Como Habla Radio. Donde nos esté sintonizando, le queremos agradecer. Le queremos saludar. Qué bueno que usted decide ser parte de Hable Como Habla Radio. Somos en vivo permanentemente en este medio de comunicación, en Hable Como Habla Radio. Gracias por activarse, gracias por quedarse, gracias por ser nuestro oyente, nuestro radio escucha permanente de Hable Como Habla Radio. Saludos, nuestro oyente, gracias. 11:48 en el territorio nacional. El próximo, hoy estamos en fin de semana. Ey, acaba de terminar Pati, ¿va? ¿Cómo está la audiencia? Pati deja mucha audiencia, muy buena audiencia. ¿Cómo está la audiencia de Hable Como Habla Radio? Mándeme audio 9420-0766. Atención.
1: Ama a tu prójimo.
0: 9420-0766. Hágame llegar su audio esta mañana. Deme la hora. Y dígame dónde está escuchando la señal del medio de comunicación más amado de Honduras. El más escuchado. 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
2: Estamos en Santa Rosa de Copán y son exactamente las 11:50, hermano. Bendiciones a todos.
0: Gracias, las 11:50.
3: El hermano. Hermano Max, bendiciones. 11:49.
0: Más comunicaciones. 9420-0766 para que se me active. Actívese con la señal de nuestro medio de comunicación. Actívese con HSH. No se me quede. No se me quede.
4: Mano, más, actívese.
0: Mano, Joaquín Valladares.
4: 6:49.
0: Gracias.
4: En el taxi 5473.
0: Gracias. Paliza le están propinando a la selección croata. 7-0. Acaba de meter el séptimo gol la selección inglesa. Estos ingleses que no creen en nadie. No creen en nadie estos ingleses. Paliza, tremenda paliza, 7-0 al equipo de Luka Modric. Yo creo que ya Luka Modric debería de retirarse. Me gustó el comentario de un amigo respecto a la selección de Honduras. Y tiene razón el entrenador, el español que está dirigiendo con otro grupo de españoles. Han sido gente exitosa. Y tiene razón. O sea, usted no puede decirme, dice, que yo jugué con la banca y que vi de menos a la selección de Martinica. Los 26 convocados son los mejores jugadores que en este momento creemos nosotros hay en el país. Una selección no tiene ni buenos ni malos jugadores, tiene a los mejores jugadores de un país que juegan en la liga interna o en la liga o en ligas exteriores. Es cierto. Es cierto. Y otro amigo, platicaba con otro amigo y me dice una gran verdad. Es cuestión de mentalidad, es cuestión de actitud, es cuestión de sangre, es cuestión de meterle. Es como que yo le salga a animar aquí a usted. Bueno, buenos días, ¿verdad? Ya, en nombre de Dios, va dentro de poquito. Vamos a entrar ahí con las compañeras, con Ariela y con la otra muchacha, María Fernanda. Óigame, que yo le venga a hablar hacia usted aquí. ¡Ah! ¡No, hombre! Hay que ponerle injundia a la cosa. Tiene razón la gente. No hagamos las cosas a medias. No hagamos las cosas a medio vapor. Hay que hacerlas con entrega. Mire estos ingleses. Ahí van al ataque de nuevo. Mire, y bien que meten el octavo. 7 goles le han clavado a Croacia. Son sin piedad. No, nosotros no. Nosotros vamos ganando 1-0 y nos echamos para atrás. Ah, en el segundo tiempo jugamos un gran primer tiempo. 3-0. Así le está pasando al Olimpia. Y en el segundo tiempo se va para atrás. El Real Madrid también así lo está haciendo. Y eso sí ya es, son palabras mayores, porque es un equipo de élite. De élite. Bueno, volvamos a lo nuestro. 11:51 minutos en Hable Como Habla Radio. Hoy hay Caribe Latino para el Señor, no se lo pierda. A través de la señal de Hable Como Habla Radio, seguimos en vivo, seguimos activos en este medio de comunicación. Gracias por su audiencia.
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1: Bueno, y ya con este clasiquito nos vamos a las noticias en Hable Como Habla Radio. Continúe con nuestras frecuencias, continúe activo en el mes de octubre. Muy buenos días, es 3 de octubre, año 2026. Les saludamos en Hable Como Habla Radio.
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2: Buen provecho, exactamente las 12:05 del mediodía en Hable Como Habla Radio. 12:05 del mediodía, buen provecho.
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1: Titulares. Extremas. Mientras San Pedro Sula se recupera, meteorología advierte poderosas precipitaciones se repetirán en diferentes territorios del país, ya en camino. Recuerdo al héroe. A 184 años de fallecido, 84 del decreto en 1942, 3 de octubre, Día del Soldado. Nota especial. Legado. Quien fue sacrificado por soñar con la Unión Centroamericana. Americana. Pesadilla. En deportes, fracaso de la selección ante Martinica. Y en casa el lunes por sobrevivir frente a Jamaica. En torneo de naciones con CACAF. La racha. Continuará en Latinoamérica. Este domingo, Lula da Silva por la reelección. Reto de Flavio Bolsonaro en elecciones presidenciales que podrían cambiar el rumbo de la política en la región. Fama y canto. Desde la San Miguel, legendaria colonia en la capital, esta noche el karaoke. Concurso para aficionados de cualquier edad. Imperdible, previos en efectivo, el karaoke. 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
2: Muy buenos días a todo el auditorio de HCH de Televisión Digital y también de HCH Radio. Gracias por el favor de su sintonía a esta emisión de noticias. Estamos de turno y listos para poder informarles todo lo que acontece a nivel nacional y también a nivel internacional. María Fernanda Martínez, buenos días.
3: Buenos días, licenciada Ariela Cáceres. Para mí es un placer compartir este espacio de noticias con usted. Llevo semanas sin estar
2: no
3: sentada
2: tocado,
3: a la par suya.
2: No nos había tocado.
3: Sí, hace mucho
2: tiempo. Licenciada María, no nos había tocado, pero hoy era el día, mire.
3: Hoy, gracias a Dios, mire, pero gracias.
2: En el nombre de Dios, que este turno avance así bien, así como va, tranquilo.
3: Amén, tranquilo, sí.
2: Sin mayor consecuencia.
3: Mire, yo le doy gracias a toda la población que está conectada desde ya en HCH Meridiano para informarse con nosotros. Recuerde, temas importantes acaban de surgir, entre ellos el combustible. Pero iniciamos.
2: Bueno, los combustibles siguen dando de qué hablar. Ya les vamos a dar una explicación qué es lo que ha determinado Casa Presidencial para que les quede claro, porque es de beneficio para el pueblo hondureño.
3: Sí.
2: El diésel es el combustible que mueve Honduras, que mueve el país. Pero ya en breve le vamos a dar más detalles. Vamos de inmediato a esta hora con lo más destacado que le hemos informado gracias al patrocinio de Claro.

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1: Mucha atención como parte de lo más destacado que le hemos informado hasta esta hora. Mucha atención. San Pedro Sula bajo el agua. Viviendas y calles amanecen inundadas tras torrencial lluvia. Solidaridad, nuestra solidaridad para nuestros hermanos sanpedranos con esta repentina inundación.
2: No, terrible. Y las calles quedaron destrozadas, los vehículos también. Muchas pérdidas, me atrevo a decir que millonarias.
1: Sí, mire, hay gente que dice, ay, pero es que solo perdió los muebles. No, hombre, si supieran ustedes qué cuesta comprar un juego de muebles. Hacerse uno de sus mueblecitos, de su tele, de su cama.
2: O el carro, que tanto uno lo necesita,
1: uy,
2: también.
1: No, es que
2: lo pierda de un día para otro.
1: Sí, ver tu casa, claro, la vida humana no tiene precio, no tiene, no hay cómo reponerla, pero lo material se puede reponer, pero cuesta. Cuesta. Si usted en este momento tiene alguien que ha quedado en esa situación de calle, que ha quedado en situación de vulnerabilidad, no llame solo para decirle, lo siento, lo lamento. No, hombre, échele la mano con algo. Sí. Si puede, échele la mano con algo. Yo hoy más temprano estaba escuchando el caso de alguien que perdió todo, pero vino un buen amigo y le dijo, no te preocupes, aquí estoy, le digo, te voy a echar la mano. Entonces,
2: ay,
1: así ya es como un alivio, ¿verdad?
2: Sí, no, me alegra.
1: En medio
2: mucho.
1: De tu desesperación es un alivio. No okay. Estoy autorizada a develar
2: Dios
1: el nombre,
2: bueno.
1: Pero...
2: Dios es bueno y las bendiciones vienen de quien...
1: Y por eso a esa persona
2: siempre
1: le va bien.
2: Imaginamos.
1: Y por eso a esa persona siempre le va bien. Pero bueno, continuamos con lo más destacado.
2: Más bendiciones.
1: Sí.
2: Que reciba para su familia, su vida, siempre.
1: Sí, mire.
2: Y también le vamos a conocer en lo más destacado, mientras muchos disfrutan el feriado... Liberales recuerdan el natalicio de Francisco Morazán Quesada.
1: Entre lo más destacado que le hemos informado, cae el gordo. Capturan en Copán a hombre acusado de tráfico de drogas agravado.
2: Y también lo más destacado, volqueta desenfrenada deja un muerto y tres heridos en Santa Cruz de Yojoa.
1: Entre lo más destacado en el ámbito internacional... Misterio en alta mar, pierden contacto con avión que viajaba de Bermudas a Boston.
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0: Bueno, vamos de inmediato a saludar a nuestros compañeros en diferentes partes del territorio nacional. Presencia informativa de nuestros periodistas a esta hora del día. Ya son las 12 del mediodía con 20 minutos. Adriana Oliva en Erandique Lempira, allá en Santa Bárbara, Ángel David Muñoz y en Intibucá, Charlie Pineda.
1: También nos acompaña desde el departamento de Olancho Héctor Fuentes

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0: Bueno, gracias Roy Arthur Leiror por este informe. Hoy, Día del Soldado Hondureño, y que estamos pues conmemorando el nacimiento del general Francisco Morazán. Felicidades a todos los soldados de Honduras en nombre de HCH Televisión Digital. Pero bueno, pasamos a otras noticias. Presten mucha atención, 12 del mediodía con 23 minutos. Mucha atención a este informe especial, mucha atención.
1: Este es un informe especial.
0: Mucha atención, son las 12 con 23 minutos. Vamos a revisar el precio de los derivados del petróleo que entrará en vigencia a partir del día lunes. Mucha atención. El gobierno de la República da a conocer a esta hora. Mucha atención. El gobierno de la República da a conocer, el gobierno refuerza el apoyo económico temporal a los combustibles. Preste mucha atención a las determinaciones que ha tomado. El 70% de apoyo económico temporal a la gasolina regular y se estabiliza el precio del diésel mediante el impuesto. Los precios que entrarán en vigencia a partir del 5 de octubre del 2026 son los siguientes. Mucha atención para Tegucigalpa. La gasolina superior, 156 lempiras, tendrá un incremento de 3 lempiras con 44 centavos. Mucha atención a este duro golpe que vamos a vivir en la capital de la República. La gasolina regular de 137 lempiras .92 tendrá un incremento de 2 lempiras con 66 centavos. Esto en Tegucigalpa. El diésel, 153 lempiras .53. Y como el gobierno ha anunciado nuevas medidas, pues no hay incremento, ahí está en cero. El querosén 143.42, este es trancazo. 5 lempiras con 3 centavos. El gas LPG doméstico 249.62, se mantiene su precio. El apoyo económico temporal es de 33.46. El gas LPG vehicular 53.79. Y tendrá un incremento de 1.87, esto en Tegucigalpa. ¿Pero qué va a ocurrir en San Pedro Sula, María Fernanda?
2: Pero también en San Pedro Sula se reportan incrementos. En torno a la gasolina superior, su precio queda en 152 lempiras con 0 centavos. Su incremento es de 3 lempiras con 31 centavos. Pero también la gasolina regular queda en su precio en San Pedro Sula, 133 lempiras con 55 centavos. Su aumento es de 2 lempiras con 57 centavos. El diésel queda estático tras esta medida de los 30 días que ha anunciado el gobierno, mientras que el querosén en San Pedro Sula queda en 138 lempiras con 77 centavos, un aumento de...

0: casi los 5 lempiras. Queda este aumento en 4 lempiras con 91 centavos. El GLP doméstico en 228 lempiras con 47 centavos, su precio se mantiene. Y el GLP vehicular aumenta 1 lempiras con 39 centavos, quedando su precio en 49 lempiras con 78 centavos.
1: Muy bien, y en relación a los derivados del petróleo y su precio en Honduras, el gobierno ha anunciado que asumirá un subsidio de 12 lempiras por cada galón de diésel a partir del próximo 5 de octubre. Y esto como una medida temporal para reducir el impacto de las alzas internacionales de los combustibles sobre las familias y sectores productivos del país. La disposición va a tener una vigencia de 30 días. Está orientada principalmente a contener los costos relacionados con el transporte público y de carga, la distribución de alimentos, la agricultura y otras actividades que dependen ampliamente del diésel. La medida pues fue anunciada hace unos momentos en Casa de Gobierno, pero nos ha dejado con varias dudas. Ahí estuvo la periodista Astrid Sánchez, pero vamos de inmediato a buscar reacciones o una explicación más específica. ¿Qué es lo que va a pasar? Porque ¿qué entiende la ciudadanía? ¿Que el diésel no va a subir durante este tiempo, durante estos 30 días? ¿O que estos 12 lempiras se le va a bajar?
0: Según tengo entendido,
1: hay una confusión sí, en este momento, pero tenemos en la línea telefónica al secretario de Finanzas, Emilio Hércules, para que nos dé una explicación que podamos digerir todos los hondureños y que sea clara, pues, y que sepamos qué es lo que va a pasar con el diésel, y esto porque es importante. El diésel es el combustible que mueve Honduras y hay fuertes amenazas por parte de los conductores de buses, de paralizaciones y también el transporte de carga, porque piden un bono. Pero tenemos en la línea telefónica al secretario de Finanzas, Emilio Hércules. Gracias por atendernos. Buenas tardes.
2: Buenas tardes, licenciada Daniela Cáceres. Buenas tardes a todos en el estudio. Buenas tardes a todo el pueblo hondureño que nos mira y nos escucha en este momento. Gracias por el espacio. El día de hoy, el gobierno del presidente Azfura ha hecho un anuncio muy importante en cuanto a las nuevas medidas que se van a tomar para poder aliviar el impacto de del alza del precio de los combustibles al pueblo hondureño. Estaba escuchando su antesala y me gustaría comenzar, en aras del tiempo, en aclarar cuatro temas. Número uno, en primer lugar, y es de que lo que tenemos en este momento con esta nueva medida que se ha tomado por parte del gobierno es una estabilización temporal del precio del diésel por los próximos 30 días. Cuando decimos una estabilización temporal es que se va a mantener el precio del diésel en bomba en base al último precio que teníamos de la semana pasada. No va a haber un incremento esta semana. ¿Por qué? Punto número dos. El gobierno va a asumir un valor semanal que corresponde a un monto de 12 lempiras. Estos 12 lempiras, licenciada Ariela y pueblo hondureño, es el equivalente al pago del impuesto ACPB, que es el impuesto que se cobra en las bombas, por cada galón que se consuma por parte del pueblo hondureño. ¿Y por qué es importante esto? Porque ya ese valor del impuesto que pagaba el pueblo hondureño cuando iba con su vehículo a la bomba ya no lo va a pagar. De igual manera, el del transporte pesado de carga no lo va a pagar, esos 12 lempiras. Y de igual manera, el del transporte urbano ya no lo va a pagar porque el gobierno, y aquí importante el punto número 3, el gobierno va a absorber el impacto del monto del impuesto ACPB en favor del pueblo hondureño. Eso que nos indica, y el cuarto punto que le quería plantear, de que esto financieramente hablando es equivalente a la suspensión total del monto que se pagaba por el impuesto en bomba para todos los hondureños.
1: Bueno, señor secretario de Finanzas, entonces debemos de comprender que a partir de lunes, si el gobierno no absorbe el valor de los 12 lempiras, hubiera incrementado 12 lempiras el galón de diésel en bomba.
2: Los incrementos vienen semanalmente, eso es indetenible, licenciada Ariela y pueblo hondureño. Lo que estamos nosotros haciendo es absorbiendo el costo del impuesto que se les aplica a los hondureños semana con semana, okay, producto de lo que ellos consumen precisamente en la bomba. Entonces
1: el diésel...
2: No van a pagar esos 12 lempiras, el diésel...
1: Siempre va a incrementar.
2: Precio, o sea que no, el diésel no va a incrementar esta
1: Perfecto.
2: Semana.
1: Durante estos 30 días, ¿el diésel no va a incrementar? ¿O el solo esta semana? No,
2: el diésel lo que estamos haciendo es estabilizando el precio y se va a tener como colchón, obviamente, los 12 lempiras que estamos nosotros absorbiendo como gobierno. Hay cosas que tenemos que irlas analizando semana con semana, licenciada, porque no sabemos
1: el comportamiento.
2: Ningún hondureño sabe el comportamiento ni el precio que va a tener el petróleo esta semana que viene, o la subsiguiente semana que viene, o la semana número 3 o la semana número 4 del mes de octubre. Entonces, estos 12 lempiras vienen a darle un respiro profundo al pueblo hondureño para que puedan ellos seguir continuando con sus operaciones. Hay que hacer una aclaración también, ¿verdad? Y es de que el escenario a nivel internacional no se mira muy favorable. La Unión Europea ha liberado 100 millones de barriles de diésel por la escasez que tienen. El mercado chino también está en este momento ya dejando de exportar diésel. Sabemos de que la situación está bien compleja. Tenemos que esperar a ver cómo evoluciona esta guerra en Irán para saber cómo va a impactar en nuestro país, en donde somos 100% dependientes de este producto, que lo único que podemos hacer es importarlo, y el gobierno lo que tiene que hacer y está haciendo es haciendo los ajustes necesarios. Otro tema importante, y aprovechando el tiempo, es de que los análisis de impacto financiero que tenemos nosotros los hacemos con mucha responsabilidad, cuidando los recursos del pueblo hondureño. No podemos tomar decisiones aceleradas o desmedidas porque tenemos regulaciones que nos enmarcan, como lo es la ley de responsabilidad fiscal, también la ley orgánica del presupuesto. Recordemos de que estos impactos no estaban dentro del presupuesto del ejercicio fiscal 2026. Teníamos 680 millones previstos, ya superamos los 1.300 millones de lempiras en apoyo a los hondureños por el alto precio del combustible.
1: Bueno, esta es una medida que busca calmar también, ¿verdad?, el tema del problema que tenemos con el sector transporte en este momento y las amenazas de paralizaciones.
2: Totalmente, así es. Recordemos de que el diésel es el combustible que más se usa en Honduras. Es un combustible que se utiliza muy en particular con los transportes de alta carga, con los transportes urbanos. Y donde buscamos llegarle es precisamente a aquellas personas que no tienen vehículo, que utilizan el transporte, el bus urbano, que reciben beneficios de lo que se transporta con los camiones que se andan movilizando en nuestro país, para que no se le traslade ese impacto al pueblo hondureño. Esta es una medida provisional de 30 días que lo que busca, como lo dije al inicio, es estabilizar el precio del diésel, y que a medida vayan pasando las semanas y a medida vayamos analizando cómo va evolucionando el precio de los petróleos, vamos a ir viendo qué otras medidas podemos ir tomando.
0: Secretario, yo tengo una duda. ¿Este impuesto es diferente al que tanto han estado pidiendo para que se elimine?
2: El ACPB, licenciada, es precisamente ese impuesto. Los 12 lempiras equivalen a los 44 centavos de dólar que se cobra de impuesto ACPB por el galón de diésel. O sea que si usted consume 10 galones de diésel, usted paga 44 centavos por 10, 4 dólares con 44 centavos de ACPB. Ese costo usted ya no lo va a pagar este mes. Ese costo lo asume el gobierno del presidente Azura.
1: Bueno, y es bastante. Pero aquí surge también un interrogante. Todos los gobiernos han hablado, cuando están en la oposición, han hablado de eliminar el cobro de este impuesto. Pero a mí me gustaría que usted nos dijera para qué se usa este impuesto una vez que el Estado lo percibe.
3: Bueno, es que es bien... yo siempre pido que prevalezca el criterio técnico muy por encima del criterio político cuando tiene que ver con recursos del Estado, en vista de que siempre se debe hacer un análisis financiero sobre cuál es el uso, manejo y la disponibilidad que podemos tener o no para el uso de estos recursos. Estos impuestos que se cobran, el del petróleo, la tasa de seguridad, entre otros, que son bien polémicos, muy en particular en periodos electorales, ya tienen un beneficiario final, o sea, ya tienen previsto en qué se van a utilizar. Entonces, la mayor parte de estos impuestos se utilizan en financiar el presupuesto en el ejercicio fiscal 2026. Y gran parte de estos recursos se va para pago de servicio de deuda o para financiar temas como gasto corriente. Gasto corriente me refiero a salarios, a pago de prestaciones, entre otras. Y por darle un ejemplo, para entrar en esa rama específica, el 80% de los salarios del Estado se van en cuatro áreas específicas. Número uno, médicos, maestros. Número tres, policías. Número cuatro, militares. Entonces, no podemos tocar esas zonas. Son zonas muy sensitivas y es por eso que tenemos que hacer un análisis profundo cada vez que se impacta fiscalmente los recursos del Estado. Tenemos que tener mucha cautela y también estar cuidando al mismo tiempo el tema del déficit. En materia económica, licenciada Ariela, es un tema de balances. Ponemos en un lado, tenemos que quitarle a otro lado. Y en materia económica, también es importante que lo sepa el pueblo hondureño, nada es gratis. Todo tiene un costo.
1: Bueno, gracias, señor secretario de Finanzas, Emilio Hércules.
3: A sus órdenes. Cualquier cosa estamos para servirle.
1: Muy bien, gracias. Gracias por atendernos en HCH Meridiano fin de semana. Bueno, puntos importantes que hemos abordado y es válido hacerle la consulta, pues, de eliminar o no el impuesto. Y es que yo les he dicho, el Estado, independientemente quién sea el presidente o la presidenta, el Estado no produce nada. O sea, no produce. Entonces el Estado vive de los impuestos que percibe. Aquí no tenemos la cultura del pago de impuestos. Bueno, si la gente no paga ni energía eléctrica. Lo que hace es conectar ahí el contador y hace ahí trampa. Impuestos, la gente busca cómo evadirlos, con factura o sin factura. No dicen, no, con factura.
0: Que podría percibir más el Estado si la gente verdaderamente fuera transparente y pagara lo que le corresponde.
1: Pero es que no le gusta, al hondureño no le gusta. No le gusta, no tenemos esa cultura. Y como no se ha visto una sanción real para todos aquellos que busquen evadir, porque usted en otros países, en Estados Unidos, usted no puede tocarle el dinero. O sea, el impuesto usted lo tiene que pagar y si no, va preso. Aquí no se ha visto esa situación. Entonces, la gente busca cómo evadir. Y esos son los ingresos que percibe el Estado de Honduras. Pero esta es una buena noticia. Son 12 lempiras. Esta semana no incrementa el diésel. Con esto, los transportistas deberían de
0: poner un alto. Tranquilos.
1: De poner un alto y dejar que avance todo el feriado de la Semana Morazánica y la movilización que está prevista supuestamente para todo este tiempo, del 5 al 12 de octubre, para poder disfrutar la Semana Morazánica y que aquellos que viven del turismo puedan también hacer su dinero. Porque en Tela, en La Ceiba, en San Pedro Sula, en Cortés, ahí en el occidente están esperando la llegada de los turistas. Están esperando. Hay gente que vive del turismo,
0: lados,
1: que
0: sí,
1: vive del turismo. Pero bueno, vamos a darle lectura a lo publicado.
0: Sobre eso, la gente pregunta en las redes sociales y estaba leyendo comentarios y decían que por qué no hacían lo mismo con la gasolina superior, porque la gasolina regular tiene un apoyo económico de parte del Estado y también el diésel.
1: Bueno, pero es que aquí es un beneficio, ojalá se pudiera hacer con todo,
0: sí,
1: pero acabamos de explicar que de ahí es de donde se paga. Nos mencionó cuatro puntos el secretario de Finanzas, entre ellos militares, o sea, todo lo que se paga del impuesto.
0: Incluso yo le estaba preguntando.
1: Ojalá se pudiera, pero no se puede.
0: Yo le estaba preguntando a un experto y me decía, mira, subsidian el 70%, me dice. Con ese subsidio lo pagan con el mismo impuesto de los combustibles.
1: Correcto.
0: Si dejaran de percibir el impuesto de los combustibles, se tendrían que endeudar para poder pagar ese subsidio.
1: Y eso tampoco es vida para el país. ¿Y por qué subsidian el diésel y no el resto de los combustibles? Porque el diésel es el combustible que mueve Honduras. El diésel es el combustible que se usa para el transporte de carga, es el de los buses, es el diésel.
0: El que mueve la verdura hasta el mercado.
1: Sí, entonces
0: también,
1: cuando el diésel está con un precio estable, no tiene por qué incrementar la libra de tomates, la libra de chiles,
0: estable el precio durante
1: los frijoles. Ajá, no tendría por qué incrementar. Siempre nos dicen, es que subió porque subió el diésel, pero ahorita no va a subir. No debe de subir el transporte porque no va a subir el diésel. Entonces, ahí se le ayuda al pueblo hondureño.
0: Tampoco andar pidiendo mayoría. Bono de combustible, porque digo yo, si usted le va a dar bono de combustible a un sector, déselo a todo el pueblo.
1: Sí, es que el sector transporte es el único que obtiene beneficios. Ellos se enojan cuando uno dice eso, pero es la única empresa privada que obtiene beneficios directos del gobierno. Y esto es porque como no tenemos un transporte público o un transporte estatal que pueda manejar los precios del Estado de Honduras, sino que es una empresa privada que tiene beneficios, que ha tenido subsidios, que tiene, bueno, que tiene muchas ventajas, y hay que decirlo, se enojan. Y cuando el pueblo hondureño les pide algo, entonces no hay. Uno les pide que puedan seguridad en los buses, no se puede, quieren que le puedan un militar. Ajá, ¿y de dónde le pagamos al militar si le vamos a bajar el precio del impuesto? Si vamos a bajar el impuesto. Entonces, hay que ver estos temas económicos, tal y como lo citó el titular de finanzas, de manera técnica. No política, no por generar discordia, es una realidad, es una crisis que estamos viendo en el país. Un fuerte incremento a la super y a la regular viene para el día lunes. Hoy usted, si puede, vaya y llene el tanque de su vehículo, llénelo, porque viene un trancazo a partir del día lunes fuerte.
0: O que compre bidones también y que...
1: No.
0: No, pues no. Sí, ya de repente eso que... podría llegar a ser
1: María,
0: una medida de
1: es
0: hogar.
1: Es peligroso, María.
0: Para ahorrarse por lo menos una semana de retraso.
1: Bueno, yo no lo haría porque...
0: hay muchas personas que incluso, Licari, están comparando países. Y sabemos que la recaudación fiscal, por ejemplo, de Guatemala es muy diferente a la de Honduras. La economía de Guatemala es muy diferente a la de Honduras.
1: Los precios no están tan lejos de...
0: De hecho, está más barata la de Honduras. No me equivoco.
1: Miren, no podemos aconsejar, aconsejar que almacenen combustible porque eso es... Le agarra fuego la casa.
0: Bueno, si no lo maneja con cuidado,
1: no,
0: sí, pero
1: María,
0: hay muchas personas que sí. Incluso llevaban barriles para poderlo llenar.
1: Y es prohibido y no le pueden vender en la gasolinera. Le pueden vender un poquito.
0: El
1: porque
0: pequeño.
1: Se quedó y uno lleva ahí, me quedé y lleva el recipiente, pero no es que va... Entonces tendríamos una gasolinera toda en la casa. No, es peligroso, es peligroso. Mejor busquemos las medidas para ahorrar combustible, busquemos soluciones y ojalá que el gobierno haga también otros planteamientos para lograr el gasto, evitar el gasto del combustible. Ya lo hizo la alcaldía del Distrito Central con estos horarios escalonados en la jornada laboral. Ahora vamos a ver pues qué otras decisiones se
0: toman.
1: Podría
0: ser el teletrabajo, sí. Que lo aprueben, lo apliquen en todas las instituciones públicas. Se reduce el tráfico vehicular en la capital y se ahorra también dinero.
1: Lo que ocurre es que aquí no tenemos... Es que somos bien complicados los hondureños. Porque al hondureño le dicen, mira, vas a entrar a las 7 y vas a salir a las 2, y viene el hondureño y no busca su casa, se queda pajareando, se va para el mall, se va para no sé dónde, se va para no sé dónde. Y de ahí resulta que a las 4 ya quiere agarrar para su casa, entonces es como que hagamos lo mismo. Y hay mucha gente que trabaja aquí desde Honduras y hace teletrabajo. Hacen home office y trabajan con empresas chinas, con empresas de otro lado.
0: Pero se quedan en su casa.
1: U otros se van para la playa, están trabajando desde la playa, pero están trabajando, pero no andan rebotando. Y aquí la gente le dice en teletrabajo, se va para un café. Y ahí está en el café. Entonces, tampoco. Es un tema de conciencia, siento yo, de conciencia del ser humano, de conciencia nuestra como hondureños.
0: ¿Será que si aplican el teletrabajo, igual van a ver las mismas colas a las 4 de la tarde? Sí. Porque es que también...
1: Hay que probar, María.
0: Aplican el teletrabajo, se van a trabajar al café y no se regresan antes del tráfico y no
1: sí,
0: que se van a meter...
1: Hay que probar. En tiempos desesperados, pues hay que probar medidas que hayan funcionado en otros países y que en otro momento haya funcionado también en el nuestro. Pero bueno, siempre en relación al tema, Tomás Zambrano, presidente del Congreso Nacional, ha publicado en sus redes sociales una reacción y esto... dando a conocer pues su postura. Tommy Zambrano, el gobierno de Papi ha escuchado el clamor del pueblo y ha buscado una solución temporal al alza de los combustibles, una crisis que afecta a todo el planeta y golpea con especial dureza a los más pobres de Honduras. La revisión de lo que ocurre a nivel internacional indica que el fin del conflicto armado en Oriente Medio está lejos de ser una realidad. por eso se decidió tomar medidas firmes para proteger el bolsillo de los hondureños. La suspensión del impuesto sobre ventas en el diésel es una decisión valiente del gobierno que aliviará el impacto de esta crisis mundial en la economía de cada compatriota. Esta es la publicación que ha hecho el presidente del Congreso Nacional, Tomás Zambrano, en torno a la situación que se está viviendo. Pero sé que la gente quiere hablar y nosotros aquí no vamos a limitar la comunicación de los televidentes y oyentes. Permitamos algunas llamadas telefónicas luego de esta buena noticia. Una buena noticia la que le han dado al pueblo hondureño.
0: ¿Para el vehículo que utiliza, dice?
1: Para todos, María. Es que no es solo para el que utiliza diésel, para todos, porque el diésel es el combustible que mueve Honduras. El diésel es el combustible que se usa para el transporte, para los buses. Es el que se usa para transportar los alimentos, es el que se usa, si lo aplican en la superior, benefician a unos pocos, en el diésel nos benefician a todos.
0: Sí, nos beneficia a todos.
1: Entonces aquí hay que buscar medidas que beneficien a una mayoría, que beneficien a todo un país, no solo a unos pocos, porque si lo aplican en la superior, no todo el mundo usa superior, hay gente no. que usa regular. Entonces van a decir, ¿por qué no, se lo aplican a la superior y no a la regular? Entonces va a generar malestar. En cambio, con el diésel, pues a todos nos alegra, porque ahí ya no va a haber incremento en el pasaje, ahí ya no tienen que subir los huevos, ahí ya no tienen que subir la carne, ahí ya no tienen que subir nada, porque todo lo que viene de diferentes partes, por ejemplo, hacia la capital, lo mueven con qué.
0: Pero ¿será que no le van a subir? Porque hay mucha gente que es aborazada en diferentes lugares, en los alimentos igual le suben.
1: Hay un precio. Bueno, vamos a permitir algunas llamadas telefónicas a esta hora del mediodía.
0: La gente es aborazada, Lee.
1: Vamos a permitir que la gente hable. A esta hora del mediodía vamos a permitir llamadas telefónicas. 12 del mediodía con 48 minutos. 12 del mediodía con 48 minutos. Vamos a permitir llamadas telefónicas para que usted pueda hablar y pueda comentar respecto a la determinación que ha tomado el gobierno. Lange Valle, muy buenas. Hola, muy buenas.
0: Se cortó la comunicación. Vamos con otra llamada. Desde otro punto del territorio nacional, Colonia Los Pinos, en la capital. Buenas tardes.
4: Buenas tardes, Ariela y María Fernanda.
0: Buenas tardes.
4: Óigame, yo quiero opinar, pero ¿y yo qué gusto que ando en moto, que trabajo de libre, que le echo combustible? Para mí no es buena noticia porque... Para yo que ando trabajando, la gasolina sigue subiendo, son 300, 500 diarios lo que le estoy echando a mi moto para andar trabajando.
1: Bueno.
4: O sea, a mí no me beneficia en nada lo del diésel y la gasolina va a seguir subiendo.
1: ¿Cómo
4: la
1: que
4: regular,
1: no?
4: La,
1: ¿cómo que yo, no le beneficia?
4: El súper que le echaba ahora estoy echándole regular.
1: Le beneficia de otra forma, ¿no? Le beneficia cuando va a comprar al mercado y ya no le dicen, no, es que fíjense que subieron los huevos porque el diésel está caro. Entonces,
4: sí, pero
1: claro
4: yo
1: que le beneficia.
4: Que no vendría a beneficiarlos a todos, porque los que usamos vehículos, motocicletas de gasolina, no lo está beneficiando en nada.
1: Bueno, gracias, caballero.
4: Feliz tarde.
1: Gracias, feliz tarde.
0: Es que están resentidos los de la gasolina superior.
1: No, María, pero nosotros, nuestra labor es orientar a la gente.
0: No, claro.
1: Entonces, es bien difícil.
0: El mayor beneficio es en el diésel, por
1: es
0: la comida,
1: para todos, María.
0: Así
1: que aquí todos comemos. O sea, es para todos. Para el bus es para todos. Solo con el tema de que no suba la comida, con la excusa que sube porque subió el precio del diésel, eso es un alivio para todos. Colonia Kennedy, pero hay que trabajar en ir explicando la situación. Colonia Kennedy, muy buenas.
5: Buenas tardes, Ariel.
1: Buenas tardes.
0: Buenas
1: tardes.
5: Mira, yo estaba escuchando desde un principio, el ministro de Finanzas no dijo que ese aumento... Usted le preguntó que en qué gastaban eso, que le suben al impuesto de los combustibles, ¿va?
1: ¿El impuesto en qué se utiliza?
5: Y lo de la tasa de seguridad era para salarios y no sé qué más. Y en el presupuesto de la República no va todo eso ya desde un principio.
1: Sí, pero el dinero sale de los impuestos, del impuesto al combustible, del impuesto. Pero sale de los impuestos. Por lo mismo, y está presupuestado en lo que se supone que se va a percibir. Y si lo deja de percibir, ¿de dónde lo paga? No es que está presupuestado y ahí está el billete.
5: No, creo que no me entiende, porque eso no estaba presupuestado, ese aumento ahorita de los combustibles.
0: No, es que, o sea, la recaudación del impuesto a los combustibles y todos los impuestos que mencionó el secretario de Finanzas, esos también financian lo que es el presupuesto general de la República para cada año fiscal. A eso se refirió él.
5: Bueno, y la otra cosa con el muchacho que me antecedió. Yo, por ejemplo, tengo mi carro que es gasolina y porque valió el diésel. Si es que solo los hondureños que tienen carro diésel, solo ellos tienen derecho, pues aquí todos.
1: Ay, Dios
5: todo
1: mío.
5: Combustible debería ser así, pues tienen que bueno. rebajarle.
1: Bueno, amor, gracias, oye. Gracias por su llamada. Es complicado.
0: Es que hay varias
1: esto.
0: Personas que me han estado escribiendo.
1: Sí, María, pero nosotros como medio debemos sí. de saber no, claro. en qué beneficia a la ciudadanía y nosotros poder decirle, claro, yo quisiera que me bajara a mí la super, porque a yo uso también. Superior. Pero entiendo que no va a bajar la superior, pero entiendo que no me va a subir la comida con la excusa que subió el diésel. Cuando el diésel sube, sube todo. Cuando el diésel sube, suben los huevos, suben los mínimos, suben los plátanos, sube todo, porque le dicen, no, es que está caro el diésel. Y uno le dice, ay, es que la gallina come diésel. No, pero ¿con qué lo traen? ¿Con qué transportan las cosas para acá?
0: Con el diésel.
1: Bueno, entonces, vamos, entonces nos beneficia a todos, de manera directa.
0: Porque quizás está pagando el combustible, pero va a pagar menos en alimentación, va a...
1: vamos, Colonia, todo en medio.
0: El transporte va a estar estabilizado. Colonia, todo en medio.
4: Ariela y María.
1: Buenas.
4: Mire, yo le voy a decir algo. Están quitándole 12 lempiras con un centavo al diésel. Pero usted dice que sí, toda cosa lo transporta por diésel, pero también lo transporta por gasolina. Y todos los impuestos que llegan es global. Eso no es un impuesto que solo al diésel, porque fíjese que le pusieron 12.1 al diésel para menguar la cantidad de diésel que le tiran a los carros, que le meten en los carros. Pero ellos aquí toda la vida, todo lo que transportan siempre está caro, siempre no le bajan nada.
1: Pero ya no le van a subir.
4: Sí, fíjese.
1: Vaya, yo le pregunto, señor, si el galón de diésel a partir del lunes subiera 12 lempiras, ¿usted qué cree que le dirían cuando vaya a comprar? ¿Que subió por qué?
4: Sí,
1: porque subió el diésel, ¿verdad?
4: Subió el diésel,
1: pero como no va a subir, entonces no hay un pretexto. No hay un pretexto para que le digan, no, fíjese que los huevos cuestan 2 lempiras más porque subió el diésel. Ya no le pueden decir eso.
4: Yo lo que le estoy diciendo, que la gente que le rebajan el diésel ahorita, la gente no le va a rebajar nada. Eso es lo que...
1: Pero no le va a subir.
4: Sí, entonces, ¿cómo se llama? ¿Por qué en este mes, vaya, que ponen los huevos a 150, 160 el cartón? Vaya, ya que en este mes, que le bajen a 130, a 120, no van a querer.
1: Pero no le va a subir. Ya no tiene pretexto el transportista para decir que le va a subir.
4: Sí, entonces.
1: Porque no va a pagar el. No va a pagar.
4: Y el transporte, y el transporte nacional, y el transporte nacional, los que tienen transporte, como si ellos andan con diésel y gasolina.
1: Todos andan con diésel.
4: Una cosa, ellos, toda la vida, si a mí un negocio no me da futuro. ¿Cómo se llama? Me voy para hacer otra cosa, sino que como se llama, toda la vida tiene que estarle metiendo al gobierno carros para que le den subsidios, pero no es al gobierno, es al lomo de uno que lo están exprimiendo, los que pagamos impuestos, pues ahora los que no pagan impuestos y los que se roban la luz y se roban el agua y todas esas cosas, ellos pasan feliz y nosotros somos los que los subsidiamos a todo un montón de sinvergüenzas, pues bueno. Y son empresas grandes, no son empresas chiquitas, son empresas grandes, bueno. Que le deben millones y millones a este pueblo y nunca le han hecho nada. Más bien los invitan a comer al mejor hotel.
1: Hay que cobrarles, y, a todos esos deudores hay que cobrarles, a todos, no importa quién sea.
4: Mire, Arielita, no pagan porque están coludidos, porque los mismos que están en el gobierno son empresarios. Bueno. Del mismo pueblo, del mismo billete que le roban a uno, se hacen empresarios de la noche a la mañana cada 4 años. Y este gobierno está ¿cómo se llama? Está bien pirujo también, porque mire, yo le voy a decir, papi, comenzó 2 meses bueno y todo el gabinete que tiene le está diciendo mentiras y puras mentiras, lo tiene engañado. Y porque papi no saca las plumas como ¿Cómo es sabio hacer?
1: Yo coincido, hay muchos del gabinete que no le funcionan.
4: No le funcionan.
1: Yo ya me iría echando unos 10, creo.
4: Principalmente el secretario privado le dice muchas mentiras. Y le tiran muchas mentiras. Y como tiene un montón de gente de las que tenía Juan Orlando Hernández, viene ahí en Copeco, lo que me están mandando en Copeco, o sea, son dos largos que tienen ahí.
1: Bueno, caballero.
4: Ya sabe lo que están haciendo.
1: Bueno, caballero, gracias por su llamada telefónica.
0: Me dicen por acá.
1: Hay muchos que no están funcionando. Me imagino que vienen cambios.
0: Me dicen por acá que la gasolina super, en efecto, pues tiene el 70% del subsidio. O sea, sí estás recibiendo un apoyo
1: económico. Sí, solo que no entra en esta medida que se está tomando.
0: Que es para exclusivamente el diésel. Y también me están diciendo que en el mayoreo están haciendo el cartón de huevos.
1: Tan barato, va.
0: Entonces, así.
1: Bueno, vamos, Choloma Cortés, muy buenas. Hola, muy buenas. Hola, muy buenas. Diluarque, muy buenas.
6: Buenas tardes.
1: Bájale volumen, por favor, al tele.
6: Arielita, buenas tardes. Sí, fíjese que quiero preguntarle, ¿sabe por qué solo al diésel le bajan? Porque solo los transportistas salen a protestar. Entonces, dejan a la mayor parte del pueblo, pues, pagando los patos.
1: No, cariño, mire, el transportista sale a protestar, pero con que no le suban se beneficia una gran mayoría, se beneficia a los estudiantes, no todo el mundo tiene carro, no todo el mundo tiene moto.
6: Le voy a decir otra cosa, ahora, ¿usted cada cuánto hace despensa? Va a sentir de repente un alivio una o dos veces al mes, pero ¿cuántas veces le echa combustible a su vehículo?
1: Pero, óigame, yo le pregunto, ¿usted puede dejar de andar en carro y andar en bus? ¿O puede dejar de comer?
6: Sí, puedo dejar de andar en carro, irme en bus, siempre y cuando haya seguridad.
1: Corre riesgo que lo asalten, ¿va? Pero me comprende, son cosas que la comida uno la tiene que comprar, esté cara o esté barata, no hay para dónde, porque
0: no
1: tenemos que comer.
6: Ahí sí.
1: O sea, tenemos que comer. Pero entonces, sí, ¿yo qué prefiero?
6: Necesitamos que sea más parejo, Arielita, de repente.
1: Pero es que comer comemos todos, amor. Y súper no usan todos, súper usamos unos, de ahí otros usan regular.
6: Hay otro tema, por ejemplo, usted dice que no van a subir la comida, de repente sí,
1: pues no hay un pretexto.
6: Subiendo igual.
1: Pero entonces ahí nosotros tenemos que decir como pueblo, ¿por qué va a subir si el diésel no sube? Y el pretexto que nos han vendido siempre todos los sectores es que como el diésel sube, sube la comida. Que como el diésel sube, tiene que subir el pasaje.
6: La señora de la pulpería, el señor de la pulpería, del mercadito, ellos van a comprar al mercado, a las bodegas grandes, y van en carro de gasolina, entonces ellos siempre van a sentir.
0: Bueno,
6: el
0: pero
6: impacto,
0: si les sube,
1: vaya,
0: entonces
1: amor,
0: hay derecho aquí, al consumidor.
1: Amor, pero es que aquí en Honduras, hay oferta y demanda. Si usted ve que la de la pulpería le vende más caro, ¿a dónde tiene que ir a comprar usted?
6: Yo entiendo eso, lo que
1: vaya al mayoreo. Vaya al mercado. Mire, ve, del mercado usted va a venir
6: siempre
1: feliz.
6: El golpe va para el pueblo.
1: ¿Cómo?
6: Siempre el golpe va para el pueblo.
1: Sí, porque el pueblo siempre busca cómo fregar al mismo pueblo. ¿Es lo que usted ha descrito ahorita?
6: Es correcto.
1: Bueno, entonces. No, pues
6: entonces,
1: sí.
6: Siempre vamos a sentir golpe porque sí, la mayor parte de la gente va y compra en las bodegas, compra en los negocios y viene a revender. ¿Por qué le subió el huevo? Que sí, fíjate que ahorita que fui al mayoreo ya estaba igual, pero el combustible siempre me subió.
1: Bueno.
6: Sí, muchas
1: está
6: gracias.
1: Está bien, señor, gracias. Miren, cuando usted quiere ver solo lo negativo, va a ver solo lo negativo. Yo he tratado de explicarles de una manera más digerible
0: lo que
1: va a ocurrir y parece que es bien difícil. Pero yo les digo, con tal que la comida no suba, es un gran alivio para el resto de todos, para todos.
0: ¿Y si
1: porque
0: sube?
1: Porque cuando algo está caro, uno pues tiene más problemas para llevar alimentos a su casa.
0: ¿Y si sube con esa excusa, aquí entra protección al consumidor?
1: No hay nada. Vamos, Colonia La
0: Pero
1: Laguna.
0: Pero debería entrar.
1: No hay nada. Ellos viven en una nube. Nunca saben qué cuesta el pollo, nunca saben qué cuesta los frijoles, eso no hay nada. No saben nada. Viven allá en el mundo, en la nube de Goku. Vamos, Colonia La Laguna, muy buenas.
7: Buenas tardes, Arielita.
1: Muy buenas.
7: Mire, yo estoy de acuerdo con las medidas del gobierno, porque uno cuando va al mercado, Arielita, lo primero que le dicen, es que sube el diésel. gasto y el dice. Entonces yo estoy de acuerdo con las medidas del gobierno porque ellos ya no van a tener excusas.
0: Y ¿a también, qué mercado va usted?
7: Lo que hacemos en la casa también es ir al mercado a comprar, porque en las pulperías siempre, todos los tiempos han vendido caro. Siempre, Arielita. Entonces yo estoy de acuerdo, porque ellos ya no tienen excusa, Arielita, de decir que subió por diésel, porque es lo único que le saben decir a uno, Arielita.
1: Deberían de no tenerla, ¿verdad?
7: Exacto.
0: ¿Cuándo sí. fue la última vez que fue al mercado, amigo?
7: Pues sí, la semana pasada.
0: La semana pasada, ¿y qué tal? Los precios,
7: pues,
0: todo.
7: Siempre los precios. Bueno, yo en el mayoreo el cartón de huevos a 90, 100. Sí, Arielita. Pues yo estoy de acuerdo con esa medida.
1: Bueno.
7: Gracias, Arielita. María Fernanda también.
0: Gracias, bueno, amiga. Vamos con la comunicación. Colón, buenas tardes.
8: Buenas tardes. ¿Cómo están por ahí? Mucho gusto.
0: Buenas tardes.
8: Sí, mire que yo pues estoy haciendo esta llamada, ¿verdad? Para... quizás no sea el tema, será que puedo, como quien dice, hacer una denuncia o preguntar algo no referente a lo que ustedes están mirando.
0: Adelante, hágala.
8: Ajá, fíjense que nosotros somos microempresarios de Colón, de la chapia de la carretera, de la limpieza de cuneta, y queremos hacer esa denuncia. Fíjense que nosotros nos mandaron a limpiar las playas desde el 16 de marzo y no nos pagan todavía.
1: ¿Y quién los contrató?
8: A nosotros nos contrataron de la CIF. De la CIF, nosotros nos reunimos en Tela el 15 de marzo, iniciamos a trabajar el 16 de marzo, trabajamos 2 meses en la playa, y luego descansamos 2 meses, ahorita vamos a iniciar 2 meses más en el trabajo de la chapa, de la carretera, y no nos dan ninguna respuesta, nada. Entonces quería hacer esta denuncia, ¿no?
1: Bueno, pidamos que les paguen. Repita, ¿dónde? Páguenle, hombre. Nos pueden tener. A mí que me... mire, caballero, ¿quiere que le diga algo? Si hay algo que a mí me enoja, es que jueguen con la comida de la gente. ¿Para qué contratan gente si no tienen para pagarle? Es como que yo venga y diga, quiero repellar esta pared de mi casa, quiero hacer esto, y no tengo cómo pagarle al trabajador. Si no tengo cómo pagarle al trabajador, no debo contratarlo. Terminó el trabajo, trabajo hecho, trabajo pagado. ¿Por qué juegan con la necesidad de uno?
8: Sí, así es. Mira, Ariela, que nosotros hemos llamado por aquí, por allá, hemos tocado y nadie nos da respuesta. Y viera, bueno, usted sabe la necesidad en estos países, en este país, perdón, y somos aproximadamente como 7 microempresas solo de Colón, que estamos a la espera de eso, pues teníamos la certeza de que ayer nos faltaron pagar, pero ya ahorita que entramos en esta semana de feriado, va a ser... ¿hasta cuándo?
1: Bueno, qué barbaridad, qué terrible. Pero aquí siga llamando para cobrar. Aquí no hay problema.
0: Dice por acá, nadie controla los precios. Ya puede bajar el diésel y la realidad es que siguen vendiendo caro.
1: Bueno, vamos con más llamadas telefónicas. Colonia Villanueva, muy buenas.
9: Aló.
1: Hola, muy buenas.
9: Serrañate, hija de la gran puta, que siempre defendés este partido y la otra, zapate sapo.
1: Señora, que tenga buen provecho. Tenga cuidado. Al momento, no, se muerde la lengua, porque con todo ese veneno que soltó, tenga cuidado. Pero tenga buen provecho, señora, y para toda su familia también. Que disfruten los sagrados alimentos. Colonia Lomas del Carmen, San Pedro Sula, muy buenas.
10: Sí, buenas tardes, Ariel.
1: Buenas tardes.
10: Pues mire que yo estoy viendo lo que están diciendo en el tele, como soy fiel a las noticias. Primeramente... la gente no está preocupada, no sé por qué. Lo que estamos viviendo ahorita se está cumpliendo porque está escrito en la Biblia.
0: Adelante, le escuchamos. Quédese con el retorno del teléfono. Baje el volumen al televisor.
10: Entonces yo miro muchas personas que están revueltas, que no sé cuánto, y que aquí y allá. Y le dicen cosas a ustedes que ustedes no tienen parte ni arte en lo que estamos viviendo. Que se preocupen a preparar su alma porque ya sabe usted que la venida de Dios ya está a la puerta. Y eso no tiene que asustarlo ya nosotros que ya somos conocedores de la palabra. Y este es mi comentario y buenas tardes. Que Dios me los bendiga.
0: Mire, yo estaba leyendo un comentario que decía, ¿y ustedes qué saben si ustedes lo tienen todo? Dice.
1: Bueno, bueno, tenemos más llamadas telefónicas. Arizona, Atlántida, muy buenas.
11: Buenas. Arielita.
1: Sí, muy buenas.
11: Carlos Murillo le saluda, yo soy fiel seguidor suyo. Nosotros le tenemos mucho cariño a ustedes y de HCH somos full al mil. Lo que le quiero opinar sobre el combustible es, Arielita, que aquí donde nosotros anteriormente el pasaje valía 60 lempiras de aquí a la aldea de Huatela. Hoy vale 100 lempiras y aquí le suben y no le vuelven a bajar a que le bajen al combustible. Entonces nosotros en las aldeas estamos fregados porque aquí lo que sube no vuelve a bajar, Arielita. Todo lo que sube aquí no vuelve a bajar y nosotros nos quedamos con los precios así en que le bajen. Eso le quería opinar sobre los combustibles, Arielita. Que Dios la bendiga.
1: Bueno, bendiciones, gracias. Vamos, otra llamada telefónica, 1:06, Colonia Las Ayestas, San Pedro Sula, muy buenas.
12: Hola, buenas tardes a Ariela, ¿cómo está?
13: Bien.
12: Yo le quiero decir una cosa, mire, ve, usted puede decirme a mí que las cosas no van a subir, no van a seguir subiendo de precio, pero pucha mano, usted a mí no me puede venir a decir a mí que uno me puede alegrar por eso, porque puta mano. Uno tiene que ser consciente de que la situación del pueblo hondureño está en un momento crítico. Las cosas no bajan de precio. De hecho, la compañera suya hace ratito decía esto, de que mañana le bajan al diésel, pero eso no se refleja en la canasta básica. Eso es lo que deberíamos de procurar nosotros realmente.
1: No le van a bajar. El hecho es que no le van a subir, pero bajarle no le van a bajar.
12: Pero
1: ojalá le bajen. Ojalá le bajen a todos.
12: Le baje.
1: Ojalá.
0: Bajaría si le bajan al diésel, si baja el precio del diésel.
1: No, ojalá, ojalá que le bajaran a todos los combustibles.
12: Baja. Si el diésel baja, entonces, ¿qué tendría que pasar? Porque si yo compro mañana, si yo puedo hacer 100 vueltas en el carro mañana, por 700 lempiras en el carro, si mañana sube, si mañana baja el diésel, con los mismos 700 pesos significa que ya puedo dar 102 vueltas. ¿Por qué? Porque significa que es un algo, ¿cómo se dice esa palabra? ¿Cómo se dice? Algo que afecta realmente al bolsillo del hondureño, al día a día. Entonces, ¿qué tiene que ver? Que hay gente que no quiere viajar ni en bus aquí. ¿Por qué? Porque en el bus, como usted dijo anteriormente, en el bus lo asaltan a uno, nambeo. Buen provecho.
0: Muchas gracias por su comunicación. Vamos con otra llamada, Colonia Jardines del Country. Buenas tardes.
14: Buenas tardes.
0: Buenas tardes.
14: Mire, yo pienso que lo que deberían de hacer es poner control en todas las pulperías y en todos los mercados, una supervisión para ver por qué le suben los precios a las cosas. Y otra, Ariela no tiene necesidad de dejarse insultar. Esa persona que le insultó ni siquiera tiene conocimiento de lo que dice. Gracias a Dios debería de darle que usted no le contesta con groserías igual a ella, porque usted muestra su educación y su grado que tiene. Pues esa persona necesita la ayuda de Dios. Y nuestro Honduras necesita también que las personas busquen del Señor. Y el alimento va a proveer porque Cristo viene por nosotros.
1: Bueno, amén, señora. Gracias por su llamada. Tenemos otra comunicación. Hable como habla. Muy buenas.
15: Buenas.
1: Hola.
15: Buenas.
1: Muy buenas.
15: Tardes.
1: Sí, hola.
15: Fíjese que yo me quería salir un poquito del tema, ¿verdad? Solo quería pedirle, ¿verdad?, una pequeña ayuda a las personas, ¿verdad? Porque mire que tengo un niño que me toca hacerle una operación y a ver si la gente me aporta con algo, ¿verdad? Y algo, pues, con lo que sea, pues. Usted sabe que ahorita en esos hospitales hay que estar comprando de todo uno.
1: Hola. Hola, muy buenas.
15: Hola, buenas tardes.
1: Hola, sí, hola, buenas, le escuchamos.
15: Y fíjese que me quería salir un poquito del tema.
1: Sí, le escuchamos.
15: A ver si, verdad, las personas me ayudan.
1: ¿Y cómo quiere que le ayuden?
15: Bueno, mire, el mío me toca hacer una operación y usted sabe que en el hospital hay que comprar todo uno, ¿verdad? Y pues en dinero, ¿verdad? A ver si la gente pues lo apoya.
1: Sí,
15: uno.
1: Es bien difícil, sí, así.
15: Es complicado.
1: Porque mire, hay gente que llama y dice que quizás usted sea real lo que está diciendo, pero hay personas que aquí han llamado y dicen que tienen una necesidad y no es verdad. Entonces es bien complicado así, amor, sin ver papeles y sin nada. Vamos de inmediato y le pido las disculpas, ¿verdad? El caso, pero es complicado. Ya nos ha tocado, ya nos ha pasado. Vamos, sacamos las últimas tres llamadas que tenemos en la línea. Una con 11 minutos, Colonia 3 de Mayo. Muy buenas.
13: Muy buenas tardes, Ariela, y a la otra muchacha ahí, pues Dios les bendiga. Y pues quiero decirle, Ariela, que toda esa gente que entra ahí terca, que no entiende, pues esa gente puede decir, no, nunca va a estar de acuerdo, porque son personas de la oposición, ¿verdad? Pero yo como ciudadana, pues me alegra sinceramente, ¿verdad?, que le busquen una solución, ¿verdad?, la problemática que no está solamente aquí en Honduras, sino que a nivel mundial, ¿verdad? Lo que pasa es que nosotros los hondureños todos queremos que nos favorezcan, ¿verdad? Pero nosotros no podemos de otra parte. Yo digo de que como ciudadana, pues lo que yo puedo hacer, ¿verdad? Si yo ocupo el vehículo, yo sé que está caro, ¿verdad? Porque como le digo, el problema no es solo aquí en Honduras, sino que el problema es a nivel mundial. De lo que hago yo, lo que tengo que hacer yo, sacrificarme un poquito. Ahora nosotros los hondureños hasta en las colonias, así, bueno, de que tal vez de a 5 minutos de nuestra casa donde vivimos, ahí a la entrada, mototaxi, a nosotros ya ni querer caminar, ya ni caminamos. Por eso hay mucha gente enferma en este país, gente gordita, mucha gente pasada de libra, ¿verdad? Porque ya no queremos ni caminar, y entonces lo que podemos hacer nosotros es un sacrificio, Ariela, ¿verdad?, por mientras pase esta situación de terrible que hay, ¿verdad?, a nivel mundial, ¿verdad? Entonces yo le doy el pase, ¿verdad?, al gobierno, ¿verdad?, que está buscando la solución, ¿verdad?, para que amortiguar, ¿verdad?, la problemática que hay. Y con eso, como dice usted, de los buses, ¿verdad?, de los buses, pues ya los buses ya no le subirían a los pasajes ni nada. Y también nosotros, pues, lo tenemos que hacer para salir de las casas, confiar en Dios, orar, hacer una oración, sino que estar pensando que los van a asaltar. No, tenemos que acomodarlos a Dios siempre que vamos a salir. Muchas gracias y le agradezco por su espacio, ¿verdad?
1: Bueno, gracias a usted por su llamada telefónica. Y dijimos tres, vamos con... Nos faltan dos, ¿verdad?
0: Sí, dos.
1: Hable como habla, muy buenas. Hola, muy buenas. Hola. Sí, hola, muy buenas.
16: Hola, buenos días, buenas tardes, perdón. Quisiera salirme un poquito del tema.
1: Sálgase.
16: Es que pienso que yo quería ver si el señor presidente nos puede ayudar dándole medicina a los pacientes, porque hay muchos pacientes que necesitan sus pastillas. Por ejemplo, mi mamá padece de epilepsia y ella necesita pastillas. Y nos dicen que en el hospital no están dando. Entonces quisiéramos que nos ayuden con eso, porque no es justo que los pacientes estén dejando de consumir sus pastillas. Entonces un llamado al señor presidente para que nos ayude con eso.
1: Bueno, está hecho su llamado. Vamos, a la última comunicación, hable como habla, muy buenas.
17: Sí, que yo quería opinar sobre la llamada anterior de esta que acaba de terminar, de Colonia 3 de Mayo. Esta señora, ¿cómo no va a estar de acuerdo con el gobierno? ¿Cómo está si ella trabaja con el gobierno? La señora debe tener sentido humano, no de pollo. Aquí estamos afectados todos los pobres, pero si está enchambado con el gobierno, no. Gracias.
1: Bueno, gracias por su comunicación. Es la 1:14. Vamos a dejar el tema ahí por el momento. Hemos escuchado la explicación que se ha dado de lo que va a ocurrir a partir del día lunes con el precio del diésel y queda a su criterio. Queda a su criterio si está a favor, si está en contra, si cree que le beneficia o no, queda a su criterio. Pero bueno, vamos de inmediato con otras noticias y estas son buenas noticias y quiero hablarles de Claro. 100% Claro Cobertura Honduras lo tiene Claro. 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Claro que sí. Vamos de inmediato en otro orden de noticias hasta Santa Bárbara, porque allá hoy, tal y como le hemos mencionado, se conmemora el Día del Soldado Hondureño y hay celebraciones. Adelante, Ángel David Muñoz.
18: Así es, compañeras y compañeros de Hable Como Habla Televisión Digital. Hoy se marchó en honor al paladín centroamericano Francisco Morazán aquí en Santa Bárbara. Licenciada, placer de saludarle como directora del Politécnico. Siempre, cada 3 de octubre, ustedes pues le celebran a este paladín centroamericano.
19: Un saludo a toda la teleaudiencia. Para el Centro Politécnico del Norte, esta es una fecha insigne porque celebramos y recordamos la memoria del general Francisco Morazán, quien nació un 3 de octubre. Francisco Morazán para nosotros realmente representa un líder que, como en nuestra filosofía cívico-morazánica, debemos perseguir en sus ideales, en sus pensamientos, porque Francisco Morazán vivió y murió por crear una sociedad más justa.
18: Gracias, licenciada. Tengo una alumna del Instituto Politécnico. ¿Contentos de celebrarle a Francisco Morazán?
20: Sí, estamos muy contentos por poder marcharle al Paladín Centroamericano, que le pudimos celebrar este día, darle honor, porque nuestro colegio se especifica en ese tipo de cosas. Es un colegio cívico-morazánico donde vamos a brindarle honor a Francisco Morazán.
18: Debo hacerle honor al Politécnico, que siempre, todos los 3 de octubre, desde las 4 de la mañana se levantan para celebrarle al Paladín Centroamericano.
19: Sí, para nosotros es una tradición, aparte que cerramos nuestras fiestas cívicas con esta conmemorativa celebración. No ha habido año que no nos detenga, no nos detuvo pandemia, aunque caiga en festividad de feriado. Nosotros pues siempre hemos cumplido con esta tradición como instituto. Realmente para nosotros es muy importante que la sociedad entienda que Francisco Morazán no solamente debe figurar en un billete, no solamente debe llevar su apellido una semana de receso. Realmente Francisco Morazán nos ha dejado un legado increíble. Se preocupó siempre por las grandes mayorías. Quisiéramos que nuestros gobernantes tuvieran un 20% de ese pensamiento que el general Francisco Morazán tenía, para que pudiéramos construir la sociedad y la Honduras que todos merecemos.
18: Felicidades a estos estudiantes, felicidades a los maestros, felicidades a los padres de familia. De esta manera le han celebrado hoy 3 de octubre, Día del Soldado. Hoy 3 de octubre, Día del General Francisco Morazán. Para Hable Como Habla Televisión Digital, les informó Ángel David Muñoz.
21: El municipio de Albacete, en España, recibió una intensa tormenta que dejó acumulado de 140 litros por metro cuadrado de agua en apenas 3 horas. Como consecuencia del fenómeno, hubo autos arrastrados, calles intransitables y las autoridades locales decretaron estado de emergencia. Además, se confirmó la muerte de una mujer de 102 años. Según el Servicio de Atención y Coordinación de Urgencias y Emergencias de la localidad, Castilla-La Mancha y Madrigueras, por las inundaciones hubo varios accesos al municipio que tuvieron que ser clausurados. Como respuesta, se activó plan de riesgo por fenómenos en situación operativa 1, el de máxima emergencia. La potencia de las lluvias provocó la inundación de domicilios particulares, sótanos, garajes. En ese sentido, el servicio de emergencias local, el servicio de auxilio local recibió 108 avisos vinculados con el temporal. La Organización de Estados Americanos, OEA, acordó crear un grupo voluntario de países miembros para intentar diálogo con Nicaragua, aislada políticamente ante la deriva autoritaria de su gobierno. El exguerrillero sandinista Daniel Ortega y su esposa Rosario Murillo ejercen el poder con mano de hierro en el país. Ortega, en la presidencia hace casi 2 décadas, anunció en julio que la nación dejaría de celebrar elecciones y a inicios de septiembre, la Asamblea excluyó a la oposición mediante una reforma constitucional. Reunidos en sesión extraordinaria en Washington, cancilleres y representantes de 32 países activos de la OEA se declararon profundamente preocupados por el continuo desmantelamiento de la democracia representativa en Nicaragua. Según un comunicado final aprobado por consenso, Managua abandonó la organización en noviembre de 2023. Ahora, los Estados miembros anuncian un grupo de negociación para buscar un diálogo rápido directo con las autoridades, fijando plazo de 60 días para que la delegación entregue sus conclusiones. El presidente de los Estados Unidos, Donald Trump, insistió en su promesa de entregar $5,000 en cheque a todo norteamericano adulto si los republicanos ganan en las elecciones de medio mandato de noviembre, o sea, legislativas para Cámara de Representantes, Senado y la mayoría de gobernaciones, al tiempo que anunció un subsidio de $100 a 20 millones de jubilados provenientes de un fondo para el seguro de salud del Medicare. Para analistas sentencian que la promesa del gobernante es muestra de sentirse acorralado ante indicadores que señalan los demócratas en la oposición podrían

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8: El precio de los carburantes.
9: Un nuevo aumento.
10: Azota el bolsillo de los chilenos.
11: Está caro el precio de la gasolina.
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1: Escucha lo que dice Salmo 150. 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

0: Es la 1:28. Vamos de inmediato con señales en directo de nuestros compañeros en diferentes partes del territorio nacional. Kevin Martínez en el norte del país y aquí en la capital de la República, Nelson Sorto, porque hoy el karaoke es en la colonia San Miguel. Ya en breve le estaremos dando más información.
1: Pero a esa hora, Kevin Martínez, se registra una protesta en la zona norte del país. ¿De quiénes se trata, Kevin, y por qué?
2: Este es un informe especial.
3: Gracias, compañeros en estudio. Nos encontramos en la 31 calle donde vecinos de la colonia Valle de Sula número 2 están protestando en este puente porque construyeron este puente y ellos aducen que este puente fue mal construido y fue el que les inundó su vivienda. ¿Es así, caballero? Usted puede ser uno de los afectados.
4: Sí, claro que sí. Tanto como los vecinos de la colonia Valle de Sula número 2, Valle Sula número 1 y la Jerusalén, estamos súper, súper afectados, ya que tenemos más de 35 años de vivir en esta colonia y nunca, nunca, jamás en nuestra vida se nos había inundado. A raíz de que el alcalde mandó a hacer este puente, no sé con qué ingeniero, porque la verdad se lo puedo decir, mi hijo, que él no es estudiado, pero le puede hacer una mejor estructura a este puente. No sé el alcalde con qué intención, o no sé si ingenieros que no tienen el conocimiento. A raíz de todo eso, este puente le hicieron unas bases y se nos inundó toda la colonia. Entonces, desde ayer estamos llamando al 911, estamos llamando a Copeco, estamos llamando a los bomberos para que nos auxilien. Y lastimosamente no tenemos respuesta. Entonces no hay un apoyo al pueblo. Cuando venían a pedir el voto, aquí sí venían con todo, aquí sí nos escuchaban. Pero hoy que necesitamos de ellos, no nos escuchan a nosotros. Entonces, el pueblo está cansado. Esta es una forma de expresarlo nosotros. No estamos dañando a ninguno, a nadie. Simplemente esta es una forma de expresarnos, porque las cosas le cuestan a uno.
3: Ustedes están preocupados porque puede llover y las casas ya están inundadas, están sacando agua. Y si llueve, se les va a volver a inundar.
4: Dicen que vienen 3 días más de lluvia. Y la preocupación de nosotros es tanto porque tenemos hijos. Y hay casas que están inundadas todavía sacando lodo. Entonces, no tenemos respuesta. No tenemos respuesta. La preocupación de nosotros es este puente, que ya, por favor, el alcalde, se lo pedimos de corazón, de todo corazón, de parte de todo el pueblo, que venga, traiga ingenieros que en realidad sepan, que sepan hacer, ingenieros que tengan, no solo pongan ingenieros que son aprendices. Este puente lo hicieron mal, y a raíz de este puente nosotros subimos las consecuencias. Se nos perdió todo. Perdimos todo. Aquí está toda la gente que perdió todo. ¿Y quién nos va a ayudar a nosotros? Solo tenemos la ayuda de Dios, que es el único.
3: Ustedes pasaron tormentas esta y otra y no se les inundaba. Solo fue la construcción de este puente, me dice, y se les inundó las colonias.
4: Pasamos el huracán Mitch, el 98. Pasamos esta y otra y nunca se nos inundó la colonia. Solo a raíz de que hicieron el puente este, eso fue todo el problema. Por eso le vengo a pedir a Roberto Contreras, aquí donde lo quiero ver, y que me diga dónde estoy. Y yo le digo yo, Sergio Cárcamo, aquí estoy dando la cara por mi pueblo. Porque nosotros somos los afectados. Nosotros somos los afectados. Y tenemos preocupación por nuestra gente.
3: Bueno, así es, gracias a este caballero. Por acá, pues, son varios vecinos, cientos de vecinos que se vinieron a protestar a este puente que fue construido por la alcaldía de San Pedro Sula. Queremos mostrarle la cantidad de basura, César, si nos enfoca ahí. Miren la cantidad de basura que tiene este puente. Lo que dice el caballero es que las bases están demasiado pegadas, entonces el agua no circula con libertad. Entonces, por eso es que al arrastrar árboles se detienen en las bases y por eso inundó esta colonia. Observamos también, mire cómo César ha labrado también la parte del bordo, y más adelante nos informan los vecinos que ya socavó el bordo y ellos temen que llueva y que pueda llenarse nuevamente. Caballero, hay un agujero, me dicen, en el bordo.
5: Hay dos partes donde el agua se infiltró y llenó las calles. Ahí fue donde se llenó, porque el agua ya no aguantó la presión el bordo y se abrieron, y hay dos calles ahí que están ahí donde se infiltró el agua.
3: Bueno, esperamos que las autoridades puedan pues atender el llamado de todas las personas que están protestando. Mire, observamos por acá, César, estas son algunas de las cosas las cuales ellos han perdido. Una cama, mire, ya esta cama no sirve y así tiene todas sus cosas en la parte de afuera. Queremos también, Ariela, solidarizarnos con nuestra compañera Cris Estrada, que ella vive en este sector, que ella perdió todas sus cosas, también que es una de las personas afectadas. Así es, sabemos de que, gracias a Dios, ella está muy bien, pero sí, aquí estamos solidarizándonos con nuestra compañera Cris Estrada. Así es, con imágenes de César Cruz, yo retorno a Estudios Principal.
0: Bueno, gracias, Kevin, y tal y como le había dicho, pues, en una plática previa, vamos para donde Crisia. Vamos para donde Cris Estrada porque queremos conocer su testimonio, el testimonio de nuestra compañera, que ayer, producto de estas inundaciones, perdió todo. Gracias a Dios, la vida no, pero perdió todo. Y
1: material cuesta igual.
0: Sí, claro.
1: Pero la vida no se recupera. Gracias a Dios no ocurra más. 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Y mira, han venido a dejar hasta las instalaciones de HCH esta cartera, que le encontró pues una ciudadana, una hondureña, pertenece a, y mire, es una coach, pertenece a Stephanie María Cruz Girón. Stephanie María Cruz Girón, han encontrado esta billetera que tiene pues sus pertenencias. Solo pues se mira una tarjeta de débito, crédito, desconozco, y su tarjeta de identidad. Le pertenece a Stephanie María Cruz Girón, se quedará en las instalaciones de HCH, así que puede venirla a traer. Pero también nos han venido a dejar la fotografía de una persona, de una muchacha, la voy a enviar a Master, porque pues su padre, su mamá, ha venido desesperada buscándola. Ella se llama Lizzie Jocelyn Smith. Lizzie Jocelyn Smith, si alguien la ha visto, por favor, comunicarse a los números 9521-5258. En esos momentos le vamos a colocar la fotografía en pantalla para que usted la pueda observar. Ella es Lizzie Jocelyn Smith. Si alguien la ha visto, llamar al 9521-5258. Viste camiseta azul, pijama. Bueno, un pantalón gris, tenis rosados. Es paciente del Mario Mendoza. Ella se ha perdido aquí en la capital de la República. Si usted la ha visto, comuníquese al 9521-5251.
0: 1:36. Hoy el karaoke de HCH será en la colonia San Miguel. Y ahí está Nelson Sorto.
6: Muchas gracias, Ariela. Muchas gracias, María Fernanda. Muchas gracias a todos los amigos televidentes y radioescuchas de HCH Televisión Digital. Hoy el karaoke de HCH es aquí en la San Michael, en la San Miguel. A todos los amigos de la San Miguel, esta canchita va a ser insuficiente, Ariela, María Fernanda. Esta canchita va a ser insuficiente. Ya está lista la seguridad, ya está listo el escenario, están probando sonido, está el ingeniero Alan Zapata con todo su equipo de trabajo, ya colocando cada uno de los micrófonos donde deben de estar para que los que hoy van a venir a cantar y los que van a venir a disfrutar de este karaoke lo hagan desde este escenario con mucha seguridad. Y también están ya, ya están ellos con las carpas por cualquier cosa suceda, ¿verdad? Queremos que llueva, pero que también queremos que el karaoke se lleve a cabo. Ahí puede observar usted todo el escenario de HCH Televisión Digital. ¿Cómo estamos? ¿Listo ya, Alan? ¿Ya está listo el sonido? ¿Todo listo con lo que corresponde para el karaoke de HCH? ¿Todo listo ya?
7: Estamos tratando de dejar todo listo ya para las 7 de la noche, para que todo esté bien y la gente pueda abocarse y venir aquí a disfrutar un rato.
6: Bueno, ya todo su equipo es que desde este momento ya aquí, ya trabajando para que no vaya a fallar nada.
7: Desde ese momento ya quedamos.
6: Alan Zapata, por acá los organizadores, por acá está el compañero Lanza, los coordinadores, aquí en el servidor, me dijo su nombre.
8: Everlanza.
6: Everlanza, bueno, ya todo listo, preparado. Yo decía que esta canchita es insuficiente para toda la gente que va a venir hoy.
8: Sí, los esperamos a todos los vecinos y alrededores. Y gracias a ustedes por el apoyo, a la alcaldía, por patrocinarnos este bonito evento para toda la comunidad.
6: Bueno, ya todo lo que concierne a la preparación, veo que van a haber también regalos. Bueno, regalos.
8: Sí, de entrada tenemos una moto para regalar, bastante canasta para que se acerquen y puedan participar.
6: ¿Esta es la moto que va a regalar, se va a ir hoy?
8: Es una moto, una Navi nueva, del año.
6: ¿Esta que está acá? Ahí está la motocicleta y allá vemos las canastas que hoy se van a ir también, y me imagino que se van a sumar más regalos.
8: Sí, hay más ahí, más, muchas sorpresas más, muchos más premios, y los esperamos. Aquí estamos listos para pasar una bonita noche, una bonita celebración de nuestra colonia, que a día no se realizaba esto.
6: Ahora, aquí con un 20% que vienen los de las hormigueras llenan, ¿verdad? Pero hay chance para todos los vecinos. Está la Esperanza, está la 28, está la San Miguel, está la Sosa, la Travesía, que pueden venir también a disfrutar el karaoke.
8: La Colonia Aguirre, Alto de la San Miguel, también están invitados totalmente, va a haber comida, van a haber bebidas, muchos premios y muchas sorpresas, así que los invitamos que se vengan.
6: Y mucha seguridad, que es importante.
8: Eso sobre todo, para que estar en familia, puedan compartir cada uno de los vecinos que a día no se reencuentran en estos aniversarios de nuestra colonia, y sobre todo mucha seguridad.
6: Y por si llueve, también está todo ese techado, que ahí se pueden salvar del agua.
8: Sí, gracias a Dios tenemos esta obra que nos ayuda a poder no tener atrasos en el concierto, en la celebración, ya que podemos taparnos del agua.
6: Gracias, Heber. Bueno, por acá está Marvin Aparicio, del equipo de Gustavo, también de la Alcaldía Municipal del Distrito Central. Bueno, ya los últimos retoques. ¿Qué tal? ¿Cómo estamos? Mucho gusto. Mucho gusto por acá, Marvin. Marvin. Marvin Aparicio está por acá también, que es del equipo de trabajo de Gustavo, de la Alcaldía. Marvin. Gusto saludarlo, ¿cómo le va, Marvin? Bueno, del equipo de la Alcaldía Municipal, que rectora Juan Diego Zelaya, pero que todo está a cargo de Gustavo, ¿qué falta para que ya inicie ya este karaoke?
9: Durante el 3 de la mañana tuvimos una brigada médica, veterinaria y odontológica. Esta ya terminó, esta fue hasta el mediodía. Tuvimos muy buena afluencia de personas. A partir de este momento hay pruebas de sonido con las bandas que van a estar hoy por la noche. A las 7 en punto está anunciado el gran karaoke de HCH. Así que los invitamos para que vengan. Después de eso, según el calendario, según el horario, hay party hasta que un cuerpo aguante, ¿verdad? Entonces, hay varios premios, vamos a estar rifando algunas cositas y esperamos que vengan los capitalinos, sobre todo los oriundos de la Colonia San Miguel, para que disfruten este evento que junto con la alcaldía, HCH, estamos mancomunando para hacer la celebración.
6: Es importante que trajeran una sombrilla por si llegase a caer un poquito de agua, ¿verdad?
9: 50% de la cancha es techada, ¿verdad? Pero hay pronóstico de lluvia para las 4 de la tarde. Para las 7 de la noche ya debería haber pasado el agua. Sin embargo, en la primera área donde está despejado, cuando la gente está con el vídeo de HCH, se olvida del agua, hermano.
6: A bailar,
9: a disfrutar, aquí va a haber venta de comida. Los organizadores tienen varios eventos programados, así que están invitados.
6: Me imagino que habrán bocadillos alrededor de la cancha también.
9: Adentro de la cancha, alrededor de la cancha, lo que quieran, va a haber de todo.
6: Gracias, Marvin. Hola. Marvin Aparicio, del equipo de trabajo de la Alcaldía Municipal del Distrito Central. Los baños también ya están listos ahí porque es siempre importante. Dígame.
10: Yo vengo aquí porque tengo padezco de medicamentos, que no hay cita en hospitales, no hay recetas, y por eso mismo vengo aquí, que me apoyen todas estas personas que vienen a ver el karaoke, y en nombre de Jesús, que me apoyen para comprar los medicamentos caros.
6: Muy bien, mi hermano, muy bien, muchas gracias. Ahí vamos a ver qué se les puede apoyar. Bueno, todo listo, 7 de la noche. Todos los presentadores de HCH Televisión Digital, de HCH Entretenimiento, en ese enorme escenario para disfrutar de este karaoke desde la cancha de multiusos de la colonia San Miguel. Invitados todos, San Miguel, La Sosa, La Travesía, Luis Aguirre, Altos de La Sosa, La Esperanza, La 28, todas estas colonias que están al oriente de la capital de la República, pueden venirse porque en HCH todos son bienvenidos. Habrá muchas sorpresas para que puedan disfrutar de esto que les tiene preparado HCH Televisión Digital y la Alcaldía Municipal del Distrito Central. Es nuestro contacto a esta hora de la tarde, junto a José Ceguera y Juan Pérez del Sol, retorno con ustedes. Buenas tardes.
1: Buenas tardes, Nelson Sorto en la capital de la República, pero también nuestros compañeros del Vive ya se encuentran en Cane La Paz, en el Cristo del Cerrito, promoviendo el turismo interno en este feriado morazánico, y también el Vive en pocos minutos, en una hora, se estará desarrollando en ese sector del territorio nacional. Adelante con ustedes, compañeros.
11: Compañeros, qué gusto saludarlos en los estudios principales de HCH. Hoy estamos en el departamento de La Paz, estamos desde el municipio donde el 99% de las personas han estudiado. Estamos en Cane, estamos con el alcalde José Tejeda. Alcalde, qué gusto saludarlo, gracias por recibirnos. ¿Qué ofrece Cane La Paz, alcalde? Qué gusto.
12: Gracias, José, pues un saludo a toda la teleaudiencia a nivel nacional. Estamos pues en el municipio de Cane, uno de los municipios más desarrollados de Honduras. De hecho, tenemos más del 99% de alfabetismo, y esto pues nos convierte en un municipio seguro. Aquí pues estamos ubicados en uno de los monumentos más bonitos que hay en el país, y en este caso en nuestro municipio, llamado el Cristo del Cerrito, un monumento que fue construido en el año 2011. 2011 ya tiene 15 años, y hoy pues este año fue remodelado para darle una mejor presentación a todas las personas que nos visitan de distintas partes del país.
1: Usted lo ha dicho, alcalde, para poderlo visitar, promover el turismo, no solamente lo podemos observar el Cristo en esta ocasión en Tegucigalpa, que está el Cristo del Picacho, sino que también aquí en Cane La Paz, disfrutar, tomarse fotografías y disfrutar de una vista espectacular. ¿Qué ofrece Cane La Paz?
12: Bueno, Cane, como decíamos, es un municipio muy sano, un municipio donde cuidamos mucho el medio ambiente, y sobre todo un municipio que tiene muchos atractivos, siendo uno de ellos el Cristo que está a nuestra espalda y que es visitado por varias personas de todo el país y durante todo el año.
11: Alcalde, ¿a cuántos kilómetros estamos de Tegucigalpa? ¿Qué parte, a qué lado del departamento de La Paz está ubicado Cane? Porque hay muchas personas que quieren visitarlo.
12: Bueno, Cane está ubicado en la parte suroeste del Valle Comayagua. Estamos a 5 minutos de La Paz y a una hora de Tegucigalpa, así es que estamos en el centro del país, así que invitamos a todos los hondureños a que nos visiten nuestro municipio, que ofrece pues sobre todo paz, tranquilidad. Aquí no hay delincuencia, tenemos muchos emprendedores, aquí se produce mucho plátano, mucha papaya, y sobre todo productos lácteos, que son los que predominan aquí en el municipio y en la zona.
11: Bueno, nos vamos a quedar por acá con la máxima autoridad, Kenia Mondragón, José Mendoza. Hoy el Vive de HCH desde Cane La Paz. Va a estar espectacular, van a estar con nosotros los Silver Star, ¿verdad, Alejandro? Alejandro, los Silver Star vamos a estar hoy, va. Los Silver Star, papá, los Silver Star. Vamos a bailar, vamos a gozar y vamos a pasarle espectacular. De una zona donde usted tiene que venir acá a

0: otra vez de HCH, miro. ¿Y el bono del discapacitado para cuándo? Anda también en la feria. Ahí está, esta es la feria en Catacamas. Ahí está, dice que respete las calles también el amigo. Continuamos en esta gran cobertura. ¿Qué tal? Un gusto saludarle. ¿Anda viendo los desfiles?
1: Sí.
0: ¿De qué barrio, colonia?
1: De Chilapa.
0: Bueno, muchas gracias. Continuamos por acá. Vamos a platicar con la población, el pueblo, pueblo, por supuesto, que está en las lanchadas. ¿Cuál es su nombre?
1: Angie Figueroa.
0: ¿Anda viendo los desfiles?
1: Claro que sí.
0: ¿Qué parecido?
1: A todos está muy bonito.
0: Muy bonito. Sí. Bueno, caminamos por acá. Vamos a platicar con la población también que está en las carpetas acá, o en las carpas más bien. ¿Qué tal? Un gusto saludarle. ¿Desde qué sector nos visita, amiga? ¿O de aquí, de Catacamas?
1: De Catacamas. Nosotros somos catacamenses, pero residimos en Florida, en West Palm Beach.
0: Ah, qué bien. ¿Todos los años vienen acá?
1: Todos los años venimos a la feria.
0: ¿Quién anda acompañada?
1: Con mi esposo y con mi compadre.
0: ¿Cuál es el nombre del esposo?
2: Edwin Cruz.
0: Un gusto saludarle. Y por acá, el compadre. ¿Qué tal, mi amigo? Un gusto saludarle. ¿Visitando también?
3: Claro, claro, claro. Visitando. Siempre nos venimos por la feria de Catacamas a disfrutar estos eventos muy bonitos.
0: Qué bueno.
3: Muy bonitos.
0: ¿Su nombre, mi amigo?
3: Edgardo Valdés, hermano de Oscar Valdés.
0: Ahí está el profesor Oscar Valdés. Un gusto saludarle. Compañeros, mi primer contacto, más adelante, por supuesto, más del oeste, gran desfile del 3 de octubre, en honor al santo patrón de esta gran feria, San Francisco de Asís. Con ustedes, a los principales estudios.
4: A la 1:49 p.m. El día de ayer, en horas de la tarde-noche, en la zona norte del país se registraron inundaciones que dejaron en la calle a miles de familias. Y aquí es cuando el periodista se convierte en noticia y cosas que quizás ustedes no saben, pero hoy queremos compartir este testimonio y agradecemos a Crisia Estrada por permitirnos llegar a su hogar. Nuestra compañera Crisia quedó en la calle. Se le inundó su casa y estaba con su bebé y perdió todo. Crisia, ahí está Kevin Martínez con usted. Se le ve, bueno, se le ve la cara, pero Crisia se le ve la cara de agobio, de cansancio. Pero queremos decirle, Crisia, que no está sola. Kevin, adelante con usted, compañero.
5: Gracias, compañeros en estudio. Nos encontramos en la casa de habitación de nuestra compañera Crisia Estrada, ya que ayer sufrió una inundación en su vivienda. Crisia, a nosotros nos ha tocado andar en la calle cubriendo todo tipo de noticias, inundaciones, y ayer te tocó vivir una de las experiencias que has cubierto en la calle.
6: Así es, Kevin. Buenas tardes, Ariela, María Fernanda. Es tremendo, te voy a decir que es bastante tremendo estar del otro lado, ser en este caso una de las afectadas, cuando quizá nunca lo imaginamos, bien dicen, ¿verdad? Hoy por mí, mañana por ti. Y es una situación muy dura la que hemos vivido todos los vecinos de esta colonia Valle de Sula número 2, algo que no se había visto antes, te voy a decir, Kevin, y al igual que muchos sectores de San Pedro Sula, que sabemos que es tan vulnerable cuando vienen estos temporales lluviosos, una tormenta de que 45 minutos hizo estragos en la capital industrial, y pues lamentablemente pues nos tocó ser en esta ocasión parte de los afectados. No lo imaginé, como te digo, nunca se había inundado la zona. El día de ayer estábamos incluso en jornada todavía laboral, editando el programa de actualidad. Y yo venía tranquila, empezó a llover, nos quedamos varados como pudimos, íbamos avanzando poco a poco, pero las calles eran intransitables en su totalidad. Yo únicamente tenía aquí en mi vivienda a mi papá, que ya es una persona de edad avanzada, que es quien me cuida a mi bebé, a April. Y no tenía manera de cómo comunicarme con ellos, realmente que fue una situación de desesperación la que me tocó vivir, porque nos dijeron y nos dimos cuenta por vecinos que estaba completamente inundada la zona. Si usted ve por esta parte, justamente llegaba el agua, fue algo que pasó en segundos, Kevin. Hace poco se realizó una construcción de un puente acá en la 31 calle, bastante cerca. Nunca imaginamos que ese puente iba a ser motivo para...

0: inundar toda la valla de Sula número 2. Es algo que también como vecinos pedimos al alcalde Roberto Contreras que aclare, porque nunca había pasado esto. Reitero e insisto, los vecinos me han dicho: Crisia, por favor, alce la voz por nosotros, háganle un llamado al alcalde, porque nunca se había visto una situación. Recientemente fue que se construyó este proyecto y pues vea, no solo soy yo la afectada, solo somos todos los vecinos de Valle de Sula y bueno, de varios puntos de San Pedro Sula que como bien sabemos se inunda.
1: Crisia, cuando te mandaron los videos que la gente estaba en el tono de los vehículos, ¿pensaste en tu niña? Claro, ¿pensaste claro. en April?
0: Mira, se me quiebra la voz porque todo esto material se recupera, Kevin. Todo se recupera. Hemos trabajado muy duro, sí, con mi esposo, pero todo se recupera. Lo único que yo pensé fue en mi bebé, mi papá. Inclusive también aquí estaba mi sobrinito de 5 añitos. Y ya te imaginarás, ¿verdad? Mi papá no sé cómo hizo, los vecinos de arriba, porque acá es de 2 plantas. Entonces mis vecinos de arriba incluso bajaron y pudieron auxiliar a mi papá que saliera con la bebé. Fue bastante desesperante, pero gracias a mi Dios que no les pasó absolutamente nada. Pudieron salir a tiempo y bueno, ahí está mi chiquitita, mi papá y todo bien, gracias a Dios. Pero sí es una situación lamentable porque, como te digo, nunca la habíamos vivido. Es terrible verse afectados por esta situación, son cosas de la naturaleza, si bien es cierto, pero también tiene mucho que ver esto del puente. Insisto al alcalde para que nos dé una respuesta, porque nunca se había visto, pues nunca se había visto. Imagínate cuántas personas estuvieron en riesgo. Aquí era una escuchancina de gritos de desesperación de toda la gente, los vecinos alarmados, gritando, porque muchos inclusive no podían salir. Fue algo bastante terrible que vivimos, Kevin.
1: Bueno, Crisia, en nombre de ayer... tuvimos una llamada de don Eduardo, Claudia, Ariela, todos los compañeros, Alec e incluso Mariel, han estado pendientes de esta situación a la cual tú estás pasando. Pues ellos están al tanto y ellos pues ya están informados de todo. Igual, Crisia, acá en San Pedro Sula, nosotros los compañeros venimos acá. Sé que nos ha dormido porque han estado tratando de poder recuperar tan siquiera algo, porque lo perdieron todo: cama, refrigeradora, televisores, todo, Crisia.
0: Es tremendo, Kevin. Mira, yo agradezco bastante a todo el equipo de HCH que me ha acuerpado en esta situación. Desde anoche vos estuviste muy pendiente, el equipo vino a ayudarme a sacar algunas cositas. Realmente es un respaldo que uno añora y que uno agradece con todo el alma, porque uno en estas situaciones realmente no sabe qué hacer. Uno no sabe qué hacer, entonces agradecida con todo el equipo de HCH, pues igual a los vecinos de la zona y a todo San Pedro Sula, si se puede levantarse de esto.
1: Bueno, gracias nuestra compañera Crisia. En esos momentos, compañero Ariela, si usted tiene algo que decirle a nuestra compañera Crisia, ella le escucha en ese momento.
2: Bueno, Crisia, solidarios con usted. Yo le escribí y entiendo que ella ahorita está viendo qué resuelve, pues. Viendo qué resuelve, gracias a Dios cubrió la vida de su familia y de todas las familias ahí en el sector, de su bebé. Créame que como madre la comprendo, o sea, es... Me imagino los momentos tan difíciles de terror que ha vivido. Y yo no me canso de decir que siempre le dice a uno: ay, lo material se recupera, pero ¿cómo cuesta? ¿Cómo cuesta? Tenemos en la línea telefónica a la licenciada Claudia Lagos, a la superintendente de HCH Televisión Digital. Licenciada Lagos, buenas tardes.
3: Hola, Ariela, María, buenas tardes. Buenas tardes a Cris y a Kevin. Ya nos pusimos en comunicación con ella en privado, y así como vos decís, Ariela, realmente pues a veces toca ser parte de la noticia. Lastimosamente le tocó a Crisia, pero también como lo manifestaste vos y lo manifestó Crisia, pues HCH nació para servir. Hemos servido, creo que, a muchos compatriotas, y pues esta no puede ser la excepción. Crisia ya sabe que el canal, don Eduardo, la gerente general del canal, pues aquí estamos para apoyarlos. Ya le dimos ciertas indicaciones, estamos a la espera de información que ella nos tiene que brindar. Y como dice Ariela, es fácil decir lo material se recupera, pero como lo dijiste también, cuesta. Pero aquí estamos, pues, para brindarle esa mano amiga a Crisia, esa familia que somos. Eso es HCH. Lo sabe Ariela, que está ahí, lo sabe María, y creo que todos los colaboradores del canal sabemos que HCH es un medio que nació para servir. Crisia, dele gracias a Dios, porque como dijo Ariela, he dicho mil veces eso, pero Ariela, dijiste todo lo que iba a decir. Entonces, realmente cuando le avisaron, imagino que usted pensó en su hija y en su papá, y hoy pues dele gracias porque los tiene a su lado. Y también nos tiene a nosotros como familia HCH. Y pues a echarle ganas, ¿verdad? A dar gracias a Dios en todo momento, a echarle ganas. Y gracias a todos nuestros compañeros que han estado solidarios comunicándose con Crisia, porque eso quiere decir que se ha sembrado una buena semilla. Que aquí estamos para servir a Ariela. Aquí estamos hablando en privado igual con Crisia. Y pues que Dios nos ayude a todas las personas que están en riesgo, para que las autoridades también puedan venir y tratar de apoyar y dar respuestas, como dice Crisia en este momento.
2: Nosotros, Claudia, nosotros al iniciar el espacio de noticias, bueno, no mencionamos nombres, pero ya que usted lo ha mencionado, y decíamos que una persona había sufrido, producto de las inundaciones, pérdidas materiales, pero que alguien le había dicho, mire, no se preocupe. Y como usted ya lo dijo, pues entonces ya. Y ese alguien era don Eduardo. Él anduvo por acá más temprano en el canal y nos estuvo dando, bueno, contando lo que le había ocurrido a Crisia y platicando de todo lo que se iba a hacer. Y le decía yo, qué bonito que cuando uno tenga una dificultad encuentre una mano amiga que le diga, no te preocupes. Porque en ese momento yo siento que ella sintió que le había caído el mundo encima, ¿verdad? Y es importante saber que no estamos solos. Que no estamos,
3: Ariela,
2: solos.
3: Creo que eso que vos decís es importante, o sea, es sentir que esa carga no es sola, ¿verdad? No te toca cargarla solo.
2: Y la gente dice,
3: aquí estamos.
2: Y la gente dice, ay, ustedes que son una familia y ahí se pelean. Pues sí, eso es una familia. Pero cuando
3: llega, con los hermanos.
2: Pero ahí llega el momento de que nos necesita y créame que ahí estamos todos. Ahí estamos
3: cuando
2: todos.
3: Cuando uno más necesita es en estos momentos, cuando pasa por circunstancias como la que está pasando Crisia, en la enfermedad, en la muerte de un familiar querido. Y yo personalmente puedo decir que ahí han estado compañeros míos, y como se lo dije una vez a don Eduardo, él ha estado en los momentos más difíciles de mi vida, y eso no tiene precio, Ariela, el poder sentir que aparte de Dios, porque eso es bien importante, saber que Dios está con vos en cualquier momento, saber que hay alguien humano aquí en lo terrenal que te puede apoyar y que puede hacer que esa carga sea más liviana. Así es, Crisia, que ánimo, no la quiero ver triste, al contrario, alegre, agradecida con Dios, porque hoy tiene más razones por las cuales abrazar a su hija, por las cuales abrazar a su papá, a su sobrinito, a su esposo, y darle gracias y besarlos y decirles los amo todos los días, porque la vida puede cambiar en cuestión de segundos. Usted ayer estaba subiendo cosas a su estado de cómo estaba la ciudad, sin saber que le iba a tocar pasar por eso. Así que, a darle gracias a Dios, aquí estamos para hacer esa carga más liviana.
2: Miren, nosotros mostramos el testimonio de Crisia.
4: No, muchísimas gracias.
2: Y nosotros mostramos el testimonio de Crisia. Hay
4: gracias,
2: muchas cosas.
4: Gracias, licenciada Claudia Lagos, Ariela. Mira, uno no, quizás no sabe la importancia de la presencia de un compañero, de la tan siquiera un mensajito hasta que está pasando por una situación así. Yo le decía a Kevin que estaba tan agradecida con HCH porque los primeros en venir a apoyarme en esta emergencia, ¿quiénes fueron? Mi equipo de San Pedro Sula. Yo no tengo más que gratitud para cada uno de ellos, por nombre, cada uno de los compañeros que me ha escrito desde Tegucigalpa también. Muy agradecida, quizá no he contestado porque hemos estado, ¿verdad?, en el alboroto de la emergencia, también porque inclusive mi cargador se me perdió en la inundación y mi teléfono ahorita está muerto, así que si me están escribiendo, mil disculpas, pero pues gracias. Yo sé que a don Eduardo no le gusta que lo mencionemos mucho cuando él hace algo por uno, pero no puedo yo dejar de hacerlo en este momento, porque él incluso en medio de la emergencia anoche me estaba llamando, me estaba diciendo: Crisia, ¿cómo está? ¿Qué ocupa un hombre que está a disposición del pueblo hondureño cuando se le necesita? Y yo no puedo dejar de mencionarlo en este momento. Así que gracias a toda mi familia de HCH. Yo sé que ya he pasado por varias situaciones. No es la primera vez que HCH me tiende la mano en una situación difícil. Lo fue también con mi embarazo, cuando tuve mi embarazo de alto riesgo con mi bebé. Y yo siempre lo he dicho, HCH es mi casa, es mi familia, y siempre me lo demuestran a través de cada gesto en medio de estas situaciones. Así que, como dice usted, licenciada Claudia, a echarle para adelante. Minuto, hay veces que nos toca informar. En este caso me tocó estar del otro lado del micrófono, pero siempre, ¿verdad?, con la intención de seguir adelante en esta carrera que nos llama a ayudar al prójimo. Es muy importante, Kevin, porque lo que nosotros hacemos con esta herramienta beneficia a muchas personas, y justo lo estoy viviendo yo en carne propia. Así que gracias, gracias, y pues estaremos pronto, compañeros, también con el micrófono en mano, dándoles a conocer a ustedes que otros sectores también necesitan ser visibilizados, Kevin.
1: Así es, gracias, Crisia. Bueno, Crisia no está sola, nosotros somos una familia y eso está demostrado en HCH. Con eso yo regreso a Estudios Principal.
2: Bueno, gracias, Kevin, gracias, Crisia, y gracias por el apoyo también, Kevin, porque Kevin se fue allá
5: desde la noche
2: a rescatarla y hoy dijo: no, yo voy a hacer el turno, porque Crisia estaba de turno conmigo, pero obviamente, ¿verdad?, esta es una circunstancia, pues, pero Kevin dijo: no, yo lo hago, yo ahí estoy.
5: Así. Yo recuerdo que dije: a Kevin está en la zona norte.
2: Sí, Kevin.
5: Por Crisia, por lo que había ocurrido con Crisia.
2: Y le repito, nosotros mostramos el testimonio de Crisia para que usted se dé cuenta que nosotros, todos los que trabajamos en televisión, somos humanos también. Somos humanos. Reímos, lloramos, sufrimos como usted. O sea, nos pasan también cosas como le pasan a usted. Lo que pasa es que muchas veces nosotros no las evidenciamos. Se nos muere familia, se nos mueren amigos, o sea, todo lo que usted vive, nosotros también lo vivimos. Todo, absolutamente todo. Y mostramos ese testimonio, uno, para hacerle saber a Crisia que no está sola, ¿verdad? Dos, para que usted sepa que todos los que salimos en tele también somos humanos y nos pasan, usted no se imagina qué cantidad de cosas. Pero Crisia, ánimo, gracias a Dios su familia está bien. Y bueno, el resto, como no está sola, confiamos en Dios, Dios también, pues vamos a salir adelante. Gracias, Crisia, gracias, sí. Kevin. Miren, nos tiende a todos así, con un nudo, sí, en la garganta, con un nudo en la garganta, y sé que todos se ponen en papel. Crisia tuvo la oportunidad de tener sentimientos como madre, como hija y como tía. Es una situación de crisis. Yo
5: en
2: no sé
5: momento,
2: cómo
5: sí.
2: No colapsó. Porque imagínate, tenía personas que ella ama y como esposa.
5: Y que no podían salir.
2: No es fácil.
5: No hallaban cómo sacarlos de donde estaba su pequeña hija y su papá, y así como su sobrina.
2: Gracias, compañeros, ahí en el norte. Estamos en contacto. Gracias. Bueno, María, estamos llegando al final. Te hable cómo habla Meridiano fin de semana.
5: Estamos llegando al final. Muchas gracias a nuestros compañeros en la zona norte del país. Pero antes, con el Vive de HCH.
2: Así es.
5: Kenia Mondragón junto al equipo del Vive.
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2: 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Bueno, y el karaoke de HCH.
5: ¿Y en Cane La Paz está el Vive?
2: En Cane.
5: Kenia, a esta hora con usted.
6: Gracias, compañeros, en los estudios principales. El Vive de HCH continúa recorriendo el territorio nacional y ahora conversamos con una emprendedora de este sector de Cane, obviamente, doña tía Clara. La conocen mejor para cuando dice la gente: vamos a comprar pan donde la tía Clara. ¿Cómo está?
7: Bien, gracias.
6: Usted es emprendedora, hace quesadillas. Cuénteme acerca de todo el procedimiento.
7: Ah, pues la quesadilla lleva un procedimiento bastante complejo, le voy a decir, ¿verdad? Porque hay que tener unas medidas, y sobre todo la quesadilla con la cuajada es que queda más rica.
6: Enséñeme la masa para poder tener las quesadillas, la preparación. ¿Qué lleva esta masa? Y es rica, por cierto.
7: Uy, sí, pruébela.
6: Ya la probé, cuénteme, ¿qué trae?
7: Lleva maíz, yo le pongo maíz y arroz. Le pongo la cantidad de cuajada, pues es bastante. Y canela, azúcar y canela, eso es lo que lleva la cuajada.
6: Para hacer esta masa, ¿cuánto tiempo más o menos se tarda usted?
7: Estoy como media hora.
6: ¿Para hacer todo esto?
7: Sí, para hacer la masa esta, media hora.
6: ¿Pero usted tiene su molino industrial, va?
7: Sí, yo tengo mi molino, sí.
6: ¿Cuánto viene costando este molino aproximadamente?
7: Bueno, yo hace muchos años lo compré muy barato. Ahora dicen que están carísimos. Pero yo hace muchos años lo compré como por 12 mil lempiras. Antes yo quebraba, yo atendía a la comunidad, pero bien es que ya los muchachos ya se graduaron, pues.
6: Ya no hacen nada, ya no les gusta hacer nada aquí.
7: No, ellos se prepararon y yo ya no puedo estar sacrificando tanto. Ya ellos ya trabajan, ya no.
6: Ya hemos visto la masa, las quesadillas también, que usted las deja en este horno aproximadamente. Véngase por acá, doña Clara. En este horno aproximadamente unos 20 minutos. Hay que ser pila, ¿verdad? Y no se quema.
7: Es rápido porque el fuego para la quesadilla es bastante fuerte. Sí, entonces hay que estar rápido para meter y estar ahí pendiente de cuidar que no se vayan a quemar.
6: ¿Cuánto cuesta la quesadilla? ¿Así como la venden ustedes entera?
7: Entera yo la vendo a 120.
6: ¿Y por pedacito la vende también?
7: Eso a 20 lempiras.
6: Está bueno, ahí la gente le pide que le baje.
7: Ya lloran, fíjese.
6: ¿Por qué?
7: Porque son lloronas.
6: No, el trabajo que hay antes. No,
7: este trabajo es un día antes y un día después, mire.
6: ¿Qué le dicen? ¿Cuánto es lo menos?
7: Sí, barato quieren. ¿Cómo le voy a dar barato yo? Sí, la leña carísima. No se encuentra quien le ayude. Yo tengo que hacer todo hasta de barrer el horno, mire. Sí.
6: Es todo el trabajo que hay detrás de estas quesadillas, que por cierto son deliciosas. Esas vienen saliendo del horno, ¿verdad? 20 minutitos y ya está lista. ¿Tiene una ahí, un pedacito para que me venda o para que me dé a probar? Para que toda la población hondureña pues se dé cuenta de lo que se hace aquí en Cane también. Y obviamente, doña Clara Luz, que es emprendedora de estas ricas quesadillas. ¿Cómo?
7: Las vamos a hacer pequeñas porque son muy...
6: Ah, bueno, a la chiquitita. Estos hipotes ni comen.
7: ¿Cree usted?
6: La invitación a todos, doña Luz. Y si hacen video también, le pedimos a ella que nos mande unas 20, 50 Tegucigalpa, ¿lo hacen?
7: Sí, las enviamos, mandamos hacia Estados Unidos también.
6: ¿En serio? ¿Y sabes qué número?
7: El 3206-4876.
6: Hágalo, chiquititos.
7: Sí, vaya.
6: A que queden con las ganas y le compren. Y que no me lo vayan a decir cuánto es lo menos. El pan, las quesadillas, va, ahí está. Vamos, deme un pedacito más chiquitito ahí, acuértelo un pedacito. Mire qué rico, ve. ¿Cuál dieta? Ya, no. Adiós, dieta. Mire, ve. La invitación a todos, doña Clara.
7: Vengan a comprar quesadillas de la tía Clara.
6: Está rica, imagínense con un cafecito. La invitación para todos, para que puedan venir a Cane, disfrutar de nuestras artesanías, nuestra tradición, nuestra cultura. Doña Luz emprendedora, doña Clara es emprendedora y aquí la estamos apoyando como parte del video de HCH. ¿Algún saludito a alguien que le quiera mandar? ¿Hay un familiar?
7: A toda mi familia en Olancho. Les mando un saludo y todo mi amor.
6: Ahí está. Nosotros retornamos con ustedes a Estudios Principales en cámara de Jeffrey Espinal. Les informa Kenia Mondragón. Bueno.

0: Después de la derrota de Honduras ante Martinica, lo que dijo el técnico José Francisco Molina en conferencia de prensa, quería refrescar al equipo después de todos esos cambios. Escuchemos.
1: Y si lo miras, lógicamente, del último partido, tú piensas en seis cambios, pero había jugadores que habían jugado el último partido, aunque no fuera de inicio, había jugadores que habían jugado el primer partido y no el segundo. Bueno, era un poco refrescar el equipo. Veníamos con ya dos partidos con algunos jugadores que habían jugados que teníamos que darles un poco de un respiro. Y bueno, con otros, porque no, y al final a esos que no cambiamos se les notó ya más cansados al final, ¿no?
0: El próximo partido de la Bicolor será este lunes 5 de octubre en Tegucigalpa y será dirigido por el árbitro mexicano Marco Antonio Ortiz, quien es un reconocido silbante de la Liga MX. Además, ha tenido varios episodios polémicos. En 2024 se encaró con un defensa de Pachuca de forma deliberada y la comisión de arbitraje lo envió al psicólogo. A Ortiz le acompañarán en el partido de Honduras Cristian Quiabec Espinosa Zavala, Michael Alejandro Morales y también Víctor Alfonso Cáceres como árbitros. Y en la selección de Portugal ya no quieren a Cristiano Ronaldo. Sin embargo, en México, miles de hinchas se reunieron en el Zócalo para poder hacerle una despedida. Allí los aficionados recordaron partidos importantes, goles y títulos de la mano conseguido de CR7. También portaron la indumentaria recordando al jugador. Y la selección de Burkina Faso llegará a Buenos Aires apenas unas horas antes del amistoso de este sábado contra Argentina por un desperfecto en la cancelación de un vuelo que motivó el reemplazo de algunos jugadores de la plantilla. Algunos futbolistas incluidos en el listado inicial de la selección de Burkina Faso manifestaron su decisión de no viajar, alegando el desgaste y el cansancio acumulados. El conflicto con los futbolistas derivó en un nuevo retraso, por lo que se convocó a reemplazar antes que debieran viajar desde el país hacia Casablanca para reunirse con el resto del plantel. El partido está pactado a las 6 de la tarde. Y la selección de Brasil cerró la fecha FIFA de septiembre y octubre con un triunfo ante su similar de India, compromiso que finalizó 4-0 a favor de los dirigidos de Carlo Ancelotti. Dicho encuentro se disputó en el Salt Lake Stadium, el cual se ubica en el país asiático. El conjunto carioca venía de empatar y de ganar ante Australia. Estevao, el futbolista del Chelsea, fue el encargado de abrir el marcador. El extremo recibió una pelota a la altura del borde del área y con un remate acomodado dado al palo derecho del arquero rival, marcó el 1-0 al minuto 28, luego al 42 con una bola casi que al centro del área, Pedro definió con un disparo preciso para el 2-0 de la canariña. Después Samuel Lino entró por Vinicius Junior de cambio y al 58 llegaba su anotación, remate con la derecha desde el lado izquierdo del interior del área y llegaba después el doblete del jugador del Flamengo, saque de esquina y remate de Lino para el triunfo de Brasil 4-0 ante India en amistoso. Y nos vamos ahora a la Nations League, Croacia ante Inglaterra y los ingleses se lucieron con tremenda goleada. Al minuto 8 el primer gol a cargo de Harry Kane, pero después a Jude Bellingham. Aparecía al minuto 21 para poner temprano el 2-0, pero continuaban los goles. Anthony Gordon sí aparecía al minuto 39, ya iban 3 a favor de Inglaterra y Croacia que no hacía nada. Después, al minuto 45, Bukayo Saka aportaba un tanto más en este partido. Más adelante, el 53, Harry Kane nuevamente en el marcador. Inglaterra ya estaba goleando al combinado de Croacia, pero faltaba más. Al 68 aparecía nuevamente Bukayo Saka y así estaba el sexto gol del partido. Fue Morgan Rogers al minuto 87 que ya ponía la cerecita del pastel. Era el 7-0 Inglaterra humillando a Croacia. La información deportiva a esta hora con la edición de Gustavo Cortés.

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2: Las 2 de la tarde con 15 minutos.
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0: Jenny, ¿cómo están? Bueno, bendiciones, muy buenas tardes. Gracias por estar con nosotros aquí en Enciende Tu Luz. Qué bueno verlos. No, qué mal.
1: No ibas a empezar
0: no,
1: a ti
0: qué
1: este,
0: bárbaro. Mírenme, les voy a contar algo. Mírenme, les voy a contar algo. Estábamos a un minuto de entrar al aire y a Sofía se le ocurre decir, vamos a entrar cantando. Y yo como, ¿cómo cantando? ¿Qué vamos a cantar? No, saludemos todos.
1: Cantando. Vaya cantando.
0: ¿Cómo voy a saludar cantando?
2: Hello, everybody. Bienvenido, welcome to the party. ¡Este!
1: Vamos.
0: Novio. Porque no se me ocurre nada, man. Muy buenas tardes a todo el auditorio de HCH. Gracias por estar con nosotros. Gracias por acompañarnos. Enciende Tu Luz. Hoy estamos entrando un poco tarde, ¿verdad? A las 2:25, pero realmente sabemos toda la situación noticiosa también que estaba un poco cargada. Este día también lo de nuestra compañera Crisia, que le mandamos a Crisia un besotote. Tenés una familia hermosa, una familia maravillosa. Dios está con vos y sé que vas a ver el respaldo de Dios sobre tu vida. Y todo lo que te robó, el saltón, el revoltón, el revolcón, la oruga, todo lo que dice la palabra de Dios, lo que de repente pensaste que algo se estremeció y que hubo un derrumbe y todo. Pero Dios va a restituir. ¿Verdad? Dios es bello, Dios es maravilloso, nos sorprende de maneras impresionantes. Así que sé que va a ser de muchísima bendición. Amén. Para tu vida también. Así que te mandamos un abrazote y un fuerte abrazo. Sofía Nazar, hoy sí, cantando, vaya, hoy sí, con todo.
2: No, yo no voy a cantar porque Stephanie no cantó. Ajá. Entonces eso no es justo, la
0: pero
2: verdad.
0: Pero dice, hello, everybody.
2: Esa es la canción. Bienvenido, welcome to the party. Es de Redimido, creo.
0: ¿Verdad? Aquí buscamos sí, como agarrándonos de la canción de Redimido cualquiera.
2: No, hay que ser originales. Y es por eso que yo le dije a Stephanie, sáquese algo, cante, dije yo. Dios. Así como,
0: buenas tardes a todos.
2: Así, miren. Bueno, ya está.
0: Va, Julio, con todo el power. Y Julio.
3: Hola, hola.
0: César Rodríguez de Paro nos saluda. Así.
3: Buenas tardes. Ya vamos a cantar.
2: No. Póngale cero.
3: Buenas tardes a toda la audiencia de HCH Televisión Digital y también a la audiencia de HCH Radio. Pues estamos muy contentos, muy agradecidos con el Señor que un sábado más podemos compartir con ustedes ahí en casita. Y tenemos invitado también. Que ya pronto va a entrar con nosotros y vamos a comenzar a cantar también, cantarle al Señor y bueno, agradecidos con el Padre.
2: Yo creo que no hay mejor manera que iniciar el programa leyendo la palabra del Señor, ¿verdad? Como es costumbre, pero no como esa rutina que uno lo hace en automático, sino que consciente de que lo que leemos lo creemos y lo accionamos en el nombre de Jesús. Y es por eso de que hoy vamos a leer la palabra del Señor que está en 2 Corintios 5:17, que yo sé que usted ya lo ha escuchado, que dice, de modo que si alguno está en Cristo, nueva criatura es. Las cosas viejas pasaron. He aquí, todas son hechas nuevas.
0: Amén.
2: Entonces, yo aquí puedo resaltar varias cosas. De modo que si alguno está en Cristo, la pregunta que yo le hago esta tarde es, ¿usted está en Cristo? ¿Usted tiene a Cristo en su vida o no lo tiene en su vida? Nueva criatura es. Las cosas viejas pasaron. Muchas veces pasamos la vida, pues, carcomiéndonos en lo que hicimos, en lo que no hicimos, y le pedimos perdón al Señor todos los días. Señor, perdóname por este pecado, y el Señor ya lo olvidó. O sea, que dice, las cosas viejas pasaron, he aquí, todas son hechas nuevas. Aquí ese versículo nos llama a un arrepentimiento genuino, y que olvidemos ya lo que pasó, ya la condena que el enemigo tal vez quiso meterle en su

0: cabeza. Ya el Señor la pagó en el cruz, en la cruz del Calvario, y se la llevó. Entonces yo quiero que usted crea esta palabra. De modo que si alguno está en Cristo, nueva criatura es. O sea que si usted acepta a Jesús como su único Señor y Salvador, hoy, esta tarde, pues nueva criatura es en el Señor. Las cosas viejas pasaron. O sea que usted dice, Sofía, o sea que si yo fui un alcohólico, ya eso se olvidó, ya eso fue borrado. O sea que si yo fui una prostituta, eso ya fue borrado. Todas las cosas son hechas nuevas, porque eso es lo que el Señor... Es la gracia, la misericordia, el amor de Dios. La semana pasada hablábamos del amor del Señor. Y es que no hay nada más que decir. El amor puede cubrir multitud de errores, multitud de pecados. Y es por su gracia que nosotros estamos aquí. Es por su gracia que nosotros podemos decir, Ebenezer, hasta aquí me ha ayudado el Señor. No soy perfecto, soy pecador, pero nueva criatura soy cuando vine a los pies de Cristo.
1: ¿Saben qué pasa también? Que como seres humanos siempre andamos como buscándole 5 pies al gato. Y decimos, bueno, es que la sangre de Cristo, ¿verdad? Dice la palabra que a través de la sangre de Cristo es que somos limpios. Pero nosotros queremos la sangre de Cristo más algo más, ¿verdad? Como para absolver nuestros pecados. O sea, es que no puede ser suficiente solo con la sangre de Cristo. O sea, recibirlo solo por gracia no puede ser tan fácil, puede decir uno, ¿verdad? O no puede ser tan sencillo. Realmente no es tan fácil ni tan sencillo, porque a Cristo le costó su vida para que usted y yo pudiésemos tener salvación y vida eterna. Sin embargo, nosotros siempre andamos como queriéndole agregar algo más. O sea, es que tengo que hacer algún tipo de sacrificio para poder ganar la gracia. Uh-huh. O tengo que hacer algo, tengo que meterme 7 días en la iglesia para poder ganar la gracia de Cristo. Es que no puede ser solo la sangre de Cristo suficiente. Según la palabra, según la fe que profesamos nosotros, la sangre de Cristo es suficiente. Usted no necesita hacer nada más, usted solo necesita creer en fe de que la sangre de Cristo es suficiente, y aquí todas las cosas son hechas nuevas.
2: Así es, y bueno, eso es lo más lindo, ¿verdad? Saber que Dios está con nosotros y que no somos perfectos, que somos plancheros realmente. Que Dios sabe que tenemos malos temperamentos. En la iglesia nos vemos bien lindos muchas veces, alabando, cantando al Señor y haciendo lo que de repente nos gusta. Pero o sea, sé que hay cosas que nos sacan de las casillas, sacan nuestros temperamentos.
1: Es bien divertido, sí.
2: Y sacan un montón de cosas de nosotros. A veces, yo siempre digo que cuando alguien está molesto es donde de verdad saca.
1: Yo le voy a decir algo.
2: ¿Quién es?
1: Usted se vuelve cristiano, no deja de ser humano, amigo.
2: No, pues sí, somos humanos.
1: Se va a enojar cuando le quiten el estacionamiento.
2: Sin embargo, Julio, cuando habla de que de modo que si alguno está en Cristo, nueva criatura es, al final va a ser difícil que no nos molestemos.
1: Claro.
2: Va a ser difícil que no demostremos quiénes somos. Pero cuando estamos en Cristo Jesús, logramos reconocer los errores que hicimos.
1: Claro.
2: Y es ahí donde nos comportamos como hijos de Dios.
1: Claro.
2: Vamos a pedir disculpas a que le hicimos daño.
1: Así es.
2: Vamos a tratar de no molestar a la gente que
1: así
2: antes
1: es.
2: De repente molestábamos. Vamos a tratar de sentarnos en las sillas de escarnecedores, que habla la palabra. Dice, bienaventurado aquel que no se sentó en las sillas de escarnecedores. Bienaventurado aquel que no planificó el mal para dañar al otro.
1: Claro.
2: Entonces, eso tiene muchísimo que ver con el tema de modo que si alguno está en Cristo, nueva criatura
1: es. O sea,
2: esa.
1: No es justificación, en otras palabras, como la sangre de Cristo es suficiente, no es justificación para que hacer lo que se nos venga en gana.
2: No, también, porque al final el mismo Espíritu Santo, Julio, te pone en tu corazón
1: es
2: y
1: correcto,
2: te dice, Steph,
1: correcto,
2: actuaste
1: sí.
2: bien.
1: Exacto.
2: O sea, a mí me pasa muchas veces que de repente digo, Steph, qué feo lo que dijiste, o Steph, esa decisión,
1: ajá,
2: o algo por el estilo. Y es ahí donde nosotros podemos reivindicarnos. Pero vamos al segmento que viene a continuación, ¿cuánto sabes de la Biblia? Al regresar estaremos en un tiempo especial de alabanza, y hoy pues traje una invitada especial también.
1: Vaya.
2: Para que pueda estar con nosotros y que se una con nosotros para poder cantar y entonar la palabra de Dios. Así que veamos a continuación el cuánto sabes de la Biblia basado en el segundo libro de los Corintios. Veamos.
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4: ¿Cuánto sabes de la Biblia? Hoy seguimos hablando del libro de Corintios, en esta ocasión, el segundo libro. Su autor es el apóstol Pablo. Fecha de escritura, alrededor de los 57 después de Cristo, desde Macedonia. Y dentro de su contenido, en el libro de Segunda de Corintios, leemos que seguir a Cristo es un desafío constante. La iglesia en Corinto lo sabía muy bien. Aunque los creyentes estaban siendo renovados por el Espíritu Santo, todavía luchaban contra las influencias inmorales de la cultura que los rodeaba. Por medio de visitas y de cartas, Pablo instruyó en la fe a los creyentes de Corinto y se ocupó de diversos problemas que se presentaban en la iglesia. La mayoría de los miembros recibieron con buena disposición esas instrucciones, pero unos cuantos falsos maestros calumniaron a Pablo y negaron su autoridad sobre ellos. A Así que en esta carta, Pablo también escribe para respaldar su autoridad y denunciar a quienes estaban torciendo la verdad. Los críticos de Pablo habían cuestionado sus motivaciones. Decían que no tenían interés en los corintios y que solo se aprovechaban de ellos para beneficio personal. Como respuesta, Pablo le señala a los corintios las evidencias de que siempre había sido sincero con ellos y cómo había trabajado incansablemente por su bien. Pablo también se defiende de las acusaciones de incompetencia contra él, comparándose con los falsos maestros. Por último, el apóstol Pablo alienta a la iglesia en los corintios a que sigan su ejemplo, que sean santos, generosos y fieles. Segunda de Corintios cuenta con 13 capítulos y 257 versículos. El apóstol Pablo nos regala hermosas promesas. Por ejemplo, capítulo 5 de Segunda de Corintios en el verso 6. Así que siempre vivimos en plena confianza, aunque sabemos que mientras vivamos en este cuerpo, no estamos en el hogar celestial con el Señor, pues vivimos por lo que creemos y no por lo que vemos. Sí, estamos plenamente confiados y preferíamos estar fuera de este cuerpo terrenal, porque entonces estaríamos en el hogar celestial con el Señor. Así que ya sea que estemos aquí en este cuerpo o ausentes de este cuerpo, nuestro objetivo es agradarlo a Él, porque todos tendremos que estar delante de Cristo para ser juzgados. Cada uno de nosotros recibirá lo que merezca por lo bueno o lo malo que haya hecho mientras estaba en el cuerpo terrenal. Verso 11. Dando que entendemos nuestra temible responsabilidad ante el Señor, trabajemos con esmero para poder sacudir a otros. Dios sabe que somos sinceros y espero que ustedes también lo sean. Esto fue Cuánto Sabes de la Biblia.
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2: Bien, regresamos luego de ese segmento ¿Cuánto sabes de la Biblia? Y yo pues tengo compañía. Hoy traje compañía desde mi casa. Les saludo y les presento a mi hijo Josué Yamil García Rivera. Mi amor, saluda a todo el auditorio de HCH.
5: Hola, muy buenas tardes a todo el auditorio de HCH y a los videntes. Aquí estoy con mi mami, con su equipo de Enciende tu Luz. Y quiero decir que vamos a orar al Señor.
2: Vamos a cantar y alabar al Rey de Reyes y Señor de Señores. Con 17 años, Él está aquí con nosotros, apoyándonos, acompañándonos, Julito. Ya hemos tenido el privilegio realmente de estar con JJ y con mi hijo en varias presentaciones que hemos tenido, incluso, como Enciende tu Luz.
1: A mí me encanta que adolescentes, niños, jóvenes se apasionen por el Señor y que lo hagan a través de talentos. Yo creo que el Señor le ha entregado talentos a todos. Bueno, aquí tenemos también a una jovencita, ¿verdad?, que es muy talentosa, a Sofía. El Señor es un Dios de generaciones, así que el Señor no tiene límite de edad, no tiene límite de tiempo. Hay personas que de pronto dicen, ya estoy en el atardecer de mi día, ya no puedo hacerlo. Sí puede hacerlo, o
2: bueno,
1: estoy muy joven.
2: Tocando
1: también
2: el ukelele,
1: usted puede hacerlo.
2: Entonces, podemos agarrar un instrumento.
1: Todos podemos adorar al Señor de la manera en la que el Señor nos inspire a hacerlo. Así que adoramos.
2: No, e invitar a todos, Julio, porque realmente, bueno, JJ, contanos cuántos instrumentos estás tocando y el sueño que tenés también de empezar con otro instrumento, porque ya ejecutabas el piano. ¿Qué otros instrumentos? Contanos.
5: Pues ahorita lo que yo miro bien pinta es el acordeón. Yo siento que es bien pinta.
2: Entonces, pero, aquí quieren que compremos un acordeón para tocar.
1: Oye, ya le lanzó.
2: Ya estamos viendo porque quiere. Me dice, mami, quiero que me compres un acordeón. Pero ya ejecutas el piano.
5: Sí.
2: ¿Y también el?
5: Saxofón.
2: El saxofón, me mandó a pedir una armónica, la mandó a comprar
1: Estefani,
2: también.
1: Estefani, cuando ya tengas todo el equipo ahí,
2: no,
1: de
2: Julito,
1: música, nos vamos a meter ahí a tu casa.
2: No, Julito, te voy a tener todos los instrumentos ahí en casa.
1: No,
2: pero cabal, es lo mejor.
1: Vamos a armar un estudio al final. Bo.
2: Mira, yo le quiero dar el mensaje a todos los padres y las madres también, porque realmente a través de la música es como mi hijo se ha acercado mucho a Dios, y es a través de la música como él se ha centrado en su vida, pues en su ministerio.
0: Total.
2: Pues a través de la música, o sea, de repente él tiene sus amigos y la mayoría pues músicos, ¿verdad? Porque se mueve en ese ambiente. Entonces, ¿cómo quiere usted que su hijo se desarrolle? ¿En qué le gustaría? Tal vez en el deporte, Julio. Por ejemplo, claro. Yo amo el deporte, me encanta.
1: Por ejemplo, a mi niña.
2: Los deportistas.
1: A mi niña no le gusta la música. Pero
2: tu
1: ella
2: niña
1: le...
2: no es de instrumentos.
1: No, pero ella se está días enteros dibujando.
2: Bueno, entonces la pintura.
1: Dibujando. Sí, ella agarra cuadernos y hace dibujos y hace
2: entonces, unos
1: dibujos.
2: Entonces, lo que te quiero
1: bonito.
2: Decir es que como papás tenemos que ver cuáles son los talentos de nuestros hijos, en qué quieren y meterle, Julio.
0: Total.
2: Porque te voy a decir, los instrumentos no son baratos, pero ahí vamos, pues. Ahí vamos con comprando poco a poco.
1: Y yo quiero meter a mi niña en la música y no quiero, no me gusta.
2: Pues al final, pero ya ves, que comprar acuarelas, que comprar eso, claro, comprar materiales.
1: Hay que invertirse en los niños.
2: Lo importante es eso. Sofía, ¿en qué te apoyaron tus papás en este caso? Que vos estabas como que soñabas hacer algo y de repente estabas.
0: Mis papás, literalmente en todo lo que yo les decía, ellos me apoyaban. En la banda, pomponera, youtuber, de todo. De todo.
2: Solista también.
0: Solista, sí, la verdad que...
2: alabanza, danza.
0: Danza, guitarra, toqué guitarra. Miren, compré tres guitarras, y las primeras dos ellos me las compraron. Y luego, como no le daba ni para adelante ni para atrás, pues las tuve que vender. Pero ya la tercera me la compré yo y ahí tampoco le dio.
2: Ahí tampoco, pero ahí va. No, pero al final es bonito, pues. No hay nada más lindo que de repente... Yo siempre le digo a los papás, apoyemos a nuestros hijos en el deporte, en la música, en todo el tema de las artes. Hay gente que le gusta hacer esculturas. Hay gente que le gusta trabajar con barro. No sé, pero apoyemos a nuestros hijos en todo. Así que llega el momento, vamos a alabar a Dios.
1: Así
2: y te nos unes en ese tiempo especial. Aquí en Enciende tu Luz.

0: para siempre. Aleluya. Amén. Quiero leerles la palabra de Dios, honrando al Padre, al Hijo y al Espíritu Santo. Y está basado en el libro de Lamentaciones, ¿verdad? Este libro realmente maravilloso que nosotros podemos leer, y me encanta porque al final fue escrito por Jeremías, según la tradición judía. Y esto es alrededor de unos 586 antes de Cristo. Es una reflexión poética sobre lo que sucedió, pues el asedio de Jerusalén, sobre el exilio de Jerusalén. Y él da una palabra súper linda en el libro de Lamentaciones, capítulo 3, en el verso 22, dice: el fiel amor del Señor nunca se acaba.
1: Amén.
0: Sus misericordias jamás terminan. Grande es su fidelidad. Sus misericordias son nuevas cada mañana, me digo. Y me encanta porque al final Jeremías reconoce de que a veces nosotros mismos, Julio, Sofía, JJ, ocupamos hablarle a nuestro espíritu. Dice: me digo, el Señor es mi herencia, por lo tanto esperaré a él, en él. O sea, al final Jeremías sabía que estaba en una situación súper difícil, lo que estaba sucediendo con el pueblo de Judá. Y él dice: el fiel amor del Señor nunca se acaba, sus misericordias jamás terminan, grande es su fidelidad. Pero luego Jeremías dice: me digo a mí mismo, me recuerdo a mí misma. Yo no sé cuántos necesitan en esta tarde recordar a su espíritu, recordar a su mente, a su corazón, recordar a ese esposo, recordar a esa esposa que Dios sigue siendo fiel.
1: Amén.
0: A pesar de la situación con la que estamos pasando, a pesar de ese diagnóstico, a pesar de esa enfermedad, Jeremías dice: me digo, es como me recuerdo, me recuerdo que Dios sigue siendo fiel. Y en el verso 25 dice: el Señor es bueno con los que dependen de Él, con aquellos que lo buscan. Por eso es bueno esperar en silencio la salvación que proviene del Señor. Así que necesitamos reconocer, necesitamos recordar, necesitamos realmente saber que en Dios nosotros tenemos esa gracia sublime, una gracia que no la merecemos. Nosotros no merecemos las bondades de Dios en nuestras vidas. Sin embargo, la fidelidad de Dios está con nosotros, Julita. Así que vamos a entonar este canto en esta tarde de alabanzas a quien enciende tu luz, porque Él es el único que rompe el pecado con ese amor eterno por medio

0: Te alabamos, Jesús.
1: Aleluya.
0: Por todo lo lindo que eres con nosotros y por lo que haces en nuestras vidas. Amén. A continuación, vamos a irnos con esta palabra, porque hoy la encargada también de este tiempo de enseñanza es la pastora Dalice Vocals, que está con nosotros desde Nations on Fire. Tiene una palabra muy linda a esta hora de la tarde, así que le saludamos y le bendecimos también por todos esos mensajes donde ella se toma el tiempo así para poder compartir con cada uno de nosotros aquí en Enciende tu Luz. Así que veamos a continuación a la pastora Dalice Vocals de Nations on Fire.
2: Hola, mi familia Enciende tu Luz, soy el evangelista Dalice Vocals, les mando un saludo a todos, Stephanie y a todo el equipo de HCH. Hoy te traigo un mensaje poderoso, entrando en una nueva temporada. Di conmigo, Dios está llevándome a una nueva temporada. Isaías 43, 18 y 19, la Biblia dice, no os acordéis de las cosas pasadas, ni traigas a memoria las cosas antiguas. He aquí, yo hago cosa nueva. Dios está haciendo cosas nuevas. Pronto saldrá luz, no la conoceréis. Hoy vengo a decirte, Dios tiene una nueva temporada para ti. Dios tiene una tierra prometida que Él ha preparado para ti, para tu familia. Y este es el tiempo de que entres en una nueva temporada. Pero para que tú puedas entrar en esa nueva temporada, hay tres cosas que tú tienes que hacer. Número uno, tú no puedes entrar en la tierra prometida o en la nueva temporada que Dios ha preparado para ti si tú estás conectado a tu pasado. Mira cómo comienza Isaías 43. Dice, no os acordéis de las cosas pasadas, ni traigas a memoria las cosas antiguas. Hermano, hermana que me estás escuchando, este es el tiempo para que te desconectes de tu pasado y puedas entrar en la tierra prometida. La Biblia dice que Dios le dijo al pueblo de Israel, vas a entrar a una tierra prometida que fluye con leche y miel. 12 espías fueron a ver la tierra. Solo 2 de ellos creyeron en las promesas de Dios. La Biblia dice que los otros 10 dijeron, no, no podemos conquistar la tierra, está llena de gigantes. Déjame decirte, Dios tiene una tierra para ti y de la única forma que vas a entrar es que tú cortes tu pasado y te olvides de él. La Biblia dice que Pablo dijo, hay una cosa que hago bien, una cosa, me olvido de la cosa pasada y me enfoco hacia lo que está hacia adelante. Así que, número uno, vas a olvidar de tu pasado. Número 2, tienes que cambiar tu mentalidad. La Biblia dice que así como piensa un hombre, así es como él es. ¿En qué estás meditando? ¿En las promesas de Dios o estás meditando en las mentiras del diablo? Este es el tiempo que creas que en su palabra, sus promesas son sí y amén. Y si Él lo dijo, Él lo hará. Tienes que cambiar tu mentalidad. No puedes entrar a la tierra que Dios te ha prometido si tú piensas de manera incorrecta. Necesitas renovar tu mente a través de la palabra de Dios, a través de la oración. Fe viene por el oír y el oír la palabra de Dios. Tienes que escuchar la verdad y es la verdad de Jesucristo. Número 3, para que tú puedas entrar a tu tierra prometida, necesitas una fe violenta. La Biblia dice que el reino de los cielos sufre violencia y los violentos lo toman por la fuerza. Este es el tiempo que tomes tus promesas por la fuerza. Levántate en fe. La fe detiene todo dardo de fuego del enemigo. Detiene todo dardo de fuego del enemigo. Dios te bendiga. Dios tiene una tierra prometida para ti. Lo mejor está por venir. Te bendigo en el nombre poderoso de Cristo Jesús. Les amo. Dios les bendiga. Nos vemos la otra semana en otra cápsula. En el nombre poderoso de Jesús.

0: Bien, ahí teníamos a la pastora Dalys Buckles, amiga de nosotros realmente.
1: Y, sí, la verdad que
0: la amamos muchísimo. Gracias por tomarse este tiempo de poder enviar la palabra de Dios, esas reflexiones, que sé que lo hace con muchísimo cariño, Sofi.
1: La verdad que esas palabras nos confrontan a nosotros también. No solo creo que a ustedes como televidentes y oyentes por medio de la radio, sino que cada palabra semana con semana transforma nuestro espíritu, transforma nuestra vida. Pero una cosa es que nosotros lo veamos y digamos amén, yo arrebato, a que lo accionemos de verdad. Porque la fe sin obra es muerta, dice la palabra del Señor. Así que yo quiero y le invito que nosotros vamos a seguir adorando. Yo sé que JJ quiere decir alguna palabra ahí para todos los jóvenes, me dijo a mí que quería decirle.
0: ¿Qué quieres decirle a todos los jóvenes?
2: Ya rato nos está viendo JJ.
0: ¿Verdad?
3: Bueno, yo tengo un mensaje para todos los jóvenes que están viendo HCH y es que
4: nunca es muy temprano para empezar a hacer lo que quieren, lo que les gusta. Yo desde muy chiquito estoy aprendiendo.
0: Desde los 2 años estaba ahí
4: pegándole el piano como loco, pero me gustaba. Entonces nunca es muy temprano, sí.
0: Y para aquellos que de repente no han recibido a Jesús como su Señor y como su Salvador, yo sé que hay muchos jóvenes que están con tristezas, con depresiones, y al final yo creo que eso es algo que nos ha rescatado, porque yo igual conocí a Cristo desde muy pequeña con mi mamá, que siempre nos leía la palabra de Dios. Yo siempre digo que a los 17 años conocí a Jesús, pero realmente era porque yo ya empecé a servir en una iglesia, fui a una iglesia y lo recibí, hice la oración y todo, pero mi mami viene desde toda una vida, ¿no?, de leer la Biblia. O sea, nosotros no nos dormíamos sino orábamos.
2: Se entiende también, y dice la gente, o a veces uno dice, no, es que lo de ir a la iglesia, lo de servir al Señor, lo de servir al Señor, ya es como cuando ya estoy un poco más grande, yo cuando ya, ya tengo un poco más de edad, ahorita quiero vivirla, quiero disfrutar la vida, quiero pasarla bien, quiero vivir sin alguien que me esté restringiendo, que me esté diciendo qué hacer y qué no hacer. Pero cuando yo veo cipotes, ¿verdad?, guirros, patojos, como dicen allá en Guatemala, huilas, que dicen allá en Costa Rica, que se apasionan por el Señor, que se enamoran del Señor, realmente Dios no tiene edad para encontrarse con el ser humano. Y de hecho, la Biblia habla acerca de que es virtuosa una persona que se encuentra con Él en su tiempo de juventud, porque realmente es cuando comenzás a aprovechar la vida. Pero qué más que una persona joven, ¿verdad?, le pueda decir a otro joven, mira, qué buena
1: desde
2: onda servir al Señor.
1: O sea, es
2: bonito
1: testimonio.
2: Eso. Una persona joven como Sofía, por ejemplo, que ni me imagino con los retos que se encuentra en su universidad o que se ve en su círculo de vida, en su momentum de vida, pero ella está apasionada por el Señor. Entonces, qué bonito que...
0: Julito, discúlpame, vamos a habilitar llamadas telefónicas para que siempre pues termine la idea que nos estás dando, pero recordarles a nuestros televidentes y oyentes que vamos a habilitar la planta, ¿verdad? Nos han dado unos minutitos más para que podamos desarrollar el programa. Así que 2216-7600, 2216-7600, para que podamos habilitar llamadas telefónicas.
1: Que cante, Julio, con nosotros también.
0: Sí, para así que canten que con nosotros también.
2: No, el Señor es un Dios de generación, ¿verdad? Así que, Yeye, ¿tú qué le quieres decir?
0: Por aquí, miren, les voy a contar, me dicen acá, no dejaron hablar, dice, al joven, queríamos oírlo. Vaya,
4: Yeye. Bueno, como decían aquí mis amigos, lo mismo aplica para seguir al Señor, nunca es muy temprano, no hay que posponerlo, porque a veces uno de joven piensa, no, lo voy a hacer, voy a seguir al Señor cuando esté más grandecito, pero no, cuando tenemos la oportunidad hay que hacerlo.
1: Así es. Yo creo que es súper importante porque, vaya, como jóvenes también pasamos dificultades. No significa de que solo los adultos pasan problemas. Yo sé que estamos claros de eso. Pero tanto adultos como jóvenes entendemos de que con Jesús todo es más liviano. No es que no vamos a pasar problemas, sino que nuestra mirada va a estar puesta en el que puede resolver ese problema y todo se vuelve más ligero. Así que yo no sé si hay llamadas en la planta.
0: Recordarles, 22, es que alguien me escribió dónde los podemos llamar. Entonces, recordarles, 2216-7600 es la planta telefónica donde normalmente usted llama a los noticieros, donde usted llama en todos los programas. Cuando decimos habilitamos llamadas telefónicas, ya todo Honduras ya sabe. El número de HCH en pantalla es 2216-7600. Así que vamos a ver si ya tenemos llamada. Ya tenemos. En pantalla ya lo tenemos también, 2216-7600, para que usted pueda contarnos, pues, cómo le está pasando, si está viendo el programa, si está sintonizándonos a esta hora de la tarde también, si quiere cantar con nosotros.
1: Yo creo que lo que tenemos que hacer es lo siguiente. Nosotros vamos a iniciar un canto y la persona que nos llame,
0: que cante,
1: tiene que seguir con nosotros, tiene que
0: ser. ¿Te parece?
1: Sí, me parece.
0: Vamos a hacer eso. Vamos a cantar en este momento un tema que se llama Cristo, yo te amo. También, Cuán grande es Él. Yo creo que la iglesia sí se lo sabe. Y usted se va a comunicar con nosotros y va a cantar con nosotros.
1: Vaya.
0: Vaya, ¿le parece?
2: El progreso.
0: Pero tenemos llamada en el progreso. El progreso se va a unir con nosotros a este canto que vamos a brindar a continuación. Buenas.
5: Hola, hola.
0: Hola, hola. Bueno, perdimos la comunicación. Démosle entonces. Compañero, usted tira las llamadas al aire. Solo recuerde, la dinámica es la siguiente. Vamos a cantar y usted acompáñenos. Aunque de repente no le saludemos, aunque de repente usted cante con nosotros este tema. Y esto es para el Rey de Reyes y Señor de Señores.
1: Amén.
0: Amén.
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0: Si se la sabe, cante con nosotros.
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0: Vamos, no, hay nadie como, tú.
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0: Cante con nosotros.

0: 5166-7600 y cante con nosotros. Desde la primavera, cante hola, con
1: hola,
0: nosotros.
1: Hola, buenas escuchan? Tardes, ¿nos escuchan?
0: Buenas.
2: Sí, sí.
0: Sí, ¿se sabe este tema, hermano?
2: Romero, le habla Elías Romero.
0: Hermano Elías, bendiciones. Le escuchamos, hermano Elías.
2: Aquí estamos, miren, casi está viendo el programa. Dios les bendiga ahí.
0: Amén.
2: A los músicos y todo.
0: Hermano Elías, ¿se sabe este canto?
2: Sí, ahorita casualmente le estaba viendo a David, el periodista, que me consiguiera el número.
0: Pero va a cantar con nosotros, Cristo, yo te amo, ¿se lo sabe?
2: Sí, sí.
0: Cantemos, pues, estamos listos. Empiécela, empiécela, hermano.
1: Empiécela, hermano Elías, vaya.
0: 1, 2, 3.
3: Cristo, yo te amo.
0: Vamos, hermano Elías, cante con nosotros.

0: gracias, hermano Elías, por su comunicación. Bendiciones.
1: Aleluya.
2: El fotógrafo, Dios te bendiga a todos ahí.
0: Ay, le mando un abrazote, hermano Elías. Bendiciones, gracias por llamarnos. Él es colega de nosotros, de parte de los medios de comunicación también, y se dedica a tomar fotografías. Así que si usted quiere unas fotos lindas, escríbame y yo le voy a dar el número del hermano Elías. 2216-7600. Desde Dulce, nombre del Culmí, de Culmí. ¿Quién va a cantar con nosotros a esta hora de la tarde? Bendiciones.
3: Bendiciones, soy la hermana Melin Pereira.
0: Hermana, ¿está lista para cantar con nosotros?
3: Amén.
0: Bueno, estamos listos.
4: ¿Ustedes saben qué dice? Alabaré, alabaré, alabaré, alabaré.
0: Vamos, ¿estamos listos?
3: Bueno, vamos.
0: Vamos, bonito, dirígenos.

0: No es que canta súper bien, hermana.
1: Gracias, hermana. Bendiciones. Cuéntenos.
2: Bendiciones. Estamos bendecidos acá, pues, escuchándoles, viéndoles y motivándoles, a la verdad, a continuar con unos programas de mucha motivación. Ahí bendecimos la vida de los jóvenes que están ahí, tu hijo, hermana Estefan.
0: Sí, mi JJ, aquí está, mire.
2: La verdad que eso es, a los tiempos que tenemos, estaba escuchando ahí que nosotros tenemos que incentivar a nuestros jóvenes para que ellos entren algo en la iglesia y sean parte y se sientan útiles. Y de esta manera pues los estamos alejando de tantas cosas que les rodea.
0: Así es, amén, hermana, gracias, un abrazote, gracias por su comunicación.
2: Abrazos, abrazos a la distancia, bendiciones.
0: Bendiciones. Bueno, preparen la otra porque vamos con la siguiente llamada. ¿Qué más vamos a sacar? 2216-7600. ¿Quién va a cantar con nosotros a esta hora de la tarde? ¿Quién enciende tu luz? Vamos con la otra comunicación, hola.
3: Yo, bendiciones.
0: ¿Qué tal? ¿Quién nos habla?
3: Rosa Ramírez.
0: Hermana Rosa, ¿va a cantar con nosotros esta alabanza?
3: Claro que sí.
0: ¿Usted se sabe cuán grande es él? ¿Cuán grande es él? ¿Se la sabe?
3: Sí.
0: Bueno, listos. Cantémosle, hermana Rosa, con todo. Súbamele el volumen.

0: cantar con nosotros.
1: Saludos a los hermanos de la Iglesia Nuevo Pacto.
0: Bendiciones.
2: Ha hecho su saludito.
0: Bueno, un fuerte abrazo a los hermanos. Gracias. Bueno, tenemos unos minutitos más. 22-16-7600. ¿Desde dónde nos mira? ¿Desde dónde nos escucha? ¿Desde dónde va a cantar con nosotros aquí en Enciende tu Luz? Son las 3:04. Tenemos unos minutitos nada más. Así que literal sacamos la última comunicación. 22-16-7600. Este tema siempre. ¿Cuán grande es Dios? Porque miren, esta letra dice: el firmamento y las estrellas mil al oír tu voz, en los potentes truenos y ver brillar el sol en su cenit. Qué lindo saber que tenemos un Dios maravilloso que está con nosotros. Nos vamos hasta San Pedro Sula. Muy buenas tardes. ¿Quién va a cantar con nosotros? Hola.
3: Buenas, Doris Galdames.
0: Hermana Doris, ¿qué tal?
3: Sí, bien, bien. Bendiciones para ustedes. Aquí estoy de atrevida. Mire, mi tercer debut.
0: ¡Eso! ¿Va a cantar con nosotros esta Cuán Grande Dios, le parece? ¿O quiere Cristo Yo Te Amo?
3: Bueno, yo de Génesis Campos, heme aquí. Es la que dice: fue tu amor y tu verdad el que sanó mi corazón.
4: Cántelo un poquito, a ver.
0: Cántela, cántela.
4: Vamos a escucharle.
2: A ver si la sacamos aquí.
3: Ah, bueno, mire, la va a sacar.
0: Cántela, cántela, a ver, para seguirla.
3: Bueno, ahorita.
0: ¿Tiene la música ahí al fondo?
3: Tengo una pista acá.
0: Eso, con pista y todo. Eso. Está preparada la hermana. Tipo karaoke. ¿La escuchamos, hermana?
3: Fue tu amor y tu poder el que sanó mi corazón.
0: Ya lo escuchaba.

0: Ay, gracias.
1: ¡Qué lindo!
2: Pista y bueno, todo, ¿verdad?
0: Saludale aquí en San Pedro Sula, en la colonia Calpules.
1: Hasta San Pedro, hay un abrazote, hasta la colonia Calpules también. Gracias, hermana, por cantar con nosotros, por venir y ponerle esa cerecita al pastel a nuestro programa. De verdad, le agradecemos muchísimo. De repente se sintió nerviosa, con pena y con todo, pero para nosotros es de mucha alegría que usted pueda conectar con nosotros en este tiempo. Ya, pues tenemos literal casi que despedirnos. Vamos a cantar este hermoso canto. Agradecemos a todos por estar pendiente de nosotros, pero tenemos literal casi que despedir, así que vamos a adorar al Señor. Cante con nosotros ahí en casa, si se nos está escuchando a través de las diferentes frecuencias de HCH Radio. Que Dios toque su corazón, que Dios pueda llenar su vida, que Dios pueda tocar su corazón. Y mire, hay algo que el enemigo siempre va a querer de nosotros, usted. El enemigo siempre va a querer que nosotros pensemos, que creamos incluso, que no es lo mismo pensar y creer. El problema es que el pensamiento te lleva a lo que vas a creer, sí, a la fe. Entonces, él siempre va a querer que creamos, que pensemos que Dios no nos escucha, Dios no nos mira, que Dios no está con nosotros. Es que Dios no te escucha. Mira, estás orando y Dios no te escucha. Mira, es que Dios está en tantas cosas. Pero hay algo que yo he entendido, es que un Dios que está en miles de ocupaciones siempre está pendiente de cada uno de nosotros.
2: Amén.
1: Julio.
2: Así
1: porque
2: es.
1: La palabra dice que Él es omnipresente, o sea, que está en todos lados. Así que a ese Dios maravilloso, bondadoso y bueno, le vamos a cantar y cerramos con esto aquí en Enciende tu Luz. Gracias por estar con nosotros aquí en HCH. Te alabamos, Jesús. Tú eres el único Dios.

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4: Escucha lo que dice Salmo 150. Alabad a Dios en su santuario. Alabadle en la magnificencia de su firmamento. Alabadle por sus proezas. Alabadle conforme a la muchedumbre de su grandeza. Alabadle a son de bocina. Alabadle con salterio y arpa. Alabadle con pandero y danza. Alabadle con cuerdas y flautas. Alabadle con címbalos resonantes. Alabadle con címbalos de júbilo. Todo lo que respira, alabe a Jehová. Aleluya. Por eso te alabamos, Jehová, en HCH Radio, porque tuya es la música, Señor.

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Muy buenas tardes, buenas tardes, buenas tardes. Qué gusto estar con ustedes nuevamente en este sábado lindo, ya a 3 de octubre. Que Dios les bendiga, que Dios les guarde. Ha finalizado Enciende tu Luz y bueno, su servidora continúa con ustedes. Estaré con usted hasta las 12 de la medianoche. Estaré acompañándole con muy buena música y la palabra del Señor. Así que gracias, gracias por ser parte de HCH Radio. Gracias por estar con nosotros. Es un placer acompañarles. Bueno, estaré acompañándoles con música variada, algunas baladas en esta hora de 3 a 4. A 4, bueno, el programa Caribe Latino para el Señor, donde nos gozaremos juntos con música tropical. Hasta las 7 de la noche estaré en el programa Caribe Latino para el Señor. Y luego, bueno, vendrá una prédica muy bonita. Y después, amado hermano, estaré con usted totalmente en vivo con música muy movida también hasta las 12 de la noche. Así que tendremos una programación muy hermosa. Yo quiero invitarle para que no se despegue de HCH Radio. Quédese con nosotros para que juntos podamos gozarnos en la presencia del Señor. Les saludo y le bendigo. Son las 3 de la tarde. Mire, casi le digo las 3 de la mañana porque me fui a las 3 de la mañana. Casi le digo, son las 3 de la mañana. No, son las 3 de la tarde con 20 minutos. Quiero que disfrute de buena música ahí donde está a esta hora. Música de júbilo, de baladas, de algún clasiquito que usted quiere escuchar en esta tarde. Puede solicitármelo al 9420-0766. 9420-0766. Ese es el número de HCH Radio. Saludos a todos, que Dios les bendiga y les guarde. Gracias, gracias, gracias, gracias, amados hermanos, por estar allí, pendientes, conectados con HCH Radio. Bendiciones, que Dios les guarde, que Dios les bendiga, donde quiera que nos estén escuchando. Ey, más al ratito, bueno, nos vamos a conectar al Facebook para dejar por ahí un videito, una palabra de parte del Señor, porque estamos contentos. Dios es bueno, Dios es maravilloso y bueno, aleluya, alabado sea su nombre. Las 3 con 21. Ya vamos a recibir llamadas, ya vamos a recibir audios y mucha interacción con usted. Pero mientras tanto, vamos a disfrutar de este buen clásico. Este es un clasicón de Paul Wilbur junto a René González, voz de júbilo y salvación. Este tema preciosísimo. Así que levante su voz ahí donde está. Si va en el taxi, si va en el tráiler, si va en su vehículo, si está en casa, levante su voz. Voz de júbilo, levante voz de júbilo. Voz de alegría para adorar, para exaltar al Dios vivo, al Rey de Reyes y Señor de Señores. Son las 3 de la tarde, 22 minutos. Vamos a disfrutar este tema, voz de júbilo y salvación. Cantamos al que es digno de recibir alabanza y le damos gloria y honor porque Él nos salvó. Él nos salvó. Él extendió su amor, Él extendió el regalo más lindo que nos dio, fue la salvación por esa gracia tan maravillosa. Así que vamos a disfrutarlo en esta tarde linda. ¿Le parece?

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Y ya se marcan las 3 de la tarde con 29 minutos. Estábamos disfrutando de ese tema lindo, voz de júbilo y salvación, en la voz de el salmista Paul Wilbur. Pero este tema que tengo de fondo es Glorioso Día, titulado Glorioso Día. Es un álbum que incluye 10 canciones de adoración y himnos pues bastante populares. Bueno, para que sea más entendible, muchos coritos. Ok, pero este tema Glorioso Día es de la banda estadounidense de música cristiana contemporánea Passion. Este tema fue lanzado el 1 de septiembre de 2017, que estamos hablando ya de unos 9 años que fue lanzado este tema bonito, que es interpretado junto a Christian Stanfield, que la letra pues expresa ese agradecimiento por el perdón, la restauración y la salvación ofrecida por Jesús. Esto que acabo de mencionar, perdón, salvación, obviamente solo lo podemos encontrar en Jesús, y es por eso que la canción expresa esa gratitud. Así que enhorabuena por este tema tan lindo que nos hace recordar ese día maravilloso donde obtuvimos el regalo más caro. El regalo más caro que solo lo podíamos haber recibido gratis. Porque se trata de la sangre del Dios vivo que fue derramada en una cruz para que usted y yo pudiésemos obtener el perdón de los pecados. Así que somos perdonados. Y ese día lo supimos y lo recibimos. Lo creímos. Y por esa razón somos bienaventurados. Porque Jesús dijo, bienaventurados aquellos que creen sin haber visto. Y nosotros sin haberle visto creímos. Y creímos porque lo hemos experimentado. Hablo de experiencia. Quizás nuestros ojos naturales no han visto, pero nuestros ojos espirituales sí. Y nuestro espíritu se ha conectado con su espíritu. Y la experiencia es innegable. No se puede describir. Obviamente usted lo tiene que vivir para que pueda saber de qué estoy hablando. Como lo puede vivir en Jesús. Ábrale su corazón a Jesús y experimente qué es vivir realmente, qué es tocar el cielo literalmente. Abrirle el corazón a Jesús y sentir su presencia. Dejar que el fuego del Espíritu Santo nos abrace, nos inunde. Esto es el cielo. Hablando en nuestro lenguaje catracho popular, yo diría, ¿qué es tocar el cielo? Bueno, literalmente cuando Jesús entra a tu corazón, cuando eres salvo, cuando la presencia de Dios te llena, cuando no sabes si reír ni llorar, no sabes si gritar ni brincar, no sabes cómo expresarlo, solo lo sientes y sabes que desde allí tu vida nunca, nunca, nunca vuelve a ser igual. No es que desde ayer eres perfecto y te salieron alas, para nada. Pero aprendes a sentirte amado, a sentirte amada. Aprendes a tener identidad. Aprendes y entiendes que hay más que vivir, trabajar y pagar cuentas. Entiendes que tienes un propósito y que al que le entregaste tu corazón es tu creador y por ende el creador de tu propósito. Glorioso ese día que entendimos esto cuando nos encontramos con él. ¡Aleluya! Las 3 de la tarde, 33 minutos.

Escucha lo que dice Salmo 150. Alabad a Dios en su santuario. Alabadle en la magnificencia de su firmamento. Alabadle por sus proezas. Alabadle conforme a la muchedumbre de su grandeza. Alabadle a son de bocina. Alabadle con salterio y arpa. Alabadle con pandero y danza. Alabadle con cuerdas y flautas. Alabadle con címbalos resonantes. Alabadle con címbalos de júbilo. Todo lo que respira, alabe a Jehová. Aleluya. 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

0: Las 3 de la tarde, 41 minutos. Ya le voy a dejar ese tema completito para que lo disfrute. Antes quiero escuchar sus audios. A ver, quiero escuchar sus notitas. Sus notitas de voz. Vamos a ver, ¿será que me manda un audio? ¿Será que me manda una notita de voz? Vamos a ver, amado hermano. Por acá tengo nota de voz. Claro que yes, vamos a ver. Saludos, hermana Kenia. Amén. Bendiciones. Igual para usted, que Dios le bendiga. Vamos, hola, hola.
1: Hola, hola, muy buenas tardes, hermana
0: Kenia.
1: Que Dios me bendiga grande y purosamente. Le saluda Carlos Murillo de la ciudad de San Pedro Sula, colonia Reparto Lempira. Me puede complacer con una alabanza que titula El Caballo Blanco de Renato Sánchez. Bendiciones.
0: El Caballo Blanco. Ok, ya lo buscaremos. Buenas tardes, hermana Kenia, complázcame con El Avión, por favor. El Avión, ok. ¿Sabe qué? Solo por eso vamos a empezar con esa canción del avión. El Avión de Andrés Sánchez, ¿verdad? Solo por eso vamos a empezar Caribe Latino con esa canción. Mil bendiciones, dice. Saludos, hola. Hola, hola, buenas
2: Dios
0: tardes.
2: Dios le bendiga, mi hermana preciosa. ¿Cómo está usted? Bendiciones. Ya saludos. Extraño esa voz en las noches cuando he estado trabajando yo.
0: Ajá.
2: Muchas bendiciones.
0: Saludos, que Dios le bendiga. Y si me falta del alma, es que ya me fui con él. Ay, santo Dios, es que me... me emociono. Hola.
3: Dios le bendiga, Dios le bendiga, Dios le bendiga. Aquí estamos en Tegucigalpa escuchando la radio. Ya luego vamos a salir para la costa norte. Bendiciones, bendiciones.
0: Muchas, muchas bendiciones. Hello. Hey, mi hermano, fiel oyente.
4: Hermana Kenia, buenas tardes.
0: ¿Cómo está?
4: Buenas tardes, hermanita preciosa. Habla el hermano Antonio de acá del barrio Danto. Aquí siempre, hermanita, escuchándola. Un abrazo
0: eso.
4: Fuerte para usted ahí y para todos sus compañeros ahí, ¿verdad?
0: Gracias.
4: Aleluya, hermana. Acá está el hermano Antonio, hermana. Siempre, siempre. Aquí en el barrio Danto, la Ceiba, hermana. Aleluya. Gloria a Dios. Bendito
0: aleluya.
4: Sea el nombre de Cristo. Aleluya.
0: Aleluya. Gloria al Señor. Aleluya. Hola. Buenas tardes.
5: Hermana Lee, quiero la alabanza.
0: Ajá.
5: Aquí alabanza que dice que aquí dice angustiado me sentí en el proceso, fuerte vientos han pasado sobre mí, caminando entre espinos y tropiezos, pero veo huellas que van delante de mí. He tenido que llorar en el desierto. Ya no tengo lágrimas dentro de mí. Hay procesos que me han dejado marcado, cicatrices que no he podido borrar. Hasta ahí me las sé, hermana mía. Pero me complazca. Todos
0: saludos.
5: Los días la escucho. Soy Dirian de Campamento Lancho.
0: Saludos, hermana Dirian.
5: Un abrazo.
0: Igual para usted, un abrazo. Pero en este momento quiero que escuchemos una canción linda de Jesús Adrián Romero. Esto es Mi Entorno. Lindo tema musical de Jesús Adrián Romero. Que Dios se le bendiga y le guarde. Quiero que ahí donde está pueda disfrutar de este tema del álbum Ayer Te Vi. Fue más claro que la luna, un tema, un álbum del año 2007 por Jesús Adrián Romero, ¿verdad? Bueno, Mi Entorno es una canción que expresa una rendición total a nuestro Dios, donde se donde el Hijo de Dios siente la presencia del Señor que llena tanto su interior como su entorno. O sea, llena adentro y esa presencia de adentro hace que rebose todo alrededor. Y de esa manera, la presencia del Señor que inunda todo por dentro y que rebosa por fuera, transforma la manera de pensar, de sentir y la manera de reflejar su amor. Por eso Jesús Adrián Romero dice, no sé dónde comienzas tú, no sé dónde termino yo. Mi entorno se llenó de ti y mi interior y mi manera de pensar y mi manera de sentir cambiaron al crecer tu amor dentro de mí. Hermoso, hermosa letra. Vamos a disfrutar ese tema, Mi entorno, de Jesús Adrián Romero.

0: Bueno, ahí estábamos disfrutando, ¿verdad? De ese tema de Jesús Adrián Romero, Mi Entorno. Voy a seguir escuchando sus audios. Que Dios les bendiga. Que Dios les guarde. Que Dios les añada bendición a sus vidas. Ahí donde ustedes están escuchando HCH Radio.
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0: Hola, bendiciones.
2: Hola, hola, buenas tardes, mi estimada y querida Liz. Le saluda a Dan Domínguez de aquí de San Pedro Sula. Y a la vez quiero felicitarle por tan lindos programas los que lleva a cabo y pedirle que me complazca con Sinceridad de Juan Carlos Rabito.
0: Sinceridad.
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0: Sinceridad de Rabito. Dice, hola, Dios me la bendiga. ¿Cómo está, hermana Elizabeth? La estoy escuchando en el paraíso. Complázcame con una alabanza. Sonido del silencio, dice Carla. La quiero mucho, mi niña. Ay, qué bonito. Sinceridad, ok. Este es un momento propicio para complacer con el tema sinceridad. Vámonos. Y me han solicitado, ¿cuál? El sonido del silencio, me dice. ¿Y acá?
3: Hola, hola, buenas tardes, hermana Kenny, aquí disfrutando de una gran bendición, una gran tormenta
0: lluvia
3: aquí en el Durazno.
0: Ay,
3: gracias a la bendición que Dios da y no a los demás que le están quitando la gloria a Dios diciendo que es por borbandeo.
0: Sí, es que el Señor le plació extendernos su gracia y mandarnos la lluvia, como nos ha bendecido el Señor. Nos bendice tanto la lluvia. Bueno, excepto, no, la lluvia del Señor nos bendice, oh, es una bendición, eso no se le pone duda. Pero es lamentable, quiero decir, que en ciudades como Tegucigalpa y San Pedro Sula no puede llover un poco así como que guau, porque pasa lo que pasó ayer en San Pedro Sula. ¿Y a qué se debe eso? A la contaminación de basura. Por eso nos inundamos tanto, amados hermanos. Ojalá que cambiemos nuestra manera de pensar. Ay, si solo es una conchita. Ay, si solo es un plastiquito. Ay, si solo es una botellita. No, no, no haga eso. Usted que trabaja en los mercados, busque una manera de no ir solo a tirar la basura ahí. Porque los demás ahí tiran toda, usted también. No. Marque la diferencia e inste a otros a cambiar de hábito.
1: Está bien,
0: ¿sí?
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0: La lluvia es una gran bendición.
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0: Pero nosotros como humanos dejemos de autodestruirnos con tanta suciedad. Y no solo lo sucio, hablando de higiene, sino también llevemos nuestro corazón al Señor, porque creo que el cambio exterior empieza por el cambio interior. Cuando llevamos nuestro corazón al Señor y hay un cambio, Él produce un cambio interior, se refleja afuera. Vámonos con este tema, sinceridad y sonido del silencio. Voy a cerrar con estos dos temas, este espacio de baladas y júbilo, porque en unos minutos arrancamos con el programa Caribe Latino para el Señor. Vámonos con estos dos temas. Bendiciones. Bendiciones.

Escucha lo que dice Salmo 150. Alabad a Dios en su santuario. Alabadle en la magnificencia de su firmamento. Alabadle por sus proezas. Alabadle conforme a la muchedumbre de su grandeza. Alabadle a son de bocina. Alabadle con salterio y arpa. Alabadle con pandero y danza. Alabadle con cuerdas y flautas. Alabadle con címbalos resonantes. Alabadle con címbalos de júbilo. Todo lo que respira, alabe a Jehová. Aleluya. 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

0: Háblanos, Jesús. Háblanos, Jesús. Apláudale fuerte a Él en esta noche.
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1: ¡Aleluya! Gloria al Señor. Y bueno, comenzábamos el programa con esta canción, ¿verdad? Que me solicitaron más temprano, El Avión, de Andrés Sánchez.
2: Mi hermano, hay un avión.
1: Hay un avión. Claro que sí, hay un avión.
2: ¿Qué pasa?
1: Ah, no sabía que hay un avión para el cielo.
2: Ese avión. ¿Ah? Mi hermano, hay
1: un... No sabía que hay un avión. Claro. Y el que no tenga boleto, no va para allá. No va para el cielo, no, no, no. ¿Cuál es el boleto? Yo creo que el boleto para ser salvo es tener al Espíritu Santo. Sí, tener al Espíritu Santo es lo que me garantiza entrar, hermano, si no, no. Aleluya, gloria al Señor. Obviamente, ¿cómo viene el Espíritu Santo? Después de que Jesús me ha perdonado, me ha extendido su gracia. Por eso, ¿cuál es el inicio de todo, hermana Kenia? Jesús. Jesús, Él es el puente. Él es el avión. Él es el medio. Él es el único mediador entre Dios y los hombres. Él es la escalera que unió el cielo y la tierra. Él, porque Él es el que murió en una cruz. Si para el cielo usted quiere ir, usted tiene que venir a Jesús. Y de esa manera pueda obtener el boleto. Tener al Espíritu Santo viviendo en usted.
2: Aquí se va a quedar y el que no tenga su boleto. Aquí se va a quedar, como dice, para el cielo.
1: Para el cielo. Quiero invitarle para que se comunique con nosotros al 9420-0766. Porque este es nuestro programa Caribe Latino para el Señor, donde nuestro feeling es este. Así, música, música muy movida. Música muy movida, muy movida. Para exaltar a nuestro Dios. Aleluya, aleluya. Gloria al Señor. Ahí donde está, yo quiero que usted pueda exaltar al Señor, pueda alabarle, pueda darle gloria, decirle: Señor, tú eres mi Dios, tú eres mi Rey, tú eres mi todo, Señor. Yo no sé dónde está usted conectado en esta tarde, pero yo le quiero invitar para que usted se goce. Ah, no, no, no, no puede estar sentado. Usted se tiene que parar y empezar a moverse. Para un lado, para el otro. Y empezar a declarar con su boca: para el cielo que voy. Ay, ay, ay, para el cielo que voy. Porque Cristo me ha rescatado. Aleluya, y el Espíritu de Dios me ha purificado. Y empiece a declararlo, empiece a alabarlo, empiece a exaltar el nombre de nuestro Dios. Una tarde muy hermosa en algunos sectores de nuestro país, en algunas ciudades. Bueno, está lloviendo, llueve, llueve, llueve, llueve. Pero gloria al Señor por acá. Y una leve brisa. Gloria al Señor por la lluvia. Bendito sea su nombre. A Él le damos toda la alabanza y la gloria, porque Él es tan bueno para con nosotros. Cuánto nos ama el Rey. ¡Cuánto nos ama Cristo! ¡Aleluya! Quiero invitarle para que se goce conmigo. Súbale el volumen a su radio, al radio de

0: Dice usted, no hayamos qué hacer si reír o llorar, no hayamos qué palabra expresar cuando el Espíritu Santo inunda nuestro ser por completo. Yo creo que son los mejores momentos, hermana Kenia, que vivimos los hijos de Dios cuando experimentamos sentir la presencia de Dios en nuestra vida. Yo me preocupo cuando no siento la presencia de Dios. Déjeme decirle, le digo al Señor, déjate sentir en mi vida, Padre. Yo le escucho aquí en el Pacayalito Colinas, hermana Kenia.
1: Saludos, que Dios le bendiga y le guarde. Que Dios le bendiga. Uy, santo Dios. Vamos aquí, a ver. Ay, señor, se me fue el micrófono. Aquí está, hola, dice. Saludos, hermanita linda. No hay nada más hermoso que sentir la presencia del Señor. A veces lloras, a veces ríes. A veces uno dice muchas cosas lindas, empieza, abre su boca y dice palabras tan hermosas al rey. Hay personas que hablan en lenguas. Yo no hablo de ni ninguna lengua angelical, ni nada. No, nunca he hablado en lenguas. Creo que no tengo el don. Bueno, algunos hablan en lenguas, tienen el don cuando sienten la presencia del Señor. Otros brincan, otros gritan, otros se caen, se debilitan sus piernas. Eso sí lo he experimentado, que no se resiste a estar de pie, porque las piernas tiemblan y uno pues solamente se deja caer. No sé, generalmente lloro. Una de las manifestaciones que conmigo es llorar. Soy un ser muy llorón. Pero yo siento su presencia y lloro desconsoladamente, aparentemente. Llorar. Mucho llorar. Pero algunos gritan, otros brincan, otros... simplemente no pueden decir nada, solo se quedan allí, tirados en el piso, solo lloran sin hablar. Otros sienten un fuego que los invade de pies a cabeza. Es una cosa espectacular.
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1: Increíble cómo algunos jóvenes se drogan para sentir éxtasis, sentirse en las nubes o cosas así. Algunos toman alcohol para sentirse que se les mueve el piso y sentirse en otra onda. Dicen por ahí bien random. ¿Entiende la palabra random? No, es una palabra juvenil que no sé qué significa. Pero es algo así como muy cool, muy guau, muy extravagante. Algo así. Y entonces algunos se emborrachan, otros se drogan, cosas así. Mire, ve si será cabezón usted. Usted que se emborracha para sentirse en otra onda. Usted que se droga para sentirse en otro feeling, como dicen los jóvenes. Como decimos los jóvenes. Óigame. Usted, ¿cómo se nota que usted nunca ha sentido la presencia de Dios? De verdad, eso se nota. Sabe que yo oro para que usted sea libre en el nombre de Jesús, de todo alcoholismo, de toda drogadicción. Y yo le invito a abrirle el corazón a Jesús para que usted pueda experimentar lo que de verdad es estar en otra onda. Para que usted sienta verdaderamente qué es sentirse vivo. Para que usted sienta verdaderamente qué es sentir paz. ¿Qué es sentir alegría, felicidad? ¿Qué es?
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1: Mire, ve, todo eso. Usted lo puede sentir en la presencia del Señor. Ay, ¿por qué los cristianos a veces nos volvemos adictos? Porque hemos probado y queremos más. Es la mejor adicción que existe.
2: Este es tu hogar.
1: la presencia de Dios. Una vez que pruebas la presencia de Dios y el gozo, la felicidad que te da en tu corazón y que anhelas y deseas que todo el mundo pueda sentir lo que tú

0: sientes? No quieres volver atrás. Realmente has conocido lo que es. Lo que es la felicidad. Y puede que tu mundo se esté cayendo a pedazos. Puede que alrededor tu mundo natural, tu familia, la salud, alguien muy cercano a ti está pasándola feo. Puede que todo se esté desmoronando a tu alrededor. Pero si tan solo sientes verdaderamente la presencia de Dios, si tan solo el Espíritu de Dios se posa sobre ti y te inunda, esos problemas que tienes aquí en la tierra pasan a ser tan irrelevantes. Sin importar lo que pases, te lo aseguro. Porque te das cuenta que cuando Jesús está en tu vida, cuando tienes al Espíritu Santo, lo demás el Señor lo va a ordenar y además te dará la sabiduría para enfrentar cada cosa, te dará fuerza, te fortalecerá. Y cuando menos se acuerda, todo estará en orden. Poco a poco todo va a ir tomando su lugar. Entonces, no hay nada más bonito que la presencia de Dios. Por eso hemos decidido seguir a Cristo. Amén. ¿Cuántos pueden decir amén? Yo he decidido seguir a Cristo. Alguien que se comunique conmigo en esta tarde y me mande audio.
1: Tarde, hermana, bendición. La escucho desde Arenisa Lancha. Quiero que me complazca con alabanza que se llama En un momento en tu presencia de Jesús. Adiós, bendición.
0: Saludos.
1: Me llamo Ángela, hermana, bendiciones. Ángela me llama.
0: Saludos, hermana Ángela. Por acá dice, buenas tardes, hermana. Quiero me ponga una alabanza de esas que está sonando. Por favor, la estoy escuchando en Tocuá, Colón. Una tarde linda por acá. Bendiciones. Es tiempo de celebrar. Vámonos pues, júbilo. Con nuevo sentido aquí en Caribe Latino para el Señor.

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1: Justo ya se marcan en las 4:41. Bueno, ahí estábamos disfrutando de un buen merenguito a esta hora de la tarde. Está así como, ¿será porque estoy aquí en la cabina? Hay dos aires encendidos, santo Dios, tengo así como un frito. Tengo así como un frito, santo Dios, pero yo estoy aquí moviéndome. Sí, y aún así tengo frito. Creo que me hace falta algo. Sí, me hace falta un buen café. Mi amigo, el café. Ya vamos a ir a buscar café. Pero usted que está en casita y que está disfrutando de este bonito programa con buena música y que está con su tacita de café, enhorabuena por usted. Comuníquese con nosotros y dígame, hermana Kenia, aquí estoy tomando cafecito. Aquí estoy tomando cafecito. Escuchándole, hermana Kenia, no sé. Las llamadas, quiero habilitar las llamadas en este momento. Ya está habilitada. Así que llámeme. Llámeme usted que esté escuchando HCH Radio. Vamos a ver. Santo, santo, santo. Vamos a ver, llámeme. ¿Dónde está la gente que está escuchando? ¿Dónde está la gente que está en sintonía de HCH Radio? A ver, a ver, a ver, a ver, a ver. ¿Dónde está la gente que escucha esta señal de radio? Dígame, dígame, ¿dónde? ¿Dónde? ¿Dónde? ¿Dónde? ¿Dónde? ¿Dónde está usted conectado, escuchándonos a esta hora de la tarde? Se marcan las 4. Las 4 de la tarde con 43 minutos. También con 44. Saludos, hermana Kenia, dice. Amén, amén. Pero mándeme audio, mándeme audio. A ver. Hello, hola, muy buenas tardes. ¿Quién me llama?
2: Se me bendiga, hermana Liz. Le habla el hermano Fran López.
1: Hermano Fran, ¿qué tal? ¿Cómo está?
2: Todo bien, hermana. Aquí escuchándola. Estoy escuchándola en el teléfono de... En la radio, en el teléfono. Quiero que me complaca con los coros de Renato Sánchez, ahí.
1: Unos coros de Renato Sánchez. Nacimos para conquistar, serán ya, los coros, ya. Esos.
2: Le hablo de aquí de los caminos Villanueva Cortés.
1: Ok, saludos, hermano, hasta Cortés, Villanueva Cortés, ¿verdad?
2: Sí, y aquí soy yo, hermana, pero hoy vivo en Llorito, pero estoy trabajando aquí en los caminos, hermano.
1: Ah, excelente, hermano. Que Dios le bendiga. Le guarde, sigue escuchándonos.
2: Amén. Ahí me complace, la voy escuchando.
1: Vaya pues, saludos. Ahí está.
2: Vaya, saludos, bendiciones, hermana.
1: Bendiciones. Que Dios le guarde. Ajá, ¿quién más está escuchando la radio?
3: Dios le bendiga, hermana Kenny. Aquí estoy en el Pedregal, Juanita Castellano. Aquí la sintonizo en el Pedregal.
1: Saludos en el Pedregal. ¿Alguien más? ¿Alguien más está en sintonía de HCH Radio? Saludos, hermana Kenia, bendiciones. Hola, hola, muy buenas tardes. Que Dios le bendiga. Dios le guarde, que esté pasando un bonito sábado, ¿sí? Lindo y espectacular sábado en casita, una tarde de sábado con el cafecito, ¿sí? Porque donde hay café, Dios mío santo, ahí sí. Hola.
4: Ana Kenia, bendiciones. Amén. La sintonizo aquí en la Jotería de Comayagua. Que Dios la bendiga. Y amén. Que Dios me le dé más entendimiento para esta linda programación que usted nos da cada día. Amén, hermana.
1: Saludos, hermana. Que Dios le bendiga. Hola, hola.
5: Buenas tardes, hermana Kenia. Dios le bendiga muchísimo. Muchas bendiciones para todos en esta tarde linda que Dios nos ha regalado. Compláscame con una de ritmo de las que está poniendo ahí. Una bonita.
1: Ok, ahí le pongo una. ¿Le parece esta que se viene por aquí? A ver, esta también es de Andrés. Esta se llama Hay Paz.
6: Cuando a las una mitad,
1: bonita. Bonita. Que Dios le bendiga. Que Dios le guarde. Gracias. Gracias por estar con nosotros. Aquí estás, las 4 de la tarde con 47 minutos. Esto es Andrés Sánchez con el tema Hay Paz.
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0: Ahí estaba sonando ese buen tema musical de Lauri Colón. Esto es Dame Tus Ojos. Es un cover de Marcela Gándara. Dame tus ojos. Y solamente 13 minutos nos separan de las 5 de la tarde. Hola, muy buenas tardes.
1: Muy buenas tardes, hermana Kenia. Aquí
0: hola.
1: Al auditorio de la radio más grande de Honduras. Aquí un saludo para la hermana Juanita Castellanos. La famosa Juanita Castellanos. Dios le bendiga. Hermana Kenia, un gusto saludarle. Aquí vamos
0: igual,
1: escuchándole rumbo a nuestra casa.
0: Eso.
1: Por favor, no hable de café porque ahorita tenemos problemas con el cafecito. Dios me la bendiga. Cafecito con pan, con rosquilla.
0: ¡Ay, no! Necesito café. Amados hermanos, les confieso algo. Aquí entre nos, últimamente me he vuelto más adicta al café. Es un serio problema, definitivamente. Por el tema de los horarios, ¿verdad? A veces estoy en la madrugada, a veces estoy en la noche, a veces en el día, y es una locura. Entonces me he acostumbrado mucho a tomar café. Yo no sé, a algunos el café, pues, el café lo filtran y no les da sueño, la cafeína no les da sueño. A algunos les da igual si toman café, siempre les da sueño, pero a otros, como su servidora, tomar café me despierta, me pone activa. Entonces, me he acostumbrado a tomar café, amados hermanos. Mínimo tomo café, antes solo tomaba una vez al día. Bueno, antes era como, hay días que sí, días que no, días que sí lo ameritan, días que no. Y luego ya pasé a todos los días, una vez todos los días, por lo menos o en la mañana o en la noche o en la tarde. Pero solo una vez. Hoy no, amados hermanos, hoy los que agarre. Las tazas que agarre hoy. ¡Ay, santo Dios! Ya evolucioné. ¡Ay, Dios mío! Hola, bendiciones, buenas tardes. ¿Quién me llama?
2: Bendiciones, hermana Liz, ¿cómo están ustedes?
0: Muy bien, cuénteme, ¿qué tal?
2: No, pero aquí lo escuchando, hermana preciosa.
0: Gracias, ¿dónde me escucha?
2: No, hermana Liz.
0: Hermana Kenia le saluda. Cuénteme. Ah,
2: hermana Kenia.
0: Ajá, dígame.
2: ¿Cómo está usted?
0: Muy bien, gracias al Señor. ¿Y usted?
2: Qué bueno, yo extrañándola aquí.
0: ¿Extrañándome a mí por qué o cómo? Pero si me está escuchando.
2: Pues sí, porque siempre lo escucho, pero casi no le llamo a usted, porque aquí no tenemos energía en la casa.
0: Ay, no tienen luz, caramba, no tienen energía eléctrica, santo Dios. Ah, pero hoy sí tienen.
2: No, yo mando cargar el celular a otra casa, usted.
0: Ah, en su comunidad no hay energía eléctrica aún.
2: Hermana Kenia.
0: Ok, pero me imagino que pronto. Ajá, dígame.
2: Es que viera usted, la gente aquí sí lo tiene odiado usted, ni la luz lo quieren poner usted.
0: Ah, no, hay que hacer gestiones ahí, y bueno, ¿y de qué comunidad es usted, me dice?
2: ¿Cómo dice?
0: ¿De qué comunidad es usted?
2: No, yo la escucho siempre aquí en Atima, Santa Bárbara, hermana Kenia.
0: Ah, en Atima, Santa Bárbara, bueno, ahí ya.
2: Hermana Kenia.
0: Ajá.
2: Yo soy fiel oyente suyo y de hermana Liz también. Usted sí la extraño cuando no le llamo. ¿Sí?
0: Ay, qué lindo. Gracias, hermano. Ajá. Gracias. Que Dios le bendiga mucho.
2: Ajá. Que sí me gusta, porque sí me gustan ustedes, porque bien atenta contestan las llamadas.
0: Ah, claro. Nos encanta que nos llamen nuestros oyentes.
2: Ajá. Y me hacen reír, ¿ves?
0: Ah, ¿por qué? Vaya. Y es que yo cuento chistes. Ah.
2: Ah, y bien bonita la voz, hermana Kenia.
0: Ajá.
2: Y bien bonita su voz, y hermana Liz, y qué preciosa la voz de usted, la suya y la hermana Liz.
0: Gloria al Señor, mire que nos ha regalado un talento.
2: Ajá, sí, hombre, ajá. Más bien me hacen falta, desear a conocerlas a usted.
0: Ay, venga, conózcanos pues, aquí pasamos en el canal día y noche, aquí estamos.
2: Sí, ¿verdad?
0: Véngase, sí.
2: Sí, hombre, ¿cómo estás, hermana preciosa?
0: Pues bien, bien, gracias al Señor, súper aquí trabajando, dándole gloria al Señor.
2: Ajá, qué bueno, sí. Hermana preciosa.
0: Ah, dígame.
2: Está complaciendo alabanza.
0: Ajá, ¿qué alabanza quiere? Si son así bien alegres ahí, sí. A ver, ¿qué canción quiere?
2: ¿De cuáles estás complaciendo?
0: De estas que tengo de fondo. Así como esos merengues, salsas, bien tropicales.
2: Ajá, hermana Kenia.
0: Ajá.
2: ¿Puedo dar el número al aire?
0: ¿Mi número?
2: ¿Sí?
0: Ajá, ¿desea tener mi número? ¿Le puedo servir en algo? Dígame.
2: ¿Cómo dice?
0: ¿Le puedo servir en algo?
2: Ajá, que si me puede tirar el número al aire.
0: Mi número, ¿desea comunicarse conmigo? ¿Desea que yo le pueda servir en algo?
2: ¿Cómo dice?
0: ¿Se quiere comunicar conmigo porque desea que yo le ayude en algo o no?
2: Ajá. Sí, que me tire el número al aire ahí a la audiencia.
0: Bueno, aquí tengo el número de la radio, 9420-0766.
2: Hermana Kenia.
0: Ajá.
2: Entonces, mire, ve, me complace en alabanza que le gusta a usted entonces.
0: Vaya pues, ahí se la busco. Gracias, hermano, por su llamada. Bendiciones.
2: Yo igual, se me cuida mucho.
0: Bueno, ahí está. Saludos. Las 5 de la tarde con 13 minutos. 5:03. Vamos, gracias al Señor. Él es bueno. Vamos a ver aquí. Hola, hola, hola. Saluditos. Hola. Buenas tardes. ¿Quién me llama?
3: Hola, hermana Kenia.
0: Hola, hermana Raquel.
3: La perdida, ¿va? La perdida sin, ¿cómo le digo? Noticia del día sin malicia. La perdida, hermana Raquel.
0: Ajá, hermana Raquel. ¿Y usted dónde andaba?
3: Pues, hermanas, lejos de aquí de Honduras.
0: Ah.
3: Adivine, si me adivina.
0: ¿Qué quiere que le adivine yo?
3: ¿Para dónde anduve yo?
0: Ay, hermana, ¿cómo voy a saber? Dígame. ¿Dónde?
3: Por eso le digo que es noticia del día, sin malicia.
0: Ok. A ver, ¿y entonces nos va a decir?
3: No sé. No, hermana, aquí he estado. No he salido de paso, que viera que aquí falla la señal bastante y también las luz que se va cada rato y viera qué problema.
0: Ay, ese es cierto, ay, cierto. Cada
3: sí,
0: rato
3: pero ¿cómo? ¿Qué se va a hacer?
0: Así es, ni modo.
3: Sí, pero estamos contentos, alegres, con Cristo siempre permanente, porque no hay lo mejor, hermana, que estar con Dios todos los días es confiar en Él, creerle a Dios. Bueno, yo tengo hasta palabras que darle ahí al pueblo de Dios.
0: Amén.
3: Porque yo he sido una mujer bendecida. Sí. Entonces le digo al pueblo de Dios que sigamos adelante, que le creamos a Dios, que no importa las adversidades, lo que venga en nuestra vida, proceso, enfermedad, lo que sea, creamos en el Dios que todo lo puede.
0: Amén, gracias.
3: Sí. Esa palabra se la doy con fe porque Dios ha estado conmigo. Le voy a contar algo, hermana Kenia, perdón.
0: Ajá,
3: que mire, Dios, le digo Dios porque Dios está conmigo en todo. Mire, yo estaba pasando un proceso duro, hermana, que de enfermedad, pero yo he visto la mano de Dios en mi vida.
0: Gloria al Señor.
3: Sí, mire, me ha mandado el examen hasta ahorita, es poco, hermana, hacer un examen. Pero yo, hermana, no me hago nada. Yo le creo al Señor, le digo yo. Tomo mis medicinas naturales, las hago yo, y digo yo, en el nombre de Dios, pues esto me voy a cuidar. Y así, ahí pasa mi fe, con Dios positiva. Todos los días me levanto con positividad, escuchando palabras. Bueno, yo paso todo el día conectada, pues, con la palabra, con mensajes, alabanza. Y ahí me conecto y así paso, pues, y la fe positiva. Con Dios alegre, con esta no me tiene nada.
0: Ay, gloria a Dios, hermana.
3: Mira, debe estar con nosotros todos los días.
0: Amén.
3: Sí. Entonces, es lo mejor, hermana Kenia.
0: Amén.
3: Quería ir, hermana Kenia, saludar a todos 24/7 y saludarle, hermano, el guayabero, hasta Comayagua, que nunca olvido decirlo.
0: Ahí está, el hermano sí. Guayabero.
3: El guayabero.
0: Ay, sí.
3: Es que esa come, quizás, ¿verdad? Por eso le dicen el guayabero, pues quizás hay mucha guayaba, gente guayaba, come guayaba.
0: Que yo sepa, camino en el tráiler, hermana. Pero no sé si lleva guayabas.
3: Ay, viera, sí, viera que apodo que se pone, viera, a mí qué apodo me han puesto, hermano.
0: ¿A qué apodo le han puesto a usted,
3: hermano? A mí me dicen la internacional, porque como yo, mi voz se escucha a nivel nacional e internacional.
0: Ay, no.
3: La internacional, me dicen, o sea, dos apodos, y la internacional, pues Raquelita.
0: Ay, hermana Raquel, la internacional. Así lo voy a decir de ahora en adelante.
3: Internacional.
0: Ay, tan linda.
3: Sí, hombre, te quería ir, hermana. Ajá. Le hago reír yo, hermana, que ya fácil.
0: Sí. Ay, son tan lindos.
3: Es que yo me gusta gozar, me gusta pasar triste, le digo yo.
0: Ah, no, claro, es que antes tenemos que andar alegres.
3: Claro. Ajá. Sí, claro. Quiero ahí una hermana que en alabanza que yo sé que cabe en el programa, que se llama Donante de Sangre, de alguien.
0: Donante de Sangre, ok, ahí sí, se la coloco.
3: Me gusta a mí.
0: Yo sé que le encanta esa canción.
3: Sí, que alabanza me gusta. Desde la primera vez que escuché alabanza a mí me gustó, me trajo un buen mensaje a mi vida.
0: Gloria a Dios, y así es. Sí. Bueno, hermana Raquel, un abrazote.
3: Vaya, pues, bendiciones, hermana Kenia, cuídese, feliz tarde.
0: Bendiciones, ahí está. Saludos a la hermana Raquel. La internacional. Tan bella la hermana. La amamos mucho, hermana Raquel. Ahí le colocamos su canción favorita, Donante de Sangre. Vamos a ver aquí. Hola, saludos, bendiciones.
4: Hola, hola, hermana Kenia. Mire qué de fregado que hace enamorar a la querilla. Levante la orejita porque baboso yo leí detalle.
0: Usted le oyó talle de que me quería enamorar. Ay, hermano. Estos hermanos andan bien pilas. Vámonos pues con más música, ¿les parece? Ay, santo Dios. Ay, mis amados hermanos, oyentes lindos, cuántos les amo. Caramba, Dios mío, Jehová Dios les bendiga siempre. Oigan, Jehová Dios haga resplandecer su rostro sobre cada uno de ustedes. Gente bonita, cómo no amarles. Vámonos con más música. La señora Marta Candela a mí no me puede faltar en los programas de Caribe Latino. No me va a faltar música de la hermana Marta Candela. No y no. Aquí está Clean, limpio, Clean. Vamos a disfrutar este tema. Son las 5:09.

0: Y ya se marcan las 5 de la tarde con 15 minutos. Gracias, gracias a todos por estar escuchando HSH Radio. Gracias, gracias, gracias, gracias, gracias por estar ahí conectados. Les saludamos, les bendecimos donde quiera que ustedes estén a esta hora de la tarde. 5:16, tengo más audios por acá. Gracias por estarnos escuchando, por estar on fire. Ey, a las 6:15 de la tarde vamos a escuchar la reflexión del fin de semana en la voz de la pastora Teresa Lanza, quien compartirá la palabra del Señor. Yo le invito a usted a no despegarse de la señal de HCH Radio. Hola.
1: Maracenia, Maracenia, Dios le bendiga, bendiciones, bendiciones a cada uno de los radios escucha que los escucha a esta hora. Gracias, le damos a Dios, ¿verdad? Que nos ha regalado esta tarde hermosa, calidad, fresca, así para es. Poder adorar el nombre altísimo de Dios. Hoy es sábado, es noche de culto. Muchas bendiciones, amada hermana. Quiero que me pueda complacer ayer con una alabanza acá que dice: gózate delante del Señor. Gózate delante del Señor, porque Él es tu rey. Aleluya. Gózate delante del Señor, porque Él es tu rey. Él es
0: tu rey.
1: Él es tu rey. Aleluya. Dios le bendiga, amada hermana. Me complace con alabanza, por favor, aquí el oyente. Mi nombre es el hermano Miguel Alvarado, de aquí, el bello Puerta de Tela. Lo escucho siempre, siempre, siempre, sobre ruedas, escuchando la mejor radio de Honduras, HCH. Muchas bendiciones, en el nombre de Jesús.
0: Amén, amén. Saludos, que Dios le bendiga y le guarde. ¡Ey, vámonos con más música! 5:17, aquí en el Caribe Latino. Para el Señor, siga en sintonía nuestra, porque esto está potente, lindo, lindo, lindo, lindo. Buena música aquí sonando en HCH Radio. Esto es Caribe Latino para el Señor, acompañándole con muy bonita programación el sábado, el séptimo día, el día del Señor. Hoy nos gozamos en el Rey. Si usted por ahí ha sentido como pereza para no ir al grupo de crecimiento, para no ir al culto, para no ir a hacer el grupo, ¿sabe qué? Sacúdase. Sacúdase de toda pereza. Sacúdase de toda apatía. Toda tibieza espiritual y diga: no, yo renuncio, porque yo voy a hacer el grupo hoy, pero de lo más contenta. Yo hoy voy a ir al grupo feliz para compartir de la palabra lo que alimenta mi espíritu. Voy a adorar al Señor. No se quede en casa. No se quede en casa. Vaya al culto. Hay alabanza, hay culto en la iglesia. Vaya, hermano. No sea aragancito, aragancita. No deje que el enemigo le robe la bendición. Vaya y adore al Señor. Vaya y cántele. Exáltele. Hay poder en la alabanza. Hay poder en la alabanza. Levántase. Sacúdase. Sacúdase de toda pereza. Y hágalo para Él. Hágalo para Él. Recuerde que Dios sin usted sigue siendo Dios. Dios sin mí sigue siendo Dios. Pero yo sin Dios, ¿quién soy? Nada, nadie, nada, nada, nada. Todo lo que soy, la vida misma. Respiro, puedo ver, escuchar, sentir, todo puedo hablar, puedo pronunciar palabra, tengo voz, todo. ¿Por qué? Porque Dios está dentro de mí, porque el Espíritu Santo está dentro de mí, porque el Ruach HaKodesh está en mí, el soplo de vida del Señor está en mí. Por eso es que funciono. Por eso es que hablo. Por eso, hermano, por eso estoy viva, por el soplo del Señor en mí. Pero de lo contrario, no hay nada. No hay nada. No hay nada. Es como cuando un teléfono celular se descarga. No tiene energía, no tiene carga. ¿Qué pasa con el celular? No sirve. Puede ser el celular más lindo, el más caro, de la más alta gama, pero no tiene energía, no sirve, no funciona. Entonces, si a mí me falta el aliento de mi papá, soy nada, me voy a deshacer y me voy a volver polvo. y ya me morí y cheque. Pero como tengo el soplo de vida, respiro, camino, canto, hablo, levanto las manos, brinco, danzo, me regocijo, siento, río, comparto. ¡Ay, Dios mío! Hay que disfrutar la vida en la presencia del Señor. Deje de hacerle caso a las mentiras del enemigo. No vayas, estás cansada. ¿Cuál cansada? Usted vaya y adore al Señor. Vámonos, Chanel Novas con su tema. ¡Ey, no me traiga chismes! Se llama esta canción. Vamos a disfrutarla. Son las 5 de la tarde con 21 minutos.
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1: ¿Dónde están los donde abastecen de agua a estas quebradas? Ahí podemos observar la cantidad de agua que está bajando en este momento y es el llamado oportuno para los vecinos de diferentes colonias donde hay riachuelos y quebradas como estas, pues evitar, deben de estar en un lugar seguro, tener a disposición focos, candelas, para poder hacer las llamadas, o los teléfonos cargados para poder hacer llamadas rápidas al Sistema Nacional de Emergencia 911. Comienzan a bajar las crecidas de estas quebradas, donde sí puede pasar, donde ya los bomberos les han reportado a través de la línea de emergencia 911 dos niños que han sido arrastrados por las correntadas de agua. Pendiente porque seguimos este recorrido esta tarde lluviosa en la capital de la República. Junto a José Ceguera y Juan Pérez de Sol, retorno con ustedes, compañeros.
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0: Ahí estaba sonando Unción Tropical. Ese tema bonito, levanta la mano. Ya son las 5 de la tarde con 41, más bien con 42 minutos. Gracias por estar conectados con HCH Radio en esta tarde hermosa de sábado. Dice bonito tema. Ah, 5 de la tarde, 42 minutos, sábado. Hoy es sábado 3 de octubre. Gracias a todos por estar escuchando HCH Radio en este día hermoso, este sábado. Bueno, un sábado bastante lluvioso en algunos sectores, ¿verdad? Está lloviendo bastante, así que recomendamos que usted pueda tomar precauciones, ¿verdad? Ser precavido. Las 5 de la tarde, 42 minutos, conduzca con cuidado. Sobre todo, conduzca con cuidado. Si usted va en el tráiler, en un taxi, vaya despacio, que nadie le saque carrera, ¿sí? Vaya despacio. Bueno, hoy es sábado 3 de octubre de 2026. Saludos a todos los soldados y soldadas. No, ya. Saludos a todos los soldados. Que el Señor les bendiga. Soldados, solo soldados. Saludos, hoy es 3 de octubre. Bueno, saluditos a todos los soldados, a todos los elementos de las Fuerzas Armadas, ¿verdad? Que el Señor los bendiga. Bueno, hoy 3 de octubre es el día que se les celebra a ellos. Hoy es el día del soldado hondureño. Esto pues haciéndole honor al prócer, ¿verdad? El general Francisco Morazán, que hace poco sus restos fueron trasladados hacia El Salvador, ¿sí? El presidente Nayib Bukele hizo la gestión para que los restos del general Francisco Morazán fueran trasladados a El Salvador. Bueno, esto porque según la historia, ¿verdad? Según el testamento, el general pues habría querido que sus restos descansaran en El Salvador. Entonces, en honor a él y para complacer su última voluntad, bueno, se dice que por esa razón fue que el presidente de Salvador, bueno, trasladó sus restos hacia ese hermano país. Pero lo que sí es que hoy, 3 de octubre, se celebra el día de su natalicio, ¿verdad? Y por eso hoy es el Día del Soldado. Así que es una festividad nacional en nuestro país. Y por supuesto se conmemoran también otras actividades, otras fechas muy importantes, muy relevantes en este mes de octubre, ¿verdad? Por eso, bueno, viene la Semana Morazánica. A partir de este lunes 5, ya, ¿verdad? Está la Semana Morazánica y para celebrar, ¿verdad? O para conmemorar las fechas importantes de este mes de octubre. Este día 3, bueno, es el natalicio del general Francisco Morazán. Así que, bueno, saludos a todos los soldados, a todos los elementos que forman parte de las diferentes fuerzas armadas de nuestro país. Que Dios les bendiga, los guarde siempre, siempre, siempre y feliz Día del Soldado. Las 5 de la tarde, 45. Que Dios les bendiga, gracias a todos. Que el Señor les bendiga y les guarde. Vamos a ver. Hola, bendiciones, así es, dice. Felicidades a todos los soldados en su día. Así es, saludos, felicidades para todos. Que Dios les bendiga y les guarde siempre.
1: Yo quiero ver a todos los hermanos con la mano arriba.
0: Aleluya, seguimos con más música a esta hora de la tarde. Ya en breve se viene la pastora Teresa Lanza con un bonito mensaje. Así que quédese con HCH Radio. Las 5:46 minutos.

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1: Y solamente 5 minutos nos separan de las 6 de la tarde. Gracias a usted que sigue pendiente de la sintonía de HCH

0: Bien, son las 5 con 55 minutos, las 5 con 55. Gracias a todos por estar escuchando la señal de Hable Como Habla Radio en esta bonita noche. Vamos a ver por acá, leo algunos de sus mensajes. Bendiciones. Ajá, ustedes sí toman café, ¿verdad? Ok, que lo disfruten. Saludos a todos, que Dios les bendiga y les guarde. Gracias. Gracias, gracias, gracias, gracias, gracias a todos los que están conectados con HCH Radio. Les mencionaba que en breve vamos a escuchar a la pastora Teresa Lanza, que va a compartir la palabra con Señor, la palabra del Señor con nosotros. Ay, Dios mío santo. Que Dios le bendiga. Gracias. Hola, bendiciones. Muy buenas tardes. ¿Quién me llama?
1: Bendiciones, bendiciones, sierva de Dios.
0: Bendiciones, saludos. Qué bueno que nos esté escuchando.
1: Ya tiempo la estaba llamando y ya hemos perdido el contacto porque no va a llamar y hasta ahorita calle, ¿verdad? Pero la bendición de Dios, está lloviendo aquí bastante fuerte.
0: ¿Dónde?
1: Ay, en Guacamaya, Gualala, soy el evangelista Tomás Hernández.
0: Ah, ok, saludos, hermano, está lloviendo fuerte por ahí.
1: Sí, está lloviendo fuerte, hermana, y anoche estuvimos en un gran evento de una campaña evangelística de un rabino que él es del mero Jerusalén, hermana, se llama el evangelista Pablo, el apóstol Pablo, y allí él es el mero y habla la pura palabra igual que nosotros, ¿va? La Biblia. Y allí le mandé un video para que lo observe. Uh-huh. Y mire usted qué bonita la expresión que él tira, ¿verdad? Que tenemos que unirlos. Dice que para a Honduras vienen cosas grandes, cosas maravillosas, pero que está pasando un momento muy difícil. Una crisis, ¿verdad? Por lo que está aconteciendo a nivel mundial.
0: Sí.
1: Y entonces, ese video yo quiero que lo mire, hermana, y que lo pasen allí en HCH Televisión, por favor. Y porque lo bueno vale la pena exaltarlo, hermana, porque estamos orando mucho por Honduras, por los pastores, por las congregaciones, para que se unan, ¿verdad?
0: Amén, amén, así es. Sí, claro que sí, así
1: eso vale la pena, hermana.
0: Amén.
1: Eso es. Vale la pena y vamos a, yo creo que lo vamos a tener, ese apóstol, él es rabino, lo vamos a tener aquí en Gualala, aquí en Guacamaya, Gualala. Y él está radicalmente allí, está viviendo en Lempira. Allí está ubicado ahorita porque él es de Jerusalén. Él es israelita. Ajá. Y él no cobra diezmo, él vive de la repostería, él vende la torta judía. Más bien allí en la congregación las pone él para que le compre la iglesia, va, de eso está viviendo él. Él no compra diezmo.
0: Qué bueno.
1: Él no participa en diezmo, ni en ofrenda, ni nada, y esto vale la pena. Dios me le bendiga por el espacio, hermana, y bendiciones.
0: Bueno, bendiciones. Ahí está, bueno. Saludos, hermano. Que Dios le bendiga. Dice, hola, hermana Kenia. Aquí estoy comiendo tamalitos de frijoles y con café. Dice. Qué necesidad de antojar a la gente, caramba. Son bromas. Saludos a la hermana ahí. Está comiendo tamalitos de frijoles. Eso es una delicia, ¿no? Un manjar. Ay, pero otra cosa que es deliciosa son los tamalitos de maíz verde con mantequilla. Yo ayer anduve por el sector de Santa Lucía y quise desviarme a quise irme a Valle de Ángeles